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0: 6:07, estamos aquí en vivo en RTG, Radio y Televisión de Guerrero, estamos en ADN Cultura. Yo creo que ya en un momento por aquí va a estar nuestro titular del programa, nuestro conductor titular, Pablo Reyes, pero bueno, yo soy Norberto Mastache, me da mucho gusto saludarlos. Y bueno, abrimos con esta canción que es un rolón, la verdad, del grupo The Police, precisamente de un disco que se llama Regatta de Blanc. La canción se llama Messages in the Bottle, un mensaje en la botella. Y bueno, hoy la estamos escuchando porque es el cumpleaños de su baterista, un baterista bastante especial, de Stuart Copeland. Cumple 74 años, un día como hoy, nació en 1952. Y bueno, una manera muy, muy, muy especial de tocar él, porque con las batacas no las toca al frente, sino que como que las pone por adentro para tocar la batería. Entonces, una manera muy peculiar de tocar, un gran baterista, de los mejores, baterista casi de sesión, que ha tenido algunos acercamientos con el cine. Yo recuerdo alguna película como Rumblefish, que él precisamente compone la música de esa película. Y bueno, hoy está festejando su cumpleaños, le mandamos saludos, seguramente nos está escuchando. Y el que nos está escuchando, pero ya en directo, no en el automóvil, es Pablito Reyes, aquí está. Hola Pablo, ¿cómo estás?
1: Hola, ¿qué tal? Muy buenas tardes, amigos. Esto es ADN Cultura, la genética de las artes. Un gusto saludarlos. Oye, qué buen dato el que nos acabas de dar.
0: Sí, fíjate, uno de un grupo que, desgraciadamente, cuando hacen quizás su mejor disco, cuando están en su prime, se puede decir, se pelean, y de hecho hasta hace como unos meses, 2-3 meses salió de que todavía andaban peleando Lana de 1982, que si tú, que si yo, Sting, que se había quedado con la mayor parte porque él era el letrista, y Stuart Copeland era un problema, pero es un problema todavía. Pero sí, fíjate que cuando están en la cúspide de su carrera fue cuando hacen Synchronicity y se separan. Volvieron a tocar hace algunos años, se juntaron para hacer una gira, creo que vinieron a México, si mal no recuerdo. Y ya, pues todo lo que han hecho estos grandes, es un trío bastante importante de allá del Reino Unido, que precisamente ellos fueron de los primeros, se puede decir, en fusionar el funk con el reggae y el rock. Así que bueno, ahí está Stuart Copeland, un baterista bastante bueno, y hoy es su cumpleaños, como comentaba antes Pablito.
1: Oye, qué padre. Y por cierto, tenemos varias efemérides, ¿no?
0: Sí.
1: Este día tenemos varias cosas por comentar. Por ejemplo, te estaba comentando que el 13 de julio, pero de 1954, muere la artista intelectual mexicana Frida Kahlo.
0: Sí, fíjate que precisamente hace, creo que a principio de la semana pasada, fue su nacimiento, ¿sí? Y ahora el mismo mes, con días muy poquitos de diferencia, fue su nacimiento y fue su fallecimiento también.
1: Oye, y también un día 13 de julio, pero en el caso de 1979, muere el compositor puertorriqueño Pedro Flores Córdoba, autor de la canción Amor Perdido.
0: Sí, esa canción es bastante popular, ¿no? Digo, la han interpretado muchísimos cantantes y artistas, pero la compuso, ¿cómo dices que se llama?
1: Pedro Flores Córdoba.
0: Ah, ok, fíjate, ¿no? Ese dato sí no lo tenía, pero bueno.
1: Y en el año 2000, 13 de julio, pero el año 2000, muere a los 88 años el historietista chileno René Ríos, conocido como Pepo. Y él es nada más y nada menos, estimada audiencia, el creador del personaje Condorito.
0: Ah, fíjate, sí, este icónico personaje, principios de los finales de los 70, principios de los 80, fue muy, muy, muy recurrido para los chavitos, incluyo de esa época que comprábamos las historietas. Y era muy, muy, era hasta en una manera de broma que lo usábamos en la escuela, el de plop. Uh-huh. Que pasaba algo y plop, o sea, que te pasaba algo así, que era algo como extraordinario, O, oye, reprobaste, plop.
1: Sí, que era de caerse hacia atrás, ¿no? De caerse hacia atrás,
0: exactamente, sí.
1: Claro que sí.
0: Chileno, sí, tiene razón.
1: Así es. Y un 15 de julio de 1920 nace Enrique Quesada Reyes, primera voz del trío Los Tres Diamantes. Y también el 16 de julio, pero de 1948, nace el compositor y músico panameño Rubén Blades.
0: Sí, exactamente. Como algunos lo conocen como Rubén Blades, este cantante panameño, activista político también, y que precisamente por ahí traemos una rolita de él, la más famosa, y si quieres de una vez doy el dato curioso de esta canción, Pedro Navajas, quien no conoce esa canción, uh-huh. Que le cuando fue y la presentó en la disquera, le dijeron, ¿sabes qué? Esta canción no va a pegar. Y, chico, ¿por qué? Dice, porque es muy larga, esta canción es muy larga, no va a pegar. Y pues, estaban equivocadísimos, fue un total y mega éxito, ¿no?
1: Ok, así es. Y bueno, también hablando de la música, un 16 de julio, pero del 2003, muere la gran Celia Cruz.
0: Sí, también traemos ahí una rolita de Celia Cruz. Sí, pues es un ícono tanto de la música afroantillana como ya de la música, bueno, la música cubana precisamente, y después globalizándolo todo en la música afroantillana. Y bueno, que tuvo muchísimas participaciones con muchísimos artistas. Uno de los que yo recuerdo con más cariño, porque para mí es uno de los grandes músicos de nuestra época, David Byrne, este cantante estadounidense, escocés, que fue el líder de los Talking Heads. Él hizo un disco que se llama Rey Momo, y precisamente hay una canción que se llama Loco de Amor, y los coros y parte de la canción la canta con Celia Cruz, una gran canción. Pero bueno, ahí traemos una rolita de Celia Cruz para el ratito.
1: Perfecto, y de una vez damos la última ya para que no se nos quiera la pausa. Un 18 de julio, pero del año de 1908, Jaime Nunó, autor de la música del himno nacional mexicano, muere en Nueva York.
0: Sí, bueno, ¿qué se puede decir? Jaime Nunó, pues es quizá escribió... Nosotros los mexicanos pensamos que es el himno y creemos que es el himno más bonito del mundo, pero no nada más en México lo dicen, también en muchas partes del mundo lo ponen ahí junto a la Marsellesa, quizá entre los himnos más bonitos del mundo, y bueno, orgullosamente mexicano, y raro que haya muerto en los Estados Unidos, ¿no? Uh-huh, ha estado como exiliado, yo creo.
1: Así es. ¿No? Como muchos, ¿no? Como muchos que de pronto tienen que salir del país.
0: Sí, exactamente.
1: Vamos a la pausa, no, quédese con nosotros, no le cambie. Está Carlos Alvarado con nosotros. Después de la pausa conversamos con él en El Núcleo.
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0: El Núcleo va...
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0: 18 horas con 23 minutos, 6 de la tarde con 23 minutos, ya estamos de regreso aquí en ADN Cultura. Y sí, bueno, esta canción, como lo comentamos hace un momento, pues tuvo un gran auge cuando la lanzó este cantante panameño, Rubén Blades o Rubén Blades. Y bueno, también llegó al cine esta canción. Precisamente, y fue una producción mexicana, y la actuó Andrés García, el ya fallecido Andrés García, Maribel Guardia, Sasha Montenegro, también ya fallecida, también Sergio Goyri, Ana Luisa Pelufo y Edgardo Gascón fueron parte del reparto de esta canción, de esta película, perdón. Y bueno, ahí está el Pedro Navaja. Como comentaba hace un momento, pues nadie pensó que fuera a pegar, pero fue un gran éxito. Y ya estamos aquí a punto de estar con el invitado. Estamos ya estamos aquí con el invitado. Hola, ¿cómo estás?
1: Hola, hola.
0: ¿Te puedes presentar, por favor?
1: Claro que sí, soy Carlos Alvarado. Soy actor, productor y fotógrafo, nacido aquí en Acapulco y apasionado de la cultura y el arte guerrerense.
0: Ok, oye, pues eso es muy muy padre de que te hayas enfocado en la cultura guerrerense, ¿no?
1: Sí.
0: Yo creo que es importante porque así no pierdes la identidad de lo que tú has visto. Tú naciste aquí en Acapulco.
1: Sí, nací aquí en Acapulco. Tuve que emigrar para estudiar la universidad al estado de Morelos.
0: Ah, ok.
1: Y ahí es donde me doy cuenta que justo no podemos olvidar de dónde venimos, ¿no? Nuestras raíces y
0: claro,
1: lo que somos.
0: Sí, fíjate que yo estudié en Morelos también.
1: Ajá.
0: Estuve allá como 4 años y medio, casi 5. Y a mí me tocó la época en que no había autopista.
1: Ok.
0: Entonces era por la carretera vieja, llegabas a Iguala, todo el camino,
1: Tasco,
0: ¿no? Sí, sí, sí. Y cuando veníamos de Morelos, a pesar de que está muy cerca, ¿no? Hay que reconocer que está muy cerca, y ahorita está más cerca todavía.
1: Ajá.
0: En ese tiempo, pues está cerca, pero cuando llegamos a Iguala, nos bajamos ahí antes de la caseta y nos tomamos una Yoli. Y decíamos, no, ya nos sentimos en Guerrero,
1: ya estamos,
0: ¿no?
1: En casa, claro. ¿Sí?
0: Ahora sí. La Yoli ya la venden hasta en Estados Unidos, creo.
1: Sí, sí,
0: bueno,
1: sí.
0: Entonces, ha dejado de ser algo así como la panacea del guerrerense, ¿no?
1: Sí,
0: que en ese tiempo así lo era.
1: Sí, sí,
0: no
1: sé,
0: te tocó otra época a ti, tú eres mucho más joven, pero...
1: Sí.
0: Pero, pues, a pesar de que estás fuera, sí hay muchas cosas que se extrañan, ¿no? Digo, a pesar de que estás en un estado vecino de nuestro estado de Guerrero.
1: Sí, y hay mucho guerrerense también allá.
0: Sí, sí, ¿no? Sí, muchísimo.
1: Y pozolerías y mezcal y todo.
0: Últimamente,
1: todo
0: rollo, cuando, ¿no? cuando yo estuve allá, ya tiene varios años, no, bueno, muchos años más bien, no había eso del pozole y ni eso. Bueno, el pozole era nada más, yo creo que tú que has estudiado esto más o menos, nada más era el sábado en Chilpancingo.
1: En Chilpancingo, así es.
0: Yo cuando me fui de aquí a estudiar en el 87, 88, no era muy tradicional lo de las pozolerías aquí en Acapulco. Uh-huh. Lo del show y todo este...
1: Sí, como lo conocemos
0: ahora.
1: O sea,
0: había pozolería, sí, pero ibas a comprar el pozole y te lo llevabas a
1: tu casa.
0: Ibas
1: con tu ollita de peltre,
0: ¿sí?
1: O tu cubetita.
0: Exactamente.
1: Y listo.
0: Sí, pero bueno, ahora ya ha sido algo, pues, icónico el estado de Guerrero, ¿no? Bueno, traes ahorita una playera que dice, ahorita que ya está casi el en vivo, Jueves Guerrerense.
1: Jueves Guerrerense,
0: ¿Por qué lo ves tú así, del Jueves Guerrerense?
1: Mira, Jueves Guerrerense es un proyecto que tengo con Chirrión, el personaje, y tres amigos, Eder, Lupita y Katia. Nos juntamos todos los jueves en las mañanas pues para hablar de la cultura guerrerense, echar mitote, echar relajo, ¿no? Porque creemos que pues la cultura y la tradición no tiene por qué ser aburrida, ¿no? Hay veces en la que uno empieza como querer hablar de la tradición y la cultura y la cara de la gente es como, ya va a empezar el rarito a hablarnos de sus máscaras y sus sombreros, ¿no? Y de su comida. Pero entonces creemos que, y de hecho así nació el proyecto de Chirrión. Fue muy chistoso porque el pendón de un año antes de la pandemia, fui con mi hija a tomar fotografías al pendón y a ella le daban miedo los tlacololeros. Entonces ya cuando cae la pandemia, estamos encerraditos, yo dije, bueno, ¿y de qué manera puedo hacer que mi hija se enamore de la cultura como yo estoy enamorado de la cultura? Y se me ocurrió hacer este títere, esta marioneta, de un personaje de un tlacololero, niño, para que a ella le empezara a hablar acerca de la danza y les fuera perdiendo el miedo. Y poco a poco empecé a subir algunos videos, algunas fotos del títere, y a la gente le empezó a gustar. Entonces justo en ese año de pandemia, esos 2 años de pandemia, de repente ya me hablaban de la Universidad Autónoma de Guanajuato para que les diera una conferencia sobre los tlacololeros. Me invitaron a Phoenix en línea a presentarle, a hablar sobre las máscaras tradicionales del estado. Y así es como fue creciendo este proyecto. Y bueno, pues ahorita Chirrión, gracias a Dios y al trabajo de todos los que están atrás de él, pues ahí la lleva, ¿no?
2: Entonces surge como más bien como una necesidad personal primero, sí. más que como un proyecto cultural, más allá de todo esto.
1: Sí, exacto, fue evolucionando. Y es lo bonito, ¿no? Cuando las cosas pues se hacen de corazón y con el objetivo solamente de disfrutarlo y de divertirte, pues de repente ya no sabes hasta dónde te va a llegar todo esto, ¿no?
2: Ok, bueno, andaba yo afuera porque resulta que andamos correteando a Chirrión, porque andaba por allá afuera. Ahorita lo vamos a invitar a que entre para que ustedes lo conozcan. Vayas a Facebook Live, estamos en ADN Cultura Guerrero para que ustedes lo puedan ver. Chirrión va a estar con nosotros en nuestro siguiente bloque. Carlos, no te me vayas, quédate con nosotros para que también junto con Chirrión nos comentes detalles. Vamos a una pausa y regresamos.
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7: Seis con 33 minutos aquí en el puerto de Acapulco. Para usted que está en su casita, que no se le haga tarde. Usted que está a punto de ir a su jornada laboral. Eche toda la mochila, guarde todo. Por favor, que no se le olvide nada. El uniforme, su cargador, su teléfono. Que no se le olvide nada. El bote de agua, el lunch, si usted apenas va rumbo a su trabajo. Y si por el contrario usted está a punto de concluir su jornada laboral, entonces le vamos a pedir a usted también que estos últimos minutos, estas últimas horas, hay que hacerlo todo y hay que hacerlo bien, hay que echarle ganas, hay que aplicarnos. ¿Para qué? Para que todo pueda funcionar de manera correcta. Está Carlos Alvarado conmigo, está Chirrión también conmigo.
8: Ya llegó, ya aquí anda.
7: Andaba travieso allá afuera en los pasillos, pero ahorita vamos a platicar con Chirrión, porque Chirrión quiere comentarle algunas cosas a los niños, a las niñas. Así que, amigos radioescuchas, si usted tiene niños, tiene niñas ahí cerca, llámenlos rápidamente, que se acerquen a su radio para que usted pueda escuchar lo que Chirrión tiene que decirles.
8: Sí, comentamos fuera del aire de eso de Achirrión, pues es una intersección popular mexicana.
7: Así es.
8: ¿No? Y bueno, no necesariamente tiene que ser guerrerense, es global para el pueblo mexicano. Así que adelante, preséntanos, por favor.
7: Bueno, pues a ver, invítalo, háblale. A ver, Chirrión, pásale, por favor, para la gente que nos está viendo a través de Facebook Live, a ver, compartan, por favor, inviten también a sus niños. Chirrión, ¿cómo estás?
9: ¡Hola, amigo! ¡Pablito! ¡Norberto! ¿Cómo están? ¡Qué gusto estar con ustedes! ¡Hola, amigos de las redes! ¡Hola, amigos de RTG 97.7 FM! ¡No, hombre! ¡Yo me siento todo un locutor aquí! ¡Qué bárbaros! Por eso no me encontraban, andaba yo acá de chismoso en los pasillos.
7: ¿Cómo estás? Bienvenido a este espacio, qué gusto tenerte aquí. Oye, vienes muy arregladito.
9: ¡Ah, claro!
7: Muy, muy guapo, claro. Muy así, qué bien.
9: Pues es que los tacoleros siempre andamos bien presentes.
7: Bien presentables. Bien presentables. Muy presentables.
9: No sabemos cuándo se va a presentar un fandango o un pendón.
7: Eso es lo que te iba a decir, viene listo para la fiesta.
9: ¡Ah, pues lo que caiga, hombre! Ahorita unos 2 litros de chilate y agarramos bien la fiesta.
7: Oye, cuéntanos, porque resulta que sabemos, nos estaba diciendo Carlos, que eres un personaje ya famoso, conocido.
9: Ay, no le crean, es bien
7: chismoso. Que andas en YouTube, que ya te codeas con las grandes ligas internacionales. Cuéntame de tu experiencia, porque tienes muchos fans, hay niños y niñas que van a ver este video, que están escuchando este audio, que están a través de la radio escuchándonos y van a decir, ¿cómo que Chirrión es internacional?
9: Ah, claro, pues como todo, ¿no? La cultura guerrerense, que es conocida en el país y fuera del país por nuestra belleza, por nuestros colores, por nuestro gran folclore y por toda la diversión que traemos siempre los guerrerenses, ¿no? Que no podemos estarnos quietos tantito, mano. Y pues sí, mira, la verdad es que así que tú digas, ¡ah, qué famoso es el Chirrión! Pues tampoco, tampoco, es medio exagerado el Carlitos. Pero lo que sí está bien padre es que, por ejemplo, hoy que fui, hoy me invitaron a un curso de verano de niños a platicar con ellos, y cuando me vieron, ya varios me reconocían, entonces eso sí estuvo bien bonito, y mi corazón se alegró, porque pues la intención es que se enamoren también de la cultura guerrerense, ¿no? De los tlacololeros, de los diablos de Tlalpan, de Cuaji, de Ometepec, y de muchas otras danzas, ¿no? Como las de Tixla, y los diferentes tipos de tlacololeros que existen.
7: Oye, Norberto, ¿cómo ves este personaje tan bonito, tan colorido, que llama la atención de niños y de grandes también?
8: Bueno, primero

0: Hola Chirrión, ¿cómo estás?
1: Hola, Roberto.
0: Fíjate que lo veo muy, pues muy guerrerense, o sea, toda la máscara, su sombrero, sus paliacates también. Sí, ¿esos también de dónde los has adquirido, Chirrión?
1: Ah, pues fíjate que en varios mercados, como yo he andado del tingo al tango por todo el estado haciendo videitos y entrevistando gente, pues de repente veo un paliacate y me gusta y ya me lo ando colgando aquí.
0: Oye, ¿ya subiste a la Tecampana allá en Tlalpan?
1: No, fíjate que...
0: ¿No has tenido oportunidad?
1: No, no he tenido chance. Allá sí me hace falta ir, pero pues como estoy chiquito no me dejan subir solo.
0: Sí, no, que te lleve Carlos.
1: A ella sí le encanta andar ahí nomás en la vaca, como buen costeño que es.
2: Está bien. Oye, ¿y este proceso de trabajar con niños, cómo ha sido tu encuentro con los niños? ¿Cómo le haces para mantener la atención aquí en RTG? Pues vemos a algunos que somos docentes, ¿sí?, como es el caso de mi compañero José Berber y tu servidor también. Y de repente, llegarle a los niños a hablar de historia, híjole, es así como le decía Carlitos, híjole. Ahora sí que dijera con Dorito, plop, ¿no? Plop. ¿Cómo ha sido para ti este proceso de llegar con los niños y hablarles de toda esta riqueza cultural, de toda esta historia tan bonita?
1: Ah, fíjate que ha sido un reto, la verdad, porque aparte con tanta tecnología que hay, mantener ya la concentración, incluso hasta para los adultos, ya también les cuesta un poquito de trabajo, ¿no? Entonces, pues no hay nada como hacer que estén corriendo, hacerlos parte de las historias, ¿no? Por ejemplo, hoy que les conté la leyenda de Acapulco, de Acatl y Kihuatl, pues los puse a que ellos fueran los carrizos, a que ellos interpretaran la lluvia, ¿no? Hacer todo como más didáctico para tener siempre su atención, ¿no? Y aún así, fíjate que es bien difícil, mano, porque son bien tremendos, pero a mí me encanta, porque aparte, pues como yo soy un niño de 10 años, pues ya sabes, nos entendemos, ahí de repente también le saco referencias modernas, como que hay que hacer un 6-7, y ya nos ponemos todos a hacer el 6-7 ahí bien felices, ¿no? Y referencias de TikTok y esas cosas en redes sociales, para que también ellos pues sientan que, pues no tiene nada, no, la modernidad con la tradición no está nada peleada, ¿no?
2: Y además estás en YouTube, que también es una plataforma digital que te permite a ti llegar a diferentes públicos, a diferentes lugares, y te hace tener, como dicen los chamacos, te hacen tener aura.
1: Dale, sí. Yo sigo sin entender que...
2: Totalmente.
1: Sí, hombre, ahí estamos en YouTube, así que los papás, pues también para que tengan un contenido bonito, ¿no? Digo, las redes sociales están llenas de contenido que pues a veces no deja nada, ¿no? Es mero entretenimiento, que tampoco está mal, se vale verlo, se vale distraerse un ratito, pero pues es un videito de 10 minutos, 20 minutos que les hable a sus hijos sobre algo que es muy bonito y que es de su tierra, de sus raíces, pues también se vale ponérselos, ¿no?
2: Sí, fíjate que yo en mi caso, te comento esto porque yo soy maestro de historia.
1: Sí.
2: Y le doy clase a alumnos de secundaria.
1: Ándale.
2: Y se me hace que nos vamos a tener que visualizar algunos videos tuyos.
1: Sí.
2: Para hablar del tema de Guerrero. Si bien es cierta la parte que me toca hablar de la historia, no toca específicamente el estado de Guerrero, pero yo siempre ando ahí metiendo mi cuchara, hablándoles de eso, porque es nuestra identidad,
1: claro,
2: son nuestras raíces.
1: Sí, exacto. Digo, está bien saber de historia universal y de historia del país, pero pues si no sabes ni quién fue Vicente Guerrero o por qué el estado se llama como se llama, ¿no? O que antes, por ejemplo, Guerrero era parte de Puebla y del Estado de México y de Morelia, bueno, de Michoacán. Pues entonces, ¿cómo, para qué te interesa saber cuál es la capital o qué pasó en Francia, no?
2: Sí, de pronto me dicen, oiga, ¿por qué se llama Acapulco, no? Y creemos que se ha llamado Acapulco históricamente. Y la Bahía de Santa Lucía, ¿por qué es Bahía de Santa Lucía? Y de repente, por ejemplo, algún alumno me decía, oiga, maestro, que hay en el centro de la ciudad hay una casa que se cayó, que es la casa de Benito Juárez. ¿Cómo que la casa de Benito Juárez?
1: La casona de Juárez.
2: ¿Cómo aquí vivió Benito Juárez? Entonces, todo es parte de toda esta historia, por ejemplo, el puerto de Acapulco, que mucha gente no conoce, que mucha gente no sabe, y que es padre que desde niños vayamos inculcando, haciendo saber esta información, que es muy importante. Ellos llegan con los papás, y algunos papás sí de pronto me han dicho, oiga, usted le dice cosas a los niños y luego llegan a decirme, yo no sé ni qué decir.
1: Llegan bien rebeldes, los chamacos que tantito quieren de por sí esa edad.
2: Entonces tú les hablas de las danzas, de la comunidad afro que está muy presente.
1: Sí, también, fíjate que tengo ahí unos videos en YouTube. De hecho, el que más visto tiene es una entrevista que le hice a un amigo que es mascarero de Cuajinicuilapa. Y nos habla acerca de la danza de los diablos de Cuaji, ¿no? Y se pone a tocar ahí en el video, la charasca, la armónica, el bote, ¿no? Y es el que más reproducciones y comentarios tiene. Y ya tiene como 7 años que subí ese video y ahí sigue reproduciéndose, ¿no? Porque la verdad es que cuando cuentas la historia de una manera divertida, pues te engancha, ¿no? Y te engancha y pues ya ahí te quedas, ¿sabes? Entonces, y fíjate que la otra vez me invitaron a una universidad aquí en Acapulco, que está allá en un cerro por la escénica, para no decir marcas, me vayan a colar, bla, bla. Ya están viejos, ya están chavos, están bien chavos, no les va a interesar nada lo que les voy a decir. Y la verdad es que justamente creo que ser un personaje fantástico, ¿no? Porque pues, ¿cuándo han visto un tlacololero que habla?
2: ¿No? Sí, sí,
1: sí. Y aparte niño, sí. ¿No? Entonces, les atrapa, les llama mucho la atención y fue una experiencia muy bonita porque hablamos acerca del Día de Muertos y compartimos ahí reflexiones de la vida y de la muerte. O sea que se puede hacer de todo, manito. Tú llévame ahí a tu escuela y a ver qué hacemos.
2: Ok, para conversar con los chicos. Oye, ¿y cómo manejas este tema de la IA? Porque ya ves que ahora pues todos los niños, los chicos, por ejemplo, yo que le doy clase secundaria y que le doy clases a adolescentes un poco más grandes en otra escuela, de pronto todo con la IA, todo la IA y copiar, pegar y no sabemos nada porque todo es copiar, pegar de la IA. ¿Cómo les hablas tú de este aspecto de las inteligencias artificiales que hoy en día están convirtiéndose de pronto por su mal manejo, no que sean malas, exacto, sino sí, que hay un mal manejo?
1: Sí, eso es lo que te iba a decir. Fíjate que es un tema muy interesante. Una vez ahí en el Jueves Guerrerense lo hablamos, precisamente porque pues se tiene que hablar, ¿no? Digo, claro, todo el mundo la habla y todo el mundo la usa. Y justamente la conclusión es esa. El problema no es la tecnología, el problema es el uso que se le da, ¿no? El uso desmedido. Y les voy a contar un secreto, nomás que no vaya a escuchar el Carlitos, ¿eh? Porque okay, se vaya a enojar conmigo por andar de chismoso. Pero, por ejemplo, muchas de las cosas que a veces yo digo en los videos, la saca de ahí. O sea, está bien preguntarle a la IA solamente para tener concreta la información o saber si sí es cierto algo. Y ahí a veces también te das cuenta que la IA no lo sabe todo, ¿no? Porque pues nosotros sabemos aquí unas cosas y luego la IA de repente sale que Acapulco está en otro estado, ¿no? Y entonces como es, no manches, pues hay que leerle también, no hay que creerle todo a la inteligencia artificial, ¿no? Hay que echarle la manita también porque al final de cuentas pues es una máquina operada por humanos, ¿no?
2: ¿Y qué le dirías entonces a los niños que nos están viendo a través de la transmisión en Facebook Live y la gente que está escuchándonos en el 97.7 y 92.1? ¿Qué les dirías sobre el uso de las IAs? ¿Qué les puedes decir?
1: ¡Miren, chamaco! Para... Pero si ya... Investigue, lee... No, hay que leer, porque justo como tú dices, le preguntamos a la IA, pero ni leemos, nomás le hacen copy-paste. Y así se va, con faltas de ortografía, con errores en fechas, en nombres. Entonces, la tecnología no está mal, no está mal. No hay que satanizarla tampoco, no hay que decir, ¡oh, ya nos viene a quitar la chamba! Pues porque yo no veo que Chat haga lo que yo estoy haciendo, ¿verdad? Ahorita. Y no creo que lo vaya a hacer nunca. Entonces, hay que usarlas responsablemente. Y los papás también tienen que estar bien al pendiente de lo que sus hijos hacen cuando tienen la tableta, o cuando tienen el celular, o cuando están conectados en YouTube.
2: Ok, ahorita al regreso de la pausa quiero que nos cuentes un poco de tu canal de YouTube para que la gente sí pueda localizarlo, te vaya a visitar y te deje ahí su me gusta, se suscriba y todo lo demás, te deje algún comentario. Voy a la pausa y enseguida regresamos.
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6: Con 49 minutos, estoy conversando con Chirrión, estoy conversando con Carlos Alvarado, está Norberto Masoche conmigo, aunque en la imagen del live por cuestiones técnicas no lo podemos ajustar para que nos veamos todos, pero ya saben que Norberto Masoche en este momento es como la voz de mi conciencia. Ustedes la van a escuchar en el live.
7: Como pegrillo,
6: así que ustedes lo van a escuchar, pero no lo van a ver. Y estoy platicando con Chirrión porque Chirrión es un niño de 10 años, sí. Tlacololero, que además nos habla de gastronomía. Estamos conversando en la pausa, nos habla de gastronomía, de los trajes, nos habla de los lugares, nos habla de diferentes cosas a través de este personaje. Tiene su canal en YouTube. ¿Cómo se llama tu canal en YouTube?
7: Así, Chirrión. Así, Chirrión. Así estoy en todas las redes sociales, así estoy en el Facebook, en el Instagram, en el TikTok, en el YouTube. Y pues en todas las que más inventen, pues, en todas las que vengan así me van a encontrar como Chirrión.
6: Oye, ¿cómo le haces para resumir tanta información? Por ejemplo, en el caso de TikTok, que vivimos en la cultura de la inmediatez, es decir, te tienes que cautivar a alguien en poquitos segundos, porque si no, se desplaza, y al que sigue, y al que sigue.
7: Pues mira, la verdad es que los editores que me ayudan con los videos hacen su magia. Y entonces ellos saben cómo elegir los fragmentos más importantes y que más llaman la atención, ¿no? Y pues más que nada el TikTok es como un gancho para que se vayan a las otras redes sociales donde ya está toda la información completa.
6: ¿Tienes Instagram también?
7: Sí, así es.
6: Igual, en todos los casos estás como Chirrión.
7: En todos estoy como Chirrión.
6: Oye,
7: y van a ver ahí con mi sombrerote ya, ahí está el niño ese travieso.
6: Oye, ¿qué ha sido lo más difícil para ti en todo este tiempo que llevas hablándonos de las tradiciones y de las culturas? ¿Qué ha sido lo más difícil para ti?
7: Yo creo que el reto más importante con el que nos hemos encontrado, bueno, el más difícil, es precisamente competir en el mundo de las redes sociales, pues con tanto contenido, no lo quisiera decir, pero pues sí, o sea, tanto contenido basura, ¿no?
6: Sí.
7: Que
6: sí,
7: hay, o sea, de repente, una vez yo platicaba con un amigo, que digo, no sabes lo difícil que es subir tu video, al que le pusiste mucho amor, al que estuviste 3 noches trabajando en el libreto, y de repente lo subes y nomás tienes 100 vistas, y le scrolleas, y de repente sale alguien ahí echándole agua en la cabeza a otro con hielos y tiene 20 millones de reproducciones, dices, no manches, no, pues, o sea, digo, está padre, ¿no? Pero también, nosotros que le ponemos corazón y que somos artistas y que hablamos de contenido importante y que llena la cabecita y que llena el corazón y que llena el alma, pues también, tenemos ahí, debemos de tener una oportunidad, ¿no? Que creo que ha sido el reto más difícil, lograr, alcanzar a las personas correctas dentro de todo el universo de las redes sociales para que nos sigan y nos sigan compartiendo todo lo que hacemos, ¿no?
6: Oye, y ahora cuéntame también la otra parte, es decir, ¿cuál ha sido tu momento más satisfactorio? El momento en el que tú dijiste, híjole, aquí valió la pena todo mi esfuerzo, todo mi tiempo, todos mis recesos que no me tomé, todo el solazo que anduve. Aquí, en este momento me siento satisfecho, me siento feliz, complacido porque logré mi gran objetivo. ¿Cuál ha sido el momento más emotivo?
7: Esa pregunta te la va a contestar el mono este que está aquí atrás.
6: A ver, porque... a ver. Déjalo hablar también.
7: Sí, porque ya, se me secó en la garganta.
8: Sí, mira, yo creo que precisamente en una ocasión hace unos meses, en mayo, estaba yo en Taxco. Fui a hacer unas cosas, ¿no? Que nada tenía que ver con el proyecto de Chirrión, ¿no? Yo andaba ya caminando en la plaza y justo un chavo, yo creo que de 18, 19 años, no pasaba de ahí, me detuvo y me dijo, oiga, usted es el que está con Chirrión, ¿verdad? Usted es el que hace los videos con Chirrión. Y y le dije, sí, ¿a poco nos ves? Dice, sí, no me lo pierdo. No me lo pierdo, ¿no? Y creo que ese justo momento fue muy importante porque pues yo soy de Acapulco, ¿no? Y de repente que alguien de Taxco y de la nada me diga, pues soy tu seguidor, o sea, sí me gusta lo que estás haciendo. 18 años. Exacto. 18 años, ¿no? La edad sobre todo, ¿no?
2: Sí, ya un adolescente.
8: Exactamente, un adulto joven. La verdad es que sí se sintió muy bonito, ¿no? Digo, como se los decía afuera del aire, este proyecto pues no nació con la intención de ser famoso, ni que me pidan autógrafos, ni llenar auditorios, ¿no? Simplemente nació como una necesidad de poder expresar mi amor por mi estado, por sus tradiciones, por sus danzas, por su gastronomía. Y ese momento fue muy bonito, fue muy especial por eso, ¿no?
6: Oye, ¿y qué dice tu hija ahora? Que fue, digamos, el motor original de esta idea. ¿Qué dice ahora que ya pues ha pasado algo de tiempo y que de pronto ve lo que has hecho con Chirrión y que has llegado a muchos niños y que has tocado muchos corazones y que estás en redes sociales y que, como el caso que me estás diciendo, ¿no? Que sí. Ahora ya eres la referencia, que dicen, sí. Yo no me lo pierdo porque aprendo, porque es interesante, porque me divierto, porque... ¿Qué dice tu hija ahora?
8: Fíjate que yo le digo que es la presidenta del club de fans, de las Chirrión Livers.
6: Ok. Uy, está muy bueno eso,
8: Chirrión Livers. Es lo que digo, combinar lo tradicional con lo moderno, ¿no? Okay. Y ella se siente muy bonito, incluso me ayuda de repente cuando está de vacaciones o los fines de semana que tengo que grabar algo. Ella es mi camarógrafa y es mi asistente, ¿no? Y la asistente de Chirrión. Okay. Cuando va en el carro lo quiere traer abrazándolo, va jugando con él. Ahorita ella ya tiene 11 años, entonces también ver... Ay, cuando hablo de mi hija me da muchas ganas de llorar. ver que ella está compartiendo ese amor que le tiene a Chirrión con muchos niños y con muchas personas en el estado. Pues mira, yo podría decir que mi objetivo de vida pues ya está, ¿no? O sea, creo que uno de los objetivos de ser papá es enseñarles el camino a nuestros hijos y creo que ahí está, ¿no? O sea, ya se lo mostró y ella también quiere ser actriz, ella también quiere aprender a manejar títeres. Ya sabe de la cultura, ya sabe de las tradiciones. De repente hemos tenido la oportunidad de salir al extranjero de vacaciones y había un... Ella estaba más chiquita, yo creo que tenía como 6, 7 años ya cuando Chirrión estaba, ya había empezado, y vio un pabellón como con papel picado y muchos colores y muchas flores, y su reacción fue: mira papá, ahí debe estar Chirrión, ¿no? O sea, entonces fue también, es algo también muy maravilloso, muy lindo. Y creo que pues sí, o sea, al final de cuentas, aunque ya está una meta alcanzada, pues los sueños siguen creciendo, ¿no? Y se siguen renovando.
6: Ok, no sé, de pronto te escucho con este proyecto como algo que nace del corazón, algo que nace desde una idea comercial, no desde una idea donde voy a obtener muchas vistas, voy a obtener muchas ventas, voy a ser muy famoso, sino algo que nace desde algo muy íntimo, ¿no? Como es el caso de tu familia, ¿no? Sí. En el caso de tu hija, hoy se convierte pues en otra forma, en una forma muy didáctica para poder aprender, para poder tocar otros corazones, otras formas de ver la historia, de enriquecer la cultura a las personas que de pronto no conocemos tanto y lo hacemos de una manera divertida en este caso. ¿Has pensado a ampliar el... ¿Qué diríamos? ¿El universo de Chirrión?
8: Fíjate que sí, de repente me han dado ganas de hacer un personaje de un diablo de la costa y que ese sea como el... pues el más lepero, ¿no?
2: ¿Un chaneque?
8: No, un diablo. de Cuaji, un tenango, o también se me ocurrió hacer la minga, que es la traviesa de la danza, ¿no? Uh-huh. Que es la que lleva la picardía, y que esa sea como la parte no tan formal de la danza, ¿no? Y de los nombres y eso, sino que sea más relajo, todavía más, muchísimo más relajo que Chirrión, y enfocado ya también a un público más adulto, ¿no? Okay. Para que pueda echarse sus albures y sus groserías, sus leperadas y esas cosas, ¿no?
6: Ok, entonces un poco más como, digamos, la hermana mayor de Chirrión o sí, algo exacto, así, ¿no?
8: Sí. Entonces, por ahí andamos trabajando en esa idea, ojalá pronto. Digo, primero viene una... Le vamos a hacer un glow up a Chirrión, en la estructura del títere, le vamos a meter ahí unos truquillos. Y ya el siguiente paso ya es crear este otro personaje.
6: Perfecto, entonces en redes sociales, recuerden, Chirrión está en Facebook, está en Instagram, está en TikTok, en todas las redes sociales puede usted encontrarlo. Hay que ver los videos, hay que apoyar este tipo de proyectos, hay que ver los videos, hay que darle me gusta, hay que suscribirse a su canal para que esto crezca, compartir los videos para que llegue a más gente, para otras personas. Hago un llamado a mis amigos docentes también, a que utilicemos estas herramientas para poder llegar a nuestros niños, a nuestros jóvenes, a los adolescentes, que muchas veces, híjole, es bien difícil, ustedes lo saben, y bueno, es una gran herramienta. Carlos, el tiempo aquí en radio es bastante, bastante rápido.
8: Se va bien rápido. Muy rápido.
6: Te agradezco mucho tu presencia en este espacio, esta tarde-noche.
8: No, muchísimas gracias a ustedes por la invitación. Chirrión y yo estamos muy contentos.
7: Muchísimas gracias, amigos, por haberme invitado. Está bien padre aquí. Tráigame más seguido, ¿no?
6: Sí.
2: Quería comentar que se despedía Chirrión, ¿no?
6: Sí.
7: Muchísimas gracias a todos los que nos escucharon. Ahí les encargo su like y su follow en las redes sociales, ¿no? Pues a mí, al final de cuentas, uno no busca hacerse ni rico ni millonario, pero sí se busca que el mensaje se comparta. Esa es la meta principal.
6: Pues muchas gracias, Chirrión, por tu presencia aquí también. Qué padre, nos llenas de alegría y de emoción también.
7: Gracias a todos, amigos. Gracias.
2: Felicidades, Chirrión.
7: Gracias, Carlos.
6: Gracias, Carlos. Gracias, Chirrión.
7: Gracias.
6: Freddy en los controles.
7: Freddy.
6: Norberto Mastache. Agradecerte tu presencia, como siempre.
2: No, de qué, Pablo. Aquí estamos al frente y al, como siempre, atentos.
7: A frente y adelante.
6: Ok, yo soy Pablo Reyes, nos encontramos el próximo jueves. Esto es ADN Cultura, la genética de las artes.
7: ¡Vámonos!
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0: 19:05, 7:05 PM, aquí estamos en Radio y Televisión de Guerrero, estamos en RTG Deportes y bueno, back to life, back to reality, exactamente, así es como nos sentimos en este momento. Se van a preguntar por qué, porque bueno, ya regresamos hasta a nuestra realidad en unos momentos más. Bueno, de hecho ya están jugando minuto 4, ya están jugando en Aguascalientes, está jugando el Necaxa con el Atlante, partido con cierto grado de pues de nostalgia, ¿no? Nostalgia para los viejos aficionados al fútbol. ¿Por qué? Van a preguntar por qué. Porque este era un clásico añejo, era de los clásicos más viejos del fútbol mexicano, aquel de los 11 hermanos contra los atlantistas, que le decían los morenitos, si no mal me digo, con todo respeto, porque así se le decían al equipo, con jugadores muy buenos, y bueno, un clásico de la Ciudad de México, bastante importante, y bueno, ya están jugando, minuto 5, Necaxa 0, Atlante 0, al reto juegan Tigres y el Club Tijuana, juegan allá en la frontera a las 9:10 de la noche, y bueno, ya, aquí ahora sí, ya regresamos a nuestra realidad es esta, la Liga MX. El Mundial está a punto de terminar, se juegan las semifinales, tercer y cuarto. Pues ya, la gran final, ya sabemos todo mundo que se la va a jugar entre Argentina y la selección, la furia española, la armada española, como le dicen, contra la selección campeona del mundo. En un momento más estará con nosotros José Manuel Berber, tuvo que hacer una parada técnica, me parece, antes de llegar aquí al micrófono, pero bueno, así que pues el torneo inicia precisamente el día de hoy, como lo comentábamos, un Atlante que viene muy renovado, se puede decir que renovado para la Liga MX, porque es el equipo de ascenso, es el equipo que desapareció de esas cosas raras del fútbol mexicano, que desaparece un equipo y aparece el otro, así pasó con el Atlante, el equipo de Mazatlán, los bombarderos, desapareció. Y apareció el Club Atlante, pero no apareció en Mazatlán, sino apareció en Ciudad de México. Está jugando en el estadio Azteca, bueno, el estadio Banorte, como se le va a llamar ahora. Ahí está disputando su partido, ahí va a disputar sus partidos el Club Atlante, el Club Azulgrana, como le dicen. Y bueno, y por la tarde, como comentábamos, digo, por la noche, como comentábamos, pues ya se va a jugar el partido allá en Tijuana, en la frontera, entre los Xolescuincles de Tijuana contra los Tigres. Aquí podría pensarse que sería un partido interesante si fuera en otra parte del calendario, porque bueno, ahí está jugando Gilberto Mora, ya avisaron el dueño del equipo, Han Ron, ya avisó que no se vende, que van a esperar 6 meses más, que cumpla los 18 años ya para poder, se piensa que ir al fútbol europeo, pero tiene que tener los 18 años, de hecho, aunque tenga 18 años y se vaya, tienen que ir los papás con él, porque tienen que vivir con él allá un tiempo, no recuerdo cuánto tiempo tienen que vivir, pero tienen que estar allá con él. Así que bueno, se va a jugar el Tigres-Tijuana, y bueno, yo creo que el arranque del torneo va a ser un poco lento, se va a jugar prácticamente sin seleccionados nacionales, ¿sí? En el caso, por ejemplo, del Cruz Azul, del Pumas, del Pachuca, de Juárez, de Puebla, bueno, ahí van a ir rodando poco a poco los equipos del fútbol mexicano. Hola Pablo, ¿cómo estás?
1: Hola, ¿qué tal? Muy buenas tardes, Norberto, un gustazo saludarte, ¿cómo estás?
0: Bien, bien, aquí pues ya empezamos con una canción que se llama Back to Life, Back to Reality, precisamente porque pues ya regresamos a nuestra realidad, ¿no? Del fútbol, estamos hablando del fútbol, a nuestra realidad, que es precisamente pues ya nuestro fútbol doméstico, nuestro fútbol local, que yo creo que ahorita vamos a sentir la diferencia, ¿no? De haber presenciado un mundial con un para mi gusto, con un alto grado de buenos equipos, de buenos jugadores, sorpresas, y ahora vamos a regresar a nuestro fútbol. Así que, pues, ¿tú cómo ves? Tú que viste algo de la Copa del Mundo, no sé si ves mucho fútbol mexicano, pero sí hay diferencias, ¿no?
1: Sí, sí, por supuesto, un mundo de diferencia entre lo que ocurre. Y bueno, déjame contarte que veo, justamente estamos comentando con un creador de contenido hace rato y también hizo una publicación en redes sociales al respecto. Híjole, la euforia mundialista terminó en el momento en el que la selección mexicana queda fuera. Es decir, a pesar de que de pronto en las redes veíamos que algunos mexicanos estaban apoyando a Inglaterra para que se dejaran fuera a Argentina, etcétera, etcétera, la realidad es que en las calles, pues no, todo volvió a una realidad muy triste, ¿no? Bastante triste, opaca. Había un semblante en las personas como de alegría, de ánimo, de euforia, de y si sí, y entonces se volvió y pues no, ese y si sí ya no quedó. Y se convirtió en un no rotundo. Y pues no sé, la gente yo no le veo, al menos aquí en el puerto de Acapulco, yo no he visto que la gente esté como muy interesada en quién va a levantar la gran copa.
0: Sí, fíjate que es, yo creo que en todos los países pasa lo mismo, ¿no? Aquí lo sentimos más porque México era local. Entonces, pues estábamos más ilusionados, ¿no? Decir, bueno, México puede levantar la Copa del Mundo, puede hacer un mejor papel que ningún otro mundial. No sucedió.
1: A ver, con mucha sinceridad, Norberto, ¿tú creías que, y si sí, creías que sí podía ser esta vez?
0: Fíjate que yo pensé que sí íbamos a llegar más adelante después del partido contra Ecuador. Pero ya después te pueden saber analizar, quizá por la euforia del campeonato del mundo y por el gran partido que dio el equipo nacional en ese momento, pero pues ya fríamente, ya con la cabeza fría, ya piensas y dices, la verdad es que no teníamos mucha oportunidad, porque pues nos faltan muchas cosas, ¿no? Y sí, como tú dices, realmente fue un golpe muy fuerte para el aficionado mexicano, y también, como dices tú, se sentía, se permeaba en el ánimo de la gente que habíamos quedado fuera, y fue un bajón, sí. Yo creo que fue un, como le dicen, un Blue Monday, ¿no? Porque fue el partido, fue el domingo y el día triste, ¿no? El Blue Monday del día lunes. Pues sí, fue algo muy especial, y que ojalá no pase muchas veces, porque sí, la gente se aplatanó, se apachurró, venías a trabajar con un ánimo un poquito diferente. Bueno, ya está aquí en la cabina José Manuel Berber, que estaba haciendo una parada técnica, lo comenté hace rato, parece que no habías tomado tus sagrados alimentos, creo, ¿no?
2: Se me atravesó un tamal y no le perdoné.
0: Pero pues
2: no
0: estaba grande, yo creo, el tamal, porque...
2: ¿Era un tamalón?
0: ¿Tamalón?
2: Sí, sí, sí.
0: Oye, hablábamos...
2: Un tamalón, pues, nunca se deja pasar.
0: No sé si escuchaste el inicio del programa.
2: Fíjate que los monitores no están prendidos okay. Ahí abajo, bueno, pero
0: iniciamos
2: cuéntame. Saludos, Pablito, ¿cómo
0: estamos? Está, iniciando, público, estamos iniciamos con una canción que se llama Real to Life. Real to a nuestra realidad. Sí.
2: Okay.
0: Back to my reality. Se llama el grupo, se llama Soul to Soul, ¿sí? Y porque ya acabamos de rezar nuestra realidad del fútbol mexicano, ya arrancó, se llevan jugado 10 minutos en el estadio Azteca, en Aguascalientes, ¿no? En Aguascalientes, sí, en Aguascalientes.
2: ¿Quién les está transmitiendo? Fox Sports, ¿va?
0: Es Fox, sí, One. Fox One, y bueno, está jugando el Atlante contra el Necaxa, y bueno, ya comentábamos precisamente que un clásico de los más añejos del fútbol mexicano,
2: sí,
0: aquel
2: sí,
0: de los 11 hermanos y los prietitos, como le decían a los atlantistas, Y bueno, ha regresado en Necaxa, ya comentamos que regresó, digo, el Atlante regresó por esas causas extrañas del que tiene el fútbol mexicano, que desaparece un equipo y aparece aparece otro, lo compran.
2: Franquicias, ¿no?
0: Sí, o sea, compran las franquicias.
2: Es la única forma en la que ya oficialmente se puede dar un ascenso y descenso. O sea, ya el artículo que existía dentro de la federación, ya se excluyeron las situaciones de los ascensos y descensos.
0: Sí.
2: Entonces, todos los que quieran.
0: Eso lo anunciaron apenas el día de ayer, creo. Sí. Ayer, sí.
2: Es el escándalo de la gente que tiene invertida su lana ahí, ¿no?
0: Sí, a ver si quieres, pon la canción otra vez, Alfredo. Se llama Back to Life, Back to Reality, porque es nuestro regreso a nuestra realidad del fútbol mexicano. Y Soul to Soul, si quieres, nos vamos con esta canción a la pausa. Del grupo norteamericano Soul to Soul. Así que vamos al corte. Alfredo está en los controles. Saludos, Alfredo. Y bueno.
2: Miguel se fue también. Y Miguel, nuestra realidad, Alfredo.
0: Bueno, vamos al corte y regresamos.
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0: 7:43 minutos en vivo aquí en Radio Televisión de Guerrero. Estamos en RTG Deportes. Bueno, estoy escuchando a Charly García, No Bombardé en Buenos Aires. Esta canción la hizo precisamente cuando estaba el conflicto en las Malvinas, que precisamente hay pues qué se puede decir, Berber, una controversia importante. ¿Sí? Que ya llegó hasta el gobierno de la Gran Bretaña, ¿no?
1: Sí.
0: Ya hay ahí una petición a la FIFA, ya formal, para que se vea eso. ¿Tú cómo ves eso, José Manuel?
1: Híjole, una situación, mire, la situación de las Malvinas es una herida de esas que tienen marcada al pueblo argentino. Estamos hablando de que hay una generación de jóvenes que murieron ahí en una guerra que no tenía ni pies ni cabeza.
0: Que venía... una guerra perdida antes de comenzarla.
1: Sí, sí, sí.
0: Y fíjate que ahorita abrimos un paréntesis nada más rápido. A mí me tocó estar hace como 5 años en una comida. Estaba ahí un argentino que era el que hizo el asado, un buen amigo, Marco, le mando salud. Y estaba también un chavo, un muchacho de aquí de Acapulco. Algo comentó de las Malvinas. No, hombre, eso se puso color de hormiga. Sí, pero no. Bastante, bastante. Ahí te das cuenta el nacionalismo de los argentinos.
1: Es que son apasionados. Sí. Son apasionados de historia. Aparte, digo, es un tema en esta situación estás hablando de como los desaparecidos de la Plaza de Mayo. Estás hablando de los desaparecidos de la cuestión de la dictadura, estás hablando de todo ese momento tan, tan gris, no, por no decir oscuro por completo, de los argentinos, de la dictadura de su época, que también al final terminó en una batalla que no tenía ni pies ni cabeza, y que era una batalla donde mandaron a una generación de 17, 18, 19 años al matadero.
0: Sí, lo peor fue que el gobierno decía que se estaba ganando la guerra. Obviamente no había internet, nada, nada. Entonces el gobierno decía que se estaba ganando la guerra y al final y salió pues que estaban muriendo los chicos, como dicen ellos, estaban muriendo en el frente. Precisamente esta persona que te digo que se exaltó mucho en aquel episodio que cuento, es que me decía, es que yo tenía muchos amigos, él es de Rosario, sí, sí. Dice, yo tenía muchos amigos que se habían ido al frente y murieron y para ellos es algo tremendo. Y bueno, ahora con lo que pasó, yo creo que sí se equivocó el equipo argentino o la persona que les dio la manta. No creo que ellos la hayan escrito. Alguien se las aventó y pues la sacaron.
1: Es que a lo que voy. O sea, el pueblo siempre va a tener todavía un pensamiento de tristeza en la cuestión de la pérdida del territorio. No les es tan importante, sino la pérdida de la generación, de una generación de jóvenes. Que hoy los padres, abuelos siguen recordando y siguen llorando ante la situación del fútbol y todo esto. Milei habló y dijo, o sea, las Malvinas son inglesas y no es tema, ¿no? Pero hoy dio marcha atrás, o sea, hoy dijo que van a recuperarlas las Malvinas. Entonces, híjole, entre locos te veas, ¿no? Yo no sé qué podría ocurrir en esa situación. Los ingleses ya lo dijeron, hay una propuesta desde el Congreso de retirar el visado a los trabajadores argentinos para que ya no puedan laborar de manera legal dentro de su territorio. Esto no es nada más hacia el fútbol, es un golpe mediático a la gente que aún está estudiando o está trabajando o ha hecho una vida en la Gran Bretaña.
0: Hay gente que ni le importa el fútbol, ¿no?
1: Sí, que no le importa el fútbol.
0: Y está trabajando allá.
1: Pero sí se sacó el listado de jugadores que están enrolados desde el Dibu, McAllister, sí, Enzo Fernández, que se les retire y por lógica no podrían ya estar jugando dentro de la Premier.
0: ¿Sabes a quién le pasó? Bueno, no ha pasado, pero a quién sí tuvo que regresarse del fútbol, inglés, me parece que jugaba en el Everton, Osvaldo Ardiles. Él
1: en su momento.
0: Sí, en el 80, en el 78, precisamente. Uh-huh. Él tiene una buena participación. Él ya jugaba, ya me parece. Tiene una buena participación en la Copa del Mundo, entonces se revalúa, creo que lo contrata el Everton y pues lo hasta que lo sacaron de la de la Gran Bretaña, o sea, lo funaron hasta que lo sacaron y se regresó a su país. No pudo seguir jugando allá.
1: Y lo curioso de ayer es que en Argentina se da carta abierta a la venta y compra de territorio argentino por extranjeros.
0: Ajá.
1: Los argentinos que están menos eufóricos por la victoria hablan de que lo que ocurrió en la victoria entre Argentina e Inglaterra es una cortina de humo del gobierno de Milei para poder lanzar esta iniciativa de ley que termina siendo ya aceptada, y a partir del día de hoy cualquier extranjero que quiera comprar la cantidad de territorio, tierra, terreno o islas, lo que sea,
0: puede hacerlo
1: de manera legal ya en Argentina. Es como decirle...
0: vendió al país.
1: Exactamente. O sea, es una forma de decirle, ustedes su dinero vale y éntrenle. Entonces la situación a lo mejor entre los ingleses y las cuestiones de las Malvinas, pues a lo mejor Milei lo único que quiere hacer es como renegociar la situación, decir, ay, dame una lana por el territorio, planteemos esto, mejor te lo vendo, no hagamos más trámites, sácale algo a lo ya está perdido.
0: Yo he visto videos de las Malvinas y pues allá todo es inglés. O sea, ahí hay Land Rovers, o sea, es el coche que predomina.
1: Se maneja del otro lado,
0: todo, o sea, las calles, las señalizaciones son como si estuvieras en el Reino Unido. Y bueno, ahora salen que las Malvinas es de los argentinos, ¿no? Así decía la manta esta, y bueno.
1: Y te soy honesto, o sea, también quiero pensar o quiero pecar también de cierta, no sé qué tan conocedores son de la situación los jugadores, que al final de cuentas ellos quizás lo vieron nada más como algo simbólico de que alguien les aventó la manta, sí, la lona, y ellos han escuchado.
0: Es la euforia, José Manuel.
1: Pero no midieron quizás el esto es poderoso porque te digo, hay un mensaje ahí con lo apasionado que son, y si Messi, por ejemplo, hubiera salido a decir las Malvinas son de Argentina, te puedo decir que la gente tan ama a Messi como su dios, como su ídolo, que serían capaces de aventarse a nadar y ir a las Malvinas nadando y pelear y sacar una situación de contexto, ¿no? De contexto muy violento, porque al final de cuentas uno no entiende cómo la pasión por el fútbol rebasa los límites. Y la sociedad se vuelve un caos. Y en la sociedad del caos, pues todo puede ocurrir, todo puede pasar.
0: Sí, como se dice, a río revueltos, ¿no? Río revuelto, ganancia.
2: Ganancia de pescadores. Ganancia de pescadores. Y en el obelisco también, ¿no? Proyectaron más bien en el obelisco que Milei y las Malvinas no se venden. Es un tema diplomático ya muy, muy fuerte. Pero también hay que entender que se va a resolver en ese terreno, precisamente en lo diplomático. Es decir, ¿a quién le conviene toda esta situación, no? A final de cuentas, pudiera parecer que no, pero a Milei le conviene esta agitación.
1: No, lo que pasa es que yo pienso que Milei es un tipo, es un vendepatrias, es un boludo, como dicen, es un tipo que le encanta el dinero, ¿no?
0: Y raro, aparte, es medio raro.
1: Entre lo raro y todo, aparte también es una marioneta del gobierno de Donald Trump. O sea, Donald Trump hace con él lo que quiere, le escupe, y él es un faldero nada más, ¿no? Del gobierno norteamericano, que es parte de lo que son los gobiernos de ultraderecha que están posicionándose en Sudamérica, ¿no? Y que amenazan con llegar a territorios que están gobernados de izquierda. Lo digo porque aun cuando lo vemos en la punta baja del continente americano, esta intervención norteamericana dentro de la política y de la sociedad en todo el continente podría llegar hasta acá. Es como una enfermedad, es como una pandemia, es como una cuestión complicada. Y no es alarmista, sino es que hay que ser un poco nada más conscientes de lo que ocurre en los gobiernos sudamericanos, lo que está pasando en otros lugares con estas tomas de decisiones demasiado autoritarias o que al final de cuentas ni tampoco le convienen a un pueblo en general, y no estamos yendo ni en el socialismo, ni en el comunismo, ni en adoctrinamientos de otro tipo, pero la mesa puesta en bandeja de plata al extranjero es siempre un peligro de soberanía nacional.
0: No, y es algo que siempre va a llamar la atención, ¿no? De los poderosos.
1: Imagínate.
0: Sí, o sea, va es como un dulce.
1: No, pues imagínate, ahorita llegan mañana, dijeran los mexicanos, ¿saben qué? Abierto al mercado internacional, vendemos lo que sea. ¿Tú no crees que los gringos van a caer a billetazos queriendo comprar palenque o este...
0: El morro.
1: No, sí, lo que se les ocurra, cualquier, las pirámides, hacer un Disneylandia en Cancún, ¿no? O sea, es una Tulum. Cuestión, todo, sí.

0: Pues sí debe de haber una sanción. Obviamente no van a sancionar a Argentina en este campeonato del mundo,
1: no se van a aventar,
0: pero ha habido algunos casos como Shaka y Shaqiri, estos jugadores suizos, que fueron multados por realizar el Águila de Albania en el Mundial del 2018, si lo recuerdas,
1: sí,
0: ¿no?
1: Sí, sí.
0: Rodri y Morata fueron suspendidos por los cánticos de Gibraltar de español, algo muy parecido a lo que está pasando. Gibraltar es posición inglesa,
1: ah,
0: o era, no estoy seguro, pero ahí también se maneja por el otro lado y todo es como en Inglaterra. Y Haití incluso tuvo que modificar su uniforme en esta Copa del Mundo, porque traía ahí algo como de revolución. En su uniforme traía unas imágenes de como del pueblo cuando fue la revolución, y dijeron, ¿sabes qué? Esto no lo puedes usar porque es beligerante. Entonces los pidieron que cambiaran el uniforme de la selección de Haití. Bueno, José Manuel, pues no, nos vamos a un corte. Siguen 0-0 allá en el estadio.
1: Oigan, el Atlante trae al poderosísimo Hobbit Bermúdez todavía.
0: Ahorita aquí tengo la alineación. Fíjate que está... Ah, caray. No, pero no está jugando de titular, ¿eh?
1: No, pero es la imagen.
0: No, yo creo que es el auxiliar técnico del Piojo. Porque no, está con Jiménez, Portales, tercero y Carrera. Sánchez, Pisuto... fue a jugar a Europa.
1: Recuperado.
0: Fernández, Escobar, Calzadici y Julio. Este Julio, el jugador colombiano.
1: Johan Julio.
0: Johan Julio, algo así, que es que estuvo Johan Julio, que estuvo en el Santos, ¿no? Me parece. Es ese Julio. Sí, y después de julio sigue agosto. Bueno, ¡ajale! Nos vamos a la pausa, regresamos.
1: Datos matones.
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0: 7:39, estamos aquí en vivo, estamos en RTG Deportes y bueno, estamos escuchando a Joaquín Sabina, una de sus grandes canciones, pongamos que hablo de Madrid, entonces ya nos imaginamos por qué, ya vamos a empezar a hablar de la final. José Manuel, ¿qué te parece? Hacemos el ejercicio que hemos hecho durante las dos semifinales.
1: No quiero hacer ejercicio ahorita, me duele la espalda.
0: Bueno, hazlo mental entonces. Venga. Oye, frente a frente, Unai Simón y Dibu Martínez. Dibu Martínez se te hace mejor, a mí también se me hace mejor portero, pero ha tenido muy buenas intervenciones Unai Simón, estuvo muy atento en los desplazamientos largos de Inglaterra, una salida que le gana Mbappé, bueno, sí, no se le gana porque...
1: Unai jugó de líbero.
0: Sí, y lo hizo bien, no se me hace el más confiable del mundo, pero bueno, también yo creo que tiene un poquito de más, Dibu Martínez, de más experiencia y quizá también de más colmillo para jugar bueno, es campeón del mundo. No, eso ya te lo hice mucho. Laterales.
1: Más que nada que si tienen que llegar a los penales, el Dibu ya es ventaja.
0: Sí, de los laterales, Nahuel Molina, ¿sí? Y del lado de Argentina, de España, aquí me quedaron mal la IA porque me parece Dani Carvajal, ni siquiera lo iban al Mundial. Pero aquí, ¿quién es el lateral del equipo español?
1: Cucurella.
0: ¿Quién se te hace mejor, Nahuel Molina o Cucurella?
1: Mira, yo me quedo con... Es que está brava esta porque la defensa de España, esa, solamente han recibido un gol.
0: Sí.
1: Entonces, tiene un cuadro bajo, Laporte, está Cucurella.
0: Ahorita vamos a hablar de los centrales. Bueno, sí que ya hablamos de los centrales. Pau Cubarsí, Laporte, sí. Cutu y Romero y Lisandro Martínez.
1: Me quedaría con la línea completa de España, pero sí. La situación aquí es de... El carácter que tienen los argentinos, o sea, el arrojo.
0: Sí, y aquí es un poco como engañoso, porque en realidad Leandro Paredes, el jugador del Boca Juniors, se mete casi del otro central, por eso juegan de línea de 5 Argentina. Casi se mete como un central adelantado. Entonces,
1: ¿era como contención?
0: Sí, pero un contención muy atrasado. Y eso le da mucho volumen de juego al equipo argentino. Es con esa incorporación de Leandro Paredes, no parece, porque es un jugador que no es muy rápido. Uh-huh. Es tiempista y tiene mucha experiencia y tiene un muy buen toque de balón.
1: Pero lo que te podría decir nada más, a diferencia entre una línea y otra, es que es una línea muy joven la de España. Estamos hablando de 21 o 22 sí. años. En promedio, contra una línea defensiva campeona del mundo.
0: Sí, ya con mucha experiencia, pero también ya un poco veterana, ¿no? Precisamente este jugador, Leandro Paredes, ya es un jugador veterano, ya regresó de Europa a jugar a su país, a Boca Juniors. Bueno, en creación aquí me aparece Pedri y Fabián Ruiz, que sí, son los que han jugado, y Rodrigo De Paul. Ahí tú cómo ves, ¿quién se te hace un poquito mejor?
1: Igual me quedaría con los españoles porque Rodrigo De Paul no es ni siquiera ahorita titular indiscutible. Digo, De Paul entró de cambio.
0: Pero entró bien, ¿eh?
1: Sí, sí, sí.
0: Entró, o sea, entró conectado.
1: Todos los cambios le salieron bien.
0: Ok. Y bueno, los extremos, pues Lamine Yamal, yo creo que ahí no hay otro. Y del otro lado, aquí me aparece Nico Paz, que no ha jugado. Él yo creo que va a ser como el reemplazo generacional de Leo Messi, seguramente. En él están fijadas las esperanzas de que Argentina siga.
1: Y también siga, se nota que igual. No es del team de Leo Messi, ¿no? O sea, hay que decirlo, los jugadores que están ahí, o sea, yo creo que Scaloni cuando dice, oye, es Leo, ¿podemos meter a este? Sí. O sea, es como... Leonel sí podría ser como el jugador que es aparte asesor del técnico, o sea, yo creo que el aura que tiene Leonel es como siempre tiene que estar arropado de gente que a él le llenen, no nada más en lo deportivo, sino en lo familiar, en la amistad, o sea, se ve que son cuadernos, como se dice, ¿no? Por acá. Entonces se ve que Nico Paz, al no tener ni un solo minuto en todo el Mundial, es tema. Está también, por ejemplo, Lo Celso jugó el partido contra... el tercer partido de Argentina, lo jugó Lo Celso y metió gol, o sea, Lo Celso está ahí, pero no lo voltean a ver para nada, ¿no? Es un tipo que ya está también en su etapa final, ya no va a alcanzar otro mundial, Lo Celso.
0: Sí, ya es difícil, un jugador bastante creativo, con mucha calidad.
1: Tira libres,
0: sí, pero de libre. Pero no
1: es la Jordania.
0: Sí, pero él era su mundial en el pasado. Hey. Cuando se lesiona y no va al mundial de Qatar, ¿no? Uh-huh. Ahorita está muy popular la foto de Leo Messi bañando a Lamine Yamal. Leo Messi cuando tenía como 5 meses, ¿no?
1: Leo parecía como de 5 meses, pero no, ya estaba grande.
0: No, ya era muy joven Leo, pero era un bebé y lo está bañando. Se va a enfrentar contra él en la final de la
1: que
0: Copa del Mundo.
1: Dicen que es una foto que pensaría la gente que es IA.
0: Ajá.
1: O sea, si te la venden como IA ahorita, te la venden, pero en realidad era una campaña. Era una campaña de concientización en las cuestiones, yo creo que raciales,
0: sí,
1: ¿no?
0: Sí, sí, sí, yo creo que sí, o de un champú, no creo, porque está pelón.
2: Yo pensé que era ella, de hecho.
1: No, no.
0: ¿Sí la viste? No,
1: sí. El Ricitos de Oro dice que era
0: ella. No, seas mala onda.
1: Sí, porque era un balón de oro. Messi. Ah, que nada más podías tú. No, contar chistes. No, ¿cómo se llama? Serio. Chicharrín, ¿cómo se llama el payasito?
0: Chirrión.
1: Chirrión, Chirrión. No, Chirrión, también yo traigo los míos también.
0: ¿A Chirrión? Pues sí. Y sí, nos vamos a ir a corte. Sí,
1: ahorita que te veo en la computadora casi tecleando, siento que voy con el doctor en el consultorio del seguro y cuando le estoy diciendo mis cosas y no me está volteando a ver.
0: No, es que ya lo actualizamos rápido esta situación de las alineaciones. Precisamente está muy mal esa IA. Por eso a Chirrón no háganle caso, no siempre vayan con la IA. Unai Simón, Cucurella, Laporte, Cubarsí, Pedro Porro. Gran jugador que ha resultado. Fabián, mediacampo con Rodri. Alex Baena, una gran incorporación del Atlético de Madrid. Dani Olmo por en medio. Y Lamine Yamal tirado por el lado derecho. Y Oyarzabal como punta. Ese es el equipo de la Furia. De la Furia Roja.
1: Y a lo mejor en ese partido podrían arriesgar Nico y Lamine arriba.
0: Sí, y van Emiliano Martínez, Tagliafico, este jugador ya veterano, Lisandro Martínez, Cristian El Cuti Romero, Nahuel Molina por el lado derecho, Rodrigo De Paul en la media cancha, un poquito adelante de los cuatro centrales, con ese hacen la... ahí yo creo que está mal esto porque ahí es donde juega Leandro Paredes, ¿sí? Uh-huh. Enzo Fernández por el lado izquierdo.
1: Que el Cuti Romero ha tenido un mundial hasta de goleador, ¿sí? Lleva 2 goles.
0: Messi por caminando por todos lados. Paredes por el lado derecho, Alexis McAllister y Julián Álvarez.
1: Sí.
0: Ahí le puede mover un poquito si quiere meter a, no sé, a Lautaro. Pero yo creo que va a jugar Julián Álvarez porque es lo que ha funcionado. Y bueno, si quieres nos vamos a la pausa. Y regresamos para terminar de hablar de 2-3 cositas curiosas del mundial.
1: Vámonos. Dale.
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0: Oye, el catálogo musical lo tomaste de Reverberación el día de hoy, ¿verdad?
1: ¿Esa la pusiste hoy?
0: No, puse de Soda, puse La Maldita Primavera.
1: ¿Primavera cero?
0: No, puse ¿cuál es la canción?
1: ¿La que te dije? ¿Signos? ¿Sí?
0: No.
1: ¿Prófugos?
0: Tampoco.
1: Son las...
0: De las conocidas,
1: Persona Americana. Ah, Persona Americana.
0: Y la otra, no, la otra.
1: ¿De cuál pasa el temblor?
0: Tampoco.
1: Bueno. Ok.
0: Música ligera, de música.
1: Ah, de música. Es que es la más... yo te voy a decir, es la top, pero no se me hace que sea... Es la más conocida.
0: Sí, por eso. Sí.
1: Oye, estaba escuchando Soda Stereo con La Ciudad de la Furia. Precisamente habla ahí de que... por las calles azules de Buenos Aires, Argentina, precisamente el equipo que va a jugar la final contra España. Oye,
0: el equipo que va a jugar la final contra España.
1: Oye, tuvimos una llamada hace un momento.
0: Sí, la gente nos hace...
1: No nos dejó el nombre, ¿verdad, Alfredo? ¿No?
0: Nos dejó un
1: comentario. ¿Y era conocido? ¿Se te hizo la voz conocida?
0: Dice que la situación se le hace muy extraña, que los jugadores argentinos corren mucho, que se les ve muy alterados y que piensa que les dan de la botella de agua que no le dieron a Branco, que le dieron de la que trae
1: otra. En el 90, sí, eso también siempre, bueno, hay mitos de que tramposos, siempre tramposos y bueno, yo vi ese partido, ¿tú te acuerdas de haber visto ese partido en vivo?
0: No me acuerdo,
1: yo sí lo vi,
0: pero está amor.
1: Yo me acuerdo perfectamente ese partido y bueno, se escapó Canilla y te ves. Argentina. Oye, fíjate que, bueno, le mando saludos a las personas que habló y pues sí, siempre va a haber esa duda, ¿no? De por qué están, por qué salen el segundo tiempo tan rehabilitados, ¿no?
0: Y aquí está, otro mes, nos viene escuchando el doctor Price.
1: Ah, saludos al doctor Price.
0: Antonio Price, un abrazo mi buen amigo, los jueves está... No sé por qué los jueves no se conecta, viene más temprano, entra al programa, nos dice por qué.
1: Pues la mejor tiene consulta, tú también, José Manuel.
0: No, o sea, se ve que lleva una hora de viaje, no sé de dónde vive mi compadre, pero ha de vivir en un buen lugar.
1: En la Ciudad de la Furia.
0: En la Ciudad de la Furia, no.
1: No.
0: Pero un abrazo, amigo Dr. Price, y que nos diga, pues, ¿qué le echan al agua que toma Norberto generalmente también?
1: La que le echas a la batería.
0: La que le echan a la
1: batería.
0: La alcalina de la plancha.
1: Me dicen que me critica porque toma agua alcalina. ¿Tiene algo de malo?
2: Debe ser el agua de la que tomaba José, esa del murciélago a lo mejor.
1: No.
0: Sí, claro, también, esa mi compadre también, no, hombre. Y no les he escuchado cantar.
1: Y mejor.
0: José, pero ya cuando ya se estaba despidiendo, pero del mundo.
2: Sus últimas.
1: Espera.
0: Imagínate que cuando canta La Nave del Olvido, nosotros ya que se largue la nave, ya no. Que
1: oye, rápido tocamos el tema del Tour de Francia. Isaac del Toro sostiene el séptimo lugar en la general en el Tour de Francia. No está teniendo muy buenos momentos el Torito de Ensenada, Baja California, pero bueno, ahí está un poquito como a 3 minutos de Ayuso, que están peleando el maillot blanco de los jóvenes, pero ahí que esté atento, porque hay que estar atentos, porque en la montaña es cuando puede venir el ataque. Pogar, fuera de serie, hoy le sacó no sé cuántas kilómetros a sus contrincantes, y bueno, ya él ya ganó el Tour, él ya lo tiene, a no ser que se caiga o que tenga una caída y que pierda 3-5 minutos, pero pues es muy raro que pase eso, y bueno, él va a ganar el Tour. Y pues yo quería hacer los picks, José Manuel, tus picks para la final, por favor.
0: Picks para la final. Ah, vamos a ver.
1: A ver, ¿cómo sí, va? Precisamente. Ah, ¿cómo? Sí.
0: Avísame.
1: ¿Cómo estén los? Es que te mandé la escaleta. Nada más que estás comiendo tamal. Por no decir.
0: Estaba comiéndome un tamal. Tenía hambre.
1: Estabas comiendo.
0: Esos de tamal favorito.
1: El rojo de puerco.
0: Tamal, no. No.
1: Rojo de puerco.
0: Sí, también. Ese era.
1: Y vale, pero, que me trajiste.
0: Pero era, no, o sea, puerco en ajillo.
1: Ajá, no, en ajillo y en ajollo.
0: ¿Dónde le di? No. Pablito.
2: Pollo en verde.
0: Pollo en verde.
2: Buen mole. Los de mole son muy ricos.
1: Sí, los de mole están, son buenos.
0: ¿Pero hoja de plátano?
2: Ah, sí, hoja de plátano, sí. Obviamente.
0: Yo no sé por qué los venden en aluminio últimamente.
1: O jabón. ¿Qué pasa? ¿Qué pasa? O jabón, yo.
0: Yo sé que cuando fue lo de Otis, lo de la hoja de plátano se sustituyó por el aluminio.
1: No,
0: por
1: pero.
0: De que según no había hoja.
1: No, José Manuel, pero. Ya lo queda, ya lo dejaron. Los que yo he comprado que fuimos allá a Blue Coast. Pero no, es,
0: son finos allá.
1: No, pero es que te venden. Es
0: hoja, hoja de plátano que le echa aire a lo
1: de allá. Pero es hoja de plátano. Las reinas y de los espérate, reyes. Hoja de plátano y arriba le ponen el aluminio. Que ajá, eso ajá, sí ajá. Vale, ¿no?
0: Ajá.
1: Es como cuando en el libro de la selva, ¿no? Que le están...
0: Exactamente, a eso me refería.
1: ¿A cómo se llama?
0: Bagheera con...
1: No, no, no. No
0: Balú. Balú. Muy rápido, antes de irnos.
1: Sí.
0: Favorito por tercer y cuarto lugar, Francia. Francia, eso momio no importa, negativo. Sáltate. Y Inglaterra es los picks handicap en contra. Y España, Argentina, no hay favoritos, o sea, está equilibrado.
1: Me lo imaginaba.
0: Sí hay alguien que, los dos duplican o triplican, pero el que tiene mejor, pues el que paga menos, si tú le metes una España. Lana, es España. ¿No?
1: O sea, es el ligeramente favorito.
0: Okay. Pero eso se va a mover, porque de aquí al domingo pueden pasar muchas cosas. Digan, a lo mejor suspenden a Messi por lo de las Malvinas.
1: Tenía la nota ahí, Lamine Yamal está en algodones, como se dice. Está entrenando aparte, trae un vendaje en la pierna, me parece que en la pierna izquierda. Entonces, eso es un hándicap también que deben de manejar, porque pues es el jugador diferente a la selección española. Ya nos llegó aquí nuestro coco productor. Para que ya nos vaya.
0: Sacarnos del aire, siempre que aparece Juan se molesta.
1: Bueno, gracias, José Manuel.
0: Saludos a toda la banda que nos escucha y mi querido Pablito.
1: Pablo.
0: Una bendición tenerte.
1: Gracias, Alfredo. Gracias. Ahí está Juan también, saludos y nos escuchamos mañana, primero Dios.
0: 0-0 van.
1: Sí, y así van a quedar, no te preocupes.
0: No se duerma.
1: Bueno, hasta mañana.
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0: ¿Qué tal? ¿Cómo están? Es un gusto estar con ustedes aquí en RTG Noticias. Gracias por acompañarnos. Hoy es jueves 16 de julio del año 2026. Tenemos muchas noticias. Vamos a conocer el avance.
1: Inicia operativo de seguridad para vacaciones de verano. Disminuirán las plantas tratadoras en Acapulco, anuncia la Federación. No da tregua el mar de fondo en Costa Chica. Todo esto y más en RTG Noticias.
0: Bueno, y comenzamos con este banderazo de inicio del operativo de seguridad con motivo de las vacaciones de verano, encabezado por la gobernadora Evelyn Salgado Pineda. Vamos hasta Zihuatanejo.
2: Al encabezar el banderazo del operativo temporada vacacional verano 2026 en Ixtapa, Zihuatanejo, la gobernadora Evelyn Salgado Pineda destacó que los destinos turísticos de Guerrero, el Hogar del Sol, tendrán seguridad especial para esas vacaciones.
3: ¿El objetivo cuál es? Es garantizar que todas las familias que nos visiten, que yo espero que sean muchas familias, ahorita estamos aquí en vivo y como siempre pues hago la invitación a todos los que nos están viendo, que preparen su maleta y que ya sea por tierra, por cielo, por mar, vengan, visítenos, hagan ahí, pidan el permiso en el trabajo, hagan su maleta y vénganse a disfrutar. Estamos aquí en Zihuatanejo, pues vengan a disfrutar de Zihuatanejo o del lugar que decidan, pero que sea aquí en Guerrero.
2: Señaló que Guerrero lo tiene todo para esas vacaciones de verano.
3: El Hogar del Sol, porque tenemos 49 municipios, de los 85 municipios que tiene Guerrero, 49 tienen vocación turística y vamos por más municipios para que vengan más visitantes.
2: Ante la presidenta municipal de Zihuatanejo, Lizeth Tapia Castro, del secretario de Seguridad Estatal, Daniel Antonio Ledesma Osuna, de altos mandos de Marina, Sedena, Guardia Nacional y parte del sector turístico de ese binomio de playa, el secretario de Turismo de Guerrero, Simón Quiñones Orozco, subrayó que en esta temporada vacacional de verano, los destinos del Hogar del Sol generarán una derrama económica superior a los 13.411 millones de pesos.
4: Durante los 46 días que comprende este periodo del 16 de julio al 30 de agosto, estimamos recibir 1.575.548 visitantes, quienes generarán una derrama económica superior a los 13.411 millones de pesos.
2: Para este operativo de temporada vacacional de verano, un total de 14.500 elementos de los tres órdenes de gobierno y 607 vehículos de diversas dependencias estarán brindando seguridad a los vacacionistas en todo Guerrero. RTG Noticias, Mar Horacio Ramos.
0: También en Atoyac de Álvarez se puso en marcha el operativo con motivo de las vacaciones de verano.

0: Pública Municipal, la Dirección de Gestión Integral de Riesgo y Protección Civil Municipal, la Cruz Roja Mexicana y el Hospital General de Atoyac. Con la suma de estos esfuerzos se prevé salvaguardar la integridad de la ciudadanía y de los visitantes en esta zona, brindando atención y auxilio a la población durante este periodo vacacional. El operativo se desplegará sobre carretera federal, carretera intermunicipal y balnearios naturales, principalmente del circuito del río Atoyac. Se exhorta a los pacientes y automovilistas a seguir las indicaciones de las autoridades, no conducir en estado etílico, revisar su vehículo antes del viaje y cuidar principalmente a menores en zonas de balnearios y carretera. Desde Atoyac de Álvarez para RTG Noticias, Francisco Magaña.
1: Bueno, y en Taxco del Arcón, solo por este fin de semana, se va a proyectar el videomapping, pues con motivo del Mundial, ¿no? Que ya finaliza pues este domingo. Vamos con la información de nuestro compañero Raimundo Ruiz.
2: Con la llegada del último partido de clausura del Mundial de Fútbol 2026, en Taxco se proyectará por última vez el videomapping con la temática mundialista que se ha estado haciendo noche a noche durante estos días de grandes encuentros. El videomapping ofrece una ilustración histórica del juego de pelota prehispánico antes de la llegada de los encuentros de fútbol en Europa. Cada noche durante el medio tiempo de algún partido de fútbol, el videomapping en Taxco apareció sobre la fachada principal de la parroquia de Santa Prisca y San Sebastián para expresar que el juego de pelota se hacía de manera sagrada como un ritual prehispánico siglos atrás y dejar ver el porqué de Tlaxco, ahora Taxco por su denominación en español, que es el lugar donde se juega la pelota.
3: En las montañas de Taxco, la historia aún respira entre sus calles y tradiciones. Desde tiempos antiguos, el juego de pelota fue más que una competencia. Fue ritual, fuerza, identidad y encuentros de comunidades. Hoy, esa herencia parece latir en el fútbol. Padres, hijos, amigos y vecinos celebran juntos cada jugada, cada gol, cada momento. Porque en Taxco, el juego sigue siendo un puente entre el pasado y el presente.
2: RTG Noticias, Raimundo Ruiz.
1: Bueno, vamos ahora con esto que anunció el gobierno de México. Se va a hacer una importante inversión al tema de las plantas tratadoras de aguas residuales en Acapulco, solo que van a hacer un trabajo de reingeniería. ¿De qué se trata? ¿Cómo es esto? Vamos a escucharlo.
4: Con una inversión por el orden de los 554.79 millones de pesos, la Comisión Nacional del Agua realiza en Acapulco una reingeniería de los sistemas de tratamiento de aguas residuales, plantas que se reducirán de 21 a 5 en todo el municipio. Durante la conferencia matutina de la presidenta de México, Claudia Sheinbaum Pardo, el director general de Conagua, Efraín Morales López, señaló que esta reingeniería de los sistemas de tratamiento de aguas forma parte de la corrección tras los efectos del huracán Otis.
5: Estamos recuperando ya plantas de tratamiento. Acapulco funcionaba con 21. Se hizo una reingeniería que nos va a llevar a que concentremos en 5 plantas el tratamiento de todo Acapulco. Estamos construyendo colectores, como se puede ver en las imágenes. Además, espacios públicos, por ejemplo, en el arroyo Colacho y el arroyo San Agustín, es un proyecto bastante robusto.
4: Este proyecto hídrico de 2026 de la Conagua contempla también la limpieza de 68 kilómetros de ríos y arroyos en la ciudad y forma parte de una inversión total de más de 8 mil millones de pesos. RTG Noticias, Mar Horacio Ramos.
1: La idea es que pues, se pueda eficientar el trabajo de estas plantas tratadoras, ¿no? Y vamos a estar muy pendiente de ello. Bueno, el mar de fondo, les decía en el avance, el mar de fondo no está dando nada de tregua para la costa chica de Guerrero y, bueno, siguen presentándose serias afectaciones. Vamos con el compañero Víctor Manzanares, nuestro compañero corresponsal en esta región.
6: Derivado del fenómeno mar de fondo en la comunidad de Las Ramaditas, perteneciente al nuevo municipio de Las Vigas, realizaron trabajos de rehabilitación del tramo de acceso de la localidad, que fue destruido por el alto oleaje dejando cortada la vialidad. La alcaldesa de Las Vigas, Leopoldina Cruz Ventura, y el síndico procurador Nicolás Torres señalaron que esta eventualidad está perjudicando a la población de Las Ramaditas y que afecta a decenas de familias. Por ello, este jueves iniciaron los trabajos de rehabilitación del acceso con colocación de escombros y tierra como relleno en la vialidad, exhortaron a los habitantes y turistas extremar precaución y no acercarse a la franja de arena donde rompen las olas, ni intentar introducirse al mar, porque el fuerte oleaje se sigue presentando. Playa Las Ramaditas es un destino turístico que caracteriza su belleza natural por su franja de arena y su rica gastronomía en pescados y mariscos. Sin embargo, actualmente por la presencia del fenómeno mar de fondo, se han visto afectados. Víctor Manzanares, Romualdo, RTG Noticias.
1: Bueno, y un ganadero pues muestra su preocupación debido a que una tormenta eléctrica pues causó la muerte de parte de su ganado, esto debido pues a que cayó un rayo. Vamos a conocer a más detalles esta información.
6: Ganaderos de la zona advierten sobre peligros de las tormentas eléctricas que generan múltiples impactos de rayos en las fincas dedicadas al ganado. Tal fue el caso de la comunidad del Recodo en San Luis Zacatlán, en donde durante la tormenta de la noche de este miércoles y madrugada de este jueves, 4 reses fallecieron, entre ellos un semental. Juan Pantaleón Chabelas, ganadero de San Luis Zacatlán, explicó que su ganado bovino se encontraba pastando cerca de un árbol cuando repentinamente se escuchó el estruendo de un rayo. Indicó que es preocupante la situación y considera que así como él, muchas personas más pueden ser afectadas, generando pérdidas económicas. Por tanto, piden el apoyo de los 3 niveles de gobierno para que en la medida de lo posible se apoye a los ganaderos en algún programa para poder resarcir el daño y recuperar parte de sus pérdidas. Víctor Manzanares, Romualdo, RTG Noticias.
1: Así las cosas, hacemos una breve pausa, no le cambie, continuamos en unos instantes.
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0: Ya estamos de vuelta. Gracias por acompañarnos, como todos los jueves o jueves de salud, con el doctor Antonio Páez, que nos tiene información de primera mano y de interés. ¿Cómo estás? Un gusto saludarte.
1: Un placer, amigo.
0: Platícanos qué tema va a ser hoy.
1: Hoy vamos a hablar acerca de un tema muy importante, muy común, que es el maltrato a los adultos mayores.
0: El maltrato a los adultos mayores.
1: El pasado 15 de junio fue el Día Internacional contra el Maltrato, para concientización del maltrato a los adultos mayores. Nada más que ya ves que tuvimos algunos temas emergentes de salud que estuvimos abordando y ya lo fuimos postergando, pero vamos a abordarlo el día de hoy.
0: Muy bien, pues que después vamos a ver la primera gráfica. ¿Qué se considera, pues, como una persona adulta mayor?
1: De pronto el concepto del adulto mayor lo tenemos muy ambiguo, ¿no? Porque a veces hay personas que decimos, no, pues yo todavía no soy adulto mayor, pero bueno, está establecido.
0: Yo creo que todavía no soy adulto mayor.
1: Yo no me siento viejito todavía.
0: No. Pero a ver, explícanos.
1: En México se considera la adulto mayor a toda persona que sea de 60 años o más.
0: Híjole, ya le voy a llegar.
1: Y actualmente México se encuentra atravesando un proceso de acelerado de envejecimiento poblacional.
0: Bien.
1: ¿Qué significa esto? Que cada vez tenemos más población de adultos mayores. Ya ves que en algún momento platicábamos acerca de cómo la esperanza de vida ha ido aumentando gracias a los avances médicos, uh-huh, a las medidas de salud pública, a muchas cuestiones que se han desarrollado, pero y esto ha favorecido que cada vez tengamos más mayor población adulta. Entonces se calcula que en México vive aproximadamente 18 millones de personas, uh-huh, mayores de 60 años, uh-huh, y que representan actualmente el 14% de la población. Pero se estima que para el 2050 cerca de uno de cada cuatro mexicanos, el 25% de la población, van a ser adultos mayores.
0: O sea, el país está envejeciendo, ¿verdad?
1: Exacto. Entonces, esto hace que sea muy importante proteger los derechos, los derechos de los adultos mayores, y que sea una estrategia de salud pública.
0: Bueno, ahí me voy a tocar. Me voy a entrar en esa estadística de 2050. Vamos con la siguiente. ¿Qué es el maltrato hacia los adultos mayores?
1: La Organización Mundial de la Salud lo define como toda acción u omisión única o repetida que cause daño o sufrimiento a una persona mayor dentro de una relación donde existe confianza. Esto es un concepto donde vemos que abarca muchas, muchas cuestiones. No solamente entra la violencia física, ahorita en las siguientes gráficas vamos a ver los diferentes tipos de violencia, pero podríamos pensar, bueno, si yo ni veo a mi padre, ni lo voy a visitar, no lo estoy violentando, porque pues ni lo voy a ir a ver, pero incluso eso también, el no procurar, el no dar los cuidados.
0: Y no estar pendiente de él.
1: También es una, ¿verdad?, forma de violencia.
0: Sí.
1: Y entonces la OMS estima que uno de cada seis adultos mayores ha sufrido algún tipo de maltrato durante el último año. Y que la cifra real probablemente es mayor, pero obviamente como muchas situaciones sociales está encubierta, sí, o no sale tan a la luz.
0: Sí, así es.
1: Y durante la pandemia aumentaron significativamente los casos de violencia y abandono.
0: Qué triste, ¿no?
1: Así es.
0: Vamos con la siguiente. ¿Qué tipos de maltrato existen?
1: Existe el maltrato físico, que es el que los, más evidente, el que tenemos
0: golpes,
1: más presente,
0: ¿no?
1: El maltrato psicológico o emocional, el maltrato económico o patrimonial, la negligencia o abandono e incluso la violencia sexual. Vamos a ver más en la siguiente gráfica cada uno de ellos.
0: Ahí está.
1: Pues el maltrato físico, pues bueno, yo creo que tenemos
0: obvio,
1: muy en claro que pueden ser golpes, empujones, quemaduras, sujetarlos a las fuerzas, uso inadecuado de medicamentos para sedarlos. Pero incluso, por ejemplo, aquí vemos una gráfica que por intentar darle el medicamento, pues estamos también violentando. Los signos pueden ser moretones inexplicables, fracturas frecuentes, lesiones repetitivas, entonces o lesiones que no tienen con mucha congruencia.
0: Sí, sí, sí. Sobre todo hay que entender que cuando la persona es adulta mayor, su piel es más sensible, sus huesos son más vulnerables y por lo tanto un empujón, un golpe, pues si ya de por sí es un maltrato físico, aún con esta vulnerabilidad es mayor, ¿no? El golpe que pudiera tener, como vemos ahí el caso de este señor, ¿no?
1: Exacto. En las edades, en los adultos mayores, pues existe una condición que se llama sarcopenia, que es la, sí, pérdida de la masa muscular. Entonces, pues, la fuerza, la capacidad para defenderse, pues no es igual.
0: Así es. Vamos con la siguiente, que es el maltrato psicológico o emocional.
1: Exacto.
0: Conozco muchos casos
1: así. Lo que decíamos. Y muchas veces el cuidador, los familiares son los que propician este tipo de maltrato psicológico, como puede ser humillaciones, insultos, amenazas, ignorarlos, no hablarles, gritarles, aislarlos. Y puede provocar esto, depresión, ansiedad, baja autoestima, incluso trastornos del sueño.
0: Ok, bueno, ojo, todo esto es maltrato. Vamos con la siguiente, el maltrato económico o patrimonial.
1: Cada vez más frecuente, más común, y ahorita pues todos los adultos mayores tienen acceso a una pensión. Y pues nunca falta el familiar aprovechado que llega y les quitan su pensión, los obligan a firmar documentos, a ceder propiedades en vida, a robarles el dinero, utilizar sus tarjetas bancarias, cambiar testamentos mediante presión. Y pues decíamos que muchas veces el responsable es un familiar incluso cercano, a veces el cuidador primario.
0: Sí, así es. Eso no queda la menor duda. Vamos con la siguiente. Negligencia o abandono.
1: Ocurre cuando no se satisfacen las necesidades básicas, que no proporcionamos alimentos, no administramos sus medicamentos cuando debe de ser, no se les lleva consulta, dejarlos solos durante largos periodos, sobre todo si se trata de personas que ya tienen algún grado de demencia, algún grado de dependencia física.
0: Sí, que están en cama, ¿no? Exacto, en sillas de ruedas.
1: Y descuidar su higiene. Entendamos que pues muchas veces los adultos mayores, los casos que decimos que ya sufren de alguna alteración mental, a veces son un poquito renuentes al tema de la higiene, pero pues es nuestra responsabilidad también nosotros procurar que se cumpla.
0: Vamos con la siguiente, por favor. Violencia sexual.
1: Aunque se habla poco del tema, pues también puede llegar a existir que haya contacto sexual sin consentimiento, acoso, tocamientos o exposición a contenido sexual. Puede llegar en ocasiones en los adultos mayores que están en instituciones como asilos, ese tipo de cuestiones. A veces los cuidadores, los empleados pueden llegar a ese tipo de situaciones también.
0: A ese tipo de abuso.
1: Exacto.
0: Vamos con la siguiente. ¿Quiénes son los agresores?
1: En la mayoría de los casos pueden llegar a ser los hijos, la pareja, los nietos, otros familiares o los cuidadores, algún profesional incluso de la salud que está a cargo y pues bueno, entran en este juego de roles de poder donde ejercen el poder sobre el paciente y ejercen la violencia de todas las formas que las expresamos. No siempre existe una intención de hacer daño, esto también es importante. Entendamos que muchas de las veces el cuidador principal es un cuidador que es el único que está a veces a cargo del paciente. Y si se trata de un paciente que ya tiene un grado de demencia, que tiene un grado de dependencia física, que efectivamente se vuelve, no está correcto decirlo, pero sí es una carga, sí es una situación a veces complicada para el cuidador, pero esto no justifica para nada que caigamos en esta situación de violencia. Al contrario, invitamos a los cuidadores primarios que si están identificando que tienen conductas agresivas hacia sus adultos mayores, busquen el apoyo. Hay que delegar la responsabilidad del cuidado del adulto mayor entre los hermanos, buscar el apoyo de algún otro profesional de la salud en que podamos repartir esta carga que representa esta responsabilidad para que pues no caigamos en situaciones en las cuales propiciemos la violencia, un ambiente de violencia.
0: Vamos con la siguiente. ¿El panorama es complejo?
1: Sí, porque por una parte tenemos un adulto mayor que tiene dependencia física, que puede llegar a tener demencia, que puede tener enfermedades crónicas, aislamiento social o discapacidad. Este es una persona que depende de un cuidador.
0: Sí.
1: De pronto decimos, bueno, pues si vemos que el cuidador lo está violentando, pues vamos a alejarlo del cuidador. Bueno, ¿y ahora con quién se va a quedar?
0: Sí.
1: Es el único hijo que se hace cargo de y los otros hijos o no tiene otro familiar.
0: ¿Y qué pasa?
1: Exacto.
0: Y pasa mucho.
1: Entonces, y en el caso del cuidador, pues puede llegar a cursar con estrés, depresión, problemas económicos, consumo de alcohol o drogas, falta de capacidad, de capacitación para brindar los cuidados adecuados. Entonces, en consecuencia, puede, tanto por ambos lados, puede haber depresión, ansiedad, desnutrición, en el caso de los adultos, pues fracturas, hospitalizaciones, un deterioro cognitivo, discapacidad e incluso mortalidad prematura. Bien. Se ve aquí una gráfica, un dato que tenemos, que los pacientes que viven con violencia en casa, pues pueden tener una muerte más prematura comparado con pacientes que viven en un ambiente
0: distinto,
1: de cordialidad.
0: Claro. Exacto. Vamos con la siguiente. Y bueno, ¿qué hacer si sospechamos que hay maltrato?
1: Si nosotros como familiares estamos percibiendo que nuestro propio familiar es el que le está propiciando la violencia, pues bueno, primero tenemos que hablar con el adulto mayor en privado. entender su perspectiva, sí, su visión de las cosas, hablar también con la persona que está propiciando la violencia. Obviamente, si se trata de una situación extrema, pues bueno, ahí hay que dar parte a las autoridades, ¿no? Uh-huh. Pero si es una cuestión como lo que veíamos a veces, el tema de que hay un ambiente de tenso, un ambiente de estrés, pues buscar el apoyo, ¿sí? Que la familia sea una red de apoyo para uh-huh. descargar este estrés.
0: Perfecto. Vamos con la siguiente. Bueno, el mensaje es...
1: La forma en la que tratamos a nuestros adultos mayores habla de los valores de toda una sociedad. Uh-huh. Ellos nos cuidaron cuando éramos niños, ahora nos corresponde proteger su dignidad, respetar sus decisiones y ofrecerles una vejez libre de violencia. Detectar el maltrato a tiempo puede cambiar e incluso salvar una vida. Y recordemos, todos vamos para allá. La forma en la que nosotros nos conducimos con sí. nuestros adultos mayores es el ejemplo que nosotros le estamos dando a nuestros hijos. Sí. Esa es la forma en la que nuestros hijos van a aprender que nos pueden tratar a nosotros el día de mañana.
0: Pues ya los que han llegado a la vejez es un privilegio, ¿no?
1: Exactamente.
0: A esa etapa de la vida. Y quienes lleguen ahí y se hayan portado muy mal con sus papás o con sus abuelos, aguas, ¿eh? Aguas, porque el karma es el karma.
1: Exacto.
0: Así que después no se estén quejando porque, ¿verdad?, les pasa cosas feas. Esperemos que estas cosas ya no se repitan y que nuestra sociedad sea mejor. Exacto. Para mayores informes de ese tema u otros temas que te quieran sugerir.
1: Sí, uh-huh. En redes sociales, en Facebook e Instagram, como doctor Antonio Price, y en las redes sociales de RTG nos pueden mandar ahí sí. sus sugerencias, dudas, comentarios. Vamos a tratar de responderlas.
0: Perfecto. Te agradecemos mucho la información.
1: Un placer.
0: Gracias. Te esperamos aquí el próximo jueves y vamos a la pausa. Volvemos.

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9: Registrado en algunas naves de todo el inmueble. Esta crisis económica se generó desde la pandemia del COVID-19 y hasta la fecha los comerciantes y locatarios no se han podido recuperar.
10: Teníamos un 80% en ventas, estamos hablando de 10%, imagínate de cuánto estamos hablando. Y estamos hablando de la canasta básica, sino que están al 10%. Si te hablo de la ahora sí, de la área de ropa, de calzado, del área de mercerías, del área de regalos, del área de artesanías, que es ahí, creo ya, la verdad, está por los suelos, el área de platerías, el área de guaracherías, está muy mal, muy triste. Entonces yo, como les digo a los amigos tasqueños, vengan a consumir local. Este mercado es el único mercado que tiene Taxco, tiene historia, tiene tradición.
9: También la afectación viene por la presencia de tiendas de autoservicio y conveniencia que hay en la ciudad de Taxco. RTG Noticias, Raimundo Ruiz.
11: Bueno, así están las cosas. Mientras tanto, en el mercado chilapeño de Acapulco, están pidiendo a la población, también se las están viendo difíciles, pero ellos dicen, aquí tenemos una oferta importante de productos.

0: Desde hace más de 40 años empezó a establecerse en Acapulco, justo entre las calles Durango e Ignacio Vallarta de la colonia Progreso, el tianguis chilapeño. Artesanos, sobre todo provenientes de Ayagualulco, perteneciente al municipio de Chilapa de Álvarez, radicados en este puerto, iniciaron ahí con la venta de artesanías, teniendo una gran demanda. Ruth, comerciante del lugar, señala que hoy día la venta ha ido cayendo.
1: No hay ventas. No, no, pues supuestamente son vacaciones, pero pues no hay gente. No hay nada. Y tenemos cosas para decorar las casas. Por ejemplo, los centros de mesa para la mesa, el frutero, cosas así, pero no hay venta.
0: Ahí hay gran variedad de productos típicos de Guerrero, hechos de palma, de madera, hoja de maíz, entre otras cosas. Lo que falta es promoción para que venga la gente, aseguró Eleuterio, también artesano originario de Chilapa.
2: Mira, aquí hay lámparas para los focos, hay artesanías de flores, diferentes artesanías que pueden encontrar aquí en el tianguis campesino chilapeño.
3: Y yo lo veo que usted está, pues usted es artesano, ¿qué es lo que está haciendo justamente esto? Aquí se hace todo a mano.
2: Mire, aquí hacemos unas bases para hacer arreglos para centros de mesa. Y todo lo que nos piden, se los podemos hacer.
3: Bueno, pues ahí está. Lo que siempre hemos dicho aquí en RTG Noticias, hay que consumir lo local y hay que apoyar a nuestros artesanos. Son artesanos de Chilapa que vienen aquí, que ya radican en Acapulco, pero bueno, aquí les estamos ahorrando el viaje de ir a Chilapa al tianguis de los domingos. Todo lo que se vende ya lo puede encontrar aquí, en el puerto de Acapulco, en la colonia Progreso. Edwin Zárate, imágenes, RTG Noticias, Maui Ortiz.
4: Pues sí, vaya, ¿no? O sea, hay que apoyar a lo local, consumir lo local para poder ayudar pues a todos los hermanos y hermanas guerrerenses, ¿no? De esta manera estamos también reactivando la economía y apoyándonos entre nosotros mismos, ¿no? Usted pudo ver ahí desde las alcancías, los flores, los petates, las flores de hojas de maíz, los arreglos los de centro, las mesas de centro, en fin. Hay muchas cosas que usted, échele un vistazo o no se va a arrepentir, va a ver. Vamos con la siguiente información. La Secretaría de Trabajo y Previsión Social, en coordinación con el Servicio Nacional de Empleo, logró la colocación de 1,274 trabajadores y trabajadoras de Guerrero en empleos formales en el extranjero durante el periodo de enero a junio del presente año a través de los distintos mecanismos de movilidad laboral externa. Estas acciones que impulsa la gobernadora Evelyn Salgado Pineda garantizan a las y los trabajadores un empleo formal, seguro y con pleno respeto a sus derechos humanos, así como también a los derechos laborales en países como Estados Unidos, Canadá y Alemania, además de facilitar oportunidades de movilidad laboral dentro del territorio nacional. Mediante el mecanismo de movilidad laboral externa no agrícola, 21 profesionistas guerrerenses fueron colocados en empleos especializados en Canadá y Alemania, lo que demuestra que estos programas benefician tanto a las y los trabajadores agrícolas como al personal altamente calificado, pues que representan con orgullo al estado de Guerrero. Y mujeres indígenas obtuvieron por primera vez su acta de nacimiento. Vamos hasta la región de la montaña con Virgilio Gil.
5: El objetivo de garantizar el derecho de identidad y combatir el subregistro de la región de la montaña de Guerrero en el estado a través de la coordinación técnica del Sistema Estatal de Registro Civil, mantiene de manera permanente las campañas de registro dirigidas a mujeres indígenas que durante años vivieron sin una identidad jurídica. Más de 184 mujeres de distintos municipios de la región obtuvieron por primera vez un acta de nacimiento, documento que le da certeza jurídica y les permite acceder a programas sociales y servicios de salud y educación, otros derechos fundamentales.
6: Que nos instruyó la gobernadora Evelyn Ceci Salgado Pineda para pues erradicar, combatir el subregistro que existe en la región de la montaña. Para todas aquellas mujeres que no están registradas o que todo el tiempo ocuparon actas falsas, pues hay muchas mujeres que aún no están registradas, pues que todas sean beneficiadas y puedan acceder a todos los programas sociales.
5: La supervisora regional del Registro Civil en la montaña, Yesenia Hernández, hizo un llamado a las mujeres que aún no cuentan con este documento a acercarse a las oficinas del municipio, además de disponer las traductores de lenguas maternas para brindar la atención y el acompañamiento durante todo el proceso.
6: Pueden acercarse algunas mujeres. Vamos a entregar registros extemporáneos a mujeres de 25 de cada mes se están entregando. Y pues pueden acudir a las oficialías del Registro Civil de su municipio para pedir la asesoría o todos los documentos. Requerimos que por lo menos lleven 5 o 6 documentos para poder acreditar lo que ustedes requieran.
5: Virgilio Gil, RTG Noticias.
7: Bueno, la Secretaría del Bienestar del Estado realizó la entrega de 2,450 tarjetas violeta, esto en la región de la montaña. La jornada se desarrolló en los municipios de Etlapa, Olinalá, Malinaltepec, Cochoapa el Grande, Metlatónoc y Alcozauca. El secretario del Bienestar en Guerrero, Pablo Gordillo Oliveros, destacó que esta entrega corresponde a la visión del gobierno de Evelyn Salgado Pineda de acercar los programas sociales a todos los rincones de Guerrero, con especial atención a las regiones pues, que más lo requieren, las más vulnerables. Y van a pedir al Instituto Electoral y de Participación Ciudadana regular la propaganda política, esto en el centro de Taxco del Arcón.
8: El presidente de la Junta de Conservación y Vigilancia de Taxco, Manuel Juárez Mondragón, pidió a los partidos políticos respeto por la imagen urbana de Taxco y al mismo tiempo adelantó que enviará un documento al Instituto Estatal Electoral y de Participación Ciudadana para que regule a los institutos políticos en la colocación de propaganda en el centro de la ciudad porque violan la ley estatal 685 de Conservación y Vigilancia. Pidió que se respete la ley estatal 685 de Conservación y Vigilancia de Taxco debido a que hay prohibiciones para la colocación de lonas y plásticos, así como pintas de propaganda en el polígono de monumentos históricos.
9: Estamos pensando aquí en la próxima reunión hacer un oficio, pedirle al IEPC para que nos apoye, porque sabemos que Taxco es una ciudad turística, una ciudad que vende imagen, y bueno, no se ven bonitas nuestras fachadas o nuestros balcones con lonas o mantas de propaganda, ¿no? O de, en caso, como te decía, también de algunos comercios.
8: Explicó que por ser Taxco una ciudad con normativas en su arquitectura y fisonomía, los partidos políticos deben respetar el perímetro de la zona de monumentos históricos. RTG Noticias, Raimundo Ruiz.
7: Bueno, les recordamos que nos pueden seguir por Facebook, por YouTube, nos encuentran como RTG Noticias o RTG Radio y Televisión de Guerrero. También en nuestra página web puede leer toda la información que le estamos presentando aquí a lo largo del día. La página es rtg.com.mx. Vamos a hacer una breve pausa, volvemos.
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Ya estamos de vuelta. Gracias por acompañarnos aquí en RTG Noticias. Bueno, le comento que seguimos con esta serie de reportajes que le preparé para todos ustedes acerca del tema del futuro de la fotografía ante la era de la inteligencia artificial. Hoy tenemos una tercera parte. Vamos a conocerla.

0: El sector fotográfico se ha visto seriamente golpeado por la llegada tempestiva de la era digital. Las redes sociales y las cámaras en los celulares causaron el cierre de los estudios fotográficos. De acuerdo al Instituto Nacional de Geografía, INEGI, en México entre los años 2019 al 2023, cerraron sus puertas 32 de cada 100 establecimientos existentes en el país. La estocada mayor a la economía de los estudios fotográficos fue la pandemia del COVID-19, la cual provocó que el confinamiento y la suspensión de eventos orillara a muchas y muchos fotógrafos a cerrar definitivamente. Otros factores que han influido en la crisis del sector destacan los problemas de extorsión y el rezago tecnológico en los negocios. Sin embargo, a pesar de las adversidades, la fotógrafa Lilian Tinoco explica que no es la primera vez que la fotografía se ve acelerada a cambios profundos a causa de la revolución tecnológica.
1: Hoy creo que el temor es menor porque te das cuenta que es algo natural, que vayamos evolucionando, que vayamos cambiando. Y la foto digital trajo muchas cosas buenas, ¿no? Trajo una inmediatez de poder mirar la foto, corregir al momento cosas que antes no podías, porque hasta que ya revelabas, ya veías tus fotos después de mucho tiempo, de acabarte un rollo, de revelarlo, bueno, hoy corriges al momento, tiene muchos beneficios.
0: Para el fotógrafo Irving Vázquez Bautista, la actualización de las técnicas fotográficas con el uso de la inteligencia artificial y nuevos equipos digitales ha logrado que el trabajo sea más eficiente y de calidad.
2: Mira, yo te voy a ser bien sincero, yo me estaba apoyando de la inteligencia artificial en ciertos programas. Hay programas que me ayudan con la selección, con la edición, todo eso. Me ayuda bastante también a tiempos de entrega. Ahora, la otra parte que no puede cubrir la inteligencia artificial es la experiencia. O sea, hay una experiencia a través de que realizamos nosotros, tal vez que es su primera sesión, tal vez que ya se graduó y dice, ay, qué emoción, mis fotos, todo eso. Eso no se puede replicar a través de la inteligencia artificial. Y ahí es donde es nuestro fuerte. O sea, sinceramente, creo que no llega el momento donde la inteligencia pueda generar esos sentimientos y esas experiencias. Así que hay que siempre mantenernos actualizados también. Es bien importante. O sea, usar la inteligencia artificial para mejorar también.
0: Eduardo Estrada Medina, quien también se dedica a la fotografía profesional, explica que el uso de las nuevas tecnologías ahorran tiempo y les permite ser más competitivos en el mercado laboral.
3: Nosotros a la fotografía le damos un toque personal de nosotros mismos. Pero tengo que constatarte que sí la tenemos que utilizar. ¿Por qué? Porque si no quedamos fuera del mercado. Hoy en día es muy llamativa, genera, te trae muchos dividendos el uso de la IA en el tema de la fotografía.
0: Sin embargo, el uso de la inteligencia artificial no debe suplantar el trabajo creativo del o la fotógrafa.
1: Pues lo importante para mí ha sido mantener una marca también con esta misma fidelidad con los clientes. Hoy por hoy, un cliente ve una foto del vecino, del compadre, y saben que la tomé yo, porque he logrado con el tiempo, el trayecto, ¿no? La experiencia, pues formar un estilo.
3: A toda esa gente que usa inteligencia artificial y que ya no se acerca quizás a nosotros en el aspecto de la fotografía, nunca, nunca la inteligencia artificial va a poder reemplazar o va a poder sacarnos en el aspecto en cómo tomamos las fotografías. O sea, lo puedes teclear, te lo puede dar, pero siempre es necesario el uso verbal, el uso de contacto físico, observar, ver cómo se hace. Eso ninguna inteligencia artificial te lo puede dar hoy en día.
2: Sí, o sea, yo en cuanto subo una imagen con inteligencia artificial lo van a percibir, va a decir, oye, pero eso no es por lo que te sigo, eso no es lo que tú estás haciendo realmente. O sea, lo van a percibir. La gente también, aunque no conozca mucho de tecnicismos, de cámaras y todo eso, percibe lo que realmente es una imagen bien elaborada, que lleva tiempo, todo eso. O sea, la gente lo percibe.
4: Es importante señalar que el prestigio y la actualización son factores muy importantes para mantenerse vigentes en el mercado laboral. Manuel Díaz Valderas, RTG Noticias.
0: Bueno, mañana estaremos concluyendo mañana esta serie de reportajes donde estamos pues dando a conocer cómo la inteligencia artificial puede ser una herramienta digital importante, básica para no solamente esta profesión, sino para cualquier otra, ¿no? Y mañana concluiremos estos trabajos periodísticos. Mientras tanto, vamos con Manuel Nava en la sección Cuestión de Peso. Adelante, Manuel.
5: ¿Cómo les va? ¿Cómo están ustedes? Entre las facilidades y los costos hay diferencias, cuestiones de peso. En la actualidad, acceder a una tarjeta de crédito es más fácil que nunca. En algunos casos, en 5 minutos, con unos cuantos clics y una identificación oficial, es posible solicitar una en línea con una alta probabilidad de aprobación. Esa apertura conlleva a precios a considerar, altas en las tasas de interés y, en algunos casos, otros gastos relacionados con el financiamiento. Bancos y sociedades financieras populares, las SOFIPOS, como Revolut, Eibanco, Open Bank, Plata, Nu, Klar, Story y Didi, son algunas de las opciones que están en el mercado y que la publicidad se encarga de recordarnos a cada minuto. Si bien todos los plásticos tienen las mismas funciones, cada una posee características que los hacen diferente y adecuados a cada perfil de usuario. Además, elementos como bonificaciones, puntos por compra y promociones de meses sin intereses son un elemento que no se deben dejar de analizar. Entre ellos, el CAT o costo anual total. De acuerdo con la información de las instituciones financieras, el CAT que compran es de hasta 200%. Eso implica una deuda, por ejemplo, de 10 mil pesos en la tarjeta de crédito, al año se podría estar pagando 5,860 y hasta 20 mil pesos por el costo del crédito. En cada caso es diferente, pero si no se hace un uso adecuado del plástico, los costos son altos. Entre facilidades y costos hay una cuestión de peso. Por el favor de su atención, muchas gracias.
0: Gracias, Manuel. Interesante la información que nos presentaste hoy. Ya nos vamos. Mañana a las 10 de la mañana los espera Aileen Muñoz con todas las noticias en nuestra edición matutina. A las 2 de la tarde, Irvin Ávila. Yo los espero a las 8 de la noche con repetición a la medianoche. Muchísimas gracias por su amable atención. Que descanse.
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6: ¿Sabías que en México 3 de cada 10 niñas menores de 15 años han faltado a la escuela porque estaban menstruando?
7: No porque estuvieran enfermas,
6: sino porque no tenían una toalla sanitaria, porque el baño de su escuela no tenía agua, jabón ni papel. O simplemente porque nadie les explicó que lo que les estaba pasando era completamente normal. La menstruación es un proceso biológico que se presenta en todas las personas con útero. Es tan natural como respirar, como parpadear.
7: Sin embargo, durante milenios, la humanidad le colgó etiquetas terribles.
6: En culturas antiguas, la mujer que menstruaba era vista como impura, como portadora de fuerzas negativas. Su sangre se consideraba sucia
7: y se decía que podía contaminar

0: nuestros campos de cultivo.
1: Hoy, en pleno siglo XXI, aún persisten estigmas, tabúes y mitos que impiden vivirla con dignidad. Por eso, en la agenda mundial, hoy se habla de menstruación digna
0: y de pobreza menstrual.
1: Este último término se refiere a la imposibilidad de adquirir productos de higiene menstrual por falta de recursos económicos. En México, más del 40% de las mujeres en edad de menstruar
0: vive en situación de pobreza,
1: lo que significa que muchas tienen que elegir entre comprar comida o comprar toallas sanitarias. Según la segunda encuesta nacional de gestión menstrual, elaborada por UNICEF México en 2025, el 67% de las encuestadas no contaba con productos de gestión menstrual en su escuela o lugar de trabajo ante un imprevisto. ¿Te imaginas tener que enfrentar esa situación cada mes? Pero las cosas están cambiando. Colombia fue el primer país de América Latina en eliminar el impuesto a los productos de higiene menstrual. Y México siguió el camino. Estados como Colima, Hidalgo, Tamaulipas, Quintana Roo y la Ciudad de México otorgan licencias menstruales para ausencia laboral cuando el dolor es incapacitante. Y existe una estrategia nacional por una menstruación digna que lleva campañas informativas y kits de gestión menstrual
0: a estudiantes de secundaria y bachillerato en todo el país.
1: La menstruación digna debe entenderse desde tres dimensiones: bienestar físico, con acceso a productos, baños dignos y atención ginecológica; bienestar mental, combatiendo la vergüenza y el miedo que genera el estigma; y bienestar social, erradicando las cargas culturales negativas. Su propuesta es clara: el tema debe dejar de tratarse como algo privado, porque nos compete a todos como sociedad. Menstruar no es un castigo ni una enfermedad.
0: Es biología pura.
1: Un proceso que merece ser vivido con información, con recursos
0: y sin vergüenza.
1: Si tienes una hija, una hermana, una amiga, una alumna o tú misma, habla del tema. ¿Cómo la pasas?
0: Convéncete de que el silencio no protege a nadie.
1: Hablar de menstruación no es indiscreción.
0: Es salud.
1: Es educación.
0: Es derecho.
1: Porque cuando una niña falta a la escuela por no tener una toalla sanitaria, no es ella quien falla, es la sociedad entera. Con información de la licenciada María Isabel Salazar Gómez, del Programa de Salud Sexual Integral de la Facultad de Medicina de la UNAM. Un guión de Leonardo Santiago, con información del portal Ciencia UNAM. Les saluda Mónica Genis.
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Aquí tenemos al señor con 8 minutos en el puerto de Acapulco. Esto es Levántate Aquí, donde escuchan la experiencia radiofónica total. De aquí hasta las 7 de la mañana tenemos un buen viaje musical por disfrutar a través de la frecuencia Radio y Televisión de Guerrero en el 97.7 de FM desde el puerto de Acapulco, llegando hasta Zihuatanejo. Allá nos escuchamos en el 92.1 FM de RTG Zihuatanejo en la Costa Grande. Buenos días para la gente que nos sigue y nos escucha por allá. Buenos días también para la gente que nos sintoniza y nos escucha en el 870 amplitud modulada en nuestra capital del estado de Guerrero, en Chilpancingo, Los Bravos. ¿Cómo están? Buenos días a mi gente capitalina guerrerense y buenos días para ti que te conectas desde nuestra página de internet, que es www.rtg.com.mx. Bienvenidos sean a este espacio musical. Recuerden que los viernes cerramos la semana y le damos la bienvenida al fin de semana con música dance, música disco de club nocturno, de música que puso a bailar a mucha gente décadas atrás, pero lo sigue haciendo todavía, impactando a muchas generaciones, ya sea porque lo heredan por familia, porque se lo topan en alguna fiesta, en redes sociales, en películas, series de televisión. Es música que ha sabido trascender, porque estuvo bien lograda, bien hecha en su época, y bueno, dicen que lo que está bien hecho siempre va a perdurar a través del tiempo, como lo es la buena música. Y pues ponemos música dance, y esto abarca música disco, funky, groove, R&B, de varios estilos musicales que pusieron y siguen poniendo a bailar a mucha gente alrededor del mundo, y no solamente en las pistas de baile, en muchos lugares, en muchas fiestas. Digamos, nunca nos imaginamos que en el puerto de Acapulco se iban a hacer mega fiestas de música disco, y ahora de vez en cuando se organizan grandes fiestas con DJs en vivo, poniendo estas canciones que a mucha gente le recuerda momentos increíbles, y a otros los pone muy felices, porque pues es música que pone y alegra los corazones de muchas personas. Así que esto es Levántate, los viernes así lo cerramos. Bienvenidos sean todos ustedes. Les dejo el teléfono en cabina, es el 7444-855757, para que marquen, dejen sus comentarios, saludos, sugerencias musicales, o bien quieren felicitar a alguien por alguna situación, cumpleaños o lo que sea. Aquí pues lo festejamos también, aquí les damos su felicitación y lo mencionamos de manera especial en este programa llamado Levántate. Pues buenos días, mi nombre es Arturo Román, tu servidor y amigo Román para todos ustedes. Aquí ya iniciamos, bienvenidos sean, tenemos buena música hasta las 7 de la mañana, al amanecer, al despertar, le damos buenos ritmos, buen groove y la mejor de las actitudes para iniciar cada día. Y los viernes son de esta forma especial. Aquí tenemos a esta agrupación italiana, algo italo disco, esto se llama La Margarita, por parte de Mazara, de 1979. Esto es Levántate, buenos días,

0: Antes a estos estilos musicales les llamaban electro rock y nada que ver. Y eso lo hacían desde Italia. Llamaban disco rock, rock electrónico. O le llamaban válida discoteca o disco dance antes de que el término Italo Disco llegara a existir. Ese término se originó retrospectivamente a partir de una serie de boot mix, un megamix italiano formado por el Eurodisco procedente de una mezcla de Italia y Alemania, de Bernard Mikulski, fundador del sello de alemán Six Music, allá antes de 1983, a finales de los 70s. La música era simplemente considerada como disco hecho en Europa o rock electrónico, así le llamaban, hasta que llegó el término Italo Disco ya para inicios de los 80s, mezclando pues varios elementos de la música dance de aquellos entonces, el high energy, el post disco, el rock electrónico, el synth pop, el eurodisco, el bubblegum pop, el space disco, el funky, el R&B, bueno, varios géneros, el Canadian disco, el Sabatel, el Saint German disco. Y todo ello para llamarlo al final de cuentas Italo Disco. Italia es un buen referente de música dance y desde aquellos entonces ha sacado muy buenas canciones. Y de hecho, les digo, si este movimiento fue originado por productores alemanes, vamos ahora a escuchar precisamente el producto de un par de DJs, músicos, ingenieros de sonido y productores de esos que hicieron cosas muy en grande. Por parte de un lado estaba Frank Farian y por otro lado estaba el señor Michel Cretu. Juntos hicieron varias agrupaciones y entre ellas, digo, escuchamos a Mazara con Margarita de 1979. Ahora escuchamos precisamente desde Alemania, donde se originó todo esto, a los Bonnie M. Esto se llama Daddy Cool.
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0: Un proyecto de Frank Farian y Michel Cretu. Bonnie M, Daddy Cool la canción. Sonando aquí en esto que es Levántate, buenos días. Si ya te acabas de despertar, de conectar, bienvenido seas. Los viernes son de música dance, disco, de música club nocturno de los 70s, 80s, parte de los 90s. Sonando aquí en RTG, donde suena y escuchas la experiencia radiofónica total.

Ahí tenemos a Bonnie M con eso llamado Daddy Cool, de 1979, precisamente de esos ayeres. Aquí está esta canción, o de esos temas que nunca pasaron de moda, y sobre todo con una de las voces que marcaron tendencia y fue coronada como una de las reinas de la música disco. Es la señora Gloria Gaynor con esto llamado Never Can Say Goodbye, sonando aquí en Levántate, donde escuchas la experiencia radiofónica total.

Never Can Say Goodbye es esta canción y es el álbum debut de esta cantante norteamericana afroamericana Gloria Gaynor, lanzado el 23 de enero de 1975 por MGM Records. El álbum contiene las primeras canciones del naciente género disco, lo que lo hizo uno de los primeros en su estilo en la historia de la música dance. Prácticamente esto ya era música disco hecha y derecha. En aquel entonces le llamaba boogie, R&B, funky, y ya cuando fue disco total fue a partir de 1975, y este fue uno de los temas que precisamente catapultaron este género en la radio, en las pistas de baile, en sobre todo en las discotecas. 6 de la mañana con 26 minutos en el puerto de Acapulco. Aquí los viernes lo hacemos así, música dance, música de club nocturno, en esto que es Levántate. Bienvenidos sean a cada uno de ustedes, gracias por sus llamadas, sus comentarios y saludos. Muchas gracias de donde quiera que nos estén llamando. Nos han llamado de La Progreso, de La Colonia, de La Máquina. Un saludo a toda la gente que nos escucha en La Máquina y se reporta que camina, la gente de Ciudad Renacimiento, a la gente de Caleta, a los de Ejido, a los de la parte de la periferia como en Pueblo Nuevo. Gracias ahí. Saludos al buen Dark Devil, dice él, el berraco de Chulo Pueblo, se autollama así, dice, así mándame saludos, como el berraco de Chulo Pueblo. Saludos al buen Dark Devil y a todos ustedes que siempre están en contacto con un servidor. Teléfono en cabina 7444-855757. Espero que sigan disfrutando este programa de aquí hasta las 7 de la mañana. Vámonos con más. Aquí tenemos a la agrupación González con esto de 1979. Se llama I Haven't Stopped Dancing Yet. Aún no me detengo o no me voy a detener. Todavía no me voy a detener. Todavía no. No quiero detenerme. Lo que dice González. Cuando ya estás ambientado, ya no hay nadie que me pare, me pongo a bailar y hasta que se acabe la música, hasta que se acabe la fiesta. Son los González con esto llamado Haven't Stopped Dancing Yet, de 1979. Escuchen esto, hacemos un corte y volvemos con más. Esto es Levántate, aquí en RTG, donde escuchan la experiencia radiofónica total.

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Aquí tenemos a un cantante francés con raíces españolas, de madre italo-austriaca y padre español. Es el señor Patrick Hernández, por eso su apellido, por eso su nombre, Patricio Hernández. Y bueno, además de haber cantado en español, cantaba esto llamado Nacido para Vivir o Born to be Alive de 1978, con lo cual él se volvió muy, muy famoso en esta época de la música dance, de la música discotequera. 6 de la mañana con 40 minutos en el Puerto Acapulco. Estamos de vuelta después de un corte con esto que es Levántate, aquí donde le ponemos a la mañana, al amanecer, al despertar, buena música y la mejor de las actitudes. Y los viernes se llena de muy, muy, pero muy buena actitud, y donde si no ponemos bailar los pies, ponemos a bailar el alma, la cabeza, todo el cuerpo completo, preparándonos para el fin de semana, relajándonos y sacando toda aquella vibra que se acumulara por la semana, por el trabajo, por alguna otra situación complicada. Pues aquí la sacamos, aquí la liberamos con esta buena música. Vámonos con más. Saludos a la gente que nos escucha allá en San Agustín, como Don Fausto, que dice, aquí yo me animo y ahí me animo para despertarme. Bien, terminamos de levantar. Saludos a Don Fausto, dice que le manda a todo el club de Chavorrucos, dice que se conecta y se comunica a esta cabina y están en la misma frecuencia con este programa llamado Levántate. Don Fausto, qué gusto escucharle. Dice, hace mucho que no escucho esta canción, dice, Disco Samba. Le digo, es que, como le comentó un amigo, es que no te he invitado a una boda. Por eso ya tiene rato que no te invitan a una boda o a una fiesta. Porque siempre, o por lo regular, o ya al final, casi al final, o a media fiesta, avientan esta canción que es un clásico, que llegó en 1979 y desde entonces se sigue usando, se sigue poniendo en las fiestas. Esto se llama Disco Samba por parte de estos señores llamados Tumen Sound, de 1979. Escuchen aquí en esto que es Levántate.

tenemos a los Tom & Sound, los dos hombres del sonido, que en realidad no eran dos, eran tres, y mucha gente hasta la fecha piensan que eran brasileños. Bueno, la canción se llama Disco Samba, llegó en 1979 y desde entonces no ha dejado de sonar en las fiestas alrededor del mundo. La agrupación no venía de Brasil, venía de Bélgica, y ellos cantaban en todo menos en su idioma. Cantaban en francés, en inglés, en español, en portugués y en italiano, y el resultado fue muy exitoso, pues, por allá en Europa y en la parte norte, en los Países Bajos, en Holanda y en Bélgica, pues la música latina siempre ha llamado bastante la atención. Y en la década de los 70s, pues los sonidos afro-latinoamericanos, híjole, tuvieron un gran auge musical, como lo está teniendo ahora con la música electrónica, el afro house, el afro disco, y en aquel entonces pues era así. Y pues mucha gente lo catalogaba como Italo Disco, Italo Dance, música disco brasileña, pero no, ellos venían de Bélgica y se catapultaron enormemente en la cima del éxito con esta canción llamada Disco Samba de 1979, que era realmente un popurrín de canciones muy emblemáticas de la música samba y bossa nova. Todos ellos hechos de una manera, reunidas de manera magistral en producción musical, muy muy buena, ensamble musical por parte de los bélgicos, de los belgas Tom & Sound. Saludos a don Carlos Castillo, que ya nos marcó para decirnos que él está muy contento escuchando este programa, que la vida está de repente allá afuera complicada, y de que si llueve no llueve porque queremos agua, porque de otro lado pues no llega, dice, y... pero que lo mejor es que de repente nos olvidamos un rato con este programa de lo que sucede en el día a día, y con esta música dice que le alegra el corazón. Don Carlitos, le mando un abrazo y que Dios me lo bendiga mucho. Gracias por la escucha, por sus comentarios y por estar por ahí siempre disfrutando de este programa conectado a la señal de radio y televisión de Guerrero. Saludos también a Don Gabo, que nos marca Ciudad Renacimiento allá en el sector 2, y nos dice que también está disfrutando de esta música y que le manda un saludo también y lo mejor de este fin de semana a todos los seguidores de este programa, a todos los club de madrugadores que se conectan para disfrutar de este programa mañana con mañana. 6 de la mañana con 50 minutos en el puerto Acapulco. Vamos ahora con esta agrupación llamada Arpeggio, una agrupación de música disco formada en 1977 por el productor y compositor francés Simon Soussens. La agrupación del célebre por éxitos como Let the Music Play y esta llamada Amor y Deseo, Love and Desire, de 1978. Escuchen esto, originalmente en Francia pero producidos también en Canadá, son los Arpeggio. Esto se llama Love and Desire y es lo que suena aquí en Levántate a través de RTG, donde escuchan la experiencia radiofónica total.

amor y deseo, Love and Desire, es lo que traía esta agrupación llamada Arpecho, les digo, realizada por el productor y compositor francés Simon Susan, quien reunió a varios vocalistas: Jason Reed, Jerry Scott, Fred Soiser y Jessica Williams, una de las voces también más famosas de la música disco. Jessica Williams, conocida por aquella canción llamada The Queen of Fools, la reina de tontos, y grabó para muchos cantantes Jessica Williams, y en esta ocasión fue pues reclutada por el productor y compositor francés Simon Susan para esta agrupación llamada Arpecho, producidos, bueno, de raíces francesas, pero producidos en Canadá. Esto llegó allá por 1978. Saludos a toda la gente que nos escucha ya en la máquina, en especial al señor Irving, que ya se comunicó en cabina para decirnos que está disfrutando esta música. Muchas gracias, don Irving, y yo le deseo lo mejor para estas vacaciones que va a tener. Dice, no me voy a comunicar tan seguido a cabina porque estaré de vacaciones, pero estaré escuchándolos por ahí, así que don Irving, qué honor, de verdad, gracias por la escucha, por la llamada y por, sobre todo, por hacerse compañía con este programa, y que disfrute de sus vacaciones, así como todos aquellos que ya salieron de vacaciones. Oigan, qué envidia, o mejor dicho, qué padre, de verdad, disfrútenlo bien rico. Ustedes que tienen la oportunidad de andar de vacaciones, de vacacionar, de descansar, descansen cuando deban de descansar, de verdad. Yo sé lo que les digo, descansen, no vayan a regresar más cansados de como cuando salieron de vacaciones, así que descansen ahorita para que recarguen la batería y disfruten de la vida, de lo más tranquilo. Así que vámonos con más aquí, en esto que es Levántate, ya casi por terminar. Vámonos con esta agrupación que seguramente ustedes van a detectar bastante, si no con esta canción, con otra más. Este se llama D-I-S-C-O, o Disco, por parte de una banda llamada Otawan. También es otro dúo francés de música disco formados a finales de los años 70. Estaba Patrick Jean-Baptiste y estaba Annette Edils. Las canciones fueron producidas por los compositores Jack Lurie y Daniel Bangler. Por un lado, Jean-Patrick fue un cantante del coro de una iglesia francesa. De ahí salió, y después, de ahí, en este proyecto, producidos en Canadá, se llamaban Otawa. Esto se llama, bueno, desde Francia, son los Otawan. La canción es D-I-S-O, o Disco, sonando aquí en Levántate.

Desde Francia aquí tenemos a los Ottawan. Hay una gran relación entre Canadá y Francia por los migrantes franceses que viven y han desarrollado una gran cultura en Canadá. Y esta agrupación pues oscilaba su producción musical entre Francia y Canadá, y el nombre se lo deben precisamente a la capital de Canadá, Ottawa, y así se llaman ellos. Ottawan se hacen llamar desde 1979 hasta 1989, y con ellos se hicieron muy popular con esta canción llamada D.I.S.O. o titulada Disco, o si no la conocen con esta canción, la van a conocer con esta otra que lanzaron en 1980, muy famosa y también muy sonada en las fiestas. Esto se llama Hands Up o Manos Arriba, son los Ottawan. Sonando aquí en esto que es Levántate a través de Artejé, donde escuchan la experiencia radiofónica.

tenemos este dúo francés llamado Tawan, que le deben el nombre a la capital de Canadá. Pues les digo, la producción de esta agrupación oscilaba entre Francia y Canadá. Formados a finales de los años 70, ahí estaban Patrick Jean-Baptiste por un lado y Annette Tills en las voces. Las canciones fueron producidas por Jan Kluger y Daniel Valgarde. Si en algunos de ustedes les suena ese apellido, pues Daniel Valgarde es el padre de Thomas Bangalter, uno de los miembros fundadores y creativos de la música hecha por Daft Punk, precisamente. Y con esto me despido para comentarles y decirles que la música dance, la música disco, desde que salió, no se ha despegado de las pistas de baile y sigue influenciando a mucha gente, poniendo a bailar a muchas nuevas generaciones, tanto con sus nuevas versiones, con sus nuevas tendencias, así con las canciones que ya fueron hechas hace ya varias décadas. Mi nombre es Arturo Román, les agradezco bastante su escucha, su atención y que se acompañen con este programa cada mañana. Y les deseo que pasen un fin de semana bonito, agradable y bendecido. Gracias por la escucha, pásenla muy bien. Gracias a todos los que llamaron y a todos los que siempre disfrutan de este programa. Me despido precisamente con Daft Punk. Esto se llama Get Lucky junto a Pharrell Williams, Giorgio Moroder, un gran grande de la música disco, y en esa guitarra funky está Don Nile Rodgers de los Chic. Así que el pasado y el futuro y el presente unidos en una sola producción llamada Random Access Memories de los Daft Punk. Fue el último disco que lanzaron ellos, y de ahí se extrae esta gran canción llamada Get Lucky. Con esto me despido, gracias, pásenla bien, bonito viernes, bonito fin de semana, hasta entonces.

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5: La puerta está cerrada, lo sabes, pero algo adentro te dice que la revises una vez más.
6: Y otra, y otra.
5: Saludas a alguien y de inmediato necesitas lavarte las manos. Bajas las escaleras contando cada peldaño.
6: Y si pierdes la cuenta, regresas al primero.
5: No es manía, no es exageración.
6: Es un trastorno real que afecta a millones de personas.
5: Y la ciencia acaba de descubrir que parte de la respuesta está en tus genes. El trastorno obsesivo compulsivo, conocido como TOC, no es un sentimiento pasajero ni una simple costumbre. Es una enfermedad mental que, según la Secretaría de Salud, afecta entre el 1 y el 5% de la población en México. Quienes lo padecen experimentan obsesiones, ideas o imágenes que aparecen una y otra vez en la mente sin ser invitadas, generando una ansiedad enorme. Para calmar esa angustia, la persona recurre a compulsiones, rituales como lavarse las manos durante largos periodos,
6: contar patrones,
5: acomodar objetos siempre de la misma manera o seguir rutinas inquebrantables. La persona sabe que esos pensamientos no tienen lógica, pero no puede detenerlos. Durante mucho tiempo, se creyó que el TOC era solo consecuencia de traumas infantiles o de la educación, pero la genética tenía algo que decir. En un estudio colosal, más de 200 investigadores de todo el mundo analizaron el ADN de más de 50.000 personas con TOC y lo compararon con el de más de 2 millones de personas sanas. El resultado: identificaron 30 regiones del genoma y 25 genes clave
6: relacionados con el trastorno.
5: Estos genes están vinculados a circuitos cerebrales que controlan la planificación, la toma de decisiones y la regulación de emociones. Es decir, el TOC no es un capricho, tiene raíces biológicas profundas, escritas en nuestro ADN. Además, la investigación publicada en la prestigiosa revista Nature Genetics reveló que algunos de estos genes también están relacionados con otros trastornos,
6: como la anorexia nerviosa, la ansiedad y la depresión,
5: lo que abre la puerta a tratamientos más precisos en el futuro. La buena noticia es que el TOC tiene tratamiento. Combina fármacos con una terapia llamada exposición con prevención de respuesta. El terapeuta expone al paciente a aquello que desencadena sus obsesiones. Y poco a poco, la persona aprende a tolerar la angustia sin recurrir a sus rituales. No se trata de dejar de sentir, sino de aprender a no dejarse atrapar. Si conoces a alguien que revisa la puerta 5 veces,
6: que se lava las manos hasta que la piel le arde,
5: que cuenta cada paso como si la vida dependiera de ello, no te burles, no lo minimices. Puede ser TOC. Y hoy, la ciencia nos confirma que tiene raíces genéticas, tiene nombre y, sobre todo, tiene solución. Porque el primer paso para sanar es entender que no estás mal. Tu cerebro solo necesita un poco de ayuda. Con información del doctor Humberto Nicolini Sánchez, del Instituto Nacional de Medicina Genómica. Un guión de Leonardo Santiago con información del portal Ciencia UNAM. Les saluda Mónica Genis.
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0: Buenos días. ¿Cómo están? Qué bueno. Estamos en Tulum, Quintana Roo. Está con nosotros la gobernadora constitucional de Quintana Roo, Mara Lezama Espinosa.
1: Siéntense, por favor.
0: Está el secretario Omar García Harfuch, secretario de Seguridad y Protección Ciudadana, el general secretario Ricardo Trevilla Trejo, el almirante secretario Raimundo Pedro Morales Ángeles, está la secretaria de Medio Ambiente y Recursos Naturales, Alicia Bárcena.

0: Josefina Rodríguez, secretaria de Turismo, Claudia Curiel, secretaria de Cultura, Luisa María Alcalde, consejera jurídica, la secretaria de Gobernación, Rosa Isela Rodríguez, está Marcela Figueroa, la titular del Secretariado Ejecutivo de Seguridad, Sebastián Ramírez, titular de Fonatur, y está Omar, ¿tu apellido, Omar? Vázquez, el director del INAH, y como siempre Bulmaro con Suave Patria al final de la conferencia. Bueno, el día de hoy vamos a hablar de dos temas muy relevantes para Quintana Roo y para el país. El primero es el informe de seguridad de Quintana Roo y lo segundo son una serie de acciones que vamos a tomar para garantizar el turismo en Tulum y el acceso a las playas, a la zona arqueológica. Ayer estuvimos en el Parque del Jaguar, que es un espacio bellísimo de acceso al sitio arqueológico y también a las playas. Después nos reunimos con distintos empresarios y representantes de organizaciones civiles de aquí de Tulum que tenían pues temas muy relevantes de la operación del parque y tomamos una serie de decisiones que queremos compartirles para mejorar el acceso a las playas y garantizar el turismo aquí en Tulum. Entonces, para ello, primero va a dar un mensaje la gobernadora, después Marcela va a dar un informe de la seguridad en Quintana Roo, después el secretario de Seguridad, Omar García Harfuch, y después la secretaria de Turismo va a dar las conclusiones de la reunión del día de ayer relacionadas con Tulum. Y después contestamos sus preguntas y al cierre de la conferencia, Suave Patria. Bueno, vamos, Mara.
1: Muy buenos días, querida presidenta. Bienvenida a Tulum. Bienvenidas todas y todos. Y siempre es un placer y un honor tenerla en casa. Bienvenidas al Caribe, bienvenidos al Caribe mexicano, la capital mundial de las vacaciones. A quienes están aquí, que me da mucho gusto saludarles. Y a quienes nos ven, que esperamos muy pronto vengan a visitarnos. Presidenta, gracias por acompañarnos una vez más para atender, para resolver en el territorio las necesidades de nuestro pueblo. La visión del segundo piso de la cuarta transformación que usted encabeza se traduce en Quintana Roo en prosperidad compartida. Desde que llegamos a gobernar entre 2022 y 2024, 177 mil quintanarroenses salieron de la pobreza. Hablamos de una reducción del 9.3% en tan solo 2 años. Por primera vez en la historia de nuestro estado, la deuda no ha aumentado. No hemos contratado crédito alguno y por el contrario, hemos logrado reducirla a través de una estricta disciplina financiera, el combate a la corrupción y el buen manejo del dinero público, que lo tenemos claro, es del pueblo y le pertenece al pueblo. Así, Quintana Roo, después de estar en los peores lugares cuando recibimos al gobierno, ahora es la cuarta entidad mejor evaluada del país en desempeño financiero y de una calificación que recibimos triple B menos, que es la mínima calificación de inversión, pasamos a doble A de Standard & Poor's, incrementando la calificación 7 niveles. ¿Por qué es importante? Porque se traduce en mayor confianza, en certidumbre, se traduce en inversión y justamente esta solidez nos permite una enorme inversión en obra pública. Como ejemplo, solo este año, en el 2026, la inversión pública del Estado será mayor que todo el sexenio anterior. Y sí, como dice usted, querida presidenta, la honestidad da resultados. Nos permite pagar menos intereses de esa deuda y ello nos permite tener más recursos para invertir en las necesidades del pueblo, en grandes proyectos como la creación del Distrito Financiero y Tecnológico de Cancún, invertir en carreteras, vialidades, plantas de tratamiento, drenaje, rehabilitación, recuperación de espacios públicos y una inversión histórica en materia de seguridad, en espacios deportivos, en donde estamos además construyendo todos los domos, todos, en las escuelas que no tenían ninguna estructura para proteger a las y los alumnos. Ya llevamos 300 y antes de concluir el quinquenio, porque soy la primera gobernadora de este estado, yo no tendré 6 años, tendré solo 5, pero en este quinquenio vamos a terminar todos esos domos. También avanzamos en el sistema de transporte público, MOVI, un transporte seguro, eficiente, sustentable, y con mucho gusto les digo, alineados al Plan México, que ya transitan por nuestra capital en Chetumal los primeros camiones eléctricos del país, hecho en México y con mano de obra mexicana, los TARUC. Gracias a usted, querida presidenta, hoy Quintana Roo vive la mayor expansión de infraestructura social de su historia. Con el respaldo del Gobierno de México, fortalecemos la atención médica en todo el estado como nunca antes. Con el IMSS-Bienestar se construye el nuevo Hospital General de Chetumal, el nuevo Hospital General de Felipe Carrillo Puerto, el nuevo Hospital Integral en José María Morelos, un nuevo Hospital Materno Infantil en Cancún y una nueva Torre de Especialidades, con lo que llegará por primera vez en toda la historia en este estado, el tercer nivel de atención. Con el IMSS ordinario estamos detallando el proyecto de la unidad de diagnóstico y tratamiento ambulatorio con la más alta tecnología, la ampliación del Hospital de Chetumal y el Hospital de Cozumel. Con el ISSSTE se concreta el nuevo Hospital General de Chetumal y el nuevo Hospital de Cancún en esa tienda del ISSSTE que estuvo abandonada durante tantos años. Con esa gran inversión hay otros inmensos legados para Quintana Roo que han sido posibles gracias al inmenso respaldo del Gobierno de México, del entonces presidente, licenciado Andrés Manuel López Obrador, y ahora con usted, querida presidenta, el impresionante puente vehicular Nichupté que acabamos de inaugurar, la modernización del bulevar Luis Donaldo Colosio, la avenida Chacmol, el distribuidor vial del aeropuerto, la carretera Cancún-Isla Blanca y la rehabilitación del ramal de Bachilleres al Ingenio en Javier Rojo Gómez, que habían solicitado desde hace tantos años y que impulsa la producción agrícola con nuestras y nuestros cañeros y el desarrollo del sur del estado. Y no podemos olvidar el Tren Maya, el tren de carga, el Aeropuerto Internacional de Tulum, Felipe Carrillo Puerto. Porque estamos convencidas y convencidos que la inversión en infraestructura distribuye oportunidades, reduce las dolorosas desigualdades y genera bienestar para todas y para todos. Gracias, querida presidenta, por también un inmenso legado del Mundial Social con 46 canchas deportivas. Las inauguramos de manera simultánea en los 11 municipios del estado y que son ya semilleros de grandes deportistas. Gracias por hacer realidad una de las políticas públicas más humanistas y visionarias de la historia de México, el programa de vivienda para el bienestar, a través del cual ya se construyen más de 53 mil viviendas en Quintana Roo y están en análisis más de 40 mil. ¿Qué significa? Un patrimonio, un futuro, un hogar para miles de familias que nunca habían podido concretar ese sueño. Y por primera vez también en la historia, México tiene una mujer presidenta, comandanta suprema de las Fuerzas Armadas, y Quintana Roo, una mujer gobernadora. Somos un gobierno humanista con corazón feminista. Por eso miles de mujeres quintanarroenses reciben diversos apoyos económicos, pero también acompañados de capacitación, de formación para el empleo, herramientas para emprender, para que extiendan sus alas. Así, la prosperidad está llegando a las comunidades mayas, a las artesanas, a las cooperativas y a quienes durante muchos años quedaron al margen del desarrollo. Y esa prosperidad compartida se extiende aún más. Mantenemos una tasa de desempleo del 2.6%. Contamos con más de 527 mil empleos formales registrados ante el IMSS y una inversión extranjera superior a los 1.100 millones de dólares. Y vamos por más. Querida presidenta Claudia Sheinbaum Pardo, a nombre de Quintana Roo le decimos gracias una y otra vez por caminar siempre de la mano del pueblo. Su presencia aquí, en Tulum, en este paraíso, nos demuestra una vez más que es una presidenta que escucha, que tocamos su puerta, que atiende y dice voy y lo resuelvo y hablo con la artesana, el artesano, el empresario, la empresaria, el restaurantero y resuelve en territorio esos problemas de nuestra gente. El anuncio que se da aquí el día de hoy es una gran noticia para este hermoso municipio. Y que quede sumamente claro, Tenemos mucha presidenta y estamos muy orgullosas y muy orgullosos de su liderazgo. Cuente con el respaldo del pueblo de Quintana Roo para continuar impulsando este segundo piso de la Cuarta Transformación, la defensa de nuestra soberanía y su gran, gran, gran visión humanista. Hoy Quintana Roo demuestra que cuando la prosperidad se comparte, la transformación se vuelve justicia. Cuando el bienestar llega al pueblo, el futuro deja de esperar y comienza a construirse. El humanismo mexicano que usted liderea, presidenta, sigue cambiando el destino de nuestro país y la historia de nuestro bello estado. Porque, como dice la primera mujer presidenta de este país, la doctora Claudia Sheinbaum, la honestidad, el amor al pueblo y a la patria, claro, claro que dan resultados. Muchas gracias, querida presidenta. Que viva Quintana Roo, que viva Tulum y claro, que viva México.
2: Con su permiso, presidenta, buenos días a todas y a todos, gobernadora. El día de hoy informaremos sobre el reporte de incidencia delictiva con cifras al 30 de junio de este 2026, correspondientes al estado de Quintana Roo. Las acciones implementadas como parte de la Estrategia Nacional de Seguridad Pública han tenido un impacto significativo en la reducción de los homicidios dolosos en Quintana Roo. En esta primera gráfica podemos ver la tendencia en el promedio diario de homicidio doloso en la entidad, desglosado de forma mensual desde el inicio de la administración de la doctora Claudia Sheinbaum Pardo, presidenta de México, de septiembre de 2024 a junio de 2026, el mes que acaba de concluir. Como se puede apreciar en la gráfica, hay una disminución del 85% en el promedio diario de los homicidios dolosos, ya que pasó Quintana Roo de tener 2 homicidios dolosos en promedio diario en septiembre de 2024 a 0.3 en este mes de junio. Ahora, en la siguiente lámina podemos observar el promedio diario de homicidio doloso en Quintana Roo, que se registró en junio de cada año desde 2015 hasta 2026. Como se ve claramente en la gráfica, este junio que acaba de concluir es el más bajo de los últimos 12 años y pasó entre 2025 y 2026, pasó con una reducción de 57%. En la siguiente gráfica presentamos también el promedio diario de los homicidios dolosos, pero en este caso comparando el primer semestre de cada año, también desde 2015 a 2026. Como se puede apreciar en la gráfica, al comparar el primer semestre de 2025 contra el primer semestre de 2026, el delito también de homicidio doloso muestra una reducción del 60%, siendo este primer semestre de 2026 el más bajo desde el 2017, que promedió lo mismo. En la siguiente lámina se muestra ahora la evolución del delito de homicidio doloso, en particular aquí en este municipio, en Tulum, con una evidente tendencia a la baja también. Tulum, hay que decirlo, lleva 2 meses consecutivos sin homicidios en este municipio, mayo y junio, y lo que va del mes de julio también lleva 0 homicidios. Pasó de 0.27 homicidios en promedio en septiembre de 2024, al inicio de esta administración, a, como decía, 0 homicidios el mes que acaba de concluir. La Estrategia Nacional de Seguridad Pública también muestra resultados al analizar los delitos que más impactan a la sociedad. En esta gráfica podemos observar el promedio diario de delitos de alto impacto, que son prácticamente todos los robos con violencia, extorsión, secuestro, entre otros delitos. Se puede apreciar que hasta 2019 había una tendencia a la alza en estos delitos, alcanzando un máximo histórico de 19.6 delitos de alto impacto al día en este año de 2019. No obstante, a partir de ese momento la tendencia se ha logrado revertir y entre 2025 y 2026 hay una reducción que se mantiene en 15%. Por último, en la siguiente gráfica podemos observar la evolución anual del delito, de, en este caso específico, de robo de vehículo, el cual también, como se ve claramente en la gráfica, tiene una clara tendencia a la baja, sobre todo desde el año 2024. Si comparamos el promedio diario de 2025, que fue de 7.4 robos de vehículo al día en esta entidad, con la cifra preliminar que se tiene de 2026, que es de 6, se registra una disminución del 19%. Esto significa que, de mantenerse esta tendencia, 2026 sería el año con el menor promedio en este delito en los últimos 10 años. De mi parte es todo en cuanto al informe de incidencia delictiva de Quintana Roo. Muchas gracias. Permiso, presidente.
3: Con su permiso, señora presidenta. Muy buenos días a todas y a todos. Gobernadora Lozano, muy buenos días. Por instrucciones de la presidenta Claudia Sheinbaum, las instituciones que integran el Gabinete de Seguridad mantienen un trabajo conjunto con el Gobierno de Quintana Roo, con el objetivo de disminuir la violencia, detener a quienes cometen delitos que afectan directamente a la población y debilitar las capacidades operativas y financieras de las organizaciones criminales. En estas acciones participan la Secretaría de la Defensa Nacional, Secretaría de Marina, Secretaría de Seguridad y Protección Ciudadana, Fiscalía General de la República, la Guardia Nacional, el Centro Nacional de Inteligencia, en estrecha colaboración con la Fiscalía y la Secretaría de Seguridad Ciudadana del Estado. El modelo de trabajo se sustenta en el intercambio permanente de información, fortalecimiento de las investigaciones y la ejecución de operaciones focalizadas contra objetivos prioritarios, células generadoras de violencia, redes de tráfico de droga, estructuras financieras y personas requeridas por autoridades nacionales e internacionales. Este esfuerzo tiene como prioridad proteger a niñas, niños y jóvenes, combatir la trata de personas, impedir el reclutamiento de menores por grupos delictivos y garantizar condiciones de seguridad para quienes viven, trabajan o visitan en Quintana Roo. Del 1 de octubre del 2024 al 30 de junio del 2026, en la entidad han sido detenidas por delitos de alto impacto 3.800 personas. Se han asegurado 6.600 kilos de droga, 760 armas de fuego, más de 28.000 cartuchos y 1.300 cargadores. También se desmanteló un laboratorio clandestino y un área de concentración utilizada para la elaboración de metanfetaminas. En el primer semestre de este año, se realizaron 25 eventos operativos relevantes, donde fueron detenidas 63 personas y se aseguraron 60 armas de fuego, 2.400 cartuchos, 133 cargadores, 78 kilos de cocaína, 107 kilos de otro tipo de drogas y 3.700 dosis de diversas drogas. Cada arma retirada de las calles y cada célula desarticulada disminuye la capacidad de los grupos criminales para afectar a las familias de Quintana Roo. En distintas acciones realizadas en Benito Juárez, Playa del Carmen y Cancún, fueron detenidos 5 objetivos prioritarios requeridos por autoridades de Estados Unidos o de países europeos. Algunos contaban, todos contaban con ficha roja de Interpol. A estas acciones se suma la detención de Maxim Joseph N., de nacionalidad canadiense, quien contaba con una orden de extradición y era requerido internacionalmente por delitos relacionados con fraude, lavado de dinero y tráfico de drogas. En Playa del Carmen, también autoridades estatales detuvieron a 9 integrantes de una célula delictiva. Entre ellos se encontraba Miguel N., identificado como el responsable de ordenar al menos 7 ataques armados contra establecimientos del municipio. Durante esta acción se aseguraron armas de fuego, cartuchos, drogas y vehículos. Mediante operaciones simultáneas en Michoacán, Jalisco y Quintana Roo, el Gabinete de Seguridad, en coordinación con autoridades estatales, ejecutaron 7 órdenes de aprehensión por los delitos de defraudación fiscal y operaciones con recursos de procedencia ilícita. Las personas detenidas se encontraban vinculadas con 3 empresas presuntamente utilizadas para realizar operaciones de defraudación fiscal y lavado de dinero. En seguimiento a estas investigaciones, en Benito Juárez fue detenido Alejandro Mario N. mediante una orden de aprehensión por el delito de defraudación fiscal también. En acciones contra el tráfico de drogas, en Benito Juárez fue detenido un integrante de una organización criminal a quien se les aseguró 12 kilos de cocaína, ocultos en el respaldo de una silla de ruedas. En un operativo realizado en el mismo municipio por la Secretaría de la Defensa Nacional, Secretaría de Marina, Secretaría de Seguridad y Protección Ciudadana con autoridades locales, fueron detenidas 10 personas y se aseguraron 3 armas largas, un arma corta, cargadores, cartuchos y equipo táctico. En Tulum también se cumplimentó una orden de aprehensión contra Juan Carlos N. por el delito de trata de personas al involucrar a menores de 18 años en la comisión de actividades ilícitas. Las instituciones del Estado continuarán investigando y deteniendo a quienes pretendan cometer cualquier tipo de delito aquí en coordinación en Quintana Roo, en estrecha coordinación con el gobierno de Quintana Roo. Agradecemos a la gobernadora Mara Lezama toda la coordinación en materia de seguridad y el apoyo a las instituciones del Gabinete de Seguridad. Muchas gracias.
4: Muy buenos días a todas y a todos. Con su permiso, Presidenta. El año pasado, por instrucciones de la Presidenta, se instaló la primera mesa de coordinación entre las diferentes dependencias del Gobierno Federal, el Estado y el sector turístico, que es lo más importante. Y vamos a mencionar algunos de los logros que han sido muy significativos para nuestro destino de Tulum, que siempre decimos que es nuestra ancla turística, uno de los destinos más importantes de Quintana Roo. De todos los turistas que llegan a Quintana Roo, el 8% vienen a este gran destino. Siguiente, por favor. Se aperturaron 10 accesos públicos a la playa. Existen 8 accesos en donde podemos, por las 3 entradas, que es el Cadvi, el acceso tradicional que se aperturó, y el acceso sur. Y bueno, hoy las playas son del pueblo, como ha dicho la Presidenta, son gratuitas y además están todos los días para tanto nacionales, extranjeros y para los tulumenses. Siguiente, por favor. No, quiero que vean en este video cómo es el acceso hoy en las diferentes playas públicas, en donde van a poder gozar los visitantes con sus familias y sobre todo pues lo majestuoso que es nuestra zona, nuestro Parque Jaguar y toda la infraestructura que se tiene. En la siguiente, se estableció el programa de quién es quién en los precios, donde existe un monitoreo 24/7 en el sector turístico, lo cual es muy importante porque cambiamos la cultura turística y damos una narrativa correspondiente a la experiencia y calidad de los visitantes. Se está haciendo una revisión del padrón de los prestadores turísticos de la área natural protegida. Se está haciendo una verificación en los diferentes giros comerciales turísticos. Siguiente, por favor. La elaboración del programa ecológico, la actualización del programa de desarrollo urbano, la elaboración del plan de manejo del área natural protegida, el registro de accesos públicos a la playa, la estrategia de recolección y limpieza del sargazo, una promoción nacional e internacional permanente del destino, un programa de capacitación y certificación turística, la creación de una cartelera por primera vez deportiva, cultural, junto con el Estado, donde no solo hoy somos sol y playa, sino somos gastronomía, somos turismo comunitario, somos ecoturismo. Y la próxima inauguración en el mes de noviembre, esto es una experiencia muy importante que otra vez regresa al destino en la experiencia de iluminación de nuestra zona arqueológica, lo cual dará vida en la noche y bueno, va a crear un corredor artesanal y cultural muy importante. Siguiente, por favor. Con instrucciones de la Presidenta, el día de ayer se llevó a cabo una reunión con el sector turístico y se estableció un plan estratégico para Tulum, lo cual me permito anunciarlo, son 10 puntos muy importantes. El primero es, será gratuita la entrada al Parque Jaguar para todos nuestros visitantes nacionales, no tendrá costo. El siguiente punto es que se reduce el costo a las tarifas de manera histórica por parte del INAH y de la CUNAM, dando 80 pesos o generando un costo de 80 pesos la entrada para nuestros visitantes nacionales y para los extranjeros 265, lo cual los domingos también es gratuito para los nacionales. El tercer punto, se va a establecer una movilidad eléctrica dentro del Parque Jaguar. Los que conocemos sabemos las distancias. Hoy será un servicio para todas y todos los usuarios. El siguiente punto es la implementación con la Guardia Nacional de un modelo de atención y cuidado al turista. El quinto, la implementación de plan de profesionalización y certificación para prestadores de servicios, para que la calidad y la narrativa sea la mejor para nuestros visitantes y regresen una, dos y tres veces más. El siguiente, la construcción del estacionamiento en el acceso sur. También ha sido una gran demanda por la población para que puedan tener, pues bajar con sus familias y no tener que caminar los kilómetros a los diferentes accesos que tiene el Parque Jaguar a nuestras playas. El séptimo, es un plan de ordenamiento y mejoras de servicios públicos para el pueblo de Tulum. El 9, un nuevo sistema de transporte público que será para nuestro pueblo de Tulum, el cual cambiará la movilidad y la vida y la experiencia no solo de los visitantes nacionales e internacionales, sino para nuestra gente. Siguiente. Una campaña de promoción que seguirá de manera constante y permanente con una narrativa de lo que es la riqueza de nuestra gente, de la gastronomía y de todos los productos turísticos, porque Tulum tiene mucho, Quintana Roo tiene 12 destinos y hay que darlos a conocer al mundo entero. Y lo más importante también es un programa integral para la atracción de nuevas rutas aéreas y el impulso a la conectividad entre el aeropuerto y el centro de Tulum y pueda ser un acceso viable en el tema del costo y sobre todo el que podamos seguir conectando a Tulum con el mundo entero. Es cuanto, presidente.
0: Bueno, como ven, Quintana Roo es de los estados de la República que más disminución de homicidios dolosos y delitos de alto impacto ha tenido. Eso es gracias al trabajo de la gobernadora, de coordinación del Gabinete de Seguridad y, por supuesto, a todos los que forman parte de este gabinete. Su secretario de Seguridad Pública, Fiscalía, la Guardia Nacional, la Secretaría de la Defensa y la Secretaría de Marina. Y, por supuesto, la coordinación el trabajo por parte de la gobernadora. Muchas felicidades, Mara. Lo segundo muy importante para Tulum. Durante el periodo del presidente López Obrador, se hizo un parque para proteger y mejorar la experiencia para el sitio arqueológico de Tulum, que está en la playa, y también para mejorar el acceso a las playas. Tiene dos problemas, o tres. El primero es que los artesanos que están fuera del parque no han querido trasladarse al CADVI porque queda muy lejos. Entonces hay queja de los artesanos en la entrada tradicional del parque. Eso fue un tema que nos plantearon el día de ayer. Lo segundo es que aun cuando hicimos gratuita la entrada a las playas, cuesta el transporte. Y en la entrada sur, pues son casi 4 kilómetros para la llegada al sitio arqueológico. Y en la entrada tradicional hay un muro que evita un acceso más directo, que es el acceso tradicional que se tenía a las playas y a la zona arqueológica. Esto pues crea confusión. ¿Cómo era antes? Había una entrada directa de la entrada tradicional, donde están los artesanos, al sitio arqueológico y a las playas. Había un trenecito de gasolina del DIF que llevaba a la gente por 20 pesos. Entonces ayer nos decían, ¿por qué no regresamos a la situación anterior? Entonces, ¿qué fue lo que decidimos? Bueno, eso es por un lado. Ahora, la entrada al sitio arqueológico desde hace 15 años se cobra y al área natural protegida desde hace 10 años también se cobra. Entonces, ¿qué decidimos? Garantizar que el acceso al parque sea totalmente gratuito. Nadie paga al entrar al parque. El transporte que existe ahora, que es un transporte eléctrico muy bueno, que administra la empresa Grupo Maya de la Secretaría de la Defensa, va a tener un costo más accesible, como el que era del trenecito, 20 pesos. Entonces entra gratuito, se paga el transporte eléctrico con 20 pesos, que era lo que siempre se pagó, o se puede acceder caminando de la entrada tradicional, que está mucho más cerca, está a 300, 400 metros. Entonces se puede caminar o pagar lo que se pagaba antes en el trenecito con el nuevo transporte eléctrico. Esa es la segunda. La tercera es que el costo al sitio arqueológico y al área natural protegida disminuyen sustancialmente a cómo se cobraban en el 2022, porque había habido un ligero incremento. Eso es para todo el turismo nacional, para quien vive en Quintana Roo, en cualquier entidad de la República. Para el extranjero, que muchas veces viene principalmente, bueno, viene de manera directa por el Tren Maya o por sus propias vías, o de los cruceros que llegan. Bueno, para el extranjero también se reduce de manera sustantiva el costo de entrada al parque, al sitio arqueológico y al área natural protegida. Entonces, si un visitante quiere entrar al sitio arqueológico, al área natural protegida, si quiere entrar al parque y ver de lejos el sitio arqueológico, lo puede hacer sin problema y disfrutar de todos los servicios del parque totalmente gratuitos. Solamente pagaría 20 pesos por subir al transporte eléctrico. Si quiere entrar al área natural protegida o a la zona ya arqueológica con el área natural protegida, se va a cobrar lo mismo que se cobraba en el 2018-19, que son en total 80 pesos, ¿verdad? El turista nacional. El turista internacional, por hacer todo el recorrido, pagará 265 pesos, que es también una reducción muy, muy significativa. Entonces, el que quiere ir a la playa de Tulum, a las playas históricas donde siempre llegaba todos los visitantes, es totalmente gratuito, absolutamente gratuito, y solamente si quiere usar el transporte del parque, pagará lo que se pagaba históricamente. Eso es lo principal. ¿Qué más? La entrada tradicional la vamos a modificar para que ya no tenga un muro, que se queja mucho quienes viven en Tulum y los turistas de ese muro que no permite ver la entrada al parque. Se va a modificar, vamos a encargarle a los ingenieros militares que nos hagan una puerta de entrada, un arco tipo malla que permita la apertura de la entrada directa. Entonces se va a modificar ese muro. Y la otra es que en el acceso sur, porque ya no se puede entrar con vehículo, que era algo que antes se hacía, se va a poner un estacionamiento ecológico, donde la gente pueda dejar su vehículo, pueda entrar, pagar el transporte de manera más accesible y pueda acceder o a las playas o al sitio arqueológico por la entrada sur. Y además se van a desarrollar algunas otras actividades dentro del Parque El Jaguar que permitan llegar al CADVI y a otras. CADVI quiere decir Centro de Atención a Visitantes, que permita llegar al Centro de Atención a Visitantes, de tal manera que se ocupe el museo y la zona que queda contraria a la zona sur y en la zona norte, de manera más accesible. Ayer se lo planteamos a todos los, bueno, no a todos, ¿verdad?, pero a quienes estuvieron presentes en la reunión, que fueron alrededor de 30 personas, que tienen pequeños hoteles o hoteles un poco más grandes, que son representantes de la comunidad, de organizaciones, y todos quedaron muy satisfechos con esta solución. Le pedí a la consejera jurídica, ya lo tienen preparado, hoy en la tarde salen publicadas en el Diario Oficial las nuevas tarifas y la entrada gratuita al Parque del Jaguar para todos los visitantes. Bueno, esta es la información sobre Tulum. Y además, pues vamos a hacer una promoción muy importante de este lugar maravilloso. El otro tema que afecta no solamente a Quintana Roo, al Caribe mexicano y al Caribe en general, a todos los países que tienen playa en el Caribe, es el tema del sargazo, que particularmente en este mes ha incrementado su llegada a las playas. El sargazo o la presencia de sargazo tiene que ver, pues hay muchos estudios, algunos lo asocian al cambio climático y el aumento de la temperatura en el mar, lo que provoca mayor desarrollo de las algas. Hay quien lo asocia a un periodo de deforestación que hubo en la Amazonia. fin, hay varios estudios científicos que desarrollan, pero es muy difícil prevenir, atender la causa fundamental, pues es complejo y es un asunto, en todo caso, internacional. Lo que podemos hacer es evitar que llegue el sargazo a las playas o hacer nuestro máximo esfuerzo para disminuir la llegada del sargazo a las playas. Para eso, la Secretaría de Medio Ambiente y Recursos Naturales, la Gobernadora y la Secretaría de Marina, quien encabeza estos esfuerzos junto con la Secretaría de Ciencia e Innovación, han desarrollado un programa integral. Hoy en la tarde nos vamos a reunir con hoteleros de Quintana Roo para conocer qué es lo que están haciendo ellos, qué es lo que estamos haciendo nosotros, y el día de mañana temprano estaríamos presentando una solución mayor a la atención del problema del sargazo. ¿En qué consiste? Esencialmente en adquirir más barcos sargaceros para que puedan capturar el sargazo en el mar, y también mayores barreras en coordinación con los hoteleros, y ese sargazo llevarlo a un centro para que pueda ser reciclado y utilizado en algunas actividades económicas, ya sea producción de energía o de materiales para construcción o de otras posibilidades que tiene el sargazo. Pero hay que pescarlo en el mar y para ello necesitamos más capacidad. Todo ello lo vamos a platicar hoy en la tarde con los hoteleros y mañana pues estaríamos dando una visión integral para la atención del tema del sargazo y garantizar, bueno, evitar, digamos, que llegue el sargazo a las playas y que pueda seguirse manteniendo el color azul de los que dan los arrecifes de esta zona y la llegada del turismo. Bueno, esos son los dos temas que estamos atendiendo este fin de semana junto con la gobernadora en Quintana Roo. Y ahora sí, vamos a sus preguntas. A ver, aquí vamos a Quintana Roo. A ver.
5: Presidenta, buenos días, bienvenida a Quintana Roo. Víctor Hugo Vargas, del Sistema Quintana Roo de Comunicación Social, Radio y Televisión del Gobierno del Estado y la pancarta de Quintana Roo. Pues bien, en este esfuerzo que están realizando en la mejora de la llegada de turistas, el que siga siendo Quintana Roo más atractivo, pues también hemos visto a nivel mundial que la reducción de asientos de avión, esto ha afectado a pues la llegada de turistas internacionales. Si hay alguna estrategia en cuestión turística, cuestión de convenios con las mismas aerolíneas para poder traer más turistas y, bueno, en este caso Quintana Roo pueda seguir recibiendo los más de 20 millones de turistas anuales que recibe a través de todos los aeropuertos y, pues bueno, activar más los que tienen aquí. Y si me lo permite, una siguiente más. Sabemos que también se detuvo el proyecto Best Day allá en Mahahual. No quedaba muerto. Usted dejaba abierta la posibilidad de que se presentaran pues nuevos proyectos que pudieran ser sustentables, que tuvieran, fueran amables con el medio ambiente. Y pues si ya hay alguna propuesta, si hay algún plan, algún trazo, pues bueno, para reactivar el desarrollo y la economía del más todavía de la zona sur de Quintana Roo. Por favor, si es tan amable.
0: Sí. ¿Quieren dar mayores datos de la llegada en vuelos?
4: Bueno, primero importante es decirles que México está de moda. En el mes de enero a mayo cumplimos 4 récords históricos en la llegada de turismo internacional. Alcanzamos más de 42 millones de visitantes, que eso se convierte en un 8% más que el mismo periodo que el 2025. Y en turistas, que son los que pernoctan, 22 millones, que es arriba de la media del 6%. Ante esto, a nivel mundial, existe una reducción en turismo aéreo por factores externos, no solo a México. Uno de ellos es el costo de la turbocina y todas las aerolíneas hicieron ajustes en la cantidad, no de cancelación de vuelos, porque México no tuvo cancelación de vuelos, pero sí de frecuencias, y eso hace que la capacidad de asientos sea menor. Cuando vemos notas del número de asientos, es un pronóstico, pero nunca es certero el dato. Lo que es certero es que de enero a mayo, México tuvo menos 4% y turismo aéreo. y estamos, somos el que menos disminuyó que otras potencias turísticas. Estados Unidos cerró con un 6%. ¿Qué esperamos? Que en diciembre, cuando ya las aerolíneas tengan ya el plan pues normalizado, vuelva a tener las frecuencias correspondientes, pero solamente en este primer semestre México aperturó 72 nuevas rutas, de entre ellas también internacionales. ¿Cuál es la estrategia? Seguir ayudando a las aerolíneas con diferentes temas, muchas dependencias están dentro, para que puedan seguir teniendo el número de frecuencias, el número de destinos y, bueno, seguir conectando en nuestro país.
0: Sí. La guerra en Irán provocó aumento en los precios de los combustibles en todo el mundo. Nosotros hemos dado incentivos para que no aumente el precio de la gasolina y el precio del diésel. Se ha mantenido el precio de la gasolina magna, el diésel logramos disminuirlo a 27 pesos, en Quintana Roo es un poco más alto el precio por el acceso, que justamente el Tren Maya va a permitirnos disminuir el precio de los combustibles, porque va a haber un acceso más económico de los combustibles. El transporte de combustibles va a reducir su precio con el Tren Maya de carga. Sin embargo, la turbocina, que es el combustible que utilizan los aviones, ha subido en todo el mundo, no solamente en México. Y eso ha hecho que disminuyan los vuelos en todo el mundo, no solamente en nuestro país. Estamos viendo cómo atender este asunto con la Secretaría de Turismo, con ASA, que es quien se encarga de la distribución de combustibles, para garantizar. De todas maneras, un avión internacional carga turbocina en Europa para llegar a México, y aunque fuera más barato en México, de todas maneras tiene sus implicaciones. Pero tiene que ver con la guerra de Irán, es un asunto que es externo completamente. Ese es lo que tiene que ver con la disminución de vuelos. Sin embargo, ha llegado turismo por tierra y, como bien dice Josefina, comparado con el año anterior, hay más turismo. Tanto en Quintana Roo como en todo el mundo. ¿Qué afecta particularmente a Quintana Roo? Pues el sargazo tiene sus afectaciones. Muchísimos hoteleros y la gobernadora han trabajado muchísimo para disminuir, y hay muchísimas playas que están limpias gracias a barreras y a otras acciones que se han tomado y al trabajo de la Secretaría de Marina de captura del sargazo. Por eso ahora queremos atender con más recursos el sargazo, para que ese no sea un tema en el turismo de Quintana Roo, de playa.
5: En el tema de Mahahual, si ya le presentaron.
0: Ah, sí, perdón. Está trabajando la gobernadora con la Secretaría de Medio Ambiente, con Semarnat, con la comunidad. Es muy importante tomar en cuenta a la comunidad, porque algunos de ellos estaban a favor del parque que estaba planteado. Entonces está trabajando con la comunidad para ver qué esquema de turismo puede accederse, incluso con la misma empresa, ver si hay ecoturismo que pueda plantearse en la zona, que no tenga los impactos ambientales que planteaba el otro parque y que pueda ser beneficioso para la zona. Entonces, cuando termine el trabajo de consenso con la comunidad, pues se podría plantear otro proyecto y ya sería analizado por la Secretaría de Medio Ambiente y presentado públicamente. Vamos por acá, de este lado. A ver, la compañera.
6: Hola, buen día, presidenta. Sharon Mercado, del Universal. Quisiera preguntarle qué información le brindaron sobre esta red de huachicol que detectó la fiscalía y que llevó a la detención del exgobernador de Baja California, Ernesto Rufo. Se hablaba igual de 4 personas que estuvieron detenidas, y la fiscal mencionó que también pues hay 25 órdenes de aprehensión contra 25 objetivos. No sé si nos puede informar, por favor.
0: Quisiera que se pasara el video que presentó ayer la fiscal en su mensaje, y después pedirle a Omar que pueda dar mayor información.
7: También significa proteger el patrimonio,
0: a ver si la
7: de la
0: ponen
7: nación.
0: Completo, por favor, porque
7: Proteger a México también significa proteger el patrimonio de la nación frente a quienes buscan enriquecerse al margen de la ley. Por ello, el Gobierno de México investiga y combate las operaciones irregulares con productos derivados del petróleo, que generan pérdidas económicas al país, representan un riesgo para los consumidores y constituyen una fuente de financiamiento para las organizaciones criminales. Como resultado de trabajos de inteligencia e investigación, se identificó una red dedicada a la importación, comercialización y distribución irregular de derivados del petróleo mediante la evasión de impuestos y la alteración de información sobre los productos introducidos al país. ¿Cómo inició la investigación? El punto de partida fue el aseguramiento de 33 ferrotanques con hidrocarburo, localizados en julio de 2025 en Ramos Arizpe, Coahuila. En esta acción participaron la Secretaría de la Defensa Nacional, Secretaría de Seguridad y Protección Ciudadana, la Fiscalía General de la República, Protección Civil, Petróleos Mexicanos y la Agencia Nacional de Aduanas de México. A partir de este aseguramiento se inició una investigación para identificar el origen, traslado y destino del producto, así como a las personas y empresas relacionadas con estas operaciones. ¿Cómo operaba la red? La investigación permitió identificar una estructura integrada por empresas dedicadas a la importación de derivados del petróleo, agencias aduanales, compañías de servicios portuarios y ferroviarios, así como empresas encargadas del transporte, comercialización y distribución del producto. La operación comenzaba con la importación de derivados del petróleo desde Estados Unidos. Al momento de introducirlos a México, se declaraban cantidades menores a las reales, productos distintos a los transportados o derivados sujetos a un menor pago de impuestos. Para realizar estos trámites irregulares, la red contaba con la participación de agencias aduanales y personal autorizado que facilitaba el ingreso de los productos. Posteriormente, el producto era trasladado por ferrocarril a un punto de descarga, donde era transferido a pipas y tractocamiones pertenecientes a 17 empresas diferentes. Desde ahí, los derivados del petróleo eran comercializados y distribuidos en distintos puntos del país. De esta manera, la red contaba con una estructura que abarcaba las distintas etapas de la operación, desde la importación y los trámites aduanales hasta el traslado, almacenamiento, comercialización y distribución final del producto. ¿Cómo se identificó a los integrantes de la red? Los trabajos de inteligencia e investigación permitieron reconstruir esta estructura mediante el análisis y cruce de información sobre personas, empresas, representantes legales, socios, domicilios y documentación administrativa. Se verificaron domicilios y centros de operación en Baja California, Coahuila, Nuevo León, Tamaulipas, San Luis Potosí, Hidalgo, Querétaro, Veracruz y la Ciudad de México. Esta red involucra a 25 objetivos, entre ellos, socios de las empresas vinculadas con esta red, operadores, agentes aduanales y personal autorizado de agencias aduanales. Estas acciones reafirman el compromiso del Gobierno de México con la cero impunidad, el combate a las redes que afectan la economía nacional y la protección del patrimonio de las y los mexicanos.
3: Es una investigación que parte de después del aseguramiento de los 33 ferrotanques, como ya lo dice el video. Ahí el análisis de la Fiscalía Especializada en Materia de Delincuencia Organizada, FEMDO, logra identificar esta red que es de las más grandes de contrabando de combustible. Es una investigación de más de un año. Ayer se cumplimentaron 8 órdenes de aprehensión, faltan otras por cumplimentar. Esta red, pues, era la mercancía era ingresada en territorio nacional y, como lo dice ahí, la red declaraba pues prácticamente solo el 10% de la capacidad real del ferrotanque. Es una investigación en curso, todavía no está terminada, pero es una investigación de más de un año de la Fiscalía General de la República.
6: Gracias, secretario. También en primera plana tenemos una nota sobre Jando, este piloto que transportó al Mayo Zambada a Estados Unidos. Una fuente del FBI reveló que se declaró culpable en abril ante una corte de Columba. Saber si ustedes tienen alguna información al respecto y pues si han tenido comunicación con Estados Unidos sobre el tema.
0: Es la Fiscalía, es una investigación de la Fiscalía y ellos tienen que informar.
6: Okay. Gracias. También se revelaron otros audios de la gobernadora Marina del Pilar sobre, pues sí, pactar una reunión en territorio extranjero. Este intermediario de las autoridades de Estados Unidos pues expresó que podría ser en Panamá a finales de agosto. Preguntarle si tiene información sobre el tema, si la gobernadora se ha comunicado con usted y si pues la exhortaría a pedir licencia en lo que se aclare este tema.
0: No me he comunicado con ella, no nos hemos comunicado. y ella tiene que dar pues una explicación de este tema.
6: Gracias. Y por último, fue asesinado un periodista en Puebla, José Martínez. Saber si el secretario de Seguridad tiene algunos indicios de quiénes pudieron ser los agresores.
0: Hoy en la mañana se presentó en gabinete y están en investigación. Hay un video del periodista previo que ayer salió también en redes y están en comunicación con el gobernador y pues tienen que hacerse todas las investigaciones.
6: Gracias.
0: Vamos por acá. A ver, compañero.
8: Buenos días, presidenta. Edgardo Rodríguez, corresponsal de Radio Fórmula Milenio y Despierta Quintana Roo. Presidenta, primero que nada preguntarle, acerca del sargazo. Hemos visto que, como bien comentaba, no solo es de Quintana Roo este tema, sino afecta a todo el Caribe. Sin embargo, vemos que Quintana Roo, el Caribe mexicano, tiene una campaña en su contra con respecto a este tema. Desde su punto de vista, preguntarle, ¿cree usted que podría ser incluso inserciones pagadas o publicidad pagada para afectar al destino? ¿Pudiera ser de otros países o de otras empresas para restar la importancia al Caribe mexicano?
0: Puede ser. Habría que pues tener mucho mayor información para pues tener pruebas para decir si hay una campaña particular contra México y contra Quintana Roo, pero es cierto que hay pues muchas publicaciones en redes que dicen que no se está haciendo nada. Eso es falso, se ha hecho mucho. La gobernadora tiene un centro de monitoreo, ahora quizá ella lo pueda explicar, tiene un centro de monitoreo, desde que llegó se está trabajando en ello, se está trabajando con empresas para el reciclaje de sargazo, se levanta el sargazo en las playas y también la Secretaría Marina desde hace ya años tiene un trabajo que ha intensificado para la recuperación del sargazo en la mar. Lo importante es, ahora que ha aumentado la llegada del sargazo y que llegó antes, con tiempo en enero, por ejemplo, prácticamente no había en años anteriores y ahora hubo un poco en enero y así, y se ha intensificado en estos meses. Entonces, lo importante es tener un programa integral para evitar que llegue el sargazo a las playas. No sé si quieras comentar algo.
1: Gracias. Como comenta nuestra presidenta, habría nada más que identificar si es una campaña, si hay un golpeteo en torno a este sentido y aclarar, el sargazo no está ni todos los días ni en todas las playas, es un fenómeno natural y se está atendiendo. Como parte del gobierno del estado, tenemos una inversión al día de hoy de más de 700 millones de pesos entre barcos sargaceros pequeños y en una colaboración estrecha con la Marina, con el almirante secretario, con la Secretaría de Medio Ambiente. Hemos trabajado en la contención como fenómeno natural, no tiene palabra de honor. Ayer que estábamos verificando las playas, que hay un semáforo además que tenemos a través del centro de monitoreo que tenemos en el C5, que tenemos un experto y que verificamos a través del satélite cómo viene el sargazo, que además identificamos ahora que iba a llegar en enero un poco que era atípico. Tomamos decisiones basados en los datos, pero al final es un fenómeno natural y en este sentido estamos trabajando desde cómo contenerlo en el mar, que los expertos son el equipo de la Marina que nos ayuda muchísimo y el equipo de Semarnat, y cómo convertirlo de un pasivo a un activo. En eso estamos trabajando hoy, estamos convencidos después de pruebas y de inversión que sirve para biogás, que sirve para fertilizante, hoy una empresa que ya incluso lo está exportando y pues trabajando para que el material, que es una macroalga, que verdaderamente sirve cuando está viva, cuando lo recoges en el mar y es cuando no se afecta la erosión de la playa o la playa misma o el litoral, pues debe ser recogido en el mar. Y en ese sentido se va a presentar por parte de la Marina, en un trabajo que hemos hecho en equipo, cuál es el proyecto que se tiene para tener una mayor y revertir las cifras que hay el día de hoy de la cantidad de sargazo que hay en el mar, que como todos saben viene del mar del sargazo, el que llega o el que recogemos a través de la Marina, del equipo, en alta mar, es menor a lo que recogemos en la playa. Lo que queremos es invertir, que se recoja más en alta mar. Está por llegar un barco nuevo que se suma al Natanz, que además tiene una mucho mayor capacidad para recoger en aguas profundas y poder revertir estas cifras y entonces evitar que llegue más sargazo, esta macroalga, a las playas y a las costas de Quintana Roo. Muchas gracias, presidente.
9: Almirante, ¿usted quiere comentar algo respecto al sargazo? Sí, el sargazo que llega al Caribe es aproximadamente el 10% del que se encuentra en el Caribe. De 90 mil toneladas llegan 9 mil a las costas, de las cuales se considera que llegan aproximadamente 4 mil a 5 mil toneladas a las playas. ¿Qué hay que hacer? Es capturar el sargazo en la mar. Y para eso vamos a presentar más adelante una estrategia integral con inversiones importantes para lograr invertir la gráfica, como dijo la gobernadora, recuperarlo en la mar para que no llegue a las playas. Y sobre todo, recuperarlo en la mar no sirve porque el sargazo se recupera vivo, y el sargazo vivo es muy útil para la industria, y es lo que estamos haciendo.
8: Presidenta, también preguntarle sobre el tema de apagones aquí en Quintana Roo. Es un tema que afecta a la península, aunque se han puesto pues nuevas plantas de energía. ¿Cómo se está trabajando una estrategia del gobierno federal para evitar pues precisamente ese tema de los apagones?

0: Esencialmente, más que un tema de generación, es un tema de las líneas de transmisión. En estos años tenemos una inversión programada de más de 200 mil millones de pesos para fortalecer las líneas de transmisión, entre ellas de manera muy importante las del sureste mexicano. Entonces estamos trabajando en ello y esperando las acciones de emergencia que hace CFE y toda la inversión que tenemos programada para disminuir esta situación, particularmente en Quintana Roo.
1: Ya por último, de mi parte, presidenta, preguntarle, ayer usuarios en redes sociales pues señalaban cómo el expresidente Calderón se refería al exgobernador Rufo en este tema, sobre todo por la detención y sobre todo que ahorita es consejero del nuevo partido Somos México. Me parece su punto de vista al respecto, presidenta.
0: Sí, en efecto, Calderón tiene algunas publicaciones en el 2017 en contra del exgobernador, acusándolo de vínculos con una organización delictiva. Me pasa ahora a Belmont un comunicado donde acaba de publicar Calderón, hablando de la solidaridad con exgobernador y diciendo que hay justicia selectiva, cosa que negamos absolutamente. Hace aproximadamente un año fueron encontrados unos tanques de ferrocarril, ferrotanques, en Coahuila, derivado de una investigación. Sabían que iban a detenerlos y finalmente los dejaron en la vía. La Fiscalía General de la República, desde entonces y ahora con mayor intensidad desde que llegó la fiscal Ernestina Godoy, trabajaron sobre este delito. Entraron tanques de ferrocarril y no reportaron que traían diésel, sino que traían otro material. ¿Con qué objetivo? Evitar el pago de impuestos, porque el diésel tiene un impuesto que es el IEPS, que si se dice que es otro producto, pues entonces no se paga ese impuesto. Eso es lo que le han llamado el huachicol fiscal. En realidad es contrabando de combustible, porque entraba mucho más, ahora ha disminuido enormemente, combustible de Estados Unidos a México por aduanas marítimas y por aduanas terrestres. Particularmente a inicios del 2025, ustedes conocen que se detectó un buque tanque que llegó a la costa de Tampico y que de ahí vinieron una serie de investigaciones, y el propio secretario de Marina denunció, o la propia Secretaría de Marina, a dos integrantes de la Marina que estaban involucrados en la red de entrada de combustible. También fue el caso de estos tanques que venían por ferrocarril. Hay una línea de ferrocarril que entra directa de Estados Unidos hacia México, y a partir de ahí se hizo una investigación muy profunda. La empresa que es la que importa ese combustible, de esa empresa que importa ese combustible, es socio mayoritario el exgobernador. Es así de directa. Y de ahí se hacen una serie de investigaciones. Si el exgobernador tiene, obviamente en el marco de la ley, toda la documentación para demostrar que es inocente, pues actuará el sistema de justicia. Pero la red, de acuerdo con lo que presentó ayer la fiscalía, pues eran agentes aduanales, la propia empresa que importa o que decía importar otra cosa que no era combustible, y la red de distribución de ese combustible en todo el país. Entonces, ayer hubo 8 detenciones, de acuerdo con lo que presentó la fiscal, y como bien dice el secretario de Seguridad, hay más personas que siguen bajo investigación y un juez el que tiene que dar la orden de aprehensión. Este es el caso que se presentó el día de ayer. Y hay otros casos que tienen que ver con contrabando de combustible que sigue investigando la fiscal o la Fiscalía General de la República. Y ahí donde encuentra algo la Secretaría de Marina, la Secretaría de la Defensa Nacional,

0: O la Secretaría de Seguridad, se presentan las denuncias y, de acuerdo con la ley, se coadyuva en las investigaciones por parte de las instituciones de seguridad del Estado mexicano. Entonces, este es el caso particularmente del exgobernador de Baja California. Repito, si él demuestra que no estaba involucrado en esto, pues actuarán los jueces y tienen que hacerlo de manera imparcial. Es falso que haya un asunto político aquí. Es derivado de una investigación que tiene un año, en donde pues se hacen todas las diligencias que tienen que hacerse para poder garantizar ante los jueces pues que se tienen pruebas suficientes para la emisión de una orden de aprehensión. Hay otros casos donde hemos actuado, como lo he dicho varias veces. Se ha actuado contra presidentes municipales en donde hay conocimiento de que están vinculados con alguna red delictiva o casos de corrupción. Son más de 25 casos. Y ahí hay detenidos presidentes municipales que llegaron por Morena, o que llegaron por el Partido Verde, o que llegaron por el PAN, o que llegaron por el PRI, o que llegaron por Movimiento Ciudadano. No hay ninguna visión de que a los que llegan por un partido no se les investiga y a los que llegan por otro partido sí se les investiga, de ninguna manera. De igual manera, la Fiscalía General de la República lleva varias investigaciones que ya tienen que ir pues planteando cuáles son las resoluciones respecto a estas investigaciones. Vamos a ver acá.
1: Presidenta, buenos días. Néstor Jiménez de La Jornada. Nada más para abundar un poquito en este mismo tema del caso del exgobernador. Ya comentaba que si él comprueba elementos de que es inocente, pues se actuará de esa forma, pero de acuerdo a lo que le han informado, ¿hay elementos sólidos que apuntan a su responsabilidad en esta red de contrabando? Sobre todo porque se ha mencionado que él es socio de esta empresa. ¿Él podría señalar que no conocía o consideran que hay elementos que lo involucran directamente?
0: Pues lo tendría que determinar el juez de acuerdo con las pruebas de la Fiscalía. Así funciona nuestro sistema penal acusatorio. La Fiscalía presenta pruebas ante el juez y el juez determina si hay suficientes elementos para una orden de aprehensión y también determinará en el proceso, de acuerdo con lo que digan los abogados o el propio exgobernador, si hay elementos suficientes para continuar el caso o no, o qué acciones deben tomarse. Así funciona el sistema penal acusatorio, la participación de la Fiscalía General de la República y el Poder Judicial. Entonces, hay los elementos suficientes en nuestro sistema para que él pueda manifestar pues lo que a su derecho convenga. ¿Qué es lo que investiga la Fiscalía? Pues los socios que importan combustibles de manera ilegal, porque no pagan impuestos, que reportan que no son combustibles o menor volumen del que realmente había en los tanques, y después no solamente, digamos, importaban, sino que después se dedicaban a distribuir ese combustible a través de una red. Y no fue la única vez que ocurrió una situación de este tipo. Esos son los elementos, y por supuesto la Fiscalía tiene que mostrar, pues, dentro del marco de la propia investigación, lo que pueda informarse o no.
1: Comentaba que es falso que se trate de un asunto político, y ayer el dirigente del PAN pues acusó que este tema es, dice él, un distractor sobre el tema de los audios que han salido de la gobernadora.
0: No tiene nada que ver, porque son investigaciones que hace la Fiscalía. La Fiscalía trabaja en coordinación con el Gabinete de Seguridad. En este caso pues fue una acción de cuando se encuentran los tanques, y a partir de ahí viene una investigación de un año. Es una investigación de un año y son 8 órdenes de aprehensión y otras que están bajo u otras personas que están bajo investigación. Entonces no tiene nada que ver con eso, y en todos los casos la Fiscalía tiene que actuar de manera imparcial, independientemente si es el caso de un exfuncionario público o funcionario público en funciones, debe de actuar de manera imparcial a partir de las pruebas que pueda tener para presentar ante un juez.
1: También quisiera preguntarle de otro tema. Ayer el secretario de Estado de Estados Unidos, Marco Rubio, encabezó un acto, una cumbre, ellos llaman cumbre por el terrorismo político de extrema izquierda, es lo que ha señalado el funcionario estadounidense, y se reportó que hubo invitación a varios países, incluido México, pero al parecer no asistió nadie. ¿Conocer si hubo una invitación directa?
0: Sí, sí hubo una invitación a la Secretaría de Relaciones Exteriores. Y en este caso, dado que era un tema desde nuestra perspectiva pues más político que un asunto realmente relacionado con el combate a los grupos delincuenciales u otros temas de seguridad, consideramos que era mejor no asistir. Hay otros en donde nos invitan y asistimos como observadores, o donde asistimos participando. Pero en este caso, y por el nombre del evento, consideramos que no era prudente asistir.
1: ¿Y cuál es su valoración justo sobre pues este tema que están discutiendo? Ellos llaman terrorismo extremo de izquierda a lo que está sucediendo en varios países.
0: Bueno, ellos tienen sus razones. Nosotros consideramos que pues los temas políticos no tienen por qué convertirse en un tema de seguridad, a menos que haya un delito que perseguir, como en este caso, que se presentó en Baja California. Entonces, por eso consideramos que no era prudente asistir, y se informó al Departamento de Estado que no íbamos a asistir. Y asistimos a otros asuntos en donde los temas políticos no son los que están definiendo, porque nosotros tenemos principios constitucionales más allá de la definición personal. ¿Por qué no pones los principios constitucionales que definen la política exterior? No, el artículo de la Constitución, por favor.

0: No, es el artículo de la política exterior, el artículo de las funciones del presidente de la República. No recuerdo ahora el número del artículo, 89. Política exterior. Las funciones de la Presidenta de la República, entre otras, de acuerdo con la Constitución de la República, dirigir la política exterior y celebrar tratados internacionales, así como terminar, denunciar, suspender, modificar, enmendar, retirar reservas y formular declaraciones interpretativas sobre los mismos, sometiéndolos a la aprobación del Senado. En la conducción de tal política, el titular del Poder Ejecutivo observará los siguientes principios normativos: la autodeterminación de los pueblos, la no intervención, la solución pacífica de controversias, la proscripción de la amenaza o el uso de la fuerza en las relaciones internacionales, la igualdad jurídica de los estados, la cooperación internacional para el desarrollo, el respeto, la protección y promoción de los derechos humanos y la lucha por la paz y la seguridad internacional.
1: Por último, presidenta, preguntarle, ayer el embajador en Estados Unidos informó que se reunió con autoridades del ICE para tocar algunos temas, sobre todo las denuncias que ha hecho el gobierno mexicano a raíz del los asesinatos de los de migrantes mexicanos y de otros países también. Saber si le dio algún reporte de que dialogó con las autoridades del ICE.
0: Sí, el día de hoy puede informar el secretario de Relaciones Exteriores. Por cierto, está en Canadá en una visita que se había trabajado desde hace tiempo, y él puede informar con más detalle.
1: Muchas gracias.
0: Vamos de este lado. A ver, la compañera.
2: Muchas gracias.
0: Así iban dos hombres, ¿verdad?
2: Sí, sí. Cristina Escudero, del Apogeo Quintana Roo y de Buen Punto MX. En 2022 la entrevisté cuando todavía era jefa de gobierno. Vino a apoyar a la entonces candidata a gobernadora, Mara Lezama, y desde entonces creo no se han soltado de la mano, lo cual es algo positivo para el estado. Mi pregunta es si usted actualmente es la presidenta mejor evaluada de toda América, ha mantenido la economía estable, han bajado los homicidios casi al 50% en todo el país y bueno, muchos datos más que revelaría. Mi pregunta es, ¿cuál es realmente el principal reto al que se enfrenta todos los días, el más importante para una presidenta como usted? Y pues bueno, una segunda pregunta, yo sé que ya México no está participando en el Mundial, ya terminó su participación, pero ¿cuál es su favorito, Argentina o España?
0: Gracias. Bueno, hay asuntos cotidianos que uno tiene que atender todos los días, y para eso tengo pues el mejor equipo en el gabinete de gobierno. Todos y todas son buenísimos, de todas las edades, desde la más joven, que es Josefina, hasta no sé quién sea el más antiguo en el gabinete, Alicia. Todas y todos son extraordinarios y me ayudan muchísimo, trabajan día y muchas veces noche para atender todos los problemas del país. Quizá lo más importante es garantizar que cumplimos con los 100 compromisos que establecimos con el pueblo de México. Porque una parte pues es lo cotidiano, lo que uno enfrenta todos los días, como el tema de Tulum. Es decir, estaba en redes sociales, ha disminuido el turismo en Tulum. Entonces podría, lo que hicimos fue que viniera el equipo, se atendieron varios temas, pero de todas maneras había quejas. Entonces, ¿qué hice? Venir a Tulum, hablar con los interesados, ver qué es lo que está pasando y tomar decisiones y acciones que permitan retomar con mayor fuerza el turismo en Tulum. El sargazo, pues podría verlo, obviamente lo hemos encargado, hemos tenido varias reuniones, pero es importante también escuchar a las y los de Quintana Roo, a toda la población de Quintana Roo, hombres y mujeres, niñas y niños, y escuchar qué es lo que están viviendo, cómo se está atendiendo. La gobernadora, obviamente, tenemos muchísima comunicación. Entonces, un tema que a lo mejor no previmos hace, no preveíamos que iba a estar con mayor intensidad de este año, sino que estábamos trabajando, pero se presenta con más intensidad. Venimos a Quintana Roo, atendemos, hablamos con empresarios, con la población de Quintana Roo, y atendemos y resolvemos, y vamos dándole seguimiento. Desde eso hasta lo más importante para mí, pues es cumplir con los 100 compromisos que hice con el pueblo de México, y en eso estamos. La mayoría van avanzando muy bien.
2: ¿Y su favorito?
0: No, eso ya saben acá los compañeros que nos reunimos en la ciudad, que gane el mejor. Ya hicimos nuestra quiniela, a ver, vamos a hacer la quiniela aquí. ¿Quién le va a España? Va, a ver, hay unos que no le van ni a uno ni a otro. ¿Quién le va a Argentina? Bueno, gana en la popularidad de las y los reporteros de Quintana Roo y de nacionales que vinieron a la mañanera del día de hoy. Favorito es España. Vamos de este lado. A ver la compañera.
3: Hola, presidenta. Buenos días. Fernanda García, del Heraldo de México. Presidenta, ¿qué lectura le da a que un exgobernador como Rufo, el primer personaje de la oposición que le ganó en una elección estatal al PRI, sea el presunto líder de la mayor red de huachicol?
0: No quisiera hacer una valoración política, porque no creo que sea el caso en este momento. Lo importante es que es una investigación con fundamento jurídico y con pruebas que tiene la Fiscalía, y una investigación que se llevó durante un año y que da estos resultados, ya que el pueblo de México y ustedes hagan la valoración. Lo que sí es que ha disminuido de manera muy importante el contrabando de combustible por el trabajo intersecretarial que se está haciendo desde la Secretaría de Energía, Pemex y Secretaría de la Defensa, Secretaría de Marina, Secretaría de Seguridad y la Fiscalía General de la República, que pues está actuando, que es muy importante. Entonces, y los resultados que dio ayer, que tienen pruebas muy contundentes.
3: También en este tema, preguntarle, el nuevo partido Somos México ha calificado la detención del exgobernador como una infamia, y el PAN pues ya se deslindó de este tema, ya que su dirigente pues confía en que el exgobernador presentará las pruebas a su favor. ¿Qué opina al respecto?
0: Pues es falso. Pues que este exgobernador pues es parte del consejo del nuevo partido. Entonces ellos pues tienen esa posición. Pero es muy importante que conozcan las pruebas. El mensaje de ayer de la fiscal es muy relevante, de toda la información que da y del trabajo que se hizo muy minucioso y muy profesional para poder tener las pruebas y hacer las detenciones, como lo ha hecho en otras ocasiones. Es una mujer muy valiente, Ernestina, y su equipo, la verdad. Porque así como hacen orden, o hacen las carpetas de investigación que derivan en órdenes de aprehensión de personas de la delincuencia organizada, pues también en casos como este, donde hay funcionarios o exfuncionarios. La detención, por ejemplo, del alcalde de Tequila, pues fue muy importante, con pruebas suficientes. En su momento, con el fiscal Gertz, se detuvo al alcalde de Teuchitlán, de otro partido. Recientemente se detuvo a un alcalde, al alcalde de Cuautla, que venía del PRIAN, por vínculos con la delincuencia organizada. Entonces, nosotros trabajamos en el tema de seguridad y justicia, delitos del fuero común que le corresponden a las fiscalías estatales, delitos relacionados con delincuencia organizada o delitos de cuello blanco que trabaja la fiscal general de la República y nosotros. de manera profesional e imparcial.
3: Gracias. Por último, sobre este tema, la Fiscalía anunció que habrá más detenciones. Por este caso, ¿cabe la posibilidad de que haya otros políticos igual de oposición o de otros partidos?
0: Bueno, tiene que informarlo la Fiscalía en cuanto vaya deteniendo. Aquí se detuvo varios de la empresa, no solamente al exgobernador, y también a otras personas que estaban involucradas con la red. No es, quizá valdría la pena que se presentara cuántas personas han sido detenidas por casos de contrabando de combustible, a ver si nos ayudan para que la fiscal pueda pues dar una información de, puede ser de que llegamos nosotros al principio con el fiscal Gertz y ahora con la fiscal Ernestina Godoy, o de su periodo de la fiscal general, a ver si ella puede dar esa información.
3: Gracias, presidente.
0: Gracias. Bueno, vamos de este lado. A ver, la compañera.
4: Gracias, presidenta. Bienvenida a Quintana Roo. Antes que nada, Erika González, del periódico El Momento, pues para preguntarle cómo va lo del avance del Tren Maya, esta estrategia que habían implementado de pues poner paquetes turísticos para la atracción de más viajeros, cómo ha ido y si no, qué otras estrategias pretenden implementar justamente para captar a más turistas.
0: Hoy vamos a ir a... ¿hoy o mañana? Mañana, ¿verdad? Mañana vamos a tener, hoy vamos a tener el atender el tema del sargazo y mañana vamos a tener una reunión con todos los gobernadores de la península para hacer una evaluación del Tren Maya, cómo va, obviamente con la empresa Tren Maya, que está a cargo de la Secretaría de la Defensa Nacional, los hoteles, todo el turismo, obviamente va a estar la Secretaría de Turismo y todo el gabinete, para hacer una valoración de cómo vamos dentro del plan que nos habíamos fijado y qué es lo que tenemos que hacer hacia adelante. Y también vamos a presentar nuevos locomotoras de carga, porque ya en algunas zonas ya se puede utilizar el tren de carga y va avanzando muy bien, porque el objetivo es tener más conectividad en la península por tren de pasajeros y también el tren de carga, que va a ayudar mucho a disminuir los costos de transporte para todos los estados de la península.
4: ¿Las locomotoras se implementarían para este año o sería ya para el siguiente?
0: Bueno, totalmente va a estar en el primer semestre de 2027 el tren de carga del Tren Maya, pero ya se usan en algunos tramos y mañana pues lo estaremos informando.
4: Y en otros temas, pues recientemente se anunció esta alerta de huracanes, dado que Quintana Roo es uno de los estados pues que tiene mucha prevención, mucha educación ante este tipo de fenómenos meteorológicos. Preguntarle, sabemos que usted lo va a lanzar próximamente, que nos brinde más detalles, igual si ya hay algún nuevo sonido que diferencie a la alerta sísmica, que pues ya es muy conocida. Y si se va a hacer igual de manera simultánea en todos los estados a nivel nacional o va a empezar por algún estado en específico.
0: Bueno, ustedes saben que la meteorología no es una ciencia exacta. Trabaja con base en pronósticos y probabilidades y con la historia, con las tendencias de lo que ha ocurrido. Este año y hasta el próximo, lo que se espera es un fenómeno más intenso del fenómeno del Niño, que son aguas más calientes que llegan justo a la zona del Ecuador, de Perú, y que tienen impacto en todo el clima mundial. En particular se esperan ciclones ciclones más intensos en el Pacífico. Eso no quiere decir que no vaya a haber en Toca Madera, acá en Quintana Roo, ¿verdad? Pero por lo pronto lo que nos dicen los científicos y la Secretaría de Marina es que lo que se espera es que haya más intensidad en el Pacífico. Tampoco quiere decir que esos huracanes, esos ciclones vayan a llegar a tierra. Igual solamente se traducen en lluvias más intensas. ¿Qué estamos haciendo? En particular en el Pacífico se instalan en septiembre, octubre, un trabajo que venimos haciendo con Secretaría de Marina y con distintas instituciones académicas, más boyas que nos permitan tener mayores datos de la información de la temperatura del océano y de la relación océano-atmósfera, que nos puedan alertar con mayor anticipación si un huracán tiene la probabilidad de llegar a tierra. Y esta alerta que estamos trabajando, que esperamos que esté en 2 meses más o menos, para que en los celulares le pueda salir a todos aquellos en donde va a llegar la probabilidad de que llegue un huracán, que puedan tenerlo con horas de anticipación o conforme lo vaya conociendo el Meteorológico Nacional.
4: Gracias.
0: Bueno, yo creo que la última. A ver, el compañero.
5: Gracias, presidenta. Soy Rafael Montes, de Grupo Milenio. A lo largo de esta semana en Milenio se publicó un trabajo de mi compañero Omar Brito, que vino aquí a Tulum a hablar con comerciantes, porque pues se detectó a un funcionario estatal que se hacía pasar por un funcionario federal, que bueno, finalmente fue destituido, pero lo que destacaba era que pues ya esta extorsión ya no la cometía el crimen, sino funcionarios públicos. Quiero preguntarle su opinión respecto a esto y si la gobernadora sobre este tema podría decirnos si este funcionario va a ser procesado penalmente o administrativamente y si también el secretario de Salud Estatal tendría que separarse del cargo, porque según funcionarios municipales el secretario de Salud Estatal sabía lo que estaba haciendo este funcionario que se hacía pasar por la COFEPRIS federal.
6: ¿Quieres comentar? Muchas gracias. De manera personal, yo verifico este tipo de informaciones, estoy todos los días en la mesa de seguridad y tengo contacto con las y los empresarios, no nada más de Tulum, con todos los empresarios del estado. Lo estamos investigando porque hay también un tema de golpeteo. Yo de manera personal he hablado con las y los empresarios. Quiero dejar algo sumamente claro. Cuando hay un tipo de denuncia o extorsión en cualquier delito, investigamos, y para eso tenemos un gran equipo en materia de extorsión, por ejemplo, el Grupo Centurión, que está encargado específicamente de ello. Nos dijo una denuncia hace unos días, un cónsul de Noruega, para ser exacta, sobre una presunta extorsión a un ciudadano noruego. Eran unos elementos de tránsito. Nos dimos a la tarea de investigarlo a detalle. Estuvimos creo que 3 horas checando videos porque no teníamos el lugar exacto. Llegamos a la conclusión en base a los videos y platicando con las personas que interponen la denuncia, que les pedimos que las interpongan, a que eran ciertos elementos, ya fueron detenidos y están ya detenidos. Todo completamente comprobado. En un momento político que hay en Quintana Roo, también hay mucha información. Yo de manera personal he hablado, se ha separado del cargo, pero lo estamos investigando a detalle, con expertos del Grupo Centurión. En dado caso de haber un delito, somos los primeros en que se cumpla la ley, que es lo correcto, apegados a la justicia y apegados a lo que creemos, en un gobierno honesto, en un gobierno en donde no se puede tolerar ningún ápice de corrupción. Me preguntará si ha sido fácil. No, no ha sido fácil, porque lamentablemente a lo largo de los años se normalizó lo incorrecto, no pasaba nada, y en vez de decir es un delincuente, decían es inquietito. Entonces, estamos con el tema en la mesa y estamos con un grupo especializado verificando las versiones y verificando el tipo, si hay o no una extorsión, y si la hay, que se finque responsabilidad. Y encontramos otro tipo de denuncias de otros servidores públicos y servidoras públicas, y esto hay que investigarlo para que cuando llegue una denuncia o cuando se haga un IPH, cuando se hagan, se presenten los elementos, se tengan las pruebas de cualquier delito para que no se caiga la puesta a disposición o la denuncia. No hay una denuncia formal que necesitamos, pero no por eso no lo estamos investigando, y lo primero que hacemos es separar del cargo a quien quiera o a quien se pueda dirigir este tipo de declaraciones en algún medio de comunicación o en una red social. Ha sido separado el cargo, pero seguimos investigando en otras comunicaciones que hemos tenido con otras empresarias y empresarios.
7: Bueno.
5: Ah, presidenta, solo del tema de huachicol fiscal. Entonces, son dos redes diferentes, la de el buque que se encontró el año pasado y esta, ¿no hay posibilidades de que estén entrelazadas?
0: Bueno, eso lo tendrá que determinar la fiscalía, pero son por lo menos dos casos distintos. Hace poco la fiscalía dio un comunicado, creo que hace como una semana, a ver si lo tienes, donde informa de los casos que están investigando relacionados con contrabando de combustible, que repito, ha disminuido mucho gracias al trabajo que se ha realizado por parte del gobierno y de la Fiscalía General de la República. A ver si tienen el comunicado.

0: ¿No lo tiene? Hace como una semana más o menos. No recuerdo el día, pero emitieron un comunicado, si no ahora se los damos. La Fiscalía General de la República, incluso lo recuerdo porque el embajador de Estados Unidos se refirió a ese comunicado en un comunicado posterior, diciendo que qué bueno que se estaban haciendo estas investigaciones. Uno de ellos es el del tanque que llegó a Tampico, que lleva una investigación muy grande, ha habido muchos detenidos. Y otro es este caso de los tanques de ferrocarril que llevaban combustible. Y hay otros que mencionó la Fiscalía. Bueno, vamos con Suave Patria.
1: Muchas gracias, presidenta. Con su permiso. Bishabel Nohochalach. Muy buenos días, presidenta. Bishabel, gobernadora. Bishabel Lakesh. Muy buenos días a todas, a todos. Les acabo de saludar en Mayatán, la lengua maya, la lengua que se habla en los estados de Yucatán, Quintana Roo y Campeche. Les doy la más cordial bienvenida a este espacio de Suave Patria, el lugar donde ponemos los manteles largos y para todas y para todos. Porque en México hay un pequeño tesoro que ha viajado durante muchos siglos, ha visto pasar generaciones, ha alimentado sonrisas y ha guardado un secreto que pocos conocen. No brilla como el oro, pero vale mucho más. Es diminuto, casi invisible entre las manos y aún así tiene el poder de reunir a las familias y despertar los más bellos recuerdos. Es más, estas semillas al tostarse en el comal brincan de felicidad, símbolo de energía, vida y tradición. ¿Saben qué es? Solamente les digo la siguiente frase: nuestra suave patria está llena de alegría.
2: Mucho antes de que existiera México, una pequeña semilla alimentaba imperios. El amaranto, conocido por nuestros ancestros como huautli, fue el alimento sagrado de mexicas y mayas, un cultivo ritual prohibido que resistió a los colonizadores. Hoy, desde Puebla hasta las tierras ancestrales de Xochimilco y Santiago Tullehualco, los productores locales siguen nutriendo nuestra patria con el amaranto, símbolo de resistencia que las familias mexicanas siembran con amor y con orgullo.
3: Nosotros nos dimos cuenta que era parte de nuestra familia porque nuestros abuelos nos enseñaron a sembrar en las zonas terribles el huautli, que en agua significa amaranto. Posteriormente nos enseñaron a reventarlo y procesarlo. Nos conecta bastante con nuestras raíces y nos conecta a saber que todavía hay generaciones, por ejemplo mi hijo, que luego ha venido y que le gusta y que me dice que él quiere trabajar y aprender este bonito oficio.
2: No es solo un oficio, es un acto de soberanía. Frente a las sequías, los climas extremos y los retos del mercado global, el amaranto se alza indomable. Un superalimento con más proteína que el maíz y el trigo, que no necesita grandes tecnologías, sino las manos sabias de la gente de las comunidades que se niegan a olvidar sus raíces.
3: Yo le digo a mi hijo que esto es algo muy bonito, trabajar el amaranto, poder producir galletas, poder producir enjambres, que es algo que nos da orgullo a las personas que somos originarias de Santiago Tullehualco. Somos bendecidos por vivir en un pueblo donde nos ha dado de comer, donde es un pueblo donde podemos sembrar, donde todavía se vive con la naturaleza, y pues lo que pretendemos es siempre buscar alimentos sanos, ¿no? Que la gente se alimente con los alimentos más sanos y en este caso, pues, ¿por qué no con el amaranto?
2: Porque un pueblo que preserva sus semillas es dueño de su propio destino. Esto es México, la suave patria que con cada siembra mantiene viva la diminuta semilla ancestral y regala al mundo sus alegrías.
1: Huautli, el amaranto en lengua náhuatl. Pequeño en tamaño, inmenso en historia y capaz de regalar una sonrisa en cada bocado. Gracias a las artesanas, artesanos, cocineras y cocineros tradicionales, campesinas y campesinos. Porque cuando este manjar se une con la dulzura de la miel y la alegría del chocolate, nace un delicioso dulce que no solo conquista el paladar, sino el corazón de cada uno de ustedes. Porque un dulce de amaranto no solo es un antojo, es una historia hecha sabor, un abrazo convertido en tradición y un pequeño recordatorio para que no olvidemos que la verdadera alegría siempre nace de las cosas más simples. Tlazocamati, en náhuatl. Muchas gracias.
4: Gracias, presidenta.
5: Sismo de 7.4 hoy en Chiapas.
6: Sí.
7: Sí, hubo un sismo de 6.8, todavía no se sabe exactamente, pero anda alrededor de eso. No hay ningún problema, no hay afectaciones graves. En tema marítimo, solamente se espera que se incremente en algunas playas hasta medio metro el nivel del agua por efecto del ese efecto tsunami por el sismo. Se invita a la población a que se aleje de las playas por lo pronto, pero no hay ningún problema. Gracias.
0: Dado que acaba de ocurrir, la información del almirante, por supuesto, y en un momento emitimos un comunicado para poder informar a todo México. Gracias.
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6: Al operativo vacacional de verano 2026 en el municipio de Atoyac, con la participación de 300 elementos de distintas dependencias de seguridad y protección civil,

0: Protección Civil, la Secretaría de Gestión Integral de Riesgo y Protección Civil del Estado de Guerrero, Región Sierra, Tránsito Estatal, la Secretaría de Seguridad Pública Municipal, la Dirección de Gestión Integral de Riesgo y Protección Civil Municipal, la Cruz Roja Mexicana y el Hospital General de Atoyac. Con la suma de estos esfuerzos se prevé salvaguardar la integridad de la ciudadanía y de los visitantes en esta zona, brindando atención y auxilio a la población durante este periodo vacacional. El operativo se desplegará sobre carretera federal, carretera intermunicipal y balnearios naturales, principalmente del circuito del río Atoyac. Se exhorta a los pacientes y automovilistas a seguir las indicaciones de las autoridades, no conducir en estado etílico, revisar su vehículo antes del viaje y cuidar principalmente a menores en zonas de balnearios y carretera. Desde Atoyac de Álvarez para RTG Noticias, Francisco Magaña.
1: Y a tan solo unos cuantos días del último partido de la Copa de Mundial de Fútbol, en Taxco se proyectará por última vez este video mapping de una ilustración histórica del juego de pelota. Y es que, como usted sabe, Taxco, además de ser una ciudad platera, una ciudad en la que el desarrollo de la plata ha tenido un papel muy importante, también se han encontrado vestigios prehispánicos de este tan llamado y tan famoso juego de pelota. Raimundo Ruiz nos tiene la información completa.
2: Con la llegada del último partido de clausura del Mundial de Fútbol 2026, en Taxco se proyectará por última vez el video mapping con la temática mundialista que se ha estado haciendo noche a noche durante estos días de grandes encuentros. El video mapping ofrece una ilustración histórica del juego de pelota prehispánico antes de la llegada de los encuentros de fútbol en Europa. Cada noche durante el medio tiempo de algún partido de fútbol, el video mapping en Taxco apareció sobre la fachada principal de la parroquia de Santa Prisca y San Sebastián para expresar que el juego de pelota se hacía de manera sagrada como un ritual prehispánico siglos atrás y dejar ver el porqué de Tlaxco, ahora Taxco por su denominación en español, que es el lugar donde se juega la pelota.
3: En las montañas de Taxco, la historia aún respira entre sus calles y tradiciones. Desde tiempos antiguos, el juego de pelota fue más que una competencia. Fue ritual, fuerza, identidad y encuentros de comunidades. Hoy, esa herencia parece latir en el fútbol. Padres, hijos, amigos y vecinos celebran juntos cada jugada, cada gol, cada momento. Porque en Taxco, el juego sigue siendo un puente entre el pasado y el presente.
2: RTG Noticias, Raimundo Ruiz.
1: Y en más información, la Conagua anuncia una obra de reingeniería de los sistemas de tratamiento de aguas residuales con una inversión de 554.79 millones de pesos, el cual busca primeramente pasar de estas 21 plantas que existen en el municipio a tan solo 5. De igual forma, limpiar los 68 kilómetros de ríos y arroyos en toda la ciudad.
4: Con una inversión por el orden de los 554.79 millones de pesos, la Comisión Nacional del Agua realiza en Acapulco una reingeniería de los sistemas de tratamiento de aguas residuales, plantas que se reducirán de 21 a 5 en todo el municipio. Durante la conferencia matutina de la presidenta de México, Claudia Sheinbaum Pardo, el director general de Conagua, Efraín Morales López, señaló que esta reingeniería de los sistemas de tratamiento de aguas forma parte de la corrección tras los efectos del huracán Otis.
5: Estamos recuperando ya plantas de tratamiento. Acapulco funcionaba con 21. Se hizo una reingeniería que nos va a llevar a que concentremos en 5 plantas el tratamiento de todo Acapulco. Estamos construyendo colectores, como se puede ver en las imágenes. Además, espacios públicos, por ejemplo, en el arroyo Colacho y el arroyo San Agustín, es un proyecto bastante robusto.
4: Este proyecto hídrico de 2026 de la Conagua contempla también la limpieza de 68 kilómetros de ríos y arroyos en la ciudad y forma parte de una inversión total de más de 8 mil millones de pesos. RTG Noticias, Mar Horacio Ramos.
1: Continuando con nuestra agenda informativa, esta vez la fuerza del mar de fondo se dejó sentir en las costas de la Costa Chica, específicamente en la comunidad de Las Ramaditas, en el municipio de Las Vigas, en donde se están llevando a cabo trabajos de rehabilitación del acceso principal a la localidad después de quedar prácticamente destruidos por este fenómeno.
6: derivado del fenómeno mar de fondo en la comunidad de Las Ramaditas, perteneciente al nuevo municipio de Las Vigas, realizaron trabajos de rehabilitación del tramo de acceso de la localidad, que fue destruido por el alto oleaje dejando cortada la vialidad. La alcaldesa de Las Vigas, Leopoldina Cruz Ventura, y el síndico procurador Nicolás Torres señalaron que esta ventolidad está perjudicando a la población de Las Ramaditas y que afecta a decenas de familias. Por ello, este jueves iniciaron los trabajos de rehabilitación del acceso con colocación de escombros y tierra como relleno en la vialidad. Exhortaron a los habitantes y turistas extremar precaución y no acercarse a la franja de arena donde rompen las olas ni intentar introducirse al mar porque el fuerte oleaje se sigue presentando. Playa Las Ramaditas es un destino turístico que caracteriza su belleza natural por su franja de arena y su rica gastronomía en pescados y mariscos. Sin embargo, actualmente por la presencia del fenómeno mar de fondo, se han visto afectados. Víctor Manzanares, Romualdo, RTG Noticias.
1: Las tormentas eléctricas por sí mismas causan inundaciones, causan estragos, pero ¿qué hay de los rayos? ¿Qué hay de estos rayos que pueden impactar, que pueden generar daños no solamente en casas? Y es que en esta ocasión en San Luis, Acatlán, 4 reses fallecieron, entre ellas un semental, a causa del impacto de un rayo. Esta vez Víctor Manzanares Romualdo nos tiene la información completa.
6: Ganaderos de la zona advierten sobre peligros de las tormentas eléctricas que generan múltiples impactos de rayos en las fincas dedicadas al ganado. Tal fue el caso de la comunidad del Recodo, en San Luis Acatlán, en donde durante la tormenta de la noche de este miércoles y madrugada de este jueves, 4 reses fallecieron, entre ellos un semental. Juan Pantaleón Chabelas, ganadero de San Luis Acatlán, explicó que su ganado bovino se encontraba pastando cerca de un árbol cuando repentinamente se escuchó el estruendo de un rayo. Indicó que es preocupante la situación y considera que así como él, muchas personas más pueden ser afectadas, generando pérdidas económicas. Por tanto, piden el apoyo de los 3 niveles de gobierno para que en la medida de lo posible se apoye a los ganaderos en algún programa para poder resarcir el daño y recuperar parte de sus pérdidas. Víctor Manzanares, Romualdo, RTG Noticias.
1: Como usted sabe, los mercados fungen como un motor principal de la economía local de cualquier ciudad. En este caso, comerciantes del mercado de Tetitlán, en Taxco, comentan que las ventas han caído un 90%. Raimundo Ruiz nos tiene los detalles.
2: El tradicional mercado municipal Tetitlán de Taxco atraviesa por una situación económica por las bajas ventas que se han registrado en algunas naves de todo el inmueble. Esta crisis económica se generó desde la pandemia del COVID-19 y hasta la fecha los comerciantes y locatarios no se han podido recuperar.
7: Teníamos un 80% en ventas, estamos hablando de 10%, imagínate de cuánto estamos hablando. Y estamos hablando de la canasta básica, sino que están al 10%. Si te hablo de la... ahora sí, del área de ropa, de calzado, del área de mercerías, del área de regalos, del área de artesanías, que es ahí, creo ya, la verdad está por los suelos, el área de platerías, el área de guaracherías, está muy mal, muy triste. Entonces yo, como les digo a los amigos taxqueños, vengan a consumir local. Este mercado es el único mercado que tiene Taxco, tiene historia, tiene tradición.
2: También la afectación viene por la presencia de tiendas de autoservicio y conveniencia que hay en la ciudad de Taxco. RTG Noticias, Raimundo Ruiz.
1: Y de Taxco nos trasladamos al puerto de Acapulco, y es que también 2 mercados muy famosos de nuestra ciudad han sufrido bajas ventas. Así lo señalan comerciantes del mercado El Parasal, el cual tiene una historia y representa parte de la identidad de nuestro puerto, y es que aproximadamente 300 locales de esta área se han visto afectados, no solamente desde ahorita, sino desde el impacto del huracán Otis en 2023, debido a la destrucción total de ciertos techos, de ciertas estructuras, e independientemente de la intervención de Fonatur para la rehabilitación del techado, entre otros aspectos más, comerciantes comentan que han visto bajas ventas. De igual forma, el mercado chilapeño también presenta la misma situación.

0: Desde hace más de 40 años empezó a establecerse en Acapulco, justo entre las calles Durango e Ignacio Vallarta de la colonia Progreso, el tianguis chilapeño. Artesanos, sobre todo provenientes de Ayagualulco, perteneciente al municipio de Chilapa de Álvarez, radicados en este puerto, iniciaron ahí con la venta de artesanías, teniendo una gran demanda. Ruth, comerciante del lugar, señala que hoy día la venta ha ido cayendo.
1: No hay ventas. No, no, pues supuestamente son vacaciones, pero pues no hay gente. No hay nada. Y tenemos cosas para decorar las casas. Por ejemplo, los centros de mesa para la mesa, el frutero, cosas así, pero no hay venta.
0: Ahí hay gran variedad de productos típicos de Guerrero, hechos de palma, de madera, hoja de maíz, entre otras cosas. Lo que falta es promoción para que venga la gente, aseguró Eleuterio, también artesano originario de Chilapa.
2: Mira, aquí hay lámparas para los focos, hay artesanías de flores, diferentes artesanías que pueden encontrar aquí en el tianguis campesino chilapeño.
3: Y yo lo veo que usted está, pues usted es artesano, ¿qué es lo que está haciendo justamente esto? Aquí se hace todo a mano.
2: Mire, aquí hacemos unas bases para hacer arreglos para centros de mesa. Y todo lo que nos piden se los podemos hacer.
3: Bueno, pues ahí está. Lo que siempre hemos dicho aquí en RTG Noticias, hay que consumir lo local y hay que apoyar a nuestros artesanos. Son artesanos de Chilapa que vienen aquí, que ya radican en Acapulco, pero bueno, aquí les estamos ahorrando el viaje de ir a Chilapa al tianguis de los domingos. Todo lo que se vende ya lo puede encontrar aquí, en el puerto de Acapulco, en la colonia Progreso. Edwin Zárate, Imágenes, RTG Noticias, Maui Ortiz.
4: Y bueno, la invitación no solamente para nuestros amigos de Taxco, sino también para nuestro público en general de Acapulco y visitantes, que se den una vuelta por estos mercados del Parazal, el mercado chilapeño y el mercado de Tetitlán, y consuman local, porque todos y cada uno de esos productos son hechos con las manos de nuestros artesanos. Acompáñame a ver las condiciones climatológicas para las próximas horas.

0: Y en más información, la Secretaría de Trabajo y Previsión Social, en coordinación con el Servicio Nacional de Empleo Guerrero, logró colocar más de 1.274 trabajadores guerrerenses en empleos formales en el extranjero durante el periodo de enero a junio 2026, a través de los distintos mecanismos de movilidad laboral externa. Estas acciones que impulsa la gobernadora Evelyn Salgado Pineda garantizan a las y los trabajadores un empleo formal, seguro y con pleno respeto a sus derechos humanos y laborales. En países como Estados Unidos, Canadá y Alemania, además de facilitar oportunidades de movilidad laboral dentro del territorio nacional. Mediante el mecanismo de movilidad laboral externa no agrícola, 21 profesionistas guerrerenses fueron colocados en empleos especializados en Canadá y Alemania, lo que demuestra que estos programas benefician tanto a trabajadores agrícolas como a personal altamente calificado que representa con orgullo a Guerrero en el extranjero. ¿Usted se imagina vivir cierta parte de su vida sin un nombre? Es decir, sin un acta de nacimiento que acredite que usted tiene una identidad, que usted tiene un nombre. Esta fue la realidad de varias mujeres indígenas que por fin, en coordinación con trabajos del gobierno del estado y la coordinación técnica del sistema estatal de registro civil, pudieron obtener por primera vez su acta de nacimiento. Virgilio Gil nos tiene los detalles.
1: El objetivo de garantizar el derecho de identidad y combatir el subregistro de la región de la montaña de Guerrero en el estado a través de la coordinación técnica del sistema estatal de registro civil mantiene de manera permanente las campañas de registro dirigidas a mujeres indígenas que durante años vivieron sin una identidad jurídica. Más de 184 mujeres de distintos municipios de la región obtenieron por primera vez un acta de nacimiento, documento que le da certeza jurídica y les permite acceder a programas sociales y servicios de salud y educación, otros derechos fundamentales.
2: Nos instruyó la gobernadora Evelyn Ceci Salgado Pineda para erradicar, combatir el subregistro que existe en la región de la montaña. Para todas aquellas mujeres que no están registradas o que todo el tiempo ocuparon actas falsas, pues hay muchas mujeres que aún no están registradas, pues que todas sean beneficiadas y puedan acceder a todos los programas sociales.
1: La supervisora regional del registro civil en la montaña, Yesenia Hernández, hizo un llamado a las mujeres que aún no cuentan con este documento a acercarse a las oficinas del municipio, además de disponer las traductores de lenguas maternas para brindar la atención y el acompañamiento durante todo el proceso.
2: Pueden acercarse algunas mujeres, vamos a entregar registros extemporáneos a mujeres, de 25 de cada mes se están entregando. Y pues pueden acudir a las oficialías del registro civil de su municipio para pedir la asesoría o todos los documentos. Requerimos que por lo menos lleven 5 o 6 documentos para poder acreditar lo que ustedes requieran.
1: Virgilio Gil, RTG Noticias.
0: Y en más información, con la finalidad de fortalecer la autonomía económica de las mujeres guerrerenses y ser un aporte a su desarrollo personal, el gobierno del estado, a través de la Secretaría de Bienestar, realizó la entrega de 2.450 tarjetas violetas en la región montaña, acción que cobija a mujeres de 18 a 59 años que son jefas de familia y se encuentran en situación de vulnerabilidad. La jornada se desarrolló de manera simultánea en los municipios de Tlapa, Olinalá, Malinaltepec, Cochoapa el Grande, Metlatónoc y Alcozauca, donde las beneficiarias previamente seleccionadas recibieron este apoyo que contribuye al bienestar de sus familias. El secretario de Bienestar, Pablo Gordillo Oliveros, destacó que esta entrega responde a la visión del gobierno de la mandataria estatal de acercar los programas sociales a todos los rincones de Guerrero, con especial atención a regiones que más lo requieren. Acompáñeme a ver la tercera parte de este reportaje de nuestro compañero Manuel Díaz Valdera sobre el futuro de la fotografía en la era de la inteligencia artificial.

0: El sector fotográfico se ha visto seriamente golpeado por la llegada tempestiva de la era digital. Las redes sociales y las cámaras en los celulares causaron el cierre de los estudios fotográficos. De acuerdo al Instituto Nacional de Geografía, INEGI, en México entre los años 2019 al 2023 cerraron sus puertas 32 de cada 100 establecimientos existentes en el país. La estocada mayor a la economía de los estudios fotográficos fue la pandemia del COVID-19, la cual provocó que el confinamiento y la suspensión de eventos orillara a muchas y muchos fotógrafos a cerrar definitivamente. Otros factores que han influido en la crisis del sector destacan los problemas de extorsión y el rezago tecnológico en los negocios. Sin embargo, a pesar de las adversidades, la fotógrafa Lilian Tinoco explica que no es la primera vez que la fotografía se ve acelerada a cambios profundos a causa de la revolución tecnológica.
1: Hoy creo que el temor es menor porque te das cuenta que es algo natural, que vayamos evolucionando, que vayamos cambiando. Y la foto digital trajo muchas cosas buenas, ¿no? Trajo una inmediatez de poder mirar la foto, corregir al momento cosas que antes no podías, porque hasta que ya revelabas, ya veías tus fotos después de mucho tiempo, de acabarte un rollo, de revelarlo, bueno, hoy corriges al momento, tiene muchos beneficios.
0: Para el fotógrafo Irving Vázquez Bautista, la actualización de las técnicas fotográficas con el uso de la inteligencia artificial y nuevos equipos digitales ha logrado que el trabajo sea más eficiente y de calidad.
2: Mira, yo te voy a ser bien sincero, yo me estaba apoyando de la inteligencia artificial en ciertos programas. Hay programas que me ayudan con la selección, con la edición, todo eso. Me ayuda bastante también a tiempos de entrega. Ahora, la otra parte que no puede cubrir la inteligencia artificial es la experiencia. O sea, hay una experiencia a través de que realizamos nosotros, tal vez que es su primera sesión, tal vez que ya se graduó y dice, ay, qué emoción, mis fotos, todo eso. Eso no se puede replicar a través de la inteligencia artificial y ahí es donde es nuestro fuerte. O sea, sinceramente, creo que no llega el momento donde la inteligencia pueda generar esos sentimientos y esas experiencias. Así que hay que siempre mantenernos actualizados también. Es bien importante, o sea, usar la inteligencia artificial para mejorar también.
0: Eduardo Estrada Medina, quien también se dedica a la fotografía profesional, explica que el uso de las nuevas tecnologías ahorran tiempo y les permite ser más competitivos en el mercado laboral.
3: Nosotros a la fotografía le damos un toque personal de nosotros mismos. Pero tengo que constatarte que sí la tenemos que utilizar. ¿Por qué? Porque si no quedamos fuera del mercado. Hoy en día es muy llamativa, genera, te trae muchos dividendos el uso de la IA en el tema de la fotografía.
0: Sin embargo, el uso de la inteligencia artificial no debe suplantar el trabajo creativo del o la fotógrafa.
1: Pues lo importante para mí ha sido mantener una marca también con esta misma fidelidad con los clientes. Hoy por hoy, un cliente ve una foto del vecino, del compadre, y saben que la tomé yo, porque he logrado con el tiempo, el trayecto, ¿no? La experiencia, pues formar un estilo.
3: A toda esa gente que usa inteligencia artificial y que ya no se acerca quizás a nosotros en el aspecto de la fotografía, nunca, nunca la inteligencia artificial va a poder reemplazar o va a poder sacarnos en el aspecto en cómo tomamos las fotografías. O sea, lo puedes teclear, te lo puede dar, pero siempre es necesario el uso verbal, el uso de contacto físico, observar, ver cómo se hace. Eso ninguna inteligencia artificial te lo puede dar hoy en día.
2: Sí, o sea, yo en cuanto subo una imagen con inteligencia artificial lo van a percibir, van a decir, oye, pero eso no es por lo que te sigo, eso no es lo que tú estás haciendo realmente. O sea, lo van a percibir. La gente también, aunque no conozca mucho de tecnicismos, de cámaras y todo eso, percibe lo que realmente es una imagen bien elaborada, que lleva tiempo, todo eso. O sea, la gente lo percibe.
4: Es importante señalar que el prestigio y la actualización son factores muy importantes para mantenerse vigentes en el mercado laboral. Manuel Díaz Valderas, RTG Noticias.
5: Nos trasladamos a Taxco y es que Manuel Juárez Mondragón, presidente de la Junta de Conservación y Vigilancia de este municipio, pedirá al Instituto Electoral de Participación Ciudadana regule a las figuras políticas en cuanto a este tema de la colocación de propagandas a lo largo de esta ciudad platera.
0: El presidente de la Junta de Conservación y Vigilancia de Taxco, Manuel Juárez Mondragón, pidió a los partidos políticos respeto por la imagen urbana de Taxco y al mismo tiempo adelantó que enviará un documento al Instituto Estatal Electoral y de Participación Ciudadana para que regule a los institutos políticos en la colocación de propaganda en el centro de la ciudad, porque violan la Ley Estatal 685 de Conservación y Vigilancia. Pidió que se respete la Ley Estatal 685 de Conservación y Vigilancia de Taxco debido a que hay prohibiciones para la colocación de lonas y plásticos, así como pintas de propaganda en el polígono de monumentos históricos.
6: Estamos pensando aquí en la próxima reunión hacer un oficio, pedirle al IEPC para que nos apoye, porque sabemos que Taxco es una ciudad turística, una ciudad que vende imagen, y bueno, no se ven bonitas nuestras fachadas o nuestros balcones con lonas o mantas de propaganda, ¿no? O de, en el caso, como te decía, también de algunos comercios.
0: Explicó que por ser Taxco una ciudad con normativas en su arquitectura y fisonomía, los partidos políticos deben respetar el perímetro de la zona de monumentos históricos. RTG Noticias, Raimundo Ruiz.
5: Y en otras noticias, por unanimidad, las y los diputados del Congreso del Estado aprobaron a Isis Peralta Salvador, María Luisa Nava Gregorio y Saúl Montúfar Mendoza como magistradas y magistrado provisionales del Tribunal Superior de Justicia del Estado. Durante la primera sesión del periodo extraordinario del Poder Legislativo de Guerrero, se aprobó el dictamen con 43 votos a favor, sin votos en contra, con lo cual se avalaron las propuestas enviadas por la titular del Poder Ejecutivo Estatal, Evelyn Salgado Pineda, y analizadas por la Comisión de Asuntos Políticos y Gobernación, que determinó que los perfiles cumplen con los requisitos legales y cuentan con la experiencia y capacidades necesarias para fortalecer la impartición de justicia en Guerrero. La mandataria estatal reconoció la disposición y el consenso alcanzado por las y los diputados locales para respaldar los nombramientos, al señalar que este acuerdo fortalece a las instituciones en Guerrero. De acuerdo con el decreto aprobado, las magistradas y el magistrado provisionales permanecerán en el cargo hasta el año 2028, cuando se realice el proceso de elección de las nuevas personas del Tribunal Superior de Justicia del Estado. Y con esta última nota hemos llegado al final de este espacio informativo. Gracias por llegar hasta aquí. Les recuerdo que pueden mantenerse al tanto de la información en nuestros espacios informativos de las 2 de la tarde con Irving Ávila y en punto de las 8 de la noche con Manuel Díaz Valderas. Que tengan un excelente fin de semana. Soy Eileen Muñoz y esta fue la información más relevante del día. Recuerde que usted tiene la última palabra.
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0: Hola, hola, hola, hola, hola a todos y a todas. Muy buenos días a las personas que hoy nos hacen el favor de acompañarnos a través de las frecuencias de radio y televisión de Guerrero. En cualquier región del estado les mando pues un saludo muy especial. Estoy terminando la semana con un programa muy especial que estoy muy contenta de tener a integrantes de colectivo, un grupo de teatro que hace varios años generando puestas en escena. A mí no me gusta mentir, yo voy a decir la verdad, yo no los había visto y los vi hace 15 días, 3 semanas aproximadamente, en un trabajo escénico formidable en todo sentido. Pues yo cuando descubro algo tan maravilloso digo, ¿por qué no los vi antes? Pero bueno, a veces se puede, a veces no, pero es una historia que a mí me parece maravillosa de contar. Son jóvenes, yo creo que muy talentosos, y hoy vamos a platicar con ellos. No son todos, pero sí algunos, no solo de la apuesta, sino pues generación tras generación. Han tenido la oportunidad muchos jóvenes de ser parte de... ¿Cómo se pronuncia correctamente?
1: A ver. El grupo al inicio uh-huh. tenía un nombre. Uh-huh. No recuerdo exactamente Gracias. El nombre okay. cuando inició, pero tenía un nombre, me parece que eran las siglas de los primeros 5 integrantes y okay. formaban una palabra, pero no lo recuerdo. Y después de ese primer año, uh-huh. cambia en el 2002, si no mal parece, uh-huh. es el inicio en el que hicieron la primera obra de teatro, que se llamaba Microbios.
0: Y la obra.
1: La obra. Okay. Entonces, el número que inicia con el mismo y termina con el mismo se llama Capicua. Uh-huh. Entonces, a la maestra Regina, que es la coordinadora, se le ocurrió que se llamara Capicua. Pero, sí, con tilde. Y me parece que se cambiaron las Cs por las Ks.
0: Ok. Sí, sí. Cuando hablas, Alfonso, de los inicios, porque ya dijimos la primera apuesta de una vez entrando en materia, pero cuando hablas de los inicios, ¿qué hubo previo a esto?
1: Híjole, ahí sí voy a fallar porque genuinamente sé muy poca información del grupo, solamente sé que lleva el próximo año cumple 28 años.
0: El 27. O sea, ahora llevan 27 años.
1: 27 años activos, sin parar.
0: De esos 27, ¿cuántos años has estado cerca de ellos?
1: Yo voy a cumplir 13 años.
0: Wow. Okay.
1: 13 años.
0: Ok. Bueno, vamos bien. El punto es que les voy a pedir a cada uno que se presenten, que me digan quiénes son, qué edad tienen, y que me digan también el personaje que interpretan en esta última puesta en escena, y que me digan, ¿por qué se acercaron al teatro? ¿Cómo fue su primer, contacto? ¿Qué les movió? ¿Les dijeron? ¿Los invitaron? ¿Tenían curiosidad? Lo que sea cada uno, quien quiera decirlo, quien levante la mano, comenzamos. ¿Quién dice yo? O yo les digo, venga tú, te toca.
2: Hola, mi nombre es Joshua Noriega. Uh-huh. Y yo me acerqué a teatro en tercero de preparatoria. En sí, yo ya había tenido acercamientos al teatro hace bastante tiempo cuando fui niño. Me interesó mucho lo que es la obra del Mago de Oz. Y de hecho, por eso mismo me había metido a Capicu a teatro. Porque pensé que íbamos a hacer al Mago de Oz.
0: Ok.
2: Y, por cierto, ya no lo hicimos. Pero, pues... salieron muchas más obras mucho más interesantes. Entre varias de esas podría destacar Si nos dejan y Bule Bule. Pero más ahorita, Nosotros somos los culpables. Yo me presento como el hombre 3. Y,
0: ¿qué edad tienes?
2: Yo tengo 21 años.
0: Súper. Y luego, cuéntame.
3: Yo me llamo Génesis Huerta. Tengo 17 años y pues en esta obra represento a lo que es la Mujer 2. Yo estoy aquí en Capicua desde primer año Pues conocí a Capicua a través de mi mamá, porque ella estaba en una de las generaciones del grupo. Y pues sinceramente me agradó muchísimo.
0: O sea, tú eres segunda generación. Sí. Digamos, ¿no? Ok.
3: Sí. Y pues aquí estoy.
0: Ok. ¿Me cuentas de ti, por favor?
4: Hola, soy Luis Campos. Yo entré al teatro no por un interés, curiosidad, sino fue por algo instantáneo, espontáneo. Algo que todavía, hasta el momento no sé por qué. Tal vez sea para conocer a demás personas o simplemente tener algo que contar, pero aquí estoy. Y sigo buscando una razón más para quedarme. Y hablando del otro, yo hice del hombre uno. Si vio, somos mujer uno, mujer dos, hombre dos, ajá. Es porque no representamos algo exactamente como tal, no una sola cosa. En la obra representamos muchas cosas. Y a mi parecer, en mi opinión, yo digo que es una fuerza. Y esa fuerza sería de aquellos que no tienen las capacidades para hacer justicia de forma sencilla, como los padres de la obra, que sus hijos se murieron y tuvieron mucho tiempo buscando justicia. Y hecho, hasta el día de hoy, están buscando esa justicia. Y en sí, los personajes representamos eso, la fuerza y demás cosas. También, como ejemplo, cosas que pasan en la escena sería, por ejemplo, yo y los hombres representamos el fuego que abrazó esa guardería. También una escena hicimos de los padres. Y así.
0: ¿Qué edad tienes?
4: 17 años.
0: 17 años, ok. ¿Y luego por acá?
5: Hola, yo soy Alejandra Mendoza, tengo 20 años.
0: ¿Te puedes acercar ahí?
5: Y, ¿ahí?
0: Ahí estás bien.
5: Y llevo toda la vida enamorada del arte, la verdad. Empecé desde muy chiquita bailando y bailé muchos años de mi vida. Sin embargo, en segundo de prepa yo me entero de que existe el club de teatro en el Bachilleres. Y dije, bueno. La cuestión es que yo para ese momento quería estudiar cine. O sea, yo estaba segura de que yo iba con este enfoque. Me meto a teatro, me enamoro totalmente del teatro y ya no hubo quien me sacara de aquí.
0: ¿Qué edad tienes tú?
5: 20 años.
0: Ok. Maestro, cuéntame de ti, por favor.
1: Híjole, ¿qué quieres saber de mí? Todo.
0: Pues tu nombre, tu edad y justo también cómo es tu acercamiento principalmente, no hacia el grupo, sino al teatro o a las artes.
1: Ok, mi nombre pues es Alfonso Jiménez. Uh-huh. Mi acercamiento es como todos, o sea, el primer paso fue en secundaria. Uh-huh. Y de ahí genuinamente dije, ¿qué es esto? ¿Por qué siento estas maripositas? ¿Por qué me vibra tanto el corazón?
0: ¿Qué secundaria?
1: La 79, la que está a un costado del 32.
0: Ok.
1: Dije, ¿qué es esto? Fue en el último año, lo recuerdo. Dije, ay Dios, ¿por qué me siento tan enamorado de esto que hice? Me entro al Bachilleres y recuerdo la primera escena que veo de la coordinadora en ese momento, la maestra Patti Bernal, brincando y saltando por la mesa diciendo que ella era la coordinadora de teatro. Dije, esto yo ya lo hice. Esta sensación yo ya la viví. Y para pasar con ella tuve que pasar 4 filtros para poder pertenecer al club de teatro. Y al final entré, quedé, y desde ese momento, del 2013, no he dejado de hacer teatro. O sea, desde ese momento he hecho teatro hasta ahorita 2026. Y soy un testimonio fiel que sí cambia a las personas. Porque yo era totalmente distinto a lo que hoy soy y sí cambia radical. O sea,
0: ¿qué cambió?
1: Híjole, desde mi forma de dirigirme con las personas, la confianza en mí, el hecho de poder transmitir esta pasión que de verdad no sé cómo explicarla a otros seres. Entonces, así fue como inicié y, repito, hasta ahorita no he dejado de hacerlo. Ya lo he querido dejar hace 5 años, pero no he podido. Pero seguimos.
0: Ok. Este grupo pertenece, es un grupo de una institución, ¿cierto?
1: Claro, sí.
0: ¿De dónde?
1: De Colegio de Bachilleres Plantel 32, Adolfo Ruiz Cortines.
0: Y este grupo va a cumplir, bueno, tiene 27 años.
1: Correcto.
0: O sea, imagínense cuánto trabajo hay y cuántas generaciones han pasado por ahí, ¿no, maestro?
1: Bueno, Génesis lo acaba de decir, su mamá perteneció a una de las primeras generaciones. De hecho, cuando ella llegó fue muy sorprendente, tanto de mi coordinadora, porque ella conoce a todas las generaciones, de que haya entrado ya una hija de... ¿Es la primera hija? Sí, sí, es la primera hija de una ex capicucha.
0: Oye, dime algo, Alfonso. Cuando están en la escuela,
1: sí.
0: ¿Ellos eligen? ¿Ustedes les dan la opción o tienen que llevar teatro?
1: La escuela se maneja por clubes. Uh-huh. Esos clubes, vamos a decirlos que son extraescolares. Uh-huh. Sirven para principalmente que los chicos su energía la enfoquen en otras actividades. Pero también como servicio social. Entonces, cada club pasa, tanto baile moderno, regional, ajedrez, pasan a cada uno de los grupos a invitarlos si se quieren unir a cualquiera de la gama de grupos que existen en el plantel, y ellos deciden. No es algo obligatorio, ni siquiera algo que les vaya a aumentar una calificación, pero algunos maestros sí lo toman mucho en cuenta.
0: Y toman clases durante su ciclo escolar, desde que inician, digamos, ¿con qué periodicidad asisten a estos clubes?
1: Normalmente es de lunes a viernes.
0: Okay.
1: Cada club tiene sus horarios. Uh-huh. Deciden ellos, cada uno decidimos qué horario es el mejor para ellos. Ahorita Capicua Teatro solamente trabaja sábados y domingos. Okay. Ya no entre semana, justamente para porque es muy demandante. Entonces, para que ellos estén tranquilos en la semana y toda la energía la tiren el fin de semana.
0: Ok, voy a la primera pausa. Es que yo siempre he dicho que teatro debería ser obligatorio en todas las escuelas. Van a decir, no, pues Gera, yo la palabra obligación a mí me hace ruido, no sería lo adecuado, pero yo sí creo que todos en este mundo deberían de tener una clase de teatro, gozar de las bondades del teatro y dejarse tocar por la magia del teatro. Todas las disciplinas artísticas son importantes, sí, todas son buenas, sí, o sea, cualquiera, la que quieran, siempre será mejor danzar, componer, leer, cantar, hacer teatro que cualquier otra cosa, ¿no? Pero si a mí me dieran elegir, yo diría que todo mundo tiene que tener una clase de teatro en su vida y ya después decides si sí o si no. Y una clase es poquito, ¿no? Digamos una puesta en escena, el proceso de una puesta, de reconocer a tus compañeros, de olerlos, literalmente de olerlos, porque estás ahí, ¿no? En el centro del sudor de todo lo que pasa en escena, hasta huele, por eso luego dicen huele a teatro, ¿no? Y todo lo que implica, que generalmente en los procesos es en donde sucede todo, ¿no? Ya el resultado es como, pues es como, ahorita vamos a hablar de eso, de sus procesos. Solo díganme algo, ¿cuántos años tiene cada uno con Capicua? Nada más dime el número.
2: 5 años.
0: 5 años.
2: Un año.
0: ¿Un año?
3: 2 años.
0: 2 años.
5: 5 años.
0: 5 años. Ok, la pausa y volvemos.
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0: Estamos ya de vuelta, son exactamente las 11 de la mañana con 18 minutos en el puerto de Acapulco, Capicua Teatro de Bachilleres, plantel número
1: 32,
0: son 27 años haciendo teatro, son muchas generaciones, supongo, y ahí quiero llegar, aproximadamente, no lo sé, pero hacen una obra por año.
1: Depende.
0: Okay.
1: ¿De qué depende? De los dramaturgos que nos autoricen los textos.
0: Okay.
1: Porque a pesar de que somos una compañía estudiantil y que normalmente no se debería pedir permiso para llevar los textos a escena, una regla que me inculcaron a mí es siempre que pedirle permiso al dramaturgo para llevar los textos a escena.
0: Claro.
1: Entonces ahorita dependemos de que nos... Ya ahorita nos autorizó uno para el próximo año, que es un texto que venimos persiguiendo durante 4 o 5 años y ya por fin se va a hacer realidad.
0: ¿Y nos vas a dar la primicia hoy aquí?
1: No puedo porque todavía sigo en negociación.
0: Ay, no, por favor. Pero bueno, más o menos es una por año si lo logran.
1: Sí.
0: O puede no haber un año.
1: Sí, es una por año.
0: Ok. En lo que tú has estado dirigiendo, ¿cuántas obras llevas?
1: Yo, híjole...
0: Tenemos tiempo para que las cuentes, okay. Cuéntalas y les pregunto, ¿va?
1: Okay,
0: lo piensas, porque él está desde hace 13 años, entonces, pues, si sacan la cuenta, prácticamente la mitad de la vida de Capicua, el maestro Alfonso ha estado dirigiendo y pues debe traer una información que a mí me interesa mucho para lograr lo que se logró en lo que yo vi. Hablemos de los procesos. Voy a comenzar contigo. Hablemos de los procesos creativos, ¿no? Tú me decías que llevas 2 años ahí, ¿no?
3: Sí.
0: ¿Cómo lo has vivido desde que te llega el texto, ¿no? Hasta pues que sales a dar las gracias en escena. ¿Cómo has vivido todo ese proceso? Es la primera pregunta. Y la segunda, ¿qué ha sido lo más retador de esta última puesta en escena?
3: Pues, bueno, nos llega el texto, nos los da el maestro. Primero es leerlo, entenderlo, y pues ya de ahí viene lo que es la dirección, que yo creo que, pues, a veces lo que más cuesta es el personaje. En esta obra a mí sí me costó un poco entrar en ello, porque pues tienes que entrar en padres que perdieron a sus hijos y es muy difícil. Digo, yo tengo 17 años, nunca he tenido hijos, y pues sí es complicado porque tienes que meterte ahí.
0: ¿Qué recursos utilizaste?
3: Pues...
0: desde lo que tú eres, desde lo que tú te tocó vivir, digamos, ¿qué recursos utilizaste?
3: Pues yo no creo que sea tan recomendable, ¿verdad? Pero utilicé recursos personales para poder entrar en personaje.
0: Okay. Voy contigo. Te quiero pedir un favor, ¿puedes hacerlo un poquito hacia atrás? Un poquitito. Ajá. Ándale, ahí estás, perfecto. Ahora sí, y se hacen un poquitito hacia mí. Ahí. Y voy contigo. Quiero tu cabello, aparte de todo.
2: Gracias.
0: Traías mucha porra, Joshua, ese día. Sí, todo el mundo te aplaudía. Porque tú ya eres exalumno.
2: Sí.
0: Y te ha marcado y te ha fascinado tanto el teatro que sigues haciendo teatro, ¿no?
2: Sí.
0: Eso está padrísimo. háblame de tus procesos.
2: Bueno, así como le mencionó mi compañera, lo que pasa cuando a mí me llega el texto, al principio es como nada más una ojeada, y porque evidentemente yo tengo que pues verlo y analizarlo. Una vez que lo leo, es sobre todo en esta de Nosotros Somos los Culpables, fue un proceso muy complicado, por lo menos para mí. Estamos hablando de que habla mucho de las luchas sociales, habla mucho de la corrupción, de lo que está, de cómo está el gobierno, de muchas otras cosas. Evidentemente sí se me hizo muy complicado entrar un poco en el personaje, porque estamos hablando de que no son padres que perdieron a sus hijos. Yo con mis 21 años, evidentemente no sé cuál es el sentimiento. El proceso que yo, para lograr más o menos estar ahí, sí fueron cosas personales, pero más que eso es, me puse a leer algunos reportajes de cómo fue específicamente el padre de Santiago de Jesús.
0: ¿A quién escenificaste?
2: Sí.
0: Ok.
2: En una de las escenas. Uh-huh. Fue el señor, sí pasó por muchas cosas, creo que de hecho todavía sigue vivo, no sabré decirle si sí. Y estuve leyendo muchos artículos, evidentemente leí muy poco también acerca de sobre el libro de donde viene, donde el dramaturgo se también tuvo que leer, y sí.
0: O sea, te llenaste de información para sí. Tener imágenes y todo. Okay.
2: Sí.
0: ¿Y lo pues, más retador? Eso, el personaje.
2: El personaje. Y sobre todo, más que eso, es también tratar de que las personas puedan sentir esto o tratar de transmitirles alguna emoción.
0: Y luego, voy contigo. Voy contigo, corazón.
5: Está conmigo.
0: Ajá. Tómalo si quieres de una vez para que. Ok.
5: Pues con respecto al proceso, puedo decir que empezamos todos igual, nos dan el texto. En mi caso, desde que ponen un texto en mis manos, yo empiezo a maquinar en mi cabeza.
12: Di la verdad, ¿y cuándo te dieron el texto?
5: Ay. Bueno,
0: si tuviste la, tú fuiste la que tuvo 5 días, ¿no? Para aprendérselo, que dijiste
5: eso
0: al final.
5: Eso es meterme en cuanto a lo que fue el reto para mí.
0: Okay.
5: Me dieron el texto el viernes antes. O sea, sí tuve.
0: Pues tienes buena memoria.
5: Los años me han dado un poquito de experiencia.
0: ¿Cuántas obras llevas?
5: Uy, aquí con Capicua, creo que como 6 o 7. Y en total, fuera de Capicua, haciendo teatro en otros lados, no sé, yo creo que unas 15, entre 15 y 20 más o menos.
0: ¿En dónde más has hecho teatro?
5: Estoy haciendo teatro en la Casa de la Cultura del Aguagro y estoy estudiando también teatro en la Escuela de Iniciación Artística de Acapulco.
0: ¿Con la maestra Norma?
5: Sí, con la maestra Norma.
0: Súper, ok. Voy contigo.
4: Bueno, para empezar... Cuando me dieron el texto, yo no le di importancia. Bueno, no la importancia que debía darle. Porque en sí, estamos leyendo con ignorancia. Porque nosotros no vivimos eso. No tenemos hijos, no lo hemos perdido. Tal vez otros familiares sí, pero no vivimos exactamente lo que vivieron los padres. Por lo que yo, para darle ese sentimiento, yo busqué en mí, más que nada, como la mayoría de mis compañeros que buscaron cosas personales. Y en mi caso yo busqué recuerdos, pues, que me hicieran, más o menos, da ese mismo nivel de sentimiento. Y pues, la verdad, es algo complicado porque cuando yo hice mi primera obra, sí hice un personaje, que aunque tampoco tenía nombre... Si era alguien que podía darse una personalidad, pero en el caso de esta obra es complicado porque no somos un ser, como dije anteriormente, no somos un solo personaje, somos varias cosas. Como...
0: Sí, representan algo, ¿no?
4: Ajá.
0: Ok, entonces podemos concluir que lo más duro fue hacer un papel con una circunstancia que ninguno de ustedes ha vivido, ¿no? Y que aparte no es una circunstancia ni sencilla, ni fácil para ningún ser humano en la vida, ¿no? Entonces, hacerlo es como, y ahora, ¿en dónde? Yo cuando me salí, empaté contigo, ni te acuerdas, yo creo, pero yo te dije, estás impresionante, o sea, de verdad, no solo lograron adherir la historia del personaje, sino transmitir también ese dolor, porque es muy complicado lograrlo y encontrar el punto entre lo comparto, lo hago, lo transmito y lo sobreactúo, ¿no? Porque cuando ya se pasa, dices, o sea, no sientes. Y cuando sientes aquí que se te hace un nudo en la garganta y se te eriza la piel, dices, lo lograron. Y la verdad es que lo lograron. ¿Ya recordaste cuántas?
1: Más o menos.
0: Venga, digamos que nos vamos a equivocar por tres. Pueden ser tres más, tres menos.
1: Sí, 23.
0: ¿Okay? 23. Bueno, cada puesta en escena es un reto.
1: Claro.
0: ¿Cuál fue el reto de esta, Alfonso?
1: Híjole, esta obra ya la había hecho hace, me parece, 5 años. Uh-huh. Igual para un concurso.
0: ¿Quién es la dramaturgia?
1: Humberto Robles. Uh-huh. Y que también agradecerle a él porque siempre nos da esta carta abierta de poder llevar sus textos sin cobrarnos un peso.
0: O ¿Me sea, puedes hablar un poco de él?
1: Lo conozco poco. He interactuado por Instagram con él cada vez que voy a llevar una obra de texto a escena suya.
0: O sea, no es la primera de él que no. Te montas, ¿ok?
1: Repito, esta ya la había hecho con otra generación. Era una versión totalmente... Si lo comparo con esta, era una versión muy light. Porque, aparte, muy verde de mi parte, porque algo que me decía una colega de Chilpancingo que hace teatro también, es que lo que hiciste ahorita fue más maduro que hace mucho tiempo. Le digo, es que creo que va acompañado con el crecimiento personal. Y me costó mucho trabajo porque a nivel dirección dije, no quiero que se parezca a la versión anterior. Estamos viviendo una época distinta y no quiero que sea... Y lo curioso que me pareció fue que esa obra la hicimos en el Teatro del IMSS. Entonces, bajo mi ignorancia y bajo también esta parte, porque tampoco profundizaba tanto en los textos como ahora, y fue increíble volverla a llevar con otra generación, con los tiempos que estamos viviendo, y repito, costó mucho trabajo encontrar este camino que observaste ese día, el domingo 28.
5: Ya las conté, sí, son 15.
0: Ok. Vayan sacando su memoria, sus apuntes. Voy a ir a la segunda pausa. Se nos está yendo muy rápido el programa, pero vamos a regresar para hablar con Alfonso de cómo lograste que cada movimiento estuviera tan cuidado. A ver, la obra no solo habla de un tema muy doloroso. La obra, yo desde que llegué, para mí la escenografía es perfecta. Los símbolos que utilizaste, ¿no? El viento, la manta, el fuego. Pero aparte, pues jugar con las sillas, ¿no? Que las sillas tienen un es un símbolo, es un significado, ¿no? El sonido de protesta. Los vestuarios me parecieron inmejorables. No hablemos de del texto porque el texto es justo, me pareció hasta el tiempo preciso, o sea, más me hubiera sido complicado, menos me hubiera quedado de ver, o sea, todo eso le toca a la dirección.
1: Sí.
0: Y quiero que me hables de eso.
1: Okay.
0: Okay, la pausa y volvemos.
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0: Estamos ya de vuelta hablando de los procesos. Voy a hablar con Alfonso de la dirección, de la precisión con la que se hizo todo lo que se hizo. Y también me salí un poco molesta conmigo misma. El teatro te confronta, también hay que decirlo, ¿no? Y yo así quería levantar la mano y yo me declaro culpable, ¿no? O sea, todo lo que callamos, todo lo que permitimos, todo lo que ignoramos que sucede en nuestro país y lastima y duele, nos hace cómplices. Bueno, algunos van a decir, no, claro que no, Gera, yo no. Hagan lo que quieran, piensen lo que quieran, digan lo que quieran. Yo creo que en la medida de las posibilidades, cada uno, cada día que se levanta, uno tiene que hacer lo mejor que puede con lo que es o con lo que hace, ¿no? Y Capicua también hace una invitación a con este texto, hace una invitación a que reflexionemos, pues si no somos culpables todos, ¿no? Y yo, mi conclusión es que todos somos un poquito culpables de muchas cosas. Algunas cosas no las podemos arreglar, no está en nosotros. Porque también lo pensé, esa fue mi conclusión final, es que esto yo no lo puedo arreglar. Ok, entonces, ¿te corresponde arreglar? No, mejor dicho, lo que te corresponda y lo que puedas, lo tienes que arreglar. Y si lo que te corresponde y puedes no lo haces, entonces ahí estás frito. Sí. O sea, ahí sí estás dando 10 pasos atrás. Es como cuando puedes ayudar a alguien, ¿no? Y no te quita nada. Y si lo puedes hacer y no lo haces, híjole. Pues quién sabe, ¿no? Pero si lo haces, con lo que tú puedes, con lo que tú eres, con lo que tú haces, pues ya uno dice, ay, bueno, por lo menos, ¿no? Háblame de la dirección, de las decisiones que tuviste que tomar. ¿De qué cambió de la vez anterior a esta y de el reto mayor en escena con ellos?
1: Bueno, justo ellos mencionaban que se les complicaba el hecho de poder empatizar con estos padres. De 3 años para acá, después de pandemia para acá, he tomado la decisión de que en Capicua ya no se hagan historias en las que ellos tengan que representar adultos. Porque les cuesta, obviamente durante todos estos 13 años he visto los procesos de muchas generaciones y he visto que les cuesta mucho trabajo entender la mente adulta. Dije, bueno, entonces voy a buscar textos en los cuales ellos representen personajes de su edad. Cuando tomé la decisión de regresar este texto, fue en un momento en el que dije, híjole, ¿qué voy a hacer? Porque todos, y lo voy a hablar de manera honesta, todos me están pidiendo actuar. Toda la compañía me está pidiendo actuar. Tengo que pensar muy bien qué voy a hacer. Entonces, me meto a mis archivos, empiezo a leer, no miento, me tiré 2 madrugadas leyendo textos. Y el último que encontré fue Nosotros Somos los Culpables. Dije, ya venimos de hacer a Humberto Robles con Mujeres de Arena. Regresar otra vez con Humberto sería otra vez. Y dije, bueno, ni modo, creo que es la opción, sobre todo también por lo que está viviendo el país. Entonces tomo la decisión de hacerlo. Para ese momento yo no sabía qué iba a hacer, no tenía idea. Sí tenía claro que no quería hacer lo mismo, pero no tenía idea qué iba a hacer con el texto, porque para los que han leído teatro documental saben que el autor, al menos Humberto, te dice en la primera parte de su texto no dramatizar, no melodramatizar. Y,
0: o sobreactuar, ¿no?
1: Claro, o sea, la regla es simplemente lectura, con atril y ya. Pero yo no quiero eso, o sea, yo quiero irme más allá. ¿Qué podemos hacer con ese más allá? Y fue, y ahorita se van a entrar ellos, durante el proceso de dirección, fue que fui encontrando el camino. Porque si mi dinámica de trabajo es, primero creo y después justifico. Y si no puedo justificar, lo quito y modifico. Entonces,
0: como lo es para muchas técnicas, ¿eh?
1: Sí, pero muchos me la juzgan.
0: Nah, pero
1: me vale. Generalmente sí,
0: no,
1: me vale.
0: A veces no saben, hay que pensar en eso. Hay técnicas de voz que están regidas justo por eso, ¿no? Sí. Primero muévete a donde te lleve el texto, a lo que sientas, y si tienes que y ya después todo lo demás. Porque si empezamos, yo soy de tu idea, si empezamos al revés, no dejamos de manera natural que el cuerpo también y que el proceso nos vaya dando información que yo creo que es la más, ¿cómo se llama la palabra? La más genuina, ¿no? Y ya después se va poniendo todo como en orden, ¿no?
1: Sí. Uh-huh. Así fue. Durante, yo no dirijo.
0: Dime una cosa, cuando tú le diste esas dos madrugadas, sí, más o menos, ¿te acuerdas cuándo fue? O sea, ¿qué no. mes fue?
1: Me acuerdo cuando iniciamos esto, que fue. Bueno, ya no me acuerdo. No, pero ya 5 meses trabajamos, nosotros somos los culpables.
0: Ok, ¿qué meses ahora? Porque yo siempre estoy perdida. No. Julio, sí, junio, marzo, mayo. Ay, no me vamos acuerdo. A ponerle marzo. Que a inicio de año. En enero sí. Tú te sentaste a más o menos sí, ver, sí, sí. Enero, febrero. Sí. Ok, ¿qué otras fue decisiones febrero, tomaste marzo. Para llegar a lo que llegaste?
1: Bueno, repito, cuando yo me meto a dirigir, de hecho, ya venía arrastrando ya no querer dirigir, quería más producir. De hecho, hablé con alguien y digo, oye, ¿no quieres dirigir tú? Yo ya no quiero dirigir, quiero producir. No puedo. Y digo, bueno, ok, me voy a tener que chutar yo la dirección. Ya venía yo arrastrando ya un proceso de ya no querer entrar en dirección. Pero al adentrarme con Nosotros Somos los Culpables, volver ese proceso me hizo despertar cosas interesantes en mí. O sea, de verdad, no puedo explicarlo porque siento que fue un punto y aparte. No sé cuál fue la obra anterior, que fue Mujeres de Arena.
2: La Llorona.
1: Ah, La Llorona. Pero esa fue dirección compartida. Entonces, para mí fue un punto y aparte. Viene esta versión y fue de, no sé, me explotó la tacha, pero así cañón. De wow, lo que estamos haciendo y lo que estamos logrando. Algo que me preocupaba mucho es que los muchachos llegaban a los ensayos. Profe, no entendemos lo que estamos haciendo. No se preocupen, déjenme esa tarea a mí. Ya al final me preguntan todo lo que quieran. Ustedes hagan lo que yo les voy a decir que van a hacer. Porque no entendían por qué manejaban las sillas hacia acá, por qué azotaban, por qué alzaban, por qué el plástico transparente al inicio, qué era. Entonces, les costó y me costó muchísimo. Creo que es la obra de teatro que más me ha costado en dirección, de todas las que llevo, encontrarlo. Algo que me gusta mucho justamente de mi proceso es que una noche tomo decisiones y al otro día las tengo que ejecutar. Y si no, ese mismo

0: cada quien hizo su vestuario. Esa es mi impresión, solo quiero que me digan sí o no.
1: Fue un trabajo colectivo.
0: Ok. Son muchos elementos de esta obra, o sea, no vamos a acabar en una hora, pero yo quería que vinieran, quería no dejar pasar este momento. Quiero que me hables de la convocatoria que ganaron.
2: Sí, sí, sí.
0: ¿Me puedes contar de ella?
2: Bachilleres tiene unos eventos que se llaman encuentros regionales, culturales y deportivos. Uh-huh. Y los culturales entramos nosotros. Hace 5 años que no se hacía, y este año lo regresaron. No se hacía teatro, los demás sí, pero teatro no estaba dentro de la convocatoria. Entonces, lo curioso es que siempre pasa, siempre nos avisan un mes antes. Entonces, nosotros ya veníamos justamente casi desde enero, diciembre, trabajando este texto con la versión larga, la versión que se vio el 27 y el 28. Y fue, en menos de un mes, acórtalo todo a 15 minutos. ¿Sí? En menos de un mes, acorta. Y me acuerdo que le digo, chicos, tenemos que hacer esto. Y todos, ¿qué? ¿Sí? Tenemos que cortar toda la obra, modificar todo el no el texto, pero cortar un montón de escenas. Y nos costó, creo que 3 fines de semana llegar al resultado que se presentó en el regional. Toda la dirección que se vio.
0: ¿Lo grabas y lo envías, Alfonso? ¿O cómo sucede? ¿O van y se presentan?
2: Van y nos presentamos.
0: ¡Hala! Ok, pensé que se grababan y lo mandaban.
2: No, el día que hicimos eso nos quitaron el primer lugar.
0: ¿Dónde se presentaron?
2: Fue en el plantel 16 de La Zapata.
0: Ok, ¿y de ahí qué pasó?
2: Y de ahí, bueno, uh-huh, se presentaron, fueron dos planteles, plantel 32 y plantel 2. Uh-huh. Concursaron, se presentaron ante un panel de jueces. Los jueces, yo no estuve con ellos, uh-huh, entonces no sé qué pasó en sí, pero lo que me cuentan es que ganaron primer lugar con la versión que hicimos, porque es una versión distinta a la que se vio en esos días.
0: Aunque sé que están dentro de una institución, o sea, a mí se me antoja que esto siga, que esta obra se siguiera presentando. ¿Eso se puede o no?
2: Sí se puede.
0: Sí se puede.
2: El problema son los recursos para movernos.
0: Ok.
2: Sí, porque...
0: es una obra que les juro que si yo pudiera, yo pagaba una presentación en cada estado de la República. O sea, está súper bien hecha. Y cuando les digo súper bien hecha, está súper bien hecha. Es más... el nivel de entrega de los chicos en el escenario se ve. Tan se ve que si alguien se equivoca, se ve más. Así de bien están. Sí, cuando todo está mal y alguien se equivoca, pues ni te dices, ay. Pero cuando todo está así bien, bien, bien, bien, bien, bien, y a alguien se le fue el texto, dices, se le acaba de olvidar la línea, ¿no? O yo sufría... a la hora de subirse a las sillas, vi una silla rota y yo le estuve con el rosario en la mano, porque yo ya me accidenté haciendo teatro y fui a dar al hospital y la obra se acabó. Y yo decía, ¿en qué momento? O sea, tenía yo mi teléfono casi casi así para 911, ¿no? Pero hasta en eso ellos se daban cuenta y continuaban. Y continuaban. Y había una silla que tenía como un topecito y yo decía... Estaba el hijo de Manuel y yo, que lo vea, que lo vea, que lo salte. Y dice, es que si no, yo voy a salir corriendo y órale, a marcar, ¿no? No es fácil aprenderte un texto, estar atento al pie que te van a dar, estar caminando, cargando una silla, moviéndote con un vestuario que te hace cocinarte como pollito asado, como dice mi sobrina. Te estás deshidratando, no desde ahí, sino 2 horas previo a tu calentamiento, a tu entrada, bla, bla, bla, bla, bla. Más el público, el nervio, tu papá, tu mamá, tu hermano, tu amigo, tu novio, ¿no? O sea, y tienes que seguir, sin importar, tienes que seguir en la escena. Tienes que continuar, ¿no? Está maravilloso. La pausa última y regresamos con... quiero que me digan el mayor aprendizaje de esta puesta en escena en lo personal. No como actores o como director, sino... Es esa enseñanza de vida que siempre el teatro te deja con cualquier puesta en escena. La pausa y volvemos.

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1: Me declaro oficialmente fan de Capicua. ¿Desde el 20 qué?
5: 27, 28.
1: Desde el 20... Yo fui un domingo.
5: 28.
1: 28 de junio. Antes no puedo hablar y no tengo por qué mentir. Sí he compartido obras que ellos hacen, pero no he ido. O sea, no he ido. Y pues así es esto, ¿no? Dígame cada uno su respuesta. De manera personal, lo que cada uno aprendió, se llevó o se fue después de quitarse el personaje en decir, ay, esto va para mí, ¿no? Porque, pues porque uno recoge, el teatro está vivo. Y aunque hagas un personaje, pues es todo tu ser entrando a un tema y a un personaje que algo te deja. ¿Qué te dejó a ti?
6: Pues recuerdo que ya el domingo cuando finalizamos, lo primero que dije fue de, ya me puedo dejar de aprender este texto.
1: Ok.
6: Pues personalmente vengo de meses complicados y yo creo que estar con todos en el salón ensayando fue algo muy bonito. Capicua para mí es como una familia. Y pues yo creo que más que nada me llevó el que nada es imposible y todo se puede hacer. Aprendimos muchísimas cosas, aprendí a coser, no sabía, y aprendí a usar un taladro también, me enseñaron. Entonces yo creo que sí, todo se puede lograr ahí en Capicua.
1: Y lo hiciste excelente.
6: Gracias.
1: ¿Sí te acuerdas que yo te detuve en la salida o no te acuerdas?
6: No, no me acuerdo.
1: No, yo dije no. O sea, yo creo que, digo, todos lo hicieron maravilloso, pero tú estuviste espectacular. Eso es lo que yo creo. Espectacular en el sentido de lo que hablaba hace un rato, ¿no? Es que de verdad pareciera que lo está viviendo, que lo está sintiendo. Y entonces yo cada vez que tú hablabas decía, ojo, reto del que no hablé, sin micrófonos, ¿eh? Aquí la voz y la dicción son, bueno, para cualquier obra de teatro, pero cuando son 8, con textos tan tan comprometidos por el tema, si te equivocas en una palabra, si no te oyes en una palabra, puedes perder mucho, ¿no? Tu enseñanza.
7: Pues a lo largo de estos meses que estuvimos trabajando lo que es Nosotros Somos los Culpables, llevo una racha muy, muy rara. Pero ya después de todo ese rollo descubrí muchas cosas, independientemente de mí, personalmente, que muy, muy, muy dentro de mí yo sabía que al principio yo pensaba que no me podía dedicar tanto a esto. Y yo me presenté un sábado y varias personas me aplaudieron y se sintió muy bien, muy bonito. Yo siempre lo he dicho y siempre lo voy a decir. Capicua para mí ha sido mi familia durante 5 años. Todas las personas que he conocido ahí son maravillosas. Son espectaculares y todas. Y realmente tienen un fuego emanando todos dentro. Yo me llevo que realmente el teatro te cambia bastante. Bastante.
1: Ok. Y luego voy contigo.
8: Para empezar,
5: Sé que ya contesté esta pregunta, pero quiero volver a los inicios. Que fue cuando se hizo, cuando yo fui, a mi primer ensayo, yo le dije al maestro que no había venido, porque yo me inscribí, unos días, pero, yo eso, los primeros días no fui.
1: Ok.
5: Principalmente porque estaba enfermo, pero también porque no quería. Y le hizo lo que dije al maestro, que estaba muy enfermo, pero en realidad no estaba tan enfermo.
1: Hoy se va a enterar que no era eso. Ok. Cuenta.
5: Pero es porque no haya querido darle la importancia, sino porque yo he venido de otros proyectos, digamos así, donde he fracasado. Y en todos. Por lo que se me hizo muy complicado hacer otro proyecto pensando en los fracasos.
1: Ya.
5: Y de hecho es algo que me sigo pensando porque fueron tres funciones. La de concurso, sábado y domingo. Y las funciones del concurso y sobre todo exactamente la de sábado fue un fracaso para mí. Uno muy feo. Y es por eso
1: yo te vi maravilloso el domingo.
5: Sí, pero...
1: Y mira, que si yo no te hubiera entrevistado, yo no tengo más información, ¿no? Porque uno, pues lo que está viendo es lo que está pasando. Pero me pareció excelente lo que hiciste. De verdad, de verdad, de verdad.
5: Sí, es algo complicado porque si vienes del fracaso y luego vas a otra cosa, a volver a fracasar, pues te sientes mal.
1: Sí, te sientes mal, pero también... Tienes que seguir intentando porque el éxito no es que todo te salga bien. El éxito es que lo sigas haciendo a pesar de que no te sale bien, ¿no? Porque así se llega a aprender, así se llega a saber qué es lo que no tienes que hacer o qué tienes que replicar, ¿no? Y al final, el resultado... sí es importante, pero es más importante el proceso, porque en el proceso te das cuenta de muchas cosas, ¿no? Y el teatro es tan generoso que ni en la peor función te vas con las manos vacías. O sea, él es tan generoso que aunque esté la función y no haya llegado nadie, es más, es tan generoso que en sí, o sea, en sí mismo el teatro te da, ¿no? Ok, gracias. Y luego voy contigo.
6: Pues yo aprendí dos cosas. La primera es que sí me puedo aprender una obra en una semana.
1: Sí, ya, total. Tú sí. Tú rompiste tu récord de memoria, ¿no?
6: Sí, sí, sí. Y sobre todo, pues hoy descubro que no soy la única que venía de muchos meses difíciles en ese proceso. Digo, yo no los acompañé a lo largo de esos 5 meses. Me hubiera gustado mucho, pero pues no sucedió. Yo no iba a estar en la obra. Y yo estaba muy cansada. Genuinamente muy cansada. Llegué a un punto donde yo dije, no puedo con una obra más. Y llega Alfonso una noche y me dice, Ale, ¿te puedes aprender este texto? Bueno, está bien.
8: ¿Tardaste en contestar?
6: Sí, es que lo pensé mucho, genuinamente, porque pues tenía una presentación el viernes antes de los 2 días de función. Pero ese domingo que yo me presenté con ellos, me llenaron. Como dice Joshua, traían un fuego y me incendiaron. Genuinamente yo sentí que entré muy fría, pero en un punto de la obra yo sentí el corazón que se me iba a salir. Redescubrí o me acordé porque hago teatro.
1: Claro. Chulada, me tengo que ir. Dime muy breve lo que a ti te dejó esta obra.
8: Voy a hacerlo muy breve. Genuinamente creo que la responsabilidad de cada uno de ellos, porque no es fácil para la generación que son el hecho de tomar el toro por los cuernos con un texto, porque vuelvo a repetir, me aventé a ciegas. Y la responsabilidad de cada uno de ellos y de sus demás compañeros para llevarlo a escena es con lo que me quedo.
1: Pues se notó en escena. Muchas gracias a todos. Yair, gracias. Nos escuchamos el lunes. Gracias.
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16: Oficialmente, muy buenas tardes. Sean ustedes bienvenidos a esto que es Sonora. Yo soy Carlos Vargas. Un placer estar con ustedes. Es viernes. Por fin es viernes. Este domingo se termina el Mundial. Y creo que es la última vez en que esta canción va a tener tanto sentido.

Ahí está Love of Lesbian, la Champions y el Mundial, junto con Leiva, además, acompañados del gran Leiva. Así estamos el día de hoy, es viernes pre-final del Mundial, entonces vamos a aprovechar la coyuntura para aventarnos hoy un programa Argentina y España. Así nos vamos a ir. Bueno, no, va a ser España y Argentina, en ese orden. Así es que esta primera parte de este programa va a ir así. El primer bloque va a ir para España. Y de ahí, de este tremendo track de Love of Lesbian, otro gran clásico de España. Y que se le extraña un montón. Esto es de Jarabe de Palo. Griten.

¡Qué gran canción! ¡Qué gran canción! Esta grita de Jarabe de Palo y es muy difícil. Hay un montón de bandas. Es uno de los playlists que más me ha costado armar. Pero bueno, vamos entre lo viejillo, lo nuevecillo y así vamos a estar cantantes y demás. Y de Jarabe de Palo, vamos a este tremendo gran clásico. De las primeras canciones que conocimos de los Dorian. Se llama Cualquier Otra Parte.

Ahí están los Dorian, la canción se llama Cualquier Otra Parte. Si usted se va conectando con nosotros apenas, bueno, el programa del día de hoy va entre Argentina y España. ¿Con cuál va usted? ¿A quién cree que gane el sábado? Yo iría a España, pero como se ven las cosas, creo que va a ganar Argentina. Pero, híjole, es que es complicado, es muy complicado. No me cae bien ninguno de los dos en fútbol. En música los amo, pero en fútbol no me cae nada bien. Pero bueno, vamos a ver qué sucede el día domingo. Mientras, de las bandas de nuevas generaciones, ya de 2000 es para acá o no. Creo que Vetusta es más finales de 90, ya no recuerdo. Pero ya de las bandas nuevas de España, esta es una de las grandiosas. Y la batería de esta canción es hermosa. Se llama la canción La Deriva. Ellos son Vetusta Morla.

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Ahí está, de un disco llamado El color del pleno invierno del año 2012. Son los No te va a gustar, que sí, ya sé, son uruguayos. Pero su vocalista Emilio, no me acuerdo ahorita de la piro, Brancelli, algo así, es mitad y mitad, mitad argentino, mitad uruguayo. Y además a mí, para mí siempre han cantado como argentinos toda la vida. Pero bueno, están los No te va a gustar a las 9. Y luego este macanazo. Esta banda es argentino-española, uno de los más clásicos, con Calamaro y Ariel Roth. Son los Rodríguez. Esto se llama Mi enfermedad.

Ahí están los Rodríguez. La canción se llama Mi Enfermedad, pero es la versión del 96. Hay un disco en vivo que tiene que se llama Hasta Luego. Es uno de los mejores discos en vivo del rock en español. Y ese lo tienen los Rodríguez. Se los recomiendo mucho. Está en las plataformas. Ya seguimos con Argentinos. Ah, buenazos. Esta canción es buena. Ya los vi en vivo. Una hora de concierto de Babasónicos. Honestamente, no lo volvería a hacer. Pero esta es una buena rola. Carismático.

Es un coro muy, muy, muy, muy famoso, muy, muy famoso. Pero bueno, esta fue la parte argentina. Y esta parte argentina, pues más, diferente, podríamos decirle. Pero hay una banda, esta es completamente nueva, o sea, es una banda de chicas nueva, la con la que tuvimos la oportunidad de platicar en algún momento, y se me hace de lo más chido que hay de la escena indie argentina. Son las Fin del Mundo.

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1: Ahí está el gran Mikel Erentzun. Vamos a poner a tres grandes líderes de tres grandes bandas. Mikel, líder de los Duncan Doo, y luego este señor.

Ahí está el gran maestro Iván Ferreiro, 3 de septiembre en la Ciudad de México, luego el sábado 5 de septiembre en Guadalajara, Jalisco, la gira de 30 años, ¿no?, de aniversario de Iván Ferreiro. Y bueno, ¿qué va usted, España o Argentina? ¿Qué va usted, España o Argentina? Esta es una buenaza. De un disco llamado Hellbill Deluxe, uno de los grandes del rock en español, aunque a muchos no les guste. Es Enrique Bunbury.

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No sé si el hecho de que cerremos con Argentina sea una premonición. No lo sé, pero bueno. Cuando comencé a hacer este playlist, pues, me sonaba bien cerrar con Argentina. Comenzamos con España y cerramos con Argentina. Esto es un tremendo clasicazo de Andrés Calamaro. Hoy sí hicimos doblete con Calamaro, porque hicimos con los Rodríguez, que era inevitable, que es esa banda de hispano-argentina. Y en este caso, pues esta es una canción que creo que teníamos que poner, que es una canción que está, que se llama Estadio Azteca. Obviamente también tiene otra que se llama Maradona, pero nada más que esa dura como un minuto, realmente no es tanto. Pero bueno, vamos a cerrar con tipos emblemáticos del rock y la música alternativa argentina. Y en el caso de Calamaro es uno. Y otro caso, pues mucho más importante, iba a poner a Soda, pero mejor esto.

Ahí está el déjà vu de cada 4 años. Y sí, efectivamente, estamos cerca del final. Solo falta un pasito más. Por eso que quedaba perfecta esta canción. Y qué bueno. No importa lo que le demos play de Gustavo, ¿no? Cualquier cosa que pongamos de Gustavo es hermosa, tanto de Soda como de solista. En fin, así llegamos al final. Recuerden que estamos en redes sociales, @sonoramedia, @soycevargas. Así nos pueden encontrar. Y bueno, tengan buen fin de semana. Hay que disfrutar el final el domingo. Mañana es el juego del tercer lugar. Entonces hay que disfrutar, es lo que le queda al Mundial. ¡Qué rápido se pasó! ¡Qué rápido se pasó! Así va la vida, muy rápida. Entonces vamos a cerrar el programa del día de hoy con esta canción que para mí es una verdadera canción de viernes y es con dos grandes clásicos del rock argentino. Uno se llama Pedro Aznar y el otro se llama Charly García. Esta es canción de viernes. Súbale al volumen. Se llama Hablando a tu corazón. Buen fin de semana. Bye.

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16: ¿Cómo están todos ustedes? Estamos iniciando con esta emisión de viernes de Al Día con Fanny Ove. Hoy es viernes 17 de julio del 2026 y pues por supuesto que les vamos a tener varias cosas, así que por favor manténganse conectados. ¿Piensan en conocer otro país, pero no tienen pasaporte? Bueno, aquí les vamos a decir cómo se tramita. Así que manténganse conectados. Si quieren anotarlo, vayan por papel y pluma. Y pues más adelante vamos a abundarles los detalles. ¿Qué es ser scout? ¿Conocen los scouts? ¿Los han visto? ¿Se los han encontrado? Bueno, vamos a conocer hoy qué hacen, cómo operan, si es un grupo del cual nos tenemos que unir o nos tenemos que cuidar. No es cierto. La verdad es que tienen algo bien interesante que compartirnos hoy en Al Día. Y si aún no tienes plan para este fin de semana, aparte de ver el encuentro futbolístico ya de cierre de este Mundial 2026, no te vayas, mantente sintonizando 97.7 FM. Y vámonos con esto. Hablando de encuentros futbolísticos, nos vamos hasta el Reino Unido, donde The Police se escuchaba en los 80 con esto. Eso se llama Every Breath You Take. Ya comenzamos. 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

Y en esta semana también tenemos que hacer pues reconocimiento, tenemos que recordar a gente muy talentosa que ha dejado huella o que ha dejado algo interesante en nuestra vida como la misma música. Y es que un 16 de julio, pero de 1952, Stewart Copeland nace un 16 de julio. Y él es un músico, es compositor, es multiinstrumentista y fue más bien baterista de la banda The Police, a quien estamos escuchando en este momento. Y que bueno, The Police podemos mencionar muchas canciones, pero una de las más entrañables es esta, Every Breath You Take, Roxanne, So Lonely y muchas, muchas otras canciones más. Y bueno, también una de las cosas que se destaca es que ha sido una de las bandas más queridas a nivel planetario. También en 2003, y fue también un 16 de julio, cuando el mundo de la salsa pierde a una de las grandes figuras. Y estoy hablando de Celia Cruz. Ella se despide no solamente de los escenarios, sino también de sus más seres queridos, a la edad de 78 años. Ella fue cubana y la conocíamos como la reina de la salsa o la guarachera de Cuba. Y ella se caracterizaba por su manera tan extravagante de vestir, una voz tan particular y sobre todo por ese grito que seguramente quienes me están escuchando ya escucharon algo así como que ¡azúcar! Precisamente. Y se consolidó como la artista más influyente de la música latina del siglo XX. Por otro lado, un día como hoy, pero de 1996, a la edad de 58 años, fallece Chas Chandler, que fue músico, productor y aparte manager de una banda muy destacada llamada Slade, que es una banda británica, y de Jimi Hendrix. Pero a él lo vamos a ubicar como parte de esta banda llamada The Animals. Y una de sus canciones más conocidas es la que estamos disfrutando en este momento, llamada The House of the Rising Sun. Y lo escuchamos aquí al día. Escuchamos.

0: Y ese es un flashback para mucha gente, ¿eh? Y no tiene que ser precisamente para la que vivió en esa época. Esta canción la podemos apreciar en muchas películas y series de televisión. Y seguramente en personas que de repente se han tropezado con esta pieza y dicen, ¡ay, qué buena onda! ¿Quién la canta? Son The Animals y la escuchamos aquí al día. Oigan, y parte de lo que vamos a conocer hoy en este programa es algo que muchas veces nos encontramos circulando en las calles y es gente ataviada con una especie de uniforme, a veces de color oscuro, a veces de colores llamativos, es una camisola con unos parches en los brazos, llevan un corbatín, van en bermudas, hay algunas que son bermudas y faldas, y llevan calcetas cubriendo hasta las pantorrillas, en algunas ocasiones con botas y sombrero. Y estoy describiendo a los scouts y uno dice, bueno, ¿y qué hacen estos chavos, no? ¿Qué hacen estos chavos? Mucha gente dice, pues es que son exploradores. ¿Pero qué exploran? ¿A dónde van? ¿Qué hacen? Y si llegan a ese lugar, ¿cuál es la experiencia que tienen por allá? Hoy tenemos a dos invitadas especiales y está conmigo María Fernanda Hernández Verdejo, que ella pues corresponde al clan de Rovers. Es dirigente. ¿Estoy en lo correcto?
1: No, ella es scout.
0: Scout. Ok, sí. Perfecto. Y estoy hablando en ese momento con Ariana Angélica Ramírez Monroy, sí. ¿Cierto? Y yo tú
1: sí,
0: eres...
1: Yo sí soy dirigente, soy parte de la provincia como vicepresidenta de métodos educativos.
0: Y fíjate, yo ya te iba a subir de grado, te iba a poner vicepresidente. Sí. Por cierto, bueno, en algún momento lo serás y me dará muchísimo gusto recibirte aquí también. Sin embargo, bueno, bienvenidas sean ustedes y son dos mujeres, son scouts. Sí. Regularmente he visto hombres y hoy recibo a dos mujeres scouts. Bienvenidas, chicas.
1: Gracias.
0: Oigan, y para definir a quienes nos están escuchando allá afuera, ¿qué es ser scout?
1: Bueno, yo creo que no hay una sola palabra o frase que pueda definir qué es el scout. Yo creo que si le preguntas a cualquier niño te va a dar su versión de qué significa para él o ella ser scout. O sea, desde mi perspectiva, ser scout es un movimiento de vida, un modo de ver las cosas en la vida, de tomar las actitudes frente a lo que se te encuentre a lo largo de tu camino. O sea, abarcar obstáculos, dificultades, pero también alegrías, diversión. Entonces es un complemento de nuestra vida, de nuestro acompañar en este camino, para mí.
0: ¿Desde los cuántos años comenzaste?
1: Desde los 6.
0: ¡Wow! Sí. Bien chiquita.
1: Sí.
0: Padrísimo.
1: Es toda una vida.
0: No, y es todo un estilo de vida.
1: Sí. Sí, totalmente.
0: Definitivamente. Y yo quiero que nos compartan, ahorita tenemos que irnos a un corte para cumplir con algunos compromisos que tenemos y al regreso que nos platiquen cómo es, qué hace uno siendo scout para tomarle sentido a lo que ustedes portan, a donde ustedes van. Sí. Y cómo se relacionan con los demás. ¿Les parece bien?
1: Ok. Sí.
0: Tenemos que hacer una pausa, regresamos en breve. Por favor, manténganse al día con Fanio B.
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0: 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Ya estamos de regreso y les voy a ofrecer nuestro teléfono en cabina, el 744 485-5757, para que nos llamen, nos pregunten, para que sugieran música o para que comenten también al respecto de lo que estamos platicando hoy. Recuerden que también nos pueden escuchar a través de nuestra página en internet en www.rtg.com.mx. Ahí estamos. Y a mí me encuentran como Fanny OBE, así, Fanny doble N Y OBE. Así, tres letras, O-B-E, ahí estoy, ahí me encuentran. Y estamos hablando de los scouts. ¿Qué es ser scout? ¿Cómo conviven con los demás? ¿Qué hacen? Porque me parece que algo que nosotros hemos escuchado es que los scouts se van en grupo a otros lugares de excursión. Y pues uno se imagina las casas de campaña, la fogata, ¿no? Y, ajá, pero cuando no están en excursión, ¿qué hacen? ¿Para dónde van? ¿Qué más hacen? ¿Quién me podría responder?
16: Yo. Bueno, cuando no estamos en campamentos o en excursiones, estamos en el lugar donde sesionamos y ya nos dividimos por secciones que son manada, tropa, comunidad y clan. Depende mucho en qué sección estés, son las actividades que haces. Por lo general, la manada siempre está muy acompañada de su scouter. La tropa y la comunidad ya son actividades más avanzadas. Aprendemos a hacer amarres, nudos. También tenemos nuestros juegos, pero pues sí, o sea, es como nuestra preparación para las excursiones o las actividades que tengamos fuera de nuestra área de sesión.
0: Me parece, y corríjanme si no es por ahí, esto que estás platicando de hacer los amarres, de hacer los nudos y después van a la excursión, ¿no? A lugares, campo abierto, en donde no tenemos tiendas de 24 horas, ¿no? Donde vas a comprar un refresquito, donde vas a comprar una golosina, sino que estás en la naturaleza al 100%.
16: Sí.
0: Y supongo que hay actividades.
16: Sí.
0: ¿No?
16: Y, sí.
0: Y en estas actividades tú tienes que aplicar lo que aprendiste en estas sesiones aquí en la ciudad.
16: Sí, cuando nosotros vamos de excursión o de campamento, siempre antes planeamos las actividades para ese momento. Y con lo de la comida, siempre planeamos como un menú y la comida que llevaremos para nosotros hacerla allá en el campamento.
0: ¿Ustedes la preparan?
16: Sí, nosotros la preparamos.
0: ¿Y qué preparan?
16: Quesadillas, cosas normales, o sea, no son cosas fuera
0: prácticas
16: de la común.
0: Ajá.
16: Ajá, exacto, tienen que ser muy prácticas. Porque pues obviamente no tenemos los utensilios que en una cocina normal y siempre tratamos de que sea rápido.
0: ¿Improvisan o llevan utensilios especiales para prepararlos allá en campo?
16: Pues por comodidad siempre llevamos utensilios, pero si nosotros decidimos hacer cocina sin utensilios sí lo podemos hacer.
0: el clásico de que, híjole, me tocó el volteador y la cuchara y se me olvidó. ¿Y ahora cómo le vamos a hacer? ¿Qué hacen?
16: Pues, improvisamos, ¿no? ¿Sí? Pero con... Bueno, algo que utilizamos, que tenemos siempre en nuestro equipo de bolsillo, las navajas. Siento que son como multifuncionales porque pues ahí lo usamos como espátula si la olvidamos, o ahí con el cuchillo empezamos a revolver y todo.
0: Ah, mira, ok. Porque ya me los imaginaba tallando de una ramita un utensilio. Digo, ay, es que veo demasiadas películas.
16: No, sí se puede, sí se puede.
0: Ok, bueno, eso me parece muy bien. Si alguien tal vez, no sé, se me ocurre, entre las actividades se les llega a descoser algo, ¿qué hacen?
16: Pues es que en los scouts siempre te ven como traer tu equipo de bolsillo, que son lo que vas a ocupar durante las actividades, y una de las cosas básicas que nos piden es el costurero. Entonces, pues ya depende de ti si lo tienes en tus cosas, y ya con eso ya cosas.
0: Oye, es interesante porque conozco gente que pues tiene hijos y ya tienen 10 y tantos y no le saben el arte de ensartar un hilo en el ojo de una aguja. Entonces pues habrá quien le resuelva, pero estás yendo al exterior. Pero te llevas tu costurero, pues obviamente tienes que aprender a surcir, o por lo menos a pegar algo, ¿no?
16: Sí.
0: Eso está interesante. Ahora otra cosa. Y la parte de las actividades que tienen allá, ¿cuál es el objetivo?
16: ¿El objetivo?
0: De desarrollarse, a que tengan miedo, a que no tengan miedo, a estar lejos de su familia.
16: Pues
0: a la convivencia con nuevas personas.
16: Que depende mucho de cada scout, cada quien sabe por qué está en el movimiento y pues para qué va a ocupar lo que nos enseñan en las actividades. Pero por ejemplo, yo, a mí los scouts, como yo estoy desde muy pequeña, también como Ari soy desde los 6 años, me ha enseñado muchas cosas, entonces muchas herramientas que me enseñan las aplico yo en mi vida cotidiana, y también te da mucho sentido de compromiso y responsabilidad y así.
0: ¿Qué le dirían, por ejemplo, a un joven tal vez de su edad, un poco menor que ustedes, o a un papá o una mamá, para que ellos sepan qué es Scout y qué es interesante, o sea, que invitarlos a que formen parte de ser Scouts?
1: Yo, en caso, lo que les diría es, lleva a tu hijo o a tu hija un fin de semana, un sábado, un domingo, a tener actividades Scout, y ve cómo son, o sea, qué tipo de actividades hacemos, cómo se van desarrollando los niños y las niñas. Y ves un cambio desde que llegan hasta pasa a su primer campamento y crecen en muchos aspectos, social, creativo, no sé, de su desarrollo con los demás niños, o sea, cómo se comunica, pasa de ser nada más un espectador a ser el actor, el líder también, o sea, va un proceso y se ve el cambio. Entonces yo es lo que les diría, ve, llévalo un sábado, un domingo y conócelo desde ahí dentro.
0: Perfecto, yo quiero hacer una pausa musical muy chiquita, pero al regresar me gustaría que ustedes me dijeran cuáles son las categorías por edades,
1: sí,
0: para saber, para quienes nos están escuchando sepan, ah, mira, es a partir de esta edad, pero también nos podemos colocar, ya no son tan chiquitos porque ustedes comenzaron chiquitas, pero mi hijo o mi hija ya está mayorcita de esa edad, a lo mejor ya no alcanza. Entonces, no nos lo comentan al regresar. Buscando en la red, me encontré que entre mucha gente destacada del mundo del espectáculo, del cine, de la política y de la música han sido scouts. Y unos de ellos son Paul McCartney y John Lennon. y vamos a escuchar algo que se llama Hello Goodbye aquí en Al Día.

0: Y no cabe duda que el escultismo, porque así se le llama a esta manera de educarse, escultismo, y pues los scouts, ¿a partir de qué edad pueden iniciar?
1: A partir de los 6 años.
0: Uh-huh. ¿Hasta qué edad? ¿Hay categorías? Uh-huh. ¿Cómo son?
1: Tenemos 4 secciones. Uh-huh. Está la manada de lobatos y lobeznas de 6 a 10 años máximo. Luego está la tropa de scouts, que es de 10 a casi 14, 13, antes de cumplir 14. Uh-huh. Luego está la comunidad de caminantes, que es de 14 a 18, digamos. Uh-huh. Y el clan de rovers, que es la última sección, que es de 18 a 21, antes, digamos, 22 años ya. Uh-huh. O sea, ya cuando cumples 22, ya pasas a ser scouter o hacer lo que tú en tu proyecto de vida hayas determinado. Uh-huh. O sea, digamos, ya sales a la vida.
0: Wow. Uh-huh. Y ya a partir de ahí ya no hay una categoría como de veteranos o algo así, o ya se acabó, ya que les vaya muy bien, adiós, ya mejor tráiganos a sus hijos.
1: Sí, digamos, hasta los 22 años termina tu vida scout, tu etapa como...
0: De formación.
1: Como formación, como beneficiario de lo que es el escultismo. Pasando los 22 años, tú en la última sección, que es la de ella, que es Clan de Rovers, generas un proyecto de vida, es decir, tus planes personales, profesionales, en general todo lo que tú tengas en mente dentro de los próximos años, uh-huh, lo generas. Entonces, si dentro de tu proyecto de vida está el continuar en el escultismo, pero ya apoyando de este lado, o sea, como scouter, como dirigente, lo puedes tomar, pero no es algo, o sea, que tengas que hacerlo forzosamente, o sea, es una opción más de tu vida. Si tú no la consideras en este momento, puedes seguir con lo que tengas así en mente en tu proyecto, ¿no? Tu cuestión laboral, familiar y demás. Entonces, digamos, hasta los 22 se acaba esa parte, uh-huh, del escultismo.
0: Ah, buenísimo.
1: Sí, sí.
0: Y ya como adulto ya no cooperas, ya no participas.
1: Sí, participas como voluntario. Dentro del movimiento scout, como voluntario scout. Ah, es buenísimo. Decir, como scouter o dirigente de algún grupo, o a nivel provincia, o a nivel nacional.
0: Uh-huh. Está muy interesante. Ahora, el escultismo, que es algo que me compartieron, no es algo de origen de aquí, de la ciudad, de nuestro país, de México. ¿De dónde proviene?
2: No, bueno, se dio en Inglaterra, uh-huh, en 1907. El fundador se llamó Baden Powell. Él, si no mal recuerdo, una vez decidió hacer un campamento con jóvenes y ahí les enseñó la vida al aire libre. Y como vio que sí le gustaba a los jóvenes, después de un tiempo sacó un libro. No me acuerdo cómo se llamaba el libro.
1: Escultismo para muchachos. Escultismo para muchachos.
2: Y con ese libro se dio a conocer en más lugares y fue como la base para que el escultismo, el movimiento scout se expandiera a otros países.
0: Perfecto. Sí. Pues es algo interesante. Llega a México... no directamente de Inglaterra, pero sí de Estados Unidos, y permea a través de las películas. Y platicábamos fuera del aire un poco que de los primeros scouts que conocimos en medios de comunicación fue Chabelo, ataviado con un uniforme scout, y un par de cómicos de la vieja escuela, que son los Poliboses. ¿Cómo? Yair nos dice que... Ajá, Pepito y Chabelo, claro. Entonces, bueno, de esa manera los conocimos. Sin embargo, ya en México estaba muy bien aterrizado esta manera de educar. Entonces, y creció muchísimo en todo el país. Y de hecho, pues está prácticamente en todo el mundo. Sé que han tenido encuentros a nivel internacional y debe ser interesantísimo hacer intercambio con otros jóvenes, con otros adultos, con gente que pues les aporta muchísimo. Antes de irnos, tenemos que hacer una pausa y al regresar, yo les voy a agradecer que hayan estado aquí con nosotros. Y al regresar nos comentan algo para que nos inviten y para que sepamos dónde localizarlos, ¿sí? Vámonos a una pausa. Esto es Al Día, no te desconectes.

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13: Ya estamos de regreso y estamos por despedir a nuestras invitadas que son scouts. Y quiero que nos digan. ¿Dónde podemos contactarlas? Uno. Dos. Puede ser primero que nos digan para quienes estén interesados en ser o integrarse a Scouts, ¿qué hay que hacer? ¿Dónde llevo mis documentos? ¿Qué se requiere? Si hay una especie de registro, por favor.
14: Ok, bueno. Cuando uno quiere ingresar a un grupo Scout, normalmente en los grupos manejan 2 o 3 sesiones de prueba. Que les llaman, ¿no? Para que en primer lugar el niño conozca de qué van las actividades, que se sienta también cómodo, cómoda con ese tipo de actividades, ¿no? Uh-huh. Porque a lo mejor de entrada puede que no le guste ensuciarse o no le guste a lo mejor hacer actividades físicas, pero conforme vas conociendo qué tipo de actividades hacen, también hacen otro tipo de cosas, no solo son puros juegos, ¿no? Uh-huh. También son retos a lo mejor de destreza, sí. Otros tienen otras habilidades. Entonces, van conociendo el movimiento, se les pide asistir con ropa cómoda, con short, con playera que se puedan ensuciar, tenis, un bote con agua, y ya una vez que el niño o la niña diga que sí le interesa, ya el papá tiene contacto con el jefe o la jefa de grupo. El jefe de grupo lo que le hace es mandarle ciertas, digamos, indicaciones para ingresar a una plataforma que se llama CISAS. Ese es un sistema nacional donde están registrados todos los scouts. Ahí tienes que, o sea, el tutor del niño, de la niña, tiene que mandar su información. Le piden normalmente lo que es la INE, sus datos personales, de sobre todo teléfonos de emergencia, sí. Cuestiones de ese tipo para seguridad tanto del niño como de los papás, ¿no? Y la cuenta la maneja el papá, digamos, o la mamá. Es decir, tienen bajo ese resguardo, hacen el pago del registro anual, que es un registro anual que les hace parte, además de la Asociación de Scouts de México, sí. Cuentan con seguro Scout, seguro de gastos médicos Scout y descuentos a nivel nacional en varios establecimientos. Entonces, es todo un proceso que se va haciendo desde el conocimiento, desde la sesión 1, así de prueba, hasta ya que está inscrito, ya puede portar el uniforme, ya puede asistir a eventos nacionales. Hay de diferentes, por ejemplo, ahorita van a tener uno los niños, las niñas de 6 a 10, que es el Rally Nacional de Manadas, uh-huh. Y va a ser en Morelos, en Tepoztlán, en el campo Escuela Mestitla. Ahí van a tenerlo en julio.
13: Ah, pues escuchen, las actividades que tienen, y yo que voy a retomar el chiste que nos dejó un amigo, yo que soy adolescente de 21 años, ya quisiera estar ahí también. Sí. Ay, la verdad es que se escucha muy emocionante. ¿Dónde podemos contactarlos para acercarnos todas nuestras dudas y poder integrarnos?
14: Bueno, en este caso, Fer les va a comentar del grupo 3 y yo de a nivel provincia, pero sí, adelante.
9: Ok, bueno, mi grupo sesiona todos los domingos de 10 de la mañana a 12 y media p.m. Es en el Parque Papagayo, en el Monumento de la Flor de Lis, donde está el árbol grandote, una parota, creo.
13: Hay muchos árboles grandotes. Mejor bueno, ¿de qué lado entras? A ver.
9: Yo entro costera. Donde queda más cerca es el área de restaurantes del Parque Papagayo.
13: O sea, del lado de la biblioteca.
9: Sí.
13: De Gómez Morín.
9: Sí.
13: Por ahí entro.
9: Por ahí entras, uh-huh. Y bueno, pues caminas todo derecho. Uh-huh. Por donde están también unas canchas de fútbol.
13: Ah, ok, muy sí. Bien, muy bien.
9: Y ahí te vas a encontrar el monumento de la Flor de Lis. Es morado. O sea, es como que lo identificas muy fácil.
13: Ajá. Yo sí lo identifico porque yo soy fan de los Santos de Nueva Orleans. Entonces yo no tengo ningún problema. Pero pues la gente. Hablando de cosas comerciales, hay unas servilletas que así se llaman, ¿no? Las servilletas Lis. Entonces, el logotipo de esas servilletas, hagan de cuenta que es lo que van a encontrar en el camino adentro del Parque Papagayo, es que es una flor de lis. Una flor de lis en color morado. Pero bueno, no hay pierde. Son los domingos de 10 a 12 del día. Uh-huh. Para que no se pierdan, pueden entrar por el lado, por la entrada de la calle Gómez Morín, que es el área de restaurantes, rumbo a las canchas de fútbol. Ahí los van a ver a ustedes en acción, ¿cierto?
9: Sí.
13: Perfecto. Entonces, quien quiera verlos hacer estas sesiones, esas actividades, ahí los pueden ver los domingos y también pueden aprovechar para acercarse y preguntar.
9: Sí, correcto.
13: Perfecto.
14: Sí. Y de este lado, pues a nivel provincia, tenemos la página de Facebook y el Instagram. En Facebook nos encuentran como Provincia Guerrero ASMAC. Uh-huh. Provincia Guerrero ASMAC, uh-huh. Y en Instagram como scouts-guerrero, uh-huh. Entonces ahí es donde subimos información de, tenemos 4 grupos en la provincia, 2 en Acapulco, 1 en Zihuatanejo y 1 en Chilpancingo, entonces ahí compartimos información tanto de nacional, de lo que nos mandan de eventos y fechas importantes, como lo que hacen nuestros grupos en el día a día, actividades, excursiones, eventos. Recientemente tuvimos aquí en el club de golf la flor de lis más grande de Guerrero, que uh-huh. Estuvo hecha de latas y PETs y fue a beneficio del CRIT Guerrero. Entonces, wow. Pues estamos ahí generando estos eventos para que nos conozcan la mayoría de las personas, porque como lo mencionábamos, no todos ubican lo que son los scouts, nos llaman boy scouts o exploradores y demás, y nos ven así como pues los bichos raros, no sé, pero es un movimiento que deja muchos valores basado justo en lo que es la ley scout, y los niños, las niñas aprenden muchísimo a lo largo de sus etapas.
13: Y ser el bicho raro muchas veces es muy bueno porque es marcar la diferencia, y eso es lo que está haciendo el escultismo. ¿Cuál es la diferencia de un niño común a un niño scout o niña scout?
9: Ay, siento que...
13: ¿Cuál es la diferencia?
9: Pregunta algo complicada de responder, pero... Bueno, siento que tenemos habilidades diferentes. Pues... Así simple, pues nosotros sabemos más acerca de la vida al aire libre. Podemos, siento que también los scouts te enseñan como a resolver problemas más rápidamente, como que te enseña a tratar de buscar diferentes soluciones. También te enseña mucho de la autonomía, que tienes que empezar a hacer las cosas por tu cuenta, tomar responsabilidad, más sentido del compromiso, trabajo en equipo, para que puedas utilizar todo eso no solamente en el movimiento, sino que también en la escuela, pues ya si eres mayor de edad, pues no sé, en el trabajo o cosas así.
13: Perfecto, y yo creo que con eso nos vamos a quedar. Escuchen mamás, escuchen jóvenes, que esto que si ustedes se integran al escultismo, es decir, si ustedes se integran para prepararse y formarse como Boy Scout, esto es lo que van a adquirir. Y recordemos que la vida no siempre es estar dentro de nuestra casa, dentro de nuestras aulas o nuestro cuarto o la oficina, porque hay cosas que tenemos que realizar allá afuera y tenemos que resolverlas. Y no siempre

0: se adquieren o que ustedes adquieren a través de, del escultismo es eso, poder resolver las cosas y ser autónomo. Muchísimas gracias por haber estado aquí, María Fernanda Hernández Verdejo y Ariana Angélica Ramírez Monroy. Ellos son del grupo 3 y
1: de la provincia de Guerrero.
0: Muchísimas gracias por haber estado aquí con nosotros a través de Al Día, y les dejo la invitación abierta a que para una siguiente ocasión que ustedes tengan actividades, que nos las compartan para hacer extensiva la convocatoria para nuestro público.
1: Sí. Muchas gracias.
0: Ustedes, muchas gracias. Y con esto nos vamos a un corte. Regresamos porque les tenemos alternativas, porque el partido de fútbol no lo es todo. Hay más cosas por hacer aquí en Acapulco, y aquí en Al Día se los diremos.
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0: Ya estamos de regreso y está conmigo Aleli Carachure y también Fernanda Analco. Bienvenidas, chicas.
1: Gracias, Fanny.
0: Oigan, pues yo creo que en cualquier momento de nuestra vida, aunque sea en intención, tenemos planeado conocer otro país, ¿cierto? Pero bueno, el primer paso a dar es arreglar documentos, porque no podemos irnos, dijera una canción, Free and Wild, ¿no? No, definitivamente esto de ser mochilero sí se puede, pero a final de cuentas, si vamos a cruzar una frontera, nos van a pedir identificaciones. Y uno de

0: ellos es el pasaporte. Aleli, platícanos.
1: Sí, Fanny, claro, estamos ya por iniciar las vacaciones y las personas pues deciden si ir a pasear, al cine, al parque, demás lugares. Sin embargo, hay quienes son apasionados por las aventuras y quieren salir del país. Uh-huh. Entonces, en estos casos, pues debemos de contar precisamente con estos documentos oficiales que nos permiten el ingreso a otro estado. Pues lo más, el primer documento con el cual debemos de contar es el pasaporte, uh-huh. El cual es muy sencillo de tramitar la cita, uh-huh. Porque es en línea, uh-huh. Puede ser a través de la página oficial de la Secretaría de Relaciones Exteriores, que sería citas.sre.gob.mx, o a través de la vía telefónica WhatsApp, que es, considero yo, la más práctica, rápida, ágil, sencilla, a través del número 55 89 32 48 27.
0: Ok, entonces así podemos hacer la cita.
1: Sí, a través de este medio, uh-huh. Tenemos que seguir algunos pasos muy precisos, concretos y sencillos para poder, pues digamos, agendar una cita ante esa institución. Únicamente tenemos vía WhatsApp que registrar el número, mandarle un mensajito, hola, me quiero pues tramitar mi pasaporte, y pues digamos que son respuestas automáticas, pero personalizadas. Uh-huh. El primer paso o el primer requisito que te solicitan es que coloques tu entidad federativa, uh-huh. Soy de tal estado. El segundo paso es seleccionar la oficina en donde desees realizar ya el trámite de manera presencial. Uh-huh. Es importante pues seleccionar el que esté pues más cerca. Uh-huh. Y posteriormente el siguiente paso es escribir meticulosamente los dígitos de tu CURP.
0: Ajá.
1: Y por consiguiente vamos a elegir la vigencia del pasaporte. Esta puede ser vigencia de 1, 3, 6 o 10 años. Uh-huh. Y pues los precios varían, depende pues de la vigencia que se seleccione. Sí. Es muy importante señalar que también que las personas mayores a 60 años y las personas que pues tienen alguna discapacidad cuentan con el 50% de descuento, uh-huh. De pues estos precios. Uh-huh. Bueno, el siguiente paso es escribir un correo electrónico en el que pues te van a mandar la información sobre la cita. Siempre he recalcado que es muy importante que se registre un correo electrónico al cual se pueda acceder, uh-huh. Porque en muchas ocasiones pues haces un correo de la infancia, se te olvida tu contraseña, entonces es muy importante que si no cuentan con este correo electrónico, pues a la mano creen una cuenta. Para este trámite, posteriormente se selecciona la fecha y hora de preferencia para la cita, uh-huh. Y pues ya, finalmente se verifica toda la información que ya te solicitó este chat en WhatsApp, uh-huh. La corroboras, dices sí, todo está ok, y te mandan una serie de documentos, sí. Que tú tienes que rellenar, como tipo formularios que, uh-huh. Tú tienes que llenar con tus datos y llevarlos el día de la cita, uh-huh. Pero también tienes que llevar documentos pues propios,
0: sí.
1: Y si es tu primera vez tramitando el pasaporte, estos documentos son acta de nacimiento, identificación oficial vigente, CURP, comprobante de pago del pasaporte y tu cita agendada. Ahora bien, si ya vas por una renovación, los requisitos son pasaporte anterior, el, ajá. Original, uh-huh. Copia del pasaporte abierto, es decir, donde se encuentra en tu página de datos, uh-huh. Identificación oficial vigente, comprobante de pago y cita agendada. Y pues estos son los requisitos con los que debes de cumplir para poder ya tramitar tu pasaporte. Ahora bien, ya agendado a tu cita a, uh-huh. Través de este medio de WhatsApp, lo único que vas a hacer en tu trámite ya presencial, uh-huh. Te van a solicitar firmas, te van a tomar fotos, van a tomar tus huellas y como sugerencias pues ya adjuntas a toda esta documentación o trámite,
0: sí.
1: Es llegar por lo menos unos 15 o 20 minutos antes de la cita.
0: Ajá.
1: Es muy importante porque a veces pues las personas agendadas no van. O,
0: claro.
1: Entonces, pues es importante cubrir, ¿no?, esos espacios. Y ya finalmente recordar que este es un trámite personal y que ninguna otra persona puede realizar este trámite o recoger el pasaporte.
0: Hay que destacar que cuando se trata de personas de la tercera edad que tal vez no tienen la posibilidad de leer, necesitan el apoyo de un familiar. Entonces, una persona les tendrá que apoyar, claro, y les tendrá que acompañar para realizar este trámite. Y es eso, la verdad es que se escucha bastante sencillo.
1: Sí.
0: No todos los países, por ejemplo, requieren visa y pasaporte. Pero en este caso estamos hablando del pasaporte, de la manera en cómo hay que realizar la cita para el trámite. Ahora sabemos que son datos muy sencillos que prácticamente los manejamos casi siempre, que es nuestro nombre completo, la CURP, la INE, que sí, el acta de nacimiento y el comprobante de pago de lo que nosotros, del tiempo que nosotros hayamos decidido que sea nuestro pasaporte, que puede ser hasta 10 años. Y entonces acudir a la cita con lo correspondiente y presentarse 15 minutos antes. Te agradezco mucho la información.
1: Sí.
0: Por favor, si ustedes quieren, tienen alguna duda con respecto a este trámite, también nos pueden hablar al 744-485-5757. Aquí estaremos al pendiente para que ustedes nos pregunten y les aclaramos las dudas. O bueno, si prefieren hacerlo, pues ya que andan ahí navegando en internet, de una vez busquen trámite pasaporte Acapulco para que ustedes puedan entonces acercarse más a la información. Muchas gracias, Arely. ¿Tú ya tienes plan para este fin de semana?
1: No, quisiera saber qué puedo hacer.
0: Bueno, por eso tengo aquí a una experta en salidas, en agenda de actividades para fin de semana. ¿Cómo estás, Fernanda?
2: Hola, Fanny. Bien, muchas gracias.
0: Oye, pues platícanos.
2: Sí, mira, algunas actividades, pues ya para hoy, la más próxima ya en algunas horas, a las 5 de la tarde, viernes de danzón en el Zócalo de aquí.
0: Wow,
2: de
0: Acapulco. ¡Qué padre!
2: Sí, a quien le guste bailar, pues algo más tranqui, ¿no?
0: ¿Tú sabes bailar danzón?
2: Pues creo que sé de un poco de todo.
0: ¡Ándele!
2: Soy buena.
0: No, eso es bueno.
2: También en Teatro El Salto, en el Centro Cultural Domingo Soler, la sala Luis Zapata, a las 7 de la noche. Cinegro Fest, Ruta Itinerante, son 5 cortometrajes hechos en Guerrero. En el Teatro Domingo Soler, Centro Cultural Domingo Soler, a las 7 también. Para el día sábado, mañana, taller de coro en el Centro Cultural Acapulco, de 9 de la mañana a las 11 de la mañana. Taller de guitarra acústica en el Centro Cultural Acapulco, de 10 a 11.20 y de 11 y media a 12.50. Taller de escultura para, para personas o niños mayores de 7 años.
0: Sí.
2: De 10 de la mañana a 12 del día y de 3 de la tarde a 5 de la tarde en el Centro Cultural Acapulco. Ya sabemos que más información en la página oficial del Centro Cultural Acapulco y también la página oficial de Facebook del Centro Cultural Domingo Soler, también así lo podemos encontrar. Y bueno, pues llegamos a la final de este mundial, que es el día domingo a la 1 de la tarde.
0: Me parece bien.
2: España contra Argentina. Y pues ya sabemos, previo al partido hay un show, ¿no? Para cerrar, y los estelares, Madonna, Shakira, Coldplay, BTS y Justin Bieber. ¿Cómo ves, Fanny?
0: Híjole, me emociona Justin Bieber. No, la verdad es que a mí me sorprende que esté Justin Bieber, porque
2: es un ícono,
0: en los últimos años, pues yo siento pop, que ha vivido de sus rentas, ¿no? Ha vivido de su imagen, de lo que ya ha hecho. Tan se acabó. Pues Shakira sí tiene lanzamientos, Madonna, ¿quién más dice?
2: BTS.
0: Bueno, BTS, que son el hit, por supuesto, ajá, en el auge. Coldplay, aunque no ha sacado discos recientemente, pero se mantienen vigente.
2: Sí, sí.
0: Tienen ahorita una colaboración con BTS.
2: ¿Qué crees
0: con
2: que
0: My Universe?
2: A BTS no.
0: No sabes. Qué barbaridad.
2: No, yo no sé.
0: Okay, vamos a hacer una encuesta rápida. Yair. Ay, caramba, de repente te dejé de ver. ¿A quién vas? ¿España o Argentina? No, por eso, ¿cuál? No puedes decir melón y o sandía, no. Argentina, va uno.
1: Ay, no sé, yo solo voy a ver a Shakira.
0: Por eso, ¿quién? Necesitamos un equipo.
1: Argentina.
0: Dos.
2: España, esta vez.
0: España. Necesitamos una llamada, que nos ayude a hacer contrapeso con Soda Stereo, sí o no. Si no, nos vamos a tener que escuchar algo de Soda Stereo. Si no, nos llaman en este momento y ya nos tenemos que ir porque a las 2 en punto tenemos información de cobertura estatal a través de RTG Noticias, edición vespertina. Yo creo que sí va a ganar Argentina. Es un hecho. Pero bueno, para darle unos golpecitos en el hombro a nuestra querida Aleli, vamos a escuchar a Héroes del Silencio, que yo sé que en su casa han de haber dicho, pues sí, vamos a escuchar. Ya no hay tiempo, está bien. Bueno, se los debo, ni España ni Argentina. Así que nos estaremos escuchando el próximo miércoles para festejar de alguna manera. Pasen un excelente fin de semana. Gracias, Yair. Gracias, Aleli. Gracias, Fernanda. Gracias a todos ustedes por acompañarnos. Yo soy Fanny Ove y nos escuchamos al día la próxima semana.
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7: Sismológico Nacional. El epicentro se situó en San Marcos, en el vecino municipio de San Marcos. No ameritó este sismo que las alarmas se activaran porque la estimación de energía en los primeros segundos no superó los niveles preestablecidos. En el caso de Acapulco, para la mayoría de las personas resultó imperceptible, por lo que no se registró ninguna evacuación en algún hotel, en algún negocio, tampoco hubo evacuaciones en plazas comerciales o en oficinas públicas. Sí se sintió leve en algunos casos y mucha gente decidió que no era necesario evacuar. Algunas escuelas que están con cursos de verano sí lo hicieron, pero la gran mayoría no. De hecho, ninguna actividad se suspendió sobre la costera Miguel Alemán. Por su parte, la gobernadora de Guerrero, Evelyn Salgado Pineda, a través de su cuenta oficial de Facebook, informó que la Secretaría de Gestión de Riesgos y Protección Civil había activado de forma inmediata todos los protocolos de supervisión, el contacto con los municipios para revisar si había algún daño. Finalmente no ha sucedido, solo un movimiento pues típico, porque vivimos nosotros, eso hay que recordarlo, vivimos en una zona sísmica y cualquier temblor que supere los 4 grados de magnitud ya es perceptible para el ser humano. Lo hemos aquí comentado en muchas ocasiones Y hay que estar prevenidos, porque esto no es una temporada del año, como muchos que dicen que en septiembre hay sismos. Puede temblar en cualquier parte del año y por eso hay que saber qué hacer antes, durante y después. Además, llamó mucho la atención que este movimiento, el de San Marcos, se registró unos 20, 30 minutos después de este temblor fuerte que tuvieron allá en Chiapas. Eso encendió las alertas, pero aquí, en el caso de Guerrero, no hemos tenido daños hasta este momento, salvo lo que nos pudiera informar Víctor Manzanares a continuación, que él tiene el reporte de lo que sucedió específicamente en San Marcos.
8: La mañana de este viernes se registró un sismo de magnitud 4.5 en escala de Richter a las 9 de la mañana con 29 minutos con epicentro a 3 kilómetros al oeste de San Marcos de la región Costa Chica. El movimiento telúrico fue de moderado a fuerte. De acuerdo con el reporte de las autoridades, no causó daños materiales ni heridos, solo el temor entre la población. Habitantes de este municipio indicaron que el temblor lo percibieron fuerte y que ya se encuentran prevenidos ante otra réplica.
9: Fue sorpresa porque no hubo ni un aviso de nada.
10: Ajá. ¿Crees que haya rebasado?
9: Sí, seis más o menos.
10: ¿Muy fuerte?
9: Sí, se sintió fuerte.
10: ¿Ya están prevenidos?
9: Pues ahorita vamos a prevenirlo porque vaya a venir otro.
8: Señalaron que ya se acostumbraron a los movimientos telúricos que son constantes en esta zona y que debemos de guardar la calma.
11: Sí, sentí como que la tierra se fue para abajo.
10: ¿Y qué hizo?
11: No, pues me quedé aquí pues esperando.
10: ¿Aún tienen miedo mucho?
11: No, todo. Mientras Dios no vea que se caiga nada.
10: Ya está acostumbrado, ¿no?
11: Ya está acostumbrado aquí San Marcos ya.
8: La Dirección de Protección Civil y Bomberos de San Marcos, a cargo de Diego Armando Valente Pineda, exhortó a la población a mantener la calma, tener un protocolo de actuación, un punto de reunión, entre otras acciones para disminuir riesgos. Víctor Manzanares, Romualdo, RTG Noticias.
7: San Marcos, donde no ha parado de temblar este año después de ese sismo que se registró pues durante los primeros días de este 2026, que ha generado muchísimas réplicas. Teníamos todavía turismo de fin de año aquí en el puerto de Acapulco cuando se dio ese movimiento, a muchos de ellos los asustó. Pero bueno, debemos vivir en esa cotidianidad porque insistimos, estamos en zona sísmica, ya decía Víctor en la nota, hay que tener nuestro plan de protección civil, hay que ponernos de acuerdo con la familia. El plan de protección civil debe ser familiar, ubicar un punto de reunión, ubicar los puntos más fuertes de la vivienda, en fin, eso hay que tenerlo de manera permanente. Muy bien, vamos con Guerrero, que está proyectando una recuperación importante en materia turística durante este verano, y es el propio secretario de Turismo de Guerrero, Simón Quiñones Orozco. Él está señalando que para esta temporada vacacional veraniega, Acapulco mantiene el liderazgo como el principal destino del estado, con una expectativa de 962,893 visitantes. Es lo que se espera, además de una ocupación promedio del 63.3% y una derrama económica cercana a 7,894 millones de pesos. En Ixtapas y Guatanejo se proyecta la llegada de 404,609 turistas, una ocupación promedio del 72.1%, y la derrama económica sería superior a los 4,078 millones de pesos, son los estimados. En Taxco de Alarcón revisamos la expectativa que se tiene. El Pueblo Mágico estima recibir 124,200 visitantes con una ocupación hotelera del 34.5% y una derrama económica de 667.4 millones de pesos. En la Costa Grande, La Unión espera la llegada de 44,522 turistas, una ocupación promedio del 62.6% y una derrama económica superior a los 614 millones de pesos. Por último, revisemos la Costa Chica. El caso de los destinos como Copala y Markelia proyectan recibir 39,324 visitantes, están esperando una ocupación superior al 57.5% y una derrama económica de 157.2 millones de pesos. A partir de esta temporada de verano, ese corredor turístico, el de Copala-Markelia, se incorpora oficialmente a la medición diaria de ocupación hotelera, fortaleciendo la presencia dentro de la oferta turística estatal. Bueno, entonces se une Markelia en la Costa Grande, se une, es la Unión en Costa Grande y Copala-Markelia en la Costa Chica, aparte de lo que conocemos o que siempre hemos conocido como el Triángulo del Sol, que sería Acapulco, Taxco e Ixtapa-Zihuatanejo. Hoy se pueden medir otros indicadores de otros puntos importantes con vocación turística del estado que la gente también visita en estas fechas. Pues esperemos les vaya bastante bien y se cumplan, ojalá que más, ¿no? Que lleguen más turistas de los esperados, que haya más derrama económica. Por lo pronto esas son las cifras que está planteando, pronosticando la autoridad. Muy bien. Nos enlazamos con Magui Ortiz, nos va a hablar Magui sobre playas limpias y seguras, así se recibe a los turistas en este inicio de vacaciones de verano. ¿En qué playa andas, Magui? Tú tienes todos los detalles de cómo se vive el ambiente ya ahora que comienzan las vacaciones. Adelante.
12: Hola, ¿qué tal? Muy buenas tardes, los saludo con muchísimo gusto ahí en el estudio de radio y televisión de Guerrero y por supuesto toda la gente que nos ve a través de nuestra señal y por supuesto que en las distintas plataformas de internet. Nosotros, como pueden observar, nosotros estamos aquí en lo que es la playa Papagayo, una de las principales y de las más visitadas en todas las temporadas vacacionales. Ahorita pues ya estamos iniciando esta temporada vacacional de verano. Y bueno, como nos informó justamente el director general de la promotora y administradora de playas, bueno, pues espera una afluencia importante en estos días de asueto. Hoy es el inicio, poco a poquito, es viernes. Se espera una mayor llegada, por supuesto, que el día sábado y domingo. Así es que este periodo vacacional se caracteriza por ser largo. Son aproximadamente casi un mes de vacaciones antes de que los chicos entren a clases. Así es que nada más hay que hacer unas invitaciones, sobre todo a los prestadores de servicios turísticos, de respetar al turista, de respetar los precios, de no abusar del precio de la renta, del mobiliario. Hay que tratarlos bien, por supuesto, para que hablen bien de Acapulco, pero sobre todo para que regresen. También nada más, esta mañana encontramos a personal de la Guardia Nacional haciendo recorridos en lo que es la franja de arena. Hay unos drones que te dan información, de que te invitan a pues tener cierta distancia, sobre todo se espera un oleaje, no hay mar de fondo, sin embargo pues el oleaje continúa un poquito elevado, hay que tener precaución, cuidar a los niños, sobre todo si está aquí en playa, no perderlos de vista, y bueno, lo mejor para este periodo vacacional. Regresamos al estudio, buenas tardes.
7: Gracias, Magui, gracias por todas estas recomendaciones. Tómelas muy en cuenta. Comienza el periodo vacacional, el más largo de todo el año. Tenemos mucha gente llegando a Acapulco, sobre todo los fines de semana. Hoy es viernes, comienza a llegar la gente para disfrutar de la ciudad y hay que seguir todas estas recomendaciones que ya decía Magui. Obviamente para los prestadores de servicios turísticos, no alterar cuentas, tratar bien a los paseantes, hay que evitar riñas y hay que evitar tragedias. Hay que tenerle mucho respeto al mar y si usted consumió bebidas embriagantes o acaba de comer, pues no se meta a nadar. Si no sabe nadar, pues solamente en la orillita o tenga muy presente dónde está el personal salvavidas. Insistimos mucho en eso cada temporada. Que no se vuelvan las vacaciones una tragedia, que pueda usted regresar a su lugar de origen. Hay que tener cuidado en carreteras, hay que tener cuidado en las playas. Bueno, las recomendaciones que hacemos siempre que vienen estos días, donde nos llega más gente, más turismo, donde hay más congestionamiento, estaremos al pendiente de lo que va aconteciendo. Y ya lo mencionaba Maui Ortiz, pero lo vamos a revisar. Inició la aplicación de este operativo vacacional de verano 2026. Se contempla el despliegue de al menos 14.500 elementos de distintas corporaciones. En el caso de Acapulco particularmente, la Guardia Nacional ha emprendido recorridos con elementos que están apoyados por drones. Los drones, como ya escuchábamos a Maui, alertan, emiten mensajes, informan al visitante a través de unos audios que ya tienen ahí pregrabados. Entonces, la Guardia Nacional, hay mucha presencia, hay muchos cuarteles y ellos traen hasta patines para poder recorrer la costera y son apoyados por estos drones.
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7: El número de emergencias 911 para todos los casos, hay oficinas especiales para los turistas, por ejemplo el CAPTA, pero todo se direcciona en el 911, cualquier emergencia que se tenga de cualquier tipo, ese es un centro donde todo se va recopilando y se asigna a las unidades correspondientes. Hay que tener paciencia, obviamente, y hay que usar ese número con responsabilidad, nada de bromas, nada de usarlo por cuestiones que no sean tan relevantes, porque luego la gente se queja de que no lo contestan a tiempo. En fin, 911 sería el número de emergencias. Vamos a Ometepec también, allá hay playas en esta franja de la Costa Chica y los distintos municipios, como el caso de este, de Ometepec, pues están implementando el operativo vacacional verano 2026.
8: Con el propósito de salvaguardar la integridad física y brindar un servicio de calidad a los turistas en Ometepec, llevaron a cabo el banderazo de inicio del operativo de seguridad verano 2026, quienes participan 250 elementos de seguridad de los tres órdenes de gobierno, como la Guardia Nacional, Ejército, Policía del Estado, la Municipal, Tránsito Estatal, Municipal, además de Protección Civil y una ambulancia local. César Tapia Escobar, secretario de Seguridad de Ometepec, aseguró que existe en coordinación con el gobierno estatal y federal para cuidar a los turistas. Autoridades indicaron que solicitarán más elementos del Ejército y de la Guardia Nacional debido a la cercanía de las fiestas patronales en la ciudad en honor a Santiago Apóstol. Víctor Manzanares, Romualdo, RTG Noticias.
7: 2:15 p.m, hacemos una primera pausa, póngase en contacto, ya sabe dónde, a través de Facebook, ahí en la transmisión en vivo nos puede dejar opiniones, denuncias ciudadanas, servicio social, lo que quiera usted decir en esta pantalla, lo que quiera decir a través de estos micrófonos. Vamos al corte y regresamos.
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0: Busque a través de redes sociales RTG Noticias. Esa cuenta le va informando lo que va aconteciendo en el estado de Guerrero, en las distintas regiones, no solo en Acapulco. Es una cuenta con gente profesional, gente seria que trabaja en este instituto, información verificada para que le dé seguir y esté al pendiente de la información también en esas, por ejemplo, plataformas como X, plataformas como Facebook, específicamente RTG Noticias. Seguimos con temas económicos y hablamos de cómo se han venido adaptando los distintos negocios que tienen que ver con los alimentos, los restaurantes, cómo se han adaptado a temas relativos al desplome de la economía local, qué estrategias han tenido que implementar para sobrevivir.
1: Al entrar al segundo semestre de 2026, negocios de Acapulco, entre ellos restaurantes, registran un desplome en clientela, lo que ha obligado a reajustar sus operaciones con el despido de empleados y reinventar su servicio a un consumo más acorde al bolsillo del consumidor local. El restaurante Yardas, ubicado en plena costera Miguel Alemán en el Acapulco Dorado, frente a Playa Tamarindos, cuenta con un amplio menú de alimentos de mar y tierra y el tradicional jueves pozolero, en unas instalaciones extraordinarias. Eso de nada sirve porque la economía local se desvanece cada día y así la ausencia de clientela.
2: Definitivamente sí, te comento algo, nosotros pensábamos que éramos nada más nosotros, pero uno como encargado pues tiene la tarea de ir, supervisar los demás negocios y la triste realidad es que no nada más somos nosotros, es toda la franja turística.
1: A menos clientela, mayores reajustes en la operatividad de los negocios.
2: Sí, es baja, los demás compañeros igual, hemos optado por recortar, en lugar de traerte un grupo grande, por ejemplo, traemos algo mediano al alcance pues, de nosotros, porque la gran mayoría de compañeros reportan que los números no han sido favorables.
1: Destaca que es el riesgo de los empresarios restauranteros, pero aún así, cada día confían en que haya una recuperación económica gradual.
2: Pues yo creo que si nos metemos a esto, sabemos a lo que estamos haciendo y sabemos que corremos riesgos, sabemos que el miedo aquí no existe, tenemos que aventarle y pues todo sea porque seamos una fuente de empleo directa e indirectamente, porque no nada más son nuestros empleados, es también la gente, los proveedores también de aquí salen beneficiados.
1: El restaurante Yarda sigue en pie y se resiste a la quiebra, pese al desplome de la economía local. Abre de lunes a lunes y es una excelente opción para desayunar o comer. RTG Noticias, Mar Horacio Ramos.
0: Como bien decía el responsable de la entrevista, el empresario, la persona que escuchábamos, dice, en esto nos metimos y hay que buscar la manera de seguir promocionando, atrayendo turistas y que estos negocios logren salir, ¿no? Si no tenemos visitantes foráneos en cierta parte de la semana, pues hay que tratar de llevar al turismo local. Y bueno, esperemos que sea un respiro para ellos la temporada de verano que ya ha comenzado. Ahí sí comienza justamente a llegar turismo prácticamente durante todo lo que viene de las vacaciones. Es como un mes, entonces esperemos les vaya bien. Ahora, otra vez, la misma protesta que se repite una y otra vez y que no han encontrado solución, son extrabajadores de este hotel Amarea, realizaron un bloqueo intermitente sobre la costera Miguel Alemán, exigen el cumplimiento de acuerdos laborales y la reinstalación de 52 empleados que continúan sin ser reincorporados a sus puestos en lo que ahora es la nueva hospedería Holiday Inn. Reabrió el Holiday Inn, o más bien abrió, porque antes se llamaba a Marea, pero estos trabajadores, que son los que estaban bajo el anterior concepto, bajo la anterior razón social, pues quieren que los reinstalen, ¿no? Que los pongan a trabajar en ese mismo punto, pero en lo que ahora es el Holiday Inn. La mañana de este viernes se volvieron a plantar ahí en la vía turística, en la costera, por espacio de 2 horas estuvieron haciendo lo que han venido haciendo durante las últimas semanas, bloquear, eso sí lo hacen de forma intermitente. Son integrantes del sindicato de la sección 34 de la CTM, señalaron que su principal demanda es el respeto al el contrato colectivo de trabajo y que se dé cumplimiento al compromiso de reinstalar a estos 52 trabajadores, fueron separados de sus funciones tras el paso del huracán Otis. Hablando de economía, visitemos el Tianguis Chilapeño. Es otro lugar que también se debe de promover, es una cuestión de tradición. Hay mucho trabajo de manos artesanas ahí y por eso Maui Ortiz estuvo por allá.

0: Desde hace más de 40 años empezó a establecerse en Acapulco, justo entre las calles Durango e Ignacio Vallarta de la colonia Progreso, el tianguis chilapeño. Artesanos, sobre todo provenientes de Achagualulco, perteneciente al municipio de Chilapa de Álvarez, radicados en este puerto, iniciaron ahí con la venta de artesanías, teniendo una gran demanda. Ruth, comerciante del lugar, señala que hoy día la venta ha ido cayendo.
1: No hay ventas. No, pues supuestamente son vacaciones, pero pues no hay gente. No hay nada. Y tenemos cosas para decorar las casas. Por ejemplo, los centros de mesa para la mesa, el frutero, cosas así, pero no hay venta.
0: Ahí hay gran variedad de productos típicos de Guerrero, hechos de palma, de madera, hoja de maíz, entre otras cosas. Lo que falta es promoción para que venga la gente, aseguró Eleuterio, también artesano originario de Chilapa.
2: Mira, aquí hay lámparas para los focos, hay artesanías de flores, diferentes artesanías que pueden encontrar aquí en el tianguis campesino chilapeño.
3: Y yo lo veo que usted está, pues usted es artesano, ¿qué es lo que está haciendo justamente esto? Aquí se hace todo a mano.
2: Mire, aquí hacemos unas bases para hacer arreglos para centros de mesa. Y todo lo que nos piden, se los podemos hacer.
3: Bueno, pues ahí está. Lo que siempre hemos dicho aquí en RTG Noticias, hay que consumir lo local y hay que apoyar a nuestros artesanos. Son artesanos de Chilapa que vienen aquí, que ya radican en Acapulco, pero bueno, aquí les estamos ahorrando el viaje de ir a Chilapa al tianguis de los domingos. Todo lo que se vende ya lo puede encontrar aquí, en el puerto de Acapulco, en la colonia Progreso. Edwin Zárate, imágenes, RTG Noticias, Maui Ortiz.
4: Con la finalidad de fortalecer la autonomía económica de las mujeres guerrerenses y ser un aporte a su desarrollo personal, el gobierno del estado, a través de la Secretaría de Bienestar, realizó la entrega de otras 2,450 tarjetas violetas. Ahora fue en la montaña. La acción cobija a mujeres de 18 a 59 años que son jefas de familia y se encuentran en una situación de vulnerabilidad. La jornada se desarrolló de manera simultánea en los municipios de Tlapa, Olinalá, Malinaltepec, Cochoapa el Grande, Metlatónoc y Alcozauca, donde las beneficiarias previamente seleccionadas recibieron este apoyo que contribuye al bienestar de sus familias. El secretario de Bienestar, Pablo Gordillo, destacó que esta entrega responde a la visión del gobierno de Evelyn Salgado de acercar los programas sociales a todos los rincones de Guerrero, con especial atención a las regiones que más lo requieren. Así que más tarjetas violeta, 2,450 de hecho en la zona de la montaña y ya entregadas. Por unanimidad, las y los diputados del Congreso del Estado aprobaron a Isis Peralta Salvador, María Luisa Nava Gregorio y Saúl Montúfar Mendoza como magistradas y magistrado provisionales del Tribunal Superior de Justicia del Estado. Esto fue durante la primera sesión del periodo extraordinario del Poder Legislativo de Guerrero. Ahí se aprobó el dictamen con 43 votos a favor, sin votos en contra, con lo cual se avalaron las propuestas enviadas por la titular del Poder Ejecutivo Estatal, Evelyn Salgado Pineda, y analizadas por la Comisión de Asuntos Políticos y Gobernación, que determinó que los perfiles cumplían con los requisitos legales y contaban con la experiencia y capacidades necesarias para fortalecer la impartición de justicia en Guerrero. La mandataria estatal, por su parte, reconoció la disposición y el consenso alcanzado por las y los diputados locales para respaldar estos nombramientos, al señalar que este acuerdo fortalece las instituciones en Guerrero. De acuerdo con el decreto aprobado, las magistradas y el magistrado provisionales permanecerán en el cargo hasta el año 2028, cuando se realice el proceso de elección de las nuevas personas integrantes del Tribunal Superior de Justicia del Estado. Momento de una nueva pausa. Le insistimos en que a través de Facebook nos puede dejar sus comentarios, busque la transmisión en vivo y ahí nos leemos casi al finalizar el programa. Vamos al corte y regresamos.
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0: nuestros espacios informativos, 10 de la mañana, 2 de la tarde y 8 de la noche, para que no se los pierda. Continuamos. Hablemos sobre la contaminación visual que se generan por parte de actores políticos. Por un lado, habría que dejar muy en claro que no son tiempos electorales. Sin embargo, vemos en distintos puntos del estado pintas en bardas, en postes, además de la pega de distinta publicidad, ¿no? De aquellos que aspiran a algún cargo público en un futuro, insisto, aunque no sean los tiempos, ¿no? Bueno, es un delito esto de estar rayoneando o de estar pintando el mobiliario, de estar pegando cosas en los postes, no debería estar permitido para esos casos. Entendemos otros puntos como, por ejemplo, las madres buscadoras, ¿no? Que ellas van colocando las fichas de búsqueda de sus familiares en puntos donde puedan ser visibles. Pero bueno, ese es otro tema. Hablando de lo de la propaganda política, vamos a Taxco, allá van a pedirle al Instituto Electoral y de Participación Ciudadana que regule este tema, sobre todo en el centro de la ciudad.
1: El presidente de la Junta de Conservación y Vigilancia de Taxco, Manuel Juárez Mondragón, pidió a los partidos políticos respeto por la imagen urbana de Taxco y al mismo tiempo adelantó que enviará un documento al Instituto Estatal Electoral y de Participación Ciudadana para que regule a los institutos políticos en la colocación de propaganda en el centro de la ciudad porque violan la Ley Estatal 685 de Conservación y Vigilancia. Pidió que se respete la Ley Estatal 685 de Conservación y Vigilancia de Taxco debido a que hay prohibiciones para la colocación de lonas y plásticos, así como pintas de propaganda en el polígono de monumentos históricos.
2: Estamos pensando aquí en la próxima reunión hacer un oficio, pedirle al IEPC para que nos apoye, porque sabemos que Taxco es una ciudad turística, una ciudad que vende imagen, y bueno, no se ven bonitas nuestras fachadas o nuestros balcones con lonas o mantas de propaganda, ¿no? O de, en caso, como te decía, también de algunos comercios.
1: Explicó que por ser Taxco una ciudad con normativas en su arquitectura y fisonomía, los partidos políticos deben respetar el perímetro de la zona de monumentos históricos. RTG Noticias, Raimundo Ruiz.
0: Y más en Taxco de Alarcón, que se cuida muchísimo el tema de cómo luce la ciudad. Pero no hay que ir tan lejos, aquí en Acapulco, vaya a la costera y va a encontrar propaganda también en un área que es turística y que debería visualmente verse pues mucho mejor, ¿no? Y a pesar del embellecimiento que hagan las autoridades, si llegan personas a colocar estas calcomanías o este tipo de pendones o hacen pintas en postes, en barda, pues todo eso hace que la ciudad no se vea tan agradable, ¿no? Solo los políticos piensan que nos gusta estar viendo sus caras o sus nombres de manera constante y por todos lados. Además que a la hora de la hora, pues nadie se hace responsable. Todos dicen, no es mío, lo pusieron seguramente algún simpatizante, pero sin mi autorización. Bueno, ese es el tema y seguramente lo veremos crecer más y más en los próximos días, en las próximas semanas y más cuando sea el periodo ya oficial. Aunque todo eso está regulado, ¿eh? Si se va a poner un espectacular o algo, debe ir ya regulado y contabilizado por el INE, por el IEPC. Muy bien, cambiamos de tema. Se entregaron pasaporte y visas a ciudadanos de Atoyac. Esto fue una colaboración por parte de distintos niveles de gobierno.
3: Un promedio de 20 personas, entre ellos adultos mayores y niños, recibieron pasaportes y visas para reencontrarse con sus familiares en los Estados Unidos de Norteamérica. Lo anterior, a través de la Dirección de Migrantes y Grupos Vulnerables del Gobierno Municipal, en coordinación con el Gobierno Estatal y Federal, se realizaron gestiones y el seguimiento necesario para facilitar el trámite de visas y pasaportes que permitirán reencuentros de familia del municipio que por situaciones económicas no podían realizar estos trámites. Con más de 15 años de no poder ver a sus familiares, ahora los beneficiarios se evitarán, en muchos casos, largos traslados, gastos adicionales y horas de espera fuera del municipio. Los beneficiarios recibieron acompañamiento y asesoría durante el trámite, evitando ser víctimas de fraudes.
4: Sabemos que detrás de este documento hay una historia, hijos que van a ver a sus papás, abuelos que conocerán a sus nietos, familias que volverán a amasarse después de mucho tiempo.
3: La entrega de estos documentos representa nuevas oportunidades, el reencuentro con sus seres queridos y la posibilidad de cumplir importantes metas personales y familiares. Desde Atoyac de Álvarez para RTG Noticias, Francisco Magaña.
0: La mayoría son adultos mayores, no se van a quedar a vivir allá, tienen mucho arraigo en sus comunidades, pero sí van a poder abrazar a sus hijos, ¿no?, que no han visto en muchos años, podrán conocer a sus nietos, así que qué bueno que se lleven a cabo este tipo de programas. Ahora, en Taxco de Alarcón, desde hace 12 años buscan la apertura al público del Museo de la Plata.
1: El presidente de la Sociedad de Amigos del Museo de la Platería de Taxco, Alfonso Figueroa, informó que desde hace 12 años se ha buscado que el proyecto del Museo de la Plata de Taxco se consolide con la apertura al público, por lo que espera que eso suceda en las siguientes semanas con la primera exposición de piezas de plata de Taxco y tras haberse publicado oficialmente la reforma al decreto por el que crea este inmueble.
5: Ya tiene muchos años que se pensó en este proyecto. Nosotros como Sociedad de Amigos del Museo ya tenemos 12 años, trabajando en pro de que se haga la apertura del Museo de la Plata. En este caso, bueno, ya estamos, hace unos días estuvo la gobernadora, la que inaugura un espacio donde va a ser dentro de Casa Borda, unas salas donde ya están listas para recibir y la apertura del museo. Y ya de ahí tenemos que planear la primera exposición, ¿no?, que ya tenemos parte de ella, porque precisamente dentro de las actividades de la Sociedad de Amigos del Museo hemos hecho exposiciones en otros lados. Entonces,

0: ver con tejidos de palma.
1: En la colonia El Carmen, anexo de San Juan Puerto Montaña del municipio de Metlatónoc, se llevó a cabo la tradicional concurso del tejido de sillas y sombreros artesanales como parte de las festividades en honor a la Virgen del Carmen, una celebración que reúne a familias y visitantes para preservar las costumbres y tradiciones de la región. Durante el certamen participaron 4 mujeres en las cuales la categoría del tejido de sombrero y 5 en la elaboración de sillas de palma, una práctica heredada de generación en generación, aunque esta edición es el número de concurso fue reducido. Los organizadores expresaron su confianza en que cada año más personas, específicamente jóvenes, se sumen a esta importante actividad. Como parte de la celebración, también se realizó el tradicional concurso para atrapar un gallo. En este tipo de concursos representa el esfuerzo fundamental para fortalecer y preservar el tejido artesanal de la palma, reconociendo el talento de los artesanos de la región de la montaña. Vicilio Gil, RTG Noticias.
0: Una última pausa, volveremos con mucho más al regreso. Es breve, no se vaya, y mientras se puede ir poniendo en contacto con nosotros a través de Facebook.
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0: Saludamos a los trabajadores del volante y a todos aquellos que vayan en su vehículo escuchando la información a través de la radio, en el caso de Acapulco, 97.7 de FM. Ahora, Tere Lubiano nos va a hablar sobre la importancia de la salud mental.
1: Los seres humanos tienden a padecer enfermedades físicas, pero muchas veces dejan de lado a la salud mental. Los síntomas se comienzan a sentir y avisan para que puedan ser tratados por un especialista como psiquiatras o psicoterapeutas y deben atenderse con oportunidad, como lo explica la psicoterapeuta Georgina Ruiz Telles.
2: Las personas a veces sentimos que no estamos pudiendo con algo, ¿ya? Que algo que nos está pasando nos está rebasando, o que simplemente no encontramos la salida a una situación que está ocurriendo en nuestra vida. Eso es algo que tú sientes que necesitas hablarlo o que necesitas apoyo.
1: Tener pensamientos suicidas son señal de que algo está pasando en tu vida, pero antes de llegar a este extremo, hay un proceso que comienza a dar señales y se debe poner atención en eso. Factores que orillan a una persona a pensar en el suicidio pueden ser económicos, falta de alimentos, servicios, falta de empleo, por enfermedad, entre otros.
2: Tenemos una cultura bastante violenta. En muchos contextos esto se ha normalizado. Lo vemos incluso en las redes sociales, cómo las interacciones dan cuenta de cómo es muy nocivo y muy lesivo el lenguaje contra las personas, los señalamientos, las críticas. Eso provoca que las personas nos sintamos desconectadas o aisladas. ¿Por qué? Porque no queremos hablar, no queremos exponer cómo la estamos pasando, no queremos exponer cómo nos estamos sintiendo, porque no tenemos una cultura que nos ayude a validar, a darle valor a eso que uno está experimentando.
1: Esta sensación de desconexión es lo que lleva a muchos problemas, porque al estar solo, dándole vueltas a una sola situación sin poderlo hablar, es lo que en realidad genera que la persona se sienta desconectada, aislada y tienda a hundirse cada vez más. Por ello, no deben dudar en pedir ayuda psicológica en las instituciones de salud o de manera particular. Con imágenes de Manuel Noriega, informó Teresa Lubiano de Labra, RTG Noticias.
0: Y seguimos con nuestro tema de la semana, la fotografía en la era digital.

0: El posicionamiento de la marca personal y la captación de clientes son dos de los principales objetivos que tienen los fotógrafos profesionales al promover su trabajo en las redes sociales. Es Instagram, la red social más usada para este propósito en el mundo. Sin embargo, en Acapulco también funcionan muy bien el TikTok y el Facebook. Así lo explica el fotógrafo profesional Eduardo Estrada.
1: Las redes sociales son una manera, un puente de difusión para darnos a conocer. Últimamente ha tenido muchísimo peso el ámbito digital, Facebook, no se diga, el Instagram, todo eso, el TikTok.
0: Tan solo en Europa, la contratación de fotógrafos por redes sociales subió hasta en un 300% en 2025 y en México el crecimiento fue parecido. Lilian Tinoco, fotógrafa profesional, asegura que captar clientes por las redes no es tan sencillo como parece, pero tampoco es imposible.
2: Hoy ya no recuerdo la forma en que nos dábamos a conocer hace tiempo. Se han vuelto nuestro medio principal de difusión. La gente crea lazos contigo, crea conexiones, obtienes confianza de las personas a través de las redes sociales. Lo difícil es hacerlas parte de tu vida, ¿no?
0: Pero con la llegada de las redes, aparecieron los influencers y muchos de ellos ofreciendo servicios fotográficos sin contar con la preparación debida, representando una competencia desleal. De ahí que el fotógrafo profesional Irvin Vázquez exhorta a la gente a acudir a tomarse fotografías en un estudio y viva la experiencia de una sesión y se dé cuenta del profesionalismo.
3: En alguna ocasión que se tomen el tiempo de ir al estudio o de hacerse fotos con un fotógrafo para que vean lo que realmente se vive. Tal vez, por ejemplo, un ejemplo, hicimos fotos navideñas. Oye, ¿te acuerdas que el año pasado vino tu tía de Estados Unidos, etcétera, todo eso? Hay toda una experiencia. La IA tal vez te va a entregar una imagen bonita donde tú te ves bien y todo eso, pero al final del día no hay nada que contar ahí. Así que tómense el tiempo de contratarte.
0: En el caso de Lilian Tindoco, en la actualidad se dedica a realizar sesiones fotográficas en general, aunque su especialidad son los niños.
2: Y hoy que me dedico a los bebés y los niños, siento que es todavía más cuidadoso, ¿no? El trato, la seguridad, la experiencia. Entonces, en este ámbito en particular, sin demeritar todos los demás, yo diría siempre tener esa preocupación de que tu fotógrafo tenga la capacitación, la experiencia, el buen trato. Esto es algo que necesitas estar constantemente capacitándote, pero además pues tener un talento, ¿no? Esa es la diferencia que hay entre un fotógrafo amateur y un fotógrafo profesional. El poder brindar esa experiencia, esto es, no es una fotografía o una ilusión, ¿no? Esto es una fotografía real, es una experiencia completa, desde que te contratan, el momento que viven aquí, la experiencia, ¿sabes? Cuando estás en una sesión con un bebé, la sonrisita que en el momento te regaló, el diente que perdió una semana antes, las miradas entre las familias que pues tú los pones a tener este contacto y esa sonrisa, esa mirada que tienen, pues es real, es una experiencia que está detrás de la foto. Como fotógrafo profesional te encargas de que esa experiencia sea sensible, sea sentida, ¿no? Y eso nunca va a pasar con otra cosa. La parte humana es la que nos hace que esto tenga historia detrás, sea. La experiencia tiene el nacimiento en la historia de lo que está pasando, en lo que vivimos aquí, en ese momento en donde hay siempre algo que, pues a lo mejor recordar, ¿no? Que quieres recordar en un tiempo, que quieres festejar, que quieres plasmar. Entonces, yo creo que eso es lo que hay que hacer, buscar a alguien que tenga esta experiencia, que tenga este talento y que también tenga esta sensibilidad, porque esto es completamente humano.
0: El conocimiento, la experiencia y la actualización, así como la creatividad, son las grandes cualidades de un fotógrafo o fotógrafa profesional y que usted debe considerar al momento de contratar una sesión fotográfica para captar el momento especial en la vida. Recuerde, no todo es celular. También hay que contratar personas con capacidades profesionales. Manuel Díaz Valderas, RTG Noticias.
4: Y ahora la cuestión de peso.
5: ¿Cómo les va? ¿Cómo están ustedes? Entre el dinero virtual y el real, hay cuestiones de peso. El Banco de México impulsa tecnologías como el sistema de pagos electrónicos interbancarios que permiten enviar y recibir transferencias de dinero en forma electrónica e instantánea. De acuerdo con varias estimaciones, en nuestro país, 8 de cada 10 transacciones comerciales se realizan con dinero en efectivo, mientras que, por ejemplo, Brasil son 4 de cada 10 y en Estados Unidos 3 de cada 10. Estamos muy acostumbrados a usar el dinero en efectivo. Desde hace varios años, el Banco de México impulsa tecnologías que permiten enviar y recibir las transferencias del efectivo o el cobro digital en una plataforma desarrollada por esa institución para facilitar las transacciones de pago y el cobro mediante transferencias electrónicas. En opinión de la audiencia, el principal temor que se tiene es que el gobierno podría rastrear la tokenización que una persona realiza, esto es, la transferencia. Pero quienes tenemos una cuenta bancaria, eso en realidad está por descontado. Estas se encuentran vinculadas al Registro Federal de Contribuyentes de cada usuario, lo que implica que podría tener acceso a la información. Sin embargo, hay leyes que protegen la privacidad de los individuos. Entre el dinero real y el virtual hay cuestiones de peso. Por el favor de su atención, muchas gracias.
4: Gracias a don Manuel Nava y gracias a usted que nos sigue por medio de redes sociales. Me están reportando aquí en Facebook, en los comentarios, que no nos estábamos viendo por YouTube. Voy a preguntarle al equipo de redes a ver si hay algún tema con la plataforma. Pero bueno, saludo a Janet Rivera Herrera, que nos está reportando eso. Igual a María del Rocío Castellanos Mendiola, que dice no se ve por YouTube. Gracias a Vicky Vicky por los comentarios, a Josefina Solís también. Que tengan excelente fin de semana.
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0: Hola, ¿qué tal? ¿Cómo están? Bienvenidas y bienvenidos nuevamente a este su programa En Igualdad, donde estamos hablando de diferentes temas que transforman nuestras vidas y nuestras comunidades. Estamos hoy muy contentas porque estoy con una compañera, estoy acompañada, muy bien acompañada, de una mujer que tiene mucha expertise en el tema de autonomía económica de las mujeres. En un momento estaré hablando con ella. Y el tema de hoy es autonomía económica de las mujeres, cuando decidir también es un derecho. Y bueno, ustedes dirán, ¿qué significa ser autónoma económicamente? ¿Por qué esto beneficia a las mujeres? ¿Por qué esto construye igualdad y va contribuyendo a una sociedad más justa y más equitativa, pero también más inclusiva? Hoy hablaremos no solo de autonomía económica, vamos a hablar de dinero, de trabajo, de emprendimiento, pero también de libertad. Porque cuando una mujer decide sobre sus propios ingresos, no solo mejora su economía, también fortalece su autonomía, fortalece su confianza y muchas veces también cambia la forma de ver y de tomar decisiones, tanto para ella como para su familia. Hoy nos acompaña una mujer emprendedora que ha convertido una idea en un proyecto sustentable, elaborando no solo jabones artesanales, también otros productos de cuidado personal. Me acompaña y estoy muy agradecida, pero también muy contenta que esté conmigo la compañera Diana Lizeth García Loesa. Bienvenida, Diana. ¿Cómo estás?
1: Muy bien. Muy bien, muchas gracias por la invitación. Le agradezco, maestra, de verdad, el tiempo y la oportunidad.
0: Ay, pues bienvenida. Aquí todas las mujeres son bienvenidas para que nos compartan toda la experiencia que tienen, toda la trayectoria, pero también toda la formación y todo lo que pueden compartir con otras mujeres. Decirles que Diana Loesa es creadora de Loesa Naturals, es galardonada con el Premio Mérito Juvenil en la categoría Ingenio Emprendedor, es alumna de la maestría en competitividad y sustentabilidad del Centro de Innovación, Competitividad y Sustentabilidad de la Universidad Autónoma de Guerrero, y tiene un tema de investigación muy interesante que es estrategia de innovación social para el aprovechamiento de aceite de cocina usado mediante la elaboración de jabones artesanales en la zona turística de Pie de la Cuesta aquí en Guerrero. Pues un tema muy importante, Diana, porque pues mucha gente o muchas personas lo que hacemos es desecharlo con lo que todo lo que implica en tema ambiental. Y bueno, hacerte la pregunta, bueno, tengo muchas preguntas que hacerte, porque de verdad, emprender no cualquiera se avienta, no cualquiera dice, ay, sí, voy a emprender, mañana hago, ¿no? Sino es toda una construcción, es todo un proceso. Pero cuéntanos, ¿cómo nació Loesa Naturales?
1: Ay, Loesa Naturales nació en mi cuarto, haciendo jaboncitos. Realmente empecé en la licenciatura, soy licenciada en Ecología Marina, y ahí parte de mi proyecto de tesis se tenía que ver con macroalgas. Entonces, pues yo empecé a hacer veranos de investigación. A partir de la licenciatura, me fui de verano de investigación el primero a la Universidad Autónoma de Baja California Sur, donde tuve el honor de conocer a una doctora y ahora amiga y colega, porque las dos somos emprendedoras, la doctora Cristina Landa, quien me enseñó y me adentró al mundo de los extractos, de cómo hacer jabón, de cómo hacer repelentes. Y bueno, eso fue durante la licenciatura y yo pues básicamente jugaba a ser emprendedora. Dentro de mis materias llevábamos emprendimiento, una materia se llamaba emprendimiento. Y ahí empecé mi camino desde un cuarto lleno de sueños, lleno de ideas, lleno de motivación por hacer muchas cosas, ¿no? Empezando a lo mejor, mis papás me cuentan que muchas de las veces que yo pedía juguetes, pedía cosas como química, mi alegría, agarraba el vaporru y ponía a hacerme pociones. Pero realmente lo que yo estaba jugando era a crear, a innovar, a crecer. Recientemente mi abuelita me hizo el comentario de que un día le dije que quería hacer un jabón de nanche. Entonces, después eso se convirtió en una mermelada de nanche.
0: Ah, mira, qué interesante.
1: Entonces, sí, estoy como que muy adentrada en ese mundo de crear. Creo que las mujeres somos muy creativas, muy innovadoras. Tenemos esta capacidad no solamente de resolver, porque como mamá, como estudiante, muchas veces tienes que resolver con lo que tienes a la mano. Y pues qué mejor que crear, innovar, ¿no? Entonces, después de eso, tuve la oportunidad de seguir adentrándome a los estudios de cómo hacer jabones y otros productos. Pero, pues no sé, creo que todos como acapulqueños vivimos lo que fue Otis.
0: Ajá, sí, claro.
1: Otis fue un parteaguas en mi vida, porque después de todo el caos, soy hija de enfermera. Mi mami, pues le tocó ir a trabajar en este tiempo.
0: En ese periodo.
1: Sí, así que pues yo la veía llegar súper cansada, transportándose en moto, una persona ya grande, y pues haciendo lo imposible junto con mi primo de apoyar a las personas.
0: Sí, claro.
1: Entonces, una de las situaciones que pasó fue que me decía que había mucho niño contagiado por dengue. Y pues lamentablemente había decesos. Incluso de niños que sus papás tenían conocimiento de cómo tratar esta enfermedad. Y pues me tocó verla tan afectada, tan afectada, sí, claro. ¿No? Creo que a todos, ¿no? Nos afectó de muchas formas. Pero yo me uno a las brigadas de la UAGRO en Chilpancingo, y pues venía a entregar despensa, a hacer ayuda. Y en el contacto con las personas, pues tuve la buena manera de tener contacto con las personas y las necesidades. Entonces nos decían, nos hace falta repelente de mosquito. Yo me regreso a Chilpo con esa idea y pues no había repelente por ningún lado. Estaba súper escaso.
0: No había cubrebocas, el antibacterial, alcohol, nada encontrabas en
1: ese
0: periodo.
1: Nada. Entonces, y aquí generalmente me gusta hacer como hincapié que es bien importante quién te rodeas, de quién está a tu lado. Y creo que he tenido a mi lado mujeres que realmente yo estoy muy agradecidas con ellas, porque me impulsaron. Okay. Hubo alguien que me tocó el hombro, y en una de esas brigadas una compañera de trabajo me dijo, Dianita, pero tú sabes hacer repelente, hubieras de hacer para vender. Ese fue el comentario. Y yo dije, ah, sí, algún día, ¿no? Pero pasa este suceso con mi mamá y wow, o sea, obviamente que ahí me quiebro, me toca fibras sensibles. Y me acuerdo mucho esa noche porque estaba en la azotea de mi casa haciendo llamada con el 3% de pila que tenía. Y buscando señal con una antenita que tenemos ahí de una tele súper viejita cuando se usaba la antena. Entonces, le marco a esta compañera y le digo, ¿sabe qué? Si voy a hacer repelente para vender, porque pues yo creo que me sale, ¿no?
0: Sí, claro.
1: Y me dice, ¿qué ocupas? Hija, ¿qué ocupas? Digo, pues creo que no ocupo tanto, voy a ver qué tal me sale y pues voy a probar, no pierdo nada. Y me dice ella, ¿por qué no buscamos una organización que nosotros como grupo de compañeros te donamos el material?
0: Ay, qué interés, qué bonito.
1: Sí, pues obviamente que, y dice, y hacemos un donativo para que tú los hagas y los regalamos a Acapulco. Y ahí empezó.
0: Ay, pues qué bonita historia, de verdad, son historias conmovedoras, pero también que tienen que ver con la toma de decisiones para emprender, para crecer, para tomar decisiones, pero también es una área de oportunidad. Pero bueno, vamos a un corte y seguimos platicando sobre este tema tan importante que es la autonomía económica.
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0: Estamos de regreso aquí en su programa En Igualdad. Estamos hablando de un tema muy importante para todas las mujeres, que es autonomía económica, cuando decidir es un derecho. En este bloque segundo vamos a hablar de cómo también esta autonomía económica construye igualdad. Ya nos contó Diana un poquito de su historia, de cómo surge este emprendimiento, porque muchas veces pensamos que hablar de autonomía económica o de dinero es únicamente hablar de números, pero no, también estamos hablando de decisiones, estamos hablando de oportunidades, estamos hablando de independencia, pero también de proyectos de vida. Y eso es muy importante, porque cuando una mujer tiene ingresos propios, puede tomar decisiones con mayor libertad, y eso fortalece la igualdad. Y bueno, Diana, para continuar con este tema, está muy interesante tu historia de cómo surge el emprendimiento, cómo a través de el caos que muchos pensábamos que era el tema de la enfermedad, de todo el proceso del COVID, ¿no? Que fue muy complicado para muchas y muchos, pues surge la idea, ¿no? Surge a partir de lo del repelente. Pero ¿cómo crees que esto ayudó o puede ayudar a otras mujeres para fortalecer su autonomía, para fortalecer su autoestima también y fortalecer la importancia de la toma de decisiones, ¿no? ¿Cómo crees que esto pueda construirse a partir de estas ideas tan que traemos todas de querer emprender, ¿no?
1: Creo que principalmente aprovechar el espacio para motivarlas, a sobre todo a las mujeres, a las niñas, a prepararse, a realmente creer en esas ideas que ustedes ya tienen. Justo parte de mi trabajo de investigación es precisamente eso, poder llegar a las mujeres, a empoderarlas, a apoyarlas con una idea que me parece muy noble. Yo tengo la idea de que ser resiliente es pieza clave en la vida. Ser resiliente es una cosa que nosotros como seres humanos, como mujeres sobre todo, porque pues siempre estamos al tanto de absolutamente todo en casa, ¿no? Entonces, sí, mi repelente empezó después de un caos, y creo que también nosotras las mujeres podemos hacer muchas cosas con cosas que a lo mejor parecen desechos. En este caso, mi tema de investigación va con el aceite usado de cocina y cómo les vamos o les enseñamos a las mujeres, a partir de ese residuo, a hacer jabones artesanales de uso doméstico, jabón para lavadora, jabón para manos, jabón en barra. Entonces, a veces ni siquiera es que falten tantas herramientas, sino que faltan programas, organizaciones, difusión y personas que creo que quieran compartir este conocimiento, porque el conocimiento, la sabiduría y el entendimiento se puede compartir.
0: Claro.
1: Y así como yo hoy tengo este espacio y he tenido la oportunidad, bueno, ya hemos tenido la oportunidad de compartir esta sabiduría, este conocimiento, pues al final ese es un regalo que se debe de compartir. Y soy de la idea de que entre mujeres es súper importante apoyarnos unas a otras.
0: Claro, y en ese sentido, fíjense que también para construir la igualdad, los hombres también deben participar en los procesos en que las mujeres se vuelvan autónomas. Y por ello, nosotras aquí en este programa, pues hicimos una cápsula dirigida a ellos. Adelante.
14: A veces pensamos que cuando una mujer trabaja o emprende, lo hace únicamente para ayudar con los gastos de la casa. Pero su trabajo significa mucho más. Significa que puede tomar decisiones, que puede desarrollar sus talentos, que puede construir sus propios proyectos. Como hombre, también podemos preguntarnos algo muy sencillo. ¿Celebramos los logros económicos de las mujeres de nuestra familia con el mismo entusiasmo con el que celebramos las de otros hombres? ¿Compartimos realmente las responsabilidades del hogar para que ellas también tengan tiempo para crecer? La autonomía económica no divide a las familias, las fortalece, porque cuando las decisiones se toman en igualdad, también crecen el respeto, la confianza y el bienestar. Y otra reflexión importante, la violencia no siempre deja marcas visibles. También existe la violencia económica y patrimonial. Cuando una persona controla el dinero de otra, le impide trabajar, le retiene sus ingresos, destruye sus bienes o decide por ella cómo usar sus recursos. Como hombres, podemos contribuir a prevenir estas violencias respetando la autonomía de las mujeres, reconociendo su trabajo, remunerado y no remunerado, y construyendo relaciones donde las decisiones económicas se dialoguen y se compartan. La igualdad también se construye cuando cada persona puede decidir sobre el fruto de su esfuerzo con libertad y sin miedo.
0: Así es, tal como dice la cápsula, la igualdad también se construye cuando una persona puede decidir sobre el fruto de su esfuerzo con libertad y sin miedo, Diana. Entonces, en ese sentido, pues creo que la familia es importante para los procesos de emprendimiento de las mujeres, tu pareja, tu entorno, tu comunidad, ¿no? Y en ese sentido, sí me gustaría que también nos compartieras cómo, primero, qué significó para ti ser económicamente autónoma, ¿no? Pero también, ¿qué papel jugaron las personas que están a tu alrededor para que Loesa Naturales sea ahora un referente? Porque mira, ahí traes tu...
1: Sí, aquí traigo mi repelente. Los invito justo a seguir la página Loesa Naturales en Facebook y en Instagram. Pero bueno, creo que justo decía que es súper importante de quién te rodeas, de quién está a tu lado, y creo que mi familia ha sido mi pilar. Mis papás, tengo la fortuna de tenerlos todavía conmigo, quienes siempre han impulsado todas y cada una de mis ideas. Y creo que también, bueno, ahora como estudiante de la maestría, me he rodeado de compañeros, la mayoría emprendedores. Entonces ellos me ayudaron bastante en este crecimiento. Son hombres, la mayoría, y todos han aportado algo a Loesa Naturales.
0: Ay, qué increíble, ¿no? Que contar con hombres también responsables, que también estén comprometidos con que las mujeres avancemos, ¿no?
1: Sí, sobre todo esta parte de que no existe ningún tipo de celo, ningún tipo de envidia, y creo que es bien importante rodearse de personas que te nutran, que realmente aporten algo a tu vida, pero la familia se me hace un pilar,
0: se me hace el
1: centro realmente de todo. Yo pienso que tanto papás, desde que ven a sus hijos con estos talentos, ¿sabes? Porque ahora lo que te cuento del jabón de Nanche, que dice mi abuelita, son cosas que no me había comentado, pero con esto veo la importancia que ella le daba a toda esta parte de emprendedora que yo traía desde muy pequeña, ¿no? Entonces, creo que, sobre todo, saberte rodear, no tenerle miedo a capacitarte, porque justo es una de las grandes razones por las cuales yo estoy ahora estudiando esta maestría, la cual me está permitiendo llegar a otras personas y poder empoderar a través de mi experiencia a otras mujeres, lo cual se me hace muy grato. También en los talleres hemos tenido a hombres participando, lo cual también se me hace muy loable, porque al final de cuentas lo importante es emprender, ¿no?
0: Así es. Quitarte el miedo, ¿no? Porque siempre es como el miedo de lo hago, no lo hago, ¿qué va a pasar? Y siempre es, demos el primer paso.
1: Sí, creo que es súper importante ser resilientes ante todo. Un poco hago esta analogía de cómo a partir del aceite quemado, algo que muchos ven basura o un desecho, convertirlo en una oportunidad.
0: Así es.
1: En una forma de no solamente mantenerte económicamente, porque pues a lo mejor no te alcanza para tanto, pero sí de ayudarte a ti y también al medio ambiente.
0: Claro.
1: Es ser resiliente, de verdad. Yo creo que si algo se llevan hoy de este espacio es que hay que ser resilientes ante la vida.
0: Así es. Y bueno, yo te voy a hacer otra para que tú la mires y con este espíritu visionario que tienes, es cómo ante la adversidad también tuviste una oportunidad. Eso es otra que sí. Que nos queda de lección.
1: Claro.
0: Entonces,
1: que sí.
0: ¿Te ayudó tu familia, tus amigos? ¿Y cómo estás ahora en este momento con este proyecto?
1: Creciendo, okay. Creciendo, porque todavía nos falta mucho, estamos buscando todavía muchas cosas. Parte del cambio de Loaiza Naturales fue justo el logo, me ayudó okay. Un compañero a hacer el cambio, los envases, desde incluso hasta cuestiones con la fórmula. Entonces, porque, bueno, les presumo, tiene extracto de neem. El neem es un árbol que lo encuentras aquí en cada esquina.
0: Así es.
1: Yo a veces se me olvida para la preparación y me voy al aurrera por él, o sea, porque de verdad hay en cada esquina.
0: Okay.
1: Entonces tiene azatrina, eso lo hace, pues que él repela los mosquitos, tiene aceites esenciales como citronela, agua, glicerina, es muy amigable tanto con el ambiente como con la piel de las personas. Entonces, parte de este caminar es justo crecer, es una de las principales razones por las cuales yo me inscribo a esta maestría, lo cual ha sido un acierto totalmente. Pero también agradezco que a través de este aprendizaje puedo ver cosas que a lo mejor yo no me hubiera animado a ver.
0: Okay.
1: Por ejemplo, cambiamos el envase ya dos veces, le hicimos unos ajustes a la fórmula para que sea mejor, desde el spray cómo sale. Entonces, ha habido muchísimos cambios. Este no es mi único producto, también vendo jabones con extractos de macroalgas. Como lo comenté, yo dentro de la licenciatura me especialicé con macroalgas y aprendí a hacer extractos. Y aquí en Acapulco somos muy afortunados de vivir tan cerquita del mar y de tener recursos naturales tan a la mano. Entonces, lo que hice fue un extracto de un alga que se llama ulva, un alga que tiene muchas propiedades para la hidratación de la piel. Entonces, se lo agregué a mis jabones. Entonces, estamos en la construcción de muchos otros productos, pero estamos sobre todo buscando llegar a las personas. De quién te rodeas es súper importante.
0: Sí, claro.
1: Entonces, pues en eso estamos creciendo, buscando nuevas oportunidades, tocando puertas, sobre todo, perseverando, porque eso sí, el camino del emprendedor es persistir y nunca desistir.
0: Ay, sí, no, yo creo que esa es una de las partes fundamentales, porque como todo va a haber días buenos, va a haber días medios buenos y no como quisiéramos, pero aquí es no desistir, es insistir, es persistir también y hacer todas estas adecuaciones que comentaba Diana, ¿no? Tenemos como la ventaja que decía al inicio del programa es que tenemos esta capacidad de innovar, ¿no? Y bueno, en la escuela en la que está, pues por supuesto hay maestras, doctoras muy buenas. Por supuesto le mandamos un saludo a la doctora Raima Ireri Maldonado,
1: sí.
0: Que es un amor la doctora. Y hoy el cumpleaños de la doctora Xochitl Astudillo Milen, que también le mandamos muchos saludos y felicitaciones. Pero bueno, vamos a un corte y regresamos a En Igualdad hablando de autonomía económica de las mujeres.
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0: Y estamos de regreso a su programa En Igualdad, como todos los viernes, hablando de diferentes temas enfocados a la igualdad, a construir y transformar la vida de las personas, pero también de las comunidades, a través de muchas formas de expresarnos, muchas formas de comunicarnos, pero también buscando sensibilizarnos, concientizarnos y hacer reflexión de todo lo que sucede a nuestro alrededor en torno a la igualdad. Y estamos con Diana Loesa, que es creadora de Loesa Naturales. Yo no sé por qué hace rato me comí la E, pero bueno. Estamos hablando sobre autonomía económica. Ya nos contó un poquito Diana, su historia, parte de su emprendimiento, todos estos miedos, ¿no? Estas barreras, todo lo que tuvo que ajustar también para ella ser una emprendedora que busca precisamente también compartir cómo fue su experiencia. Y bueno, hablando de datos, Loesa, es que así la tengo guardada en WhatsApp. Diana, la CEPAL, por ejemplo, nos dice que la autonomía económica de las mujeres implica contar con ingresos propios suficientes, pero con la capacidad de decidir sobre ellos, ¿no? Es un componente fundamental para la igualdad sustantiva. Y bueno, en México, la Encuesta Nacional sobre el Uso del Tiempo del INEGI muestra pues que las mujeres dedicamos más tiempo a hacer trabajo doméstico y no remunerado que los hombres, ¿no? Y estas cargas pues a veces limitan el acceso a otras cosas, ¿no? A la educación, a la salud, pero también a emprender y a buscar otras, algunas fuentes de ingreso, ¿no? Y eso también repercute en el tema de violencia, porque si están las mujeres inmersas o estamos inmersas en una situación de violencia, y si no tenemos recursos propios, difícilmente vamos a poder salir. Entonces, emprender es una parte fundamental también para romper con los círculos de violencia de las mujeres, para que ellas puedan tomar sus propias decisiones, no solo en su vida, sino también en su dinero. Y bueno, yo quiero que me cuentes, Diana, ¿cómo cambia la vida de una mujer cuando decide sobre su propio ingreso y cuando decide
18: crear, construir, transformar y hacer esto que tú haces.
1: Ay, Dios, ha sido una experiencia realmente complicada, de verdad, porque pues obviamente tomar una decisión de emprender, de creer en tu idea sobre todo y ponerle todo el empeño, el tiempo y el dinero, porque al final es una inversión.
18: Así es.
1: Y sí, yo he tenido la oportunidad de tener a mis papás apoyándome, sin embargo, no ha sido tarea fácil. Hay que picar mucha piedra, pero sobre todo no desistir. Y como mujer, ahora te puedo decir que eso te cambia la vida totalmente. Te sientes con más autoestima, estás más ocupada en tus tiempos, por ende no tienes tiempo que dedicarle a pensar cosas que no son positivas para ti. Claro. El emprender no solamente, más allá de solamente hacer dinero, que claro es el propósito de emprender, pero te trae consigo muchísimas otras cosas. Así es. Yo tengo la idea de que la ciencia es multidisciplinaria y hasta el emprendimiento es una ciencia.
18: Así es.
1: Entonces, ¿de qué manera tan importante nos impacta el emprendimiento? Porque estoy rodeada de personas en general que son emprendedoras y a todos nos impacta de la misma manera, positiva. ¿Por qué? Porque estás ocupado, estás creando, estás imaginando, estás resolviendo en el momento. Entonces, no es solamente cerrarte a un mundo donde sí voy a ganar dinero y lo voy a hacer por dinero, porque sí es un fin, claro. Es un medio y es un fin.
18: Claro.
1: Entonces, pero no acaba ahí. Es el principio de tu vida independiente, de tu vida autónoma como mujer, como ser humano. Entonces, te brinda además de monetariamente, te brinda la satisfacción de saber. Bueno, en mi caso.
18: Tengo la de muchas otras también, ¿eh? Satisfacción.
1: Me refería a que yo lo creo, ¿sabes? Okay, sí, entonces, sí. De que no solamente estoy vendiendo algo, sino que además le estoy poniendo la intención, le estoy viendo, resolviendo un problema a través de estos emprendimientos. Entonces, creo que más allá de solamente la satisfacción económica, tenemos una satisfacción de autoestima, de...
18: A ver, vamos a hacer como el listado, ¿no? Autoestima, satisfacción personal, ¿no?
1: Claro.
18: Creatividad.
1: Dineros.
18: Dinero, toma de decisiones. ¿Qué más podríamos enmarcar en
1: creo
18: este
1: creo que tema? También, y a lo mejor... Creo que es algo que tampoco se ve tanto, pero se me ocurre, creo que es un termómetro. ¿Por qué? Porque ves de con quién cuentas, con quién sí, con quién no. Te das cuenta de quién apoya tu emprendimiento. Desde compartir una publicación, porque no vamos a cosas que te cuesta. A lo mejor no te pueden comprar.
18: No te puedo comprar, pero puedo compartir tu
1: publicación.
18: Pero
1: puedo compartir tu publicación. Claro. Puedo hablar bien de tu producto.
18: Exacto.
1: Puedo apoyarte con una idea o darte una opinión. ¿Sabes qué, Diana? Tu envase no está bien. Me ardió cuando me lo puse. No sé, cualquier aporte, construcción, mientras sea para apoyar, es bienvenido.
18: Y constructivo.
1: Y constructivo, ¿no? Sobre todo. Sí. Y creo que esa es una parte que a lo mejor no siempre vemos, pero es importante porque mides, ¿de qué manera cuentas con las personas?
18: Sí, y eso es importante, yo creo que para todas y todos, todas tenemos una amiga, un amigo, un conocido, una conocida que tiene algún emprendimiento, ¿no? Y a veces, pues sí nos cuesta trabajo, pues, comprarle a la mejor, ¿no? Que eso lo hemos visto, yo también he sido emprendedora de muchas cosas, y a veces te compran a veces otras personas, pero esto es para que nos comencemos a solidarizar, ¿no? La solidaridad es revolucionaria, ¿no? En un mundo tan individualista. Entonces sí es importante que empecemos a generar estas redes entre mujeres, donde a lo mejor digan, ah, pues yo sé que va a haber un bazar, no sé, en tal lugar, ¿no? Y a lo mejor le paso la información a Diana y ella dice, no, pues puedo, no puedo, ¿no? Compartir lo que decía ella, sus posts, sus publicaciones.
1: Incluso hasta la información. Yo recuerdo, tengo una compañera y amiga, que les hizo saber a unas personas que yo justo daba estos talleres y tuve la oportunidad de trabajar con unas mujeres viveristas. Y entonces, ¿qué tan buen pensamiento tuvo esta persona para compartir la información nada más. El simple hecho de compartir información, me han contratado para qué... porque también hacemos recuerditos para bodas, 15 años
18: ahí
1: y
18: está,
1: demás.
18: Esta mujer viene con todo.
1: Entonces, la promoción boca a boca es súper importante. Entonces, hasta hablar bien de tu producto, wow, es una ayudadota.
18: Sí, de hecho yo conocí a Diana así, ¿no? Porque yo ya andaba buscando quién me hiciera un taller. Y me dijeron, ¿qué andas buscando ahí en la escuela? Y yo, sí me acuerdo que nos regaló el porque en diciembre nos dio un detallito a todos los estudiantes, a todas y a todos, y en eso venía el jabón. Y yo, la verdad, como siempre también ando dispersa en varias cosas, dijeron, Diana. Y entonces, y así fue como conocí a Diana.
1: Por promoción de boca a boca, sí. ¿No? Entonces, al partir de eso, yo creo que son cosas bien importantes. O sea, yo admiro mucho de usted, maestra, esta capacidad de andar en todo y de hacer todo. Wow, la verdad, yo la admiro bastante. Ya había escuchado su trabajo justo por compañeros. Y también le agradezco la oportunidad porque creo que justo usted ha incentivado mucho a muchas personas, tanto mujeres como hombres, a hacer justo esta red, esta solidaridad de la que usted hable, que nada nos cuesta al final de cuentas.
18: Sí, yo creo que es eso, ¿no? Nada nos cuesta y yo creo que en la medida que realmente seamos congruentes, ¿no? Nosotras mismas de lo que decimos y lo que hacemos, pues esto va a cambiar, ¿no? Entonces, yo siempre digo, los espacios donde yo esté está abierta para todas, para todos. Y en la medida que yo pueda contribuir o apoyar, pues sí, lo haré, ¿no? Pero consta, en la medida que no pueda, sí le voy a decir no puedo. Me cuesta decir no puedo, pero por eso siempre ando por donde quiera.
1: Pero me consta que para todas están abiertas las puertas. Y creo que también estamos rodeadas de mujeres que, tanto la doctora Raimar, que es mi tutora de investigación.
18: También es mi directora de tesis.
1: Y mi directora de tesis, a quien le mando un fuerte abrazo. Hoy es su cumpleaños, la doctora Xochitl.
18: Doctora, la abrazamos, la queremos, la estimamos muchísimo. Que se la esté pasando bien, que le compren un pastel kilométrico así, rico y sabroso, ¿no?
1: Sí, sí, sí. Y son mujeres que, bueno, conocemos y que han también formado redes para justo... Cuando yo les platiqué mi proyecto, wow, estaban súper emocionadas y contentas de justo llegar a más personas, ¿no? Que no, y además en territorio.
18: Exacto.
1: En territorio.
18: Para allá iba. Ella está haciendo su trabajo en pie de la cuesta. Ahí tenemos muchos restaurantes que seguramente sacan aceite de cocina porque pues los restaurantes pues están con todo este tema turístico y pues ahí tienes un buen potencial para hacer muchas.
1: Justo, fíjate que estoy muy contenta y muy orgullosa de mi zona de estudio, Pie de la Cuesta, a quienes les mando un saludote, porque ya tuve la oportunidad de trabajar con ellos y he hecho encuestas. Parte de mi trabajo de investigación, claro, es preguntar, ¿no? Tu área de estudio, conocer a dónde vas. Y me he dado cuenta que son muy conscientes del residuo de aceite quemado. O sea, sí lo colectan, sí lo entregan a una organización.
18: Ay,
1: gran
18: ¿en serio?
1: Parte de... Sí, sí,
18: qué
1: sí.
18: Qué interesante.
1: Entonces eso se me hace súper loable y de reconocerse de Pie de la Cuesta. Sin embargo, qué grato y qué importante sería que ellos pudieran no solamente colectarlo, sino también darle una utilidad a todo ese aceite, ¿no? Ya di mi primer taller, nos fue muy bien, hubo, contestación de parte de la gente, tanto hombres como mujeres. Me sorprendió mucho ver a hombres tan jóvenes trabajando, haciendo el jabón y tan entusiasmados, ¿sabes? Creo que yo nunca había dimensionado lo que pudiera impactar, porque pues ocupan el jabón para todo.
18: Claro. Y diario, ¿no?
1: El tiempo.
18: Bueno, algunos habrá su excepción, ¿verdad? Pero bueno, gracias por compartir. Yo espero que me invites a Pie de la Cuesta porque también ahí yo voy a trabajar.
1: Claro, bienvenida.
18: Y bueno, estamos hablando de autonomía económica como una parte fundamental para que las mujeres tomemos decisión sobre nuestra vida, sobre nuestros ingresos, pero para que eso también vaya construyendo igualdad en nuestra familia, en nuestra comunidad. Y mientras esto suceda, pues vamos a generar esta igualdad que se dice, ¿no? Esta igualdad sustantiva. Hoy que a 45 años se promulgó la CEDAW, esta Convención Internacional para la Eliminación de Todas las Formas de Violencia y Discriminación. Y bueno, estamos aquí en Igualdad y regresamos.
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0: Les decía que hoy, 17 de julio, en México, hace 45 años, firmó la CEDAW. La CEDAW, por sus siglas en inglés, es la Convención sobre la Eliminación de Todas las Formas de Discriminación contra la Mujer. Y bueno, este tratado reconoce el derecho de las mujeres a vivir con igualdad, en dignidad y libres de discriminación. Y la autonomía económica, pues, es una parte fundamental para este derecho de nosotras, ¿no? Para garantizar el acceso de nosotras las mujeres a al ejercicio pleno de nuestros derechos, como es el dinero, el tema económico. Y bueno, estamos aquí cerrando ya el último bloque, hablando de estos mitos y realidades en torno a la autonomía económica, porque un mito que dicen es que el dinero es cosa de hombres.
1: Para nada, para nada. Y aquí sí quisiera mandarle un saludo a Ángel, que es quien me está ayudando ahora con el registro de mi marca. Estoy
0: Ay,
1: buscando
0: qué
1: el registro de mi
0: padre.
1: marca, lo cual, y es un hombre quien me está ayudando. Entonces, por eso digo, no es solo de hombre. Creo que, te repito, mis compañeros de maestría son hombres y me han ayudado en opiniones muy minúsculas, a lo mejor simples, pero importantes, sobre todo en un producto tan bien marcado, ¿no? Entonces, no es solamente cuestión de hombres, creo que solo somos seres humanos en este mundo que tenemos la responsabilidad, no solamente de ser solidarios con todos, sino también de innovar y buscar formas y alternativas resilientes y sustentables. Como ecóloga, creo que el ambiente, nuestro medio ambiente, tierra, nada más tenemos una y pues hay que cuidarla.
0: Sí.
1: Entonces, creo que ahora tenemos que buscar productos, alternativas, innovaciones que vayan dado de la mano justo de esto de la sustentabilidad. Entonces, creo que es un conjunto de todas las cosas, de todas las ciencias, por eso decía que es
0: Sí.
1: multidisciplinario,
0: Claro.
1: y entonces es importante ser solidarios entre nosotros, entre nosotras, además, porque creo que la mujer tiene un papel importante, no solamente en casa, creo que en el mundo tenemos un papel muy importante y luchar por eso, porque como mujeres muchas veces pensamos que no estamos hechas de una madera para esas cosas, pero no. Como mujer emprendedora, sí quiero decirles que sí pueden, sí podemos. Las mujeres, claro que podemos, y hay que hacer que todas estas cosas, estas formas de emprender, no solamente sea la primera semilla, y que realmente de esa semilla, de a poquito en poquito, echarle agüita. Comparte tu publicación, comparte el perfil de tu amiga, comparte su página, hazle un comentario constructivo acerca de su producto y de esa forma, con esa agua, con esa forma de aportar algo positivo, va a florecer y va a
0: Claro.
1: dar fruto tu negocio. Entonces creo que es de las principales cosas.
0: Así es, y este mito pues se derriba con una realidad importante que es que la economía del hogar, el emprendimiento y la administración de todos los recursos pues son responsabilidades, capacidades que podemos desarrollar todas las personas, ¿no? Y bueno, aquí sí me detengo porque sí quisiera decirte, Diana, que no solo es un producto, ¿no? Que lo hacen manos de una mujer, ¿no? De una mujer, de una familia, de una mujer que es hermana a lo mejor, y eso hablando también de las mujeres en general, ¿no? De una mujer que es de Acapulco, que nació aquí, que es vecina de una colonia, ¿no? Que es una mujer que pone el corazón en un producto, que pone las ganas, pone el compromiso, la fuerza, la determinación. Entonces, un cúmulo de adjetivos calificativos positivos, pero también propositivos, ¿no? Y creo que todas las mujeres debemos vernos bajo ese sentido, ¿no? Cuando ustedes vean a una mujer en una colonia vendiendo afuera de su casa, cómprenle a una adulta mayor también, hay que comprarle. ¿Por qué? Porque no solo están comprando el producto, están ayudando a una familia, están ayudando a lo mejor a una hija o un hijo que está en una escuela, ¿no? Están ayudando a lo mejor a una persona que tiene algún familiar enfermo en ese momento. Entonces, a veces no sabemos las historias que están más allá de quienes emprendemos. Y sí es importante decirles, pues, que también derribemos este mito de que comprar en las tiendas comerciales, pues, nos da estatus, ¿no? En la medida que apoyemos a los talentos locales,

0: pues vamos a realmente a construir otro México más igualitario, ¿no? Porque esas grandes empresas, pues de su capital se lo llevan de México, ¿no? Y como y al final de cuentas no genera la mejor la economía que quisiéramos para quienes trabajamos.
1: Claro.
0: ¿No?
1: Entonces, desde el súper. Desde Exacto. el súper, desde comprar la verdura en el mercadito, que bueno, a mí me encanta ir al mercado, ¿eh?
0: Ay, a mí también.
1: Sí, yo soy una señora
0: no me
1: de
0: gusta
1: mercado.
0: Cocinar, pero yo siempre compro cosas y se me echan a perder en el red.
1: A mí me encanta la cocina, pero desde dónde compras tus verduras, desde a quién le pones tu confianza, Exacto. sobre todo, porque es algo que tú vas a ingerir, ¿no? Pero creo que también es importante destacar que la familia es el pilar. O sea, creo que estamos ahora, es importante descubrir y darnos cuenta que la familia siempre va a ser el pilar, y cuando tú estás comprándole a un emprendedor, no solamente estás comprando un producto, estás apoyando a una familia, estás apoyando a un hermano, a un primo. No sabemos las situaciones por las cuales estas personas estén pasando, pero es importante apoyarnos y crear justo esta red de tejer redes.
0: Así es.
1: Solidarias entre nosotros, porque somos acapulqueños, no solamente, bueno, ahora viene a mi mente unas compañeras que hacen murales, entonces el simple hecho de compartir su trabajo ha hecho que ellas lleguen a otros lugares, y creo que es importantísimo que solamente, más allá de pensar en que estamos haciendo un gasto, estamos apoyando a muchas familias, a que su economía se mueva, a que ellos además se sientan autosuficientes, porque pues sí, está bien comprar en las cadenas a lo mejor comerciales, pero creo que no hemos visto el impacto que genera el realmente apoyar a gente tan emprendedora, porque como dices, son cosas que están hechas por manos, por gente que realmente le puso empeño, tiempo, esfuerzo, creatividad a cada producto. O sea, se los puedo decir yo como emprendedora, claro, que a cada producto uno le pone mucho corazón, mucho entusiasmo, muchas buenas intenciones de que realmente funcione, ¿no? Y que realmente sea grato hacia las personas.
0: Sí, y la otra, no regateen, por favor. Liverpool no les va a dar descuentos, discúlpeme. Ay, perdón, no se puede decir marcas, ¿verdad?
1: Se nos chispoteó.
0: Pero bueno, sí es importante que no hagamos eso, ¿no? Realmente el valor que se le da a un producto es porque, ya lo comentó Diana, ¿no? Trae toda una cuestión que tiene que ver hasta con un tema emocional, ¿no? Ahí van emociones, va alegría, va tiempo, va dedicación, va paciencia, va tolerancia, en fin, una serie de emociones y de valores que trae un solo producto. Y a veces, pues estamos dados a decir, ay, ¿cuánto es lo menos? No, o sea, hay que pagar el valor real de los artículos, de los productos, artesanos, artesanas, a textileras, ¿no? A todas estas mujeres también que hacen diferentes productos, y en este caso, pues, de los que también trabaja Diana, ¿no?
1: Claro, justo una de las intenciones que yo le pongo a mi repelente aquí como secreto es que siempre pienso en que ojalá sea de beneficio para las personas, que realmente sea algo bueno, ¿no? Me lo compran mucho sobre todo para pieles sensibles, para niños, porque pues no tiene ningún tipo de conservador, solamente tiene aceites esenciales, agua, alcohol, glicerina, y ha sido un esfuerzo. Todos mis productos dentro de Loesa Naturales no han sido un accidente ni una coincidencia, ha sido un esfuerzo durante muchos años donde me he preparado, donde he buscado las formas, los lugares, los instrumentos, las herramientas y las personas, porque creo que también esa es una parte que me gustaría resaltar, incentivar a las mujeres a que se preparen. Mujeres, crean en ustedes, en sus ideas, en cómo la pueden perfeccionar. Yo me pude haber quedado con la idea de que pues ya tengo un jaboncito, porque empecé con jabones, y ya, con eso. No, o sea, mi idea fue, me voy a preparar, voy a buscar, voy a tocar puertas para que esto no solamente sea algo que va a quedar ahí a la historia, ¿no?
0: Así es.
1: No, hay que perfeccionar, hay que tener fe en nosotras mismas, en nuestros productos, a las artesanas. Aquí les hago un llamado a todas estas personas que trabajan con el corazón en la mano, porque le ponen el empeño a todos y cada uno de sus productos. La verdad, desde la etiqueta, desde el envasado, todo es bien pensado, y creo que tenemos como que esta mala costumbre de justo regatear. Pero es bien importante hacer conciencia, porque Exacto. están trabajando con el corazón, te lo repito. Entonces, no veamos el comprar una artesanía como si fuera cualquier cosa. Hay que valorar el trabajo de las personas, hay que valorar el tiempo, el dinero, el esfuerzo, la creatividad y el corazón que le ponen a cada uno de sus productos.
0: Sí, yo creo que esa parte es fundamental para todas las personas que compramos, ¿no? Pero también es valorar el trabajo que está del otro lado, ¿no? El de las manos que construye, el de las manos que elabora, ¿no? Cualquier producto que se esté vendiendo. Y bueno, fíjate que estaba pensando en este tema autonomía económica, sí es importante también que se destinen espacios, ¿no? Para estos productos. Tengo amigas que hacen mezcales, tengo amigas que hacen bolsas, tengo amigas que hacen hamacas. Entonces, yo a veces digo, deberíamos generar un espacio donde estemos constantemente, o donde constantemente estemos cambiando también para poder vender estos productos, ¿no?
1: Creo que tocas un tema esencial, porque justo encontrar espacios donde puedas vender, y además somos mujeres, o bueno, este mensaje dirigido justo a las mujeres, a los hombres también, porque también ellos peligran, porque es una cuestión de seguridad para con nosotros como seres humanos en general, y creo que también es muy difícil. Ahorita Acapulco está lleno de lugares donde es muy difícil entrar como emprendedor. Te piden ya sea muchos requisitos, o a lo mejor el costo es muy alto, o bueno, con una y mil cosas. A mí me ha tocado, he tenido la fortuna de que mi papá siempre me ayuda, que la tablita, que píntale aquí, que arregla tal mueble para que tu mantelito se te vea bien. Pero no todos tienen esa oportunidad. Entonces, imagínate ir cargando con tu mantel, con tu colchita para atenderte, y que pues o te traten mal, o no esté tan seguro el lugar, que no tenga las condiciones adecuadas, que dónde conectas tu teléfono, que a dónde vas al baño. O sea, a lo mejor son cosas muy esenciales y quizás no tan visibles, pero que yo como emprendedora la he vivido en bazares, en lugares donde he buscado y he tocado puertas. Pero sí es súper importante, de verdad que debemos de buscar crear estos espacios.
0: Sí, y bueno, a quienes nos estén escuchando y nos estén viendo, si tienen algún espacio en el que digan, nosotros le entramos a prestarles un espacio para que ustedes puedan desarrollar una mercadita, un bazar, un mini tianguis, no lo sé, pues contáctenos para que podamos impulsar a todas estas mujeres para que tengan un espacio digno, y para que pues se genere lo que venimos platicando desde el inicio, esta parte importante de la autonomía económica de las mujeres, ¿no? Sí. Creo que también eso a veces nos hace falta en esta red, en esta construcción de redes, en esta construcción de
1: lazos, espacios, ajá, sí. De lazos solidarios. Justo lo que pasó con lo del taller, el cual tuvimos la oportunidad de vivir. Las mujeres estaban muy entusiasmadas porque pues no solamente aprendieron a hacer jabón en barra, aprendieron a hacer jabón líquido para lavadora, para manos. Entonces creo que impulsar este tipo de proyectos es importante.
0: Pues bueno, yo me llevaría 10 horas platicando con Diana, pero desafortunadamente se nos está terminando el tiempo. Hoy aprendimos que la autonomía económica va mucho más de ya generar ingresos, es la posibilidad de elegir, de participar en las decisiones y vivir con mayor libertad, ¿no? Esto también inspira a otras mujeres, fortalece las familias, fortalece las comunidades. Y bueno, un gusto tenerte, Diana, muchas gracias.
1: Muchas gracias.
0: Y bueno, estamos en igualdad. Nos escuchamos y nos vemos el próximo viernes. Gracias por escucharnos y vernos.
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13: Muy buenas tardes, bienvenidos a este primer programa de Escena Interior, Conversaciones desde lo Humano. Yo soy Gabriel Brito, Gabo Brito para todos ustedes. Y cada viernes estaré con un invitado diferente que abrirá sus experiencias, que abrirá sus emociones, que abrirá sus reflexiones desde su interior para compartirlas con todos nosotros. Hoy, por supuesto, tenemos un primer invitado que es el padrino de este programa, una persona que yo conocí en principio, más o menos en los 90s, a través de la prensa escrita. Porque este invitado salieron unos desplegados en la sección de sociedad de diferentes periódicos, que en ese momento, bueno, no existían las redes sociales como hoy, era otra forma y otro ritmo. Entonces yo desde niño, desde adolescente, veía a este invitado en esos desplegados, como una persona productiva, como una persona que se estaba esforzando, como una persona, como un profesional de esto a lo que se dedica y que le voy a dar la bienvenida, porque para mí es un gusto. Me parece que es un profesional icónico de Acapulco en el tema de la belleza, en el tema del estilismo. Me parece que abrió brecha para que muchos otros el día de hoy hayan tomado también la decisión de seguir esta profesión, que es una profesión que debe ser una profesión generosa y amorosa, porque es cuidar de los otros, cuidar del otro. Me refiero a Flavio Arzola, Flavio estilista, Flavio gran amigo, Flavio un hombre con muy buen humor. Bienvenido a Escena Interior.
14: Ay, muchas gracias, amigo, la verdad me emocionaste, porque en aquellos tiempos el ser gay todavía era más más como tabú. Yo ya casi 40 años me atreví a poner un local en Manuel Acuña, que el letrero decía Flavio's Hair, grupo gay estilista. Y en ese tiempo todavía la gente temblaba cuando mucha loca ahí cortando el pelo.
13: Cuando escuchaban ese tipo de mensajes en los letreros de los negocios.
14: Sí, como tú dijiste hace rato algo muy cierto, abrimos
13: brecha
14: para otros chicos gays que todavía tenían temor a la sociedad, a que, ay, eres estilista, eres, perdón la palabra, y la gente todavía y aquí seguimos todavía preparando chicos que quieren estudiar y no tienen la posibilidad, y si yo los conozco, me los llevan, yo les enseño, 5 vales un peso, me los llevo a los shows que hacen las marcas de primera calidad.
13: Las marcas de productos para la belleza. Sí. Ahora bien, Flavio, bueno, entiendo que ha sido un transcurrir y un trayecto de mucho ímpetu, de mucho entusiasmo, pero también de mucho esfuerzo. Sin embargo, quiero remitirme un poco a los orígenes, es decir, ¿de dónde eres? Flavio comenzó a decidir que este era su camino, su profesión. ¿De dónde eres, en principio?
14: Soy de Costa Chica, de Markelia, Guerrero.
13: Wow, de Markelia. Sí, de Markelia, sí. ¿Y cómo es que decides venir y radicar en Acapulco?
14: Bueno, yo era un niño cuando yo todavía no decidía por mí. Uno de mis hermanos, los mayores, me trajo a Acapulco a trabajar con una hermana también de las mayores. Sí. Aquí a Acapulco, ya desde niño, pues yo me quedaba ahí, siempre trabajando.
13: ¿En qué trabajabas en ese momento?
14: En ese momento trabajaba en el Mercado Central. Okay. Ahí en donde eran los lavaderos, que llevaba la legumbre de Tixla, y uno las lavaba, las arreglaba. Y ahí empecé. En esos años conocí a la dueña de la Academia de Belleza donde yo estudié.
13: ¿En qué academia?
14: En la Coquette. La que está aquí enfrente de Plaza Cuauhtémoc. Ajá. Que ya ahorita ya la maestra ya casi ya es grande, ya pues ya no.
13: Pero ahí
14: ya
13: iniciaste, entonces, es decir, mientras tenías este trabajo en el área del Mercado Central, sí, conociste a esta maestra y te invita a...
14: Yo le dije, maestra, quiero estudiar estilismo. Ay, cuando guste, mijo, cuando guste. Pasaron varios años hasta que me decidí ir a estudiar, pero todavía en ese tiempo estudiaba preparatoria.
13: ¿Dónde estudiabas?
14: En la prepa 7.
13: En la prepa 7.
14: Sí, y ya terminé la preparatoria y ya inicié el curso de estilista.
13: ¿Y en qué momento dices o pasa por tu cabeza decir sí? O sea, porque las vocaciones se descubren. Yo creo que las vocaciones se descubren, porque uno puede probar si le gusta el comercio, si le gusta el arte. Si, ¿en qué momento dices, Flavio, sí, esto es lo mío y yo quiero dedicarme al estilismo?
14: No sé, fíjate que eso es algo que de repente digo, ay, quiero estudiar belleza. Y se me dio.
13: ¿Se te dio?
14: Se te dio y me gusta, me encanta mi trabajo. y para mí eso no es trabajo, es nomás que cuando ya estoy cansado ya no quiero hacer nada, pero sí, me encanta hacer mi trabajo.
13: Y cuéntame un poco, ¿cómo llegas a poner tu primer local? Porque eso es algo, muchas personas, a lo mejor algunas de las que nos están oyendo, quieren generar un proyecto de emprendimiento, pero un proyecto de emprendimiento es un desafío y genera miedos y genera temores. ¿Atravesaste por este proceso? ¿Tuviste algunos temores? ¿Cómo los venciste? ¿Y cómo pudiste levantar en principio la cortina de tu primer negocio?
14: Mira, yo siempre he sido un chico muy trabajador y casi que digas, ay, quiero poner un salón de belleza o un local, pero si le va mal. No hay que tener miedo. Tienes que instalarte al presupuesto que tú tienes y de ahí te vas escalando. Claro, si hay dinero de por medio, haz algo nice, algo chico. Pero siento que eso no funciona. Siento que funciona ir sufriendo, ir abriéndote el camino.
13: ¿Tú consideras que en ese camino al principio fue un poco de sufrir para lograr este primer local, o crees que se te dieron las cosas de algún modo?
14: No, se me dieron, gracias a Dios, todo bien. Es que era un boom. Que, ay, quiero ir con el estilista, ¿no?, que me corte el pelo. Y la verdad, el salón era muy llamativo, eran muchos chicos gays. Y todo el mundo, como dices tú, antes era el periódico, que sacaba páginas enteras y en el show, bueno. Y por la gente lo que le gusta.
13: Y veníamos de una sociedad donde las mujeres iban al salón de belleza, las señoras, y los señores iban a la peluquería, a la barbería. ¿Sabes? Mi abuelo fue peluquero. Mi abuelo y mi tío abuelo fueron peluqueros. Entonces, en la familia conocíamos como esta tradición de la peluquería, pero mi abuelo atendía señores. No atendía mujeres, y los salones de belleza regularmente no atendían hombres, atendían señoras. Cuando tú irrumpes ahí, creo que debe ser uno de los pioneros en poner una estética que sea para señores, para señoras, para niños, para niñas, para hombres y mujeres. ¿Cómo fue eso? ¿Hubo resistencia por parte de la gente, o fue una aceptación inmediata, o cómo fue esta parte?
14: Lo que dices es muy cierto, que eran puras peluquerías de hombre, cuando iban hombres y niños, pero puro varón.
13: Sí.
14: Y ya salió eso de estética unisex.
13: Sí.
14: Y ya.
13: Sí, sí, sí.
14: Y eso lo de unisex, pues la gente decía, ay, unisex es para hombre y para mujer. Digo, sí, para hombre y para mujer.
13: ¿Tú pusiste ese mote también en tu estética? Unisex. Unisex. Porque eso indicaba que podía entrar un hombre o una mujer. Ah, bueno.
14: Sí, un gay, porque a veces son hombrecitos, ¿no?
13: Sí, pero bueno, luego me contabas justo que todo tu equipo de trabajo eran prácticamente hombres gays. ¿Cómo se dio eso? Digo, entiendo, pero ¿cómo te haces de un equipo tan grande? Porque de pronto dices, bueno, ¿y por qué se llena de trabajadores gays? ¿Qué sucede?
14: Pues era como...
13: Si te puedes acercar un poquito.
14: Ay, sí, pero, algo chistoso de que yo cuando andaba de más, mucho más joven, andaba casi yo vestido de mujer, pero sin chiches, y nada más con tops, con falditas así, pero no tenía el cuerpo que tengo hoy. Tenía un cuerpo muy hermoso. Sí, pues ya casi andaba desnudo, y pues las locas también veían que yo iba así, que andaba así trabajando, así casi me llegaban todas.
13: Okay.
14: Sí, muy atrevidas.
13: Y sobre todo era un espacio donde también se sentían seguros. Y era un espacio donde podían expresarse, un espacio donde podían ser ellos ellas.
14: Sí.
13: Y no había un juicio. Era un espacio de libertad, seguramente.
14: Sí, porque nadie le decía, no venga vestido así. Entre más atrevidas, más escándalo.
13: Ok. Pero ese escándalo le gustó a la sociedad acapulqueña.
14: Ya los tabús rompieron.
13: Así es.
14: Y ya ves la fecha que vivimos sobre los niños gays. Ya un niño sale gay, mamá, soy gay, te apoyo, mijo. Y antes no, ¿cómo te ibas a decir que eras gay?
13: En el caso tuyo, ¿tú pudiste tener esta conversación con tu familia en algún momento o no la pudiste tener? Creo que vamos a ir a la primera pausa. Me voy a quedar con la pregunta al aire.
14: Buena esa pregunta.
13: Y me la respondes al regresar.
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13: Estamos de vuelta en Escena Interior, conversaciones desde lo humano con Flavio Arzola. Flavio, una personalidad, un personaje inigualable, sonriente, siempre con este humor que le caracteriza y con esta buena vibra. Nos quedamos en una pregunta que me dijo él, bueno, una pregunta interesante. Hablábamos acerca de cómo es hoy el salir del closet para las nuevas generaciones, pero cómo, mi pregunta fue, ¿cómo fue para Flavio si tuvo la oportunidad de afrontar esta situación frente a su familia y decir, soy gay abiertamente? ¿Sucedió eso en algún punto? ¿Cómo sucedió? ¿O cómo lo evitaste también?
14: Yo desde que yo tengo uso de razón, siempre he sido una persona muy trabajadora. Mis padres eran campesinos de Markelia. Lo que cosechaban, yo casi era el que salía yo a vender tomate, chiles, chipile, hierbamora, jote. Y no sé, todo terminaba rápido. Y creo que mis padres no tuvieron tiempo de reprocharme nada. Sí, porque yo siempre fui gay, muy abierto.
13: O sea, allá, en Markelia, ajá, siempre.
14: Mis hermanos, unos sí me como que me pegaban y con ponte y no sé, y con grosería. ¿Cómo se va a componer uno, Dios mío?
13: Bueno, ya sabemos que además un gay no está descompuesto, ¿no?
14: No,
13: para empezar.
14: Bueno, pero no, ya no, ve no. Que las ideas de la gente. Ay,
13: sí,
14: ¿no?
13: Por supuesto. ¿Y a qué edad vienes a Acapulco entonces?
14: A los 9 años.
13: A los 9 años. Sí. Un niño. Bueno, tienes ahora este local en Manuel Acuña, en la calle de Manuel Acuña. Sí. Comienzas a cosechar los primeros éxitos. ¿Cómo un hombre aborda el éxito desde tu perspectiva? ¿Cómo lo abordas tú? Porque el éxito nos puede marear, el éxito nos puede doblegar, el éxito nos puede hacer enloquecer, o el éxito también nos puede hacer entrar en una sintonía distinta a la vida que hemos tenido antes del éxito. Tú comienzas a tener éxito desde el primer momento prácticamente. ¿Cómo lo asumes? ¿Te marea en algún momento? ¿No sucede? Platícame.
14: Pues sí, a mí me mareó.
13: Sí.
14: Sí, de tanto éxito, de tener mucho dinero también. La verdad. Que te invitan a muchos lados, la gente. Quebré en ese tiempo porque caí en los vicios. Y me levanté de nuevo, gracias a Dios, porque yo siempre trato de obrar bien, de no hacerle mal a nadie. Y Dios me dio otra oportunidad, pero a mí sí me mareó. De ser un niño muy pobrecito, que pasé hambre cuando estudiaba en la academia. Era una academia muy cara en ese tiempo.
13: Sí.
14: Y el estilismo de estudiar es caro, ¿eh?
13: Claro, todos los productos, todos los materiales.
14: Tienes que pagar todo, porque como practicas, tú tienes que regalar todo.
13: Claro.
14: No les cobra a la que se va a dejar que la trasquile o que le quemes el pelo, porque todo pasa.
13: Claro.
14: Si hasta al mejor cazador se le va la liebre.
13: Así es.
14: Y si a mí me mareó el éxito.
13: Y en este momento en que el éxito te marea, me platicas me comentas, es decir, tuve un cierto fracaso y un cierto revés de la vida, ¿no? Me dices, tuve también problemas con algunos vicios, o consumir, bueno, sí, desde alcohol, lo que claro, tú hayas.
14: Consumir alcohol ya es un vicio.
13: Sí, claro.
14: Y ya lo demás es extra.
13: Sí. ¿Cómo lo manejas? Es decir, ¿cómo manejas ese momento? Es decir, ¿sí te percatas en ese momento que estás haciendo algo que te está llevando hacia atrás o que te está estancando en lugar de ir hacia adelante? ¿Te logras percatar en ese momento o pasa un tiempo ahí?
14: No se percata la gente. Cuando estás en los vicios no te percata. Hasta que caes y pisas fondo. Eso tú se sabe hasta en artistas, en gente de dinero. Hasta que tocamos fondo.
13: Porque además cuando tienes tanto éxito, tienes posibilidades económicas que te da, eres el centro de atención y de atracción de mucha gente. Hay mucha gente que quiere estar cerca de ti, hay mucha gente que quiere convivir contigo, hay mucha gente que te quiere tener en sus fiestas, en sus convivios.
14: Sí.
13: Es decir, todo eso, va generando un tipo de tormenta alrededor, ¿no? ¿Y cómo tú cómo te percatas? ¿Qué hace que tú te percates que ya estás en un problema, en un conflicto que te está retrasando tu progreso personal?
14: Como te vuelvo a repetir, hasta que toqué fondo, yo vivía solo en apartamento, me tuve que ir con mi familia me apoyó y empecé de nuevo a poner un salón chiquito en Médica Papagayo.
13: Ah.
14: Ahí una amiguita me prestó para empezar. Como empecé de nuevo al principio.
13: O sea, ¿no perdiste tus cosas? ¿Tú?
14: Perdí todo. El vicio me arrastró.
13: ¿Vendiste esas cosas?
14: Sí, todo, sí, vendí todo. Me quedaron unas cositas y con esas cositas empecé de nuevo.
13: Bien.
14: Y hoy estoy mejor que al principio.
13: Se nota.
14: Sí, sí.
13: ¿No se
14: porque,
13: nota?
14: Sí, porque como yo cuando veo un chico que está teniendo éxito, que tiene dinero, le doy consejo.
13: ¿Qué le dices hoy a los jóvenes, a las jóvenes que nos pueden estar escuchando, que están emprendiendo, que están empezando a cosechar sus primeros éxitos? ¿Qué les dirías respecto a esto? ¿Qué sucede y qué es lo que uno no tendría, en qué tentaciones uno no tendría que caer, además de alguna adicción, ¿no?
14: Sí, claro, no, ya sabes que hoy está todo muy abierto. Yo les doy un consejo que no, ni que prueben nada, porque ya probándola, las mismas amistades te invitan, después tú compras, y así, hasta vas consumiendo, que te caes. Y que no agarre ningún vicio, porque si no, nos atrasamos. A mí Dios me dio otra oportunidad.
13: Y fue una bendición también lo que dices, que mi familia estaba ahí, mi familia me apoyó también, porque muchas veces no todos tienen esa posibilidad. No todo el mundo tiene esa posibilidad ni ese respaldo de algún familiar. En el caso de tus amistades, ¿te sentiste apoyado en ese momento por algunos amigos?
14: Sí, unos sí. Amigos sí, pero no todos. La mayoría se me retiró.
13: Eso pasa muy a menudo, ¿no?
14: La opulencia.
13: Sí, porque si uno está en la opulencia hay muchas amistades, ¿no?
14: Demasiada. Ya cuando te ven tirado, huyen.
13: Y hay ahí también un duelo, ¿no? Porque uno se percata en el sentido de hay ausencias de personas, hay ausencias. Quieren
14: ser tus amigos.
13: Sí.
14: Ya cuando te ven sin dinero y sin éxito, chao, bye.
13: ¿Cómo definirías, después de estas experiencias que has vivido, cómo definirías tú, qué me dirías tú que es la amistad para Flavio? Porque yo te veo, yo digo, es un hombre muy amigable. Pero hoy, desde la experiencia, desde la sabiduría que da el tiempo, que dan los fracasos, que dan levantarte, ¿qué considerarías tú para decir es mi amigo, es mi amiga esta persona?
14: No, después de lo que yo pasé, pues ya piensas diferente de las amistades. Tú luego ves que nada más quiere hacerte que caigas de nuevo, hacerte que nada más que te pidan favor y ya. No, pues ya me pasó, ya no lo vuelvo a hacer.
13: Sí,
14: ni queda... con amistad ni con los vicios.
13: Sí, claro. Queda uno más atento, ¿no te parece? Más vigilante de sí mismo, sobre todo.
14: Sí, claro, porque el que vale eres tú.
13: Así es.
14: Nadie va a hacer nada por ti más que tú. Si te caes, levántate, aunque sea pidiendo ayuda. Dame la mano. Se levanta la gente.
13: ¿Cómo fue posteriormente en este segundo local? ¿Cómo empezaron a darse las cosas? ¿Cómo hiciste para entrar en este proceso ahora de recuperación? De recuperación física, porque consumir algo, lo que sea,
14: te acaba
13: físicamente, emocionalmente, financieramente, espiritualmente, en el sentido más amplio de la palabra, porque uno pierde la fe por la vida incluso, ¿no? Entonces, ¿cómo es todo este proceso? Voy recuperando poco a poco. ¿Qué hiciste? Me interesa mucho, ¿sabes por qué? Por la audiencia, por la gente que nos está escuchando, porque me parece que hay historias como la tuya que pueden inspirar a otros, y que si alguien nos está escuchando y está pasando por un momento similar, por un momento de conflicto, a partir de esto, de estas experiencias, de personas que ya lo vivieron, también escuchen de qué manera se puede regresar, que siempre hay otra oportunidad. ¿Cómo lo haces? ¿Cómo empiezas a regresar? ¿Qué evitas? ¿En qué te limitas? ¿Y qué cosas comienzas a hacer?
14: Comienzo primero trabajando. Y gracias a Dios que nunca fui a un lugar de recuperación. Yo solo, siempre he sido un hombre que digo, no, eso ya no lo vuelvo a hacer, sino ya no voy a valer, soy un buen estilista, porque voy a echar toda la basura.
13: Claro.
14: Nada más por un vicio. Y sí se puede dejar todo. Y por favor, que no agarren ni un vicio, porque te atrasa y te caes al vacío.
13: Sí, es como un laberinto, ¿no?
14: Es un laberinto.
13: Una adicción, me parece, es un laberinto que no tiene salida a menos que tú te propongas encontrarla.
14: Y se puede.
13: Porque todo, si no, estás perdido. Si tú no te... Si yo creo que si la persona no se da cuenta que está dentro de un laberinto y que está perdido, no va a encontrar jamás una salida. Yo creo que es un acto de conciencia y de valentía.
14: De valentía.
13: De fortaleza, sí. Estamos ya también por irnos a la siguiente pausa. Vamos a continuar unos momentos. Vamos a platicar de otros temas. Vamos para la farándula también. Vamos a ver.
14: Ay, no.
13: Muy bien. Regresamos en un momento con Escena Interior.
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13: Regresamos a Escena Interior con Flavio Arzola, de Flavio's Hair, estilista de profesión. Amigo por convicción, yo creo, Flavio. Yo dije una palabra en la sección pasada, en el segmento pasado, que es vamos a hablar de la farándula. Pero lo que pasa es que Flavio vive un momento de un Acapulco glorioso, ¿no? Glorioso.
14: Alcancé la colita.
13: Sí, todavía.
14: Sí, grandes lugares, shows.
13: ¿Cómo vives ese Acapulco en aquel momento, en los noventas todavía?
14: Sí.
13: En los noventas. En los noventas. ¿Cómo lo vives? ¿A dónde iban las personas? ¿A dónde iban a cenar? ¿A dónde se reunían? ¿A dónde iban a tomar algo? ¿Qué shows veían? Platícamelo todo.
14: En ese tiempo todavía llegaba mucho turismo caro a Acapulco, americanos, europeos. Y la costera siempre llena de turistas, de nice, muy padre. Había un show que se llamaba El Gallery,
13: famosísimo.
14: Ay, no, era un show internacional, tipo Las Vegas o Broadway. Eran grandes producciones. Era ahí empezó el transvesti, que después de San Susi, acá por
13: sí,
14: la quebrada, después salió Gallery.
13: ¿Te tocó todavía ir al San Susi?
14: No, no, San Susi no.
13: No, porque no. Dicen que ahí llegaban redadas de policías.
14: Sí, que era un tiempo que levantaban a todas las vestidas. Ahora sí, ya las vestidas pasan por enfrente de los policías y les dicen adiós. Antes no podían ver a un chico vestido de mujer porque lo subían a las patrullas.
13: Y lo golpeaban. O sea, sí fueron momentos duros también para la comunidad.
14: Que según los policías, que por falta de la moral, por andar vestido de mujer.
13: Hoy era por otra cosa. Afortunadamente hoy la legislación, las leyes mexicanas tienen otro perfil, hay inclusión desde la perspectiva legal también, y aunque hay todavía muchas tareas pendientes, y aunque hay muchos temas pendientes, y aunque hay muchos asuntos por resolver respecto a la comunidad LGBT, creo que sí se han logrado avances. El hecho de que ahora es legal el matrimonio entre personas del mismo sexo, son avances, definitivamente, pero aquel fue otro momento. Sin embargo, hubo también un momento de mucho glamour. El Gallery. Del Gallery salieron, bueno, estrellas del transformismo, del travestismo, a nivel nacional o internacional.
14: Ah, sí. Era mundial famoso, Gallery. Primero era un show internacional. toda la ropa hermosa, desde zapatillas, medias.
13: De Gilberto Granillo.
14: El señor Granillo empezó a coser ahí.
13: Sí.
14: Pero eran producciones hermosas. Sacaba primero opening, después seguía el show internacional y al último cerraban el opening de todo el grupo, pero con ropa hermosa.
13: ¿Cuál era tu imitación favorita en el gallery?
14: De ahí, Tina Turner.
13: Tina. Hecha Tina. Por, ¿recuerdas quién era?
14: Gaby se llama el muchacho. Okay. Tina Turner, de ahí Rafael Acarrá. Todos eran buenos invitados.
13: Profesionales.
14: Y era el verdadero transvesti. Ahorita, como esto ya es otra época. Ahorita los chicos dan show, pero ya andan vestidos de mujer, andan con implantes. Y
13: o sea, en aquel momento se transformaban, es decir, no había implantes, sino era una transformación.
14: Era una transformación, poder, y eran chavos. Y de noche ya llegaban a maquillarse y a transformarse con esponjas, con todo, nada de inyecciones como la época de ahora.
13: Dicen que llegaban artistas de talla internacional a Gallery. ¿A ti te tocó ver a alguien nacional o internacional en algún momento?
14: Internacional no, nacionales sí, a muchos.
13: Sí.
14: Pero ahí desfilaban todas las estrellas, porque Acapulco era la sede del turismo en México. No había Cancún, no había Puerto Vallarta, o apenas empezaba.
13: Sí, y además, bueno, el show de Gallery era muy famoso. O sea, no importa si eras parte de la comunidad LGBT o no. Lo interesante de ir a Gallery era ver ese show también logrado, ¿no? Era admirado por muchas personas, sin importar si fueran o no de la comunidad, o no tengo ese dato bien.
14: No, sí, sí, tienes ese dato muy bien. Era un tipo show familiar, que iba de pareja de señores con sus esposas, pero todo nice, tenías que estar bien vestido, si no, no te regresaban de la puerta.
13: No podías entrar, yo no podía entrar en mis sandalias, pues en ese momento, o sí, no, definitivamente.
14: No, era un show súper bonito, muy bonito. De ahí te pasabas al Picot Halley, que ese sí era 100% gay el lugar.
13: La temática,
14: el tono del lugar. Todo gay siendo de americano, y los chichifos de en ese tiempo, y ese era su lugar de trabajo.
13: Sí.
14: Pero Gallery era familiar.
13: Sí, es lo que me dicen, o sea, que iban parejas y
14: sí, de matrimonio, todo el mundo iba. Señores con su esposa.
13: Era el momento del show. Y por ejemplo, ¿cuál eran, aparte de Gallery, había algunos otros puntos de reunión en ese momento de la comunidad LGBT, aparte de Flavio's Hair? Porque ahí seguramente también era un punto de amistad para la comunidad. Sí, sí, era gay friendly, sí, totalmente.
14: En ese momento no. Más que el Picot Halley, pero no había como ahora que había bares de gays como los...
13: ¿Y la playa Condesa si era ya ahí?
14: La Condesa siempre fue gay, de turismo gay, ahí sí, sí. Muchos gays.
13: ¿Te gustaba ir a esa playa?
14: Sí, yo ahí era mi playa favorita, en tanga brasileña.
13: ¡Oh, sí, genial! Es que...
14: Pero era hermoso.
13: Aquí en la transmisión debimos haber puesto unas fotos de aquel momento.
14: Ay, como mi madre.
13: ¿En qué momento fue eso?
14: Meter al cristianismo.
13: Ok. Tu mamá era, sí, practicaba verdad, el cristianismo.
14: Muchas fotos. Ay, pero...
13: ¿Pero cómo te las encontró? ¿En qué momento?
14: Ah, ya cuando me fui a vivir con mi familia.
13: ¿A Markelia?
14: No, aquí.
13: Ah, ok.
14: Ajá. No, Marquina no ha regresado. Más que visitaba a mi familia, sí. Y allá de vez en cuando trabajo también. Ah, un día pues mi mamá vio que muchas fotos me las quemó mi mamá.
13: ¿Tu mamá vive?
14: No, mi mamá no, ya grande.
13: Pero ella era cristiana, sí, cristiana practicaba, sí, el sí, cristianismo. Y entonces dijo esto, mi hijo, sí, no puede hacer esto.
14: No puedes decirle nada a tu mamá.
13: Sabes que incluso dentro del ámbito cristiano, que eso es otro tema, pero voy a decir una acotación rápida, como en teatro, en pandemia yo encontré una iglesia cristiana abierta a la comunidad LGBT, Misión Cristiana Incluyente, y están en Ciudad de México.
14: ¿De
13: verdad? Sí, sí, la pastora es una pastora abiertamente lesbiana. Entonces, bueno, es otro mundo, pero bueno, ese no será el tema hoy, pero después a ver si la pastora Liliana acepta un día una entrevista,
14: padre,
13: ¿verdad? Para platicarnos.
14: Ay, muy padre, sí.
13: Como en pandemia todo era por Zoom, pues yo me conectaba, asistía a talleres de ellos, en fin, los conocí y fíjate que sucedió algo que te voy a platicar saliéndome un poco, y cuando fue el huracán Otis, los primeros que se comunicaron conmigo fueron miembros de esa iglesia. Y la pastora leyó, porque yo me fui a Ciudad de México, en mi Face que yo iba a comprar despensas para traer a Acapulco a las personas, y la iglesia de Misión Cristiana Incluyente me depositó 4,000 pesos para que yo comprara despensas.
14: Eso es lo bonito.
13: Sí, sí, sí, sí. Sí, sí, y bueno, es un gesto que yo agradezco, ¿verdad? Porque así como hay historias en todos los ámbitos donde hay personas, a lo mejor, que pues por querer ser fieles a una creencia, pueden incluso llegar a violentar o ser irrespetuosos en la creencia de otro, también hay experiencias donde se respeta y se puede vivir en armonía. Digo, sin juzgar tampoco a nadie, cada quien es muy respetable la creencia, el credo de cada persona, porque este país es libre para que creamos en lo que sea, pero en lo que sí creo que hay una tarea pendiente es que mi libertad termina donde empieza la del otro, y eso tenemos que aprenderlo como sociedad, porque detrás de estas abusos en cuanto a las sociedades, no solamente mexicana, en general, hay muchas vidas sufriendo. Ay, claro, hay muchas personas reprimidas.
14: Reprimidas hasta se llegan a ahorcar.
13: Exacto.
14: No nos dejan ser libres.
13: Hay suicidios. Sí,
14: y en mi familia ha pasado.
13: ¿Y por el motivo de orientación sexual? ¿O?
14: Porque los padres son muy machistas. Y en las familias, si uno es gay, ya un hermano va a tener un hijo gay. Y así fue. No, y así es.
13: Sí, lo que pasa es que, bueno, y de pronto en las familias, en el seno de muchas familias, está esta idea como que eso fuera una maldición, ¿no? O como que fuera algo negativo.
14: No se manejaba eso por jamás.
13: Pero al contrario.
14: Ay, al contrario, ahorita la libertad de los gays están en todos lados, en despachos, en tiendas departamentales, en oficinas, y muy obvio, es bonito eso.
13: Sí, claro.
14: ¿Y antes cuándo?
13: Sí, no, te tienes que regresar en junio, que vamos a dedicar ese mes a la comunidad, que es el mes. ¿Todavía nos queda un poquito de tiempo? Es que voy a lanzar una pregunta, pero no quiero que me la empiece a contestar ahora, porque nos vamos a quedar a la mitad quiero que agarre carrera.
14: Ay, ya estoy encarrerado.
13: Porque lo que le voy a preguntar ahora, a lo mejor me va a decir, a ver, espérame. Pero hasta donde tú quieras compartir... No, no sé. Yo sí te quiero preguntar, ¿qué ha representado en la vida de Flavio el amor de pareja? Porque en la vida uno va creciendo, experimentando la amistad, el éxito profesional, los fracasos personales también, la relación y los vínculos familiares. Pero también no podemos negar que está esa otra parte, ¿no? Así hablamos incluso hasta de la parte espiritual. Pero las relaciones de pareja son algo que sin lugar a dudas simbran también la vida de las personas. Porque los seres humanos estamos convocados a convivir con otros, a tener cercanía con otro y a entrar en compañía cercana, en compañía directa con otro. Entonces no me lo contestes ahora, porque no quiero que se quede trunca la respuesta. Piénsatelo bien. Pero por ahí vamos a entrarle en el momento en que regresemos de la pausa. Muchas gracias a quienes nos están escuchando y viendo a través de la transmisión en vivo por las redes sociales. 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
5: Muy buenas tardes, continuamos con Escena Interior, conversaciones desde lo humano. Este primer programa conversando con Flavio Arzola, quien está hoy abriendo el interior de sus pensamientos, de sus emociones, de su experiencia de vida para compartirla con todos nosotros. Me quedé en una pregunta que pues me parece importante hacerla porque yo creo que también es parte del equilibrio del ser humano. Es parte del equilibrio la compañía en pareja. ¿Qué papel ha jugado el amor en pareja en la vida de Flavio? ¿Cómo ha sido la experiencia en lo general?
6: Bueno, en lo general, en ese tiempo que estaba más joven yo, pues tuve muchas experiencias muy bonitas. Y como tú dijiste, algo muy cierto, si eres exitoso, te caes de todo.
5: El éxito es muy atractivo.
6: El éxito es atractivo.
5: Entonces me imagino que había, pues, rondándote
6: muchas personas.
5: Porque yo estoy seguro de que era un privilegio para quien fuera tu pareja, ser pareja de Flavio.
6: No, sí, la verdad, sí, tuve muchos chicos por ahí que, pues, también, pues, como los tratas bien. Y hasta la vez, fíjate que muchachos que yo anduve con ellos en mi tiempo de mi apogeo, me siguen visitando, pues ya son personas también más mayor que yo. Y dicen, no, pues tú me trataste muy bien, tengo bonitos recuerdos de ti. Y bueno, el enredo. Pero tú...
5: ¿Te quieren hacer caer o
6: sí,
5: qué pasa?
6: Antes sí caía, ahorita ya no. Ya sé que va por el cheque. Por el apoyo.
5: No, pero yo creo que también.
6: Es un decir, no, sí. Es parte del juego.
5: Es parte del juego.
6: Es parte.
5: Y uno decide si lo quiere jugar, ¿no crees?
6: Sí, así como los chicos heteros juegan con las chicas que quieren jugar, pero primero llevan el detalle, mandan flores y es cuesta, nada regalado.
5: Hay que cortejar. Para enamorar.
6: Para que vean. Y eras muy espléndido.
5: ¡Wow! Pero es
6: cierto. ¿Tenía mucho?
5: Bueno.
6: Estaba mucho.
5: Es bueno, no, saberlo. Es, ¿eh? Pero también eso. Uno también decide en qué momento ya no, ¿no crees?
6: Ah, sí, yo ya.
5: Es decir, a lo mejor tengo la posibilidad, pero ¿sabes qué? No estoy, no es de mi interés. Sí. ¿Te sucedió eso también?
6: No, sí. Y me sigue sucediendo. Antes, cuando yo estaba mero, me empujeo y no, pues vivían conmigo. Todo pagaba yo. Ya después va pasando el tiempo, ya también te vas cansando. No, nada más pago por evento, como se dice hoy. Pero antes no, me clavaba con ellos.
5: ¿Fuiste muy enamoradizo? Dímelo.
6: Ay, sí, bastante. Sí, la verdad, mis tiempos. Y es bonito, como dices tú, a veces el ser humano necesita un calor, que estés con la pareja.
5: Sí, porque no se trata solo de una atracción y de un deseo, sino de un acompañamiento.
6: Sí.
5: En los momentos en que todo el glamour que rodeaba a Flavio, todas las risas, las amistades, todo eso quedaba fuera de tu casa, de tu apartamento. Y en ese momento te quedabas contigo y en ese momento también era la oportunidad de compartir con alguien en una escena interior.
6: Claro, claro.
5: La vida, sí, pero no solo el deseo y la atracción física. Comer un cereal junto a alguien, platicar, no sé.
6: Salir a cenar, salir a una playa. Y eso es lo que necesita también el ser humano, no todo es trabajo ni éxito.
5: Así es.
6: Tienes que compaginar todo para ti.
5: Los momentos de conexión, ¿no crees?
6: Claro.
5: Los momentos de conexión. Porque muchas veces hay personas que creen que en el ámbito LGBT todo es el deseo.

0: mundo físico. Pero no es así. O sea, las personas de la comunidad LGBT somos personas que nos emocionamos, que nos ilusionamos,
1: claro,
0: que nos enamoramos y que tenemos buenos deseos también por los demás y que queremos ver progresar al otro y que queremos verle bien. Y muchas veces, por esa sensibilidad, yo creo, Flavio, no sé si a ti te pasó, que hay personas también que se aprovechan de ello.
1: Sí, no, me pasó bastante.
0: Hay personas
1: sí, que uno se da cuenta. Ahora que ya tengo más edad, me doy cuenta de que pues nada más no utilizo. Y uno se dejaba y ahorita ya no me pueden utilizar.
0: Ahorita porque estás a las vivas.
1: Ahí, a las truchas.
0: Pero sí, qué padre, sí. Porque llegas también a un momento y dices, tengo la fortaleza. Ay, claro, y la determinación. Sí.
1: Tengo todavía ganas de trabajar, de ayudar, de hacer muchas cosas. Todavía no me llega eso de que, ay, no, ya no, no. Me gusta trabajar.
0: Hablando de ayudar, porque eso también es parte del amor, de otro tipo de amor. Alguien me decía, es que Flavio hace un trabajo también comunitario o un trabajo de ayuda. Quiero corroborar eso y platícame qué es esto. Me dicen, es que él lleva de pronto ayuda a algunas personas, hace cortes de pelos gratuitos. Bueno, platícamelo y corrobórame.
1: Sí, sí, claro. Vamos a la montaña. Son ya 7 años que subo cada año a dejar ropa, dulces, despensas. Antes yo casi subía con lo que yo gastaba. Y ahorita mucha gente sabe que yo hago eso y ya me lleva cosas al salón. Y ya yo subo cada año a una comunidad de San Luis Acatlán.
0: ¿Cómo se llama la comunidad?
1: El Río Iguapa.
0: Bien.
1: Sí.
0: ¿Y en qué época del año haces esto?
1: En marzo, abril.
0: O sea, ¿ya estás por el Día del Niño? ¿O?
1: No, nada más y subo.
0: Okay. Y ellos ya saben, ¿cómo fue que contactaste con esa comunidad?
1: Contacté con eso porque en mi pueblo Marquela, yo ahí tengo un saloncito y lo trabajo cada 15 días.
0: Vas en cada 15 días.
1: Perdón, y conocí a un niño.
0: Ay, ya, bueno.
1: Conocí a un niño indígena que es de ahí, de ese lugar. Y él trabajaba con un hermano mío que se dedican a la fotografía, como de ayudante.
0: Su asistente.
1: Ajá. Y yo ya empezaba a regalar ahí Marquelia ropa, pero afuera de la estética. Sacaba una mesa y pues ya la ropa. Y no te entré lo que decía, se regala ropa.
0: ¿Tu ropa?
1: Ropa que yo ya compraba como de paca.
0: Ah, bien, tú llevabas ropa específicamente para
1: a
0: Marquelia. Eso.
1: Marquelia. Y ahora un niño me dijo un día que... Me dijo, don Flavio, a ver qué día sube a mi comunidad a regalar ropa. Ah, digo, ay, algún día iré, pero yo todavía andaba media loca.
0: O sea, ¿cuántos años tienes haciendo esto en Marquelia, por ejemplo?
1: Ay, en Marquelia tengo como 15 años.
0: Ah, bien.
1: Ah, sí, Marquelia sí.
0: Y ya después la locura pues se agotó y empezaste a subir.
1: Se me da, fíjate, el dar se me da. Porque no da al que tiene, sino el que quiere.
0: Eso habla de tu generosidad.
1: Sí, como persona. Se me da, ni presumo ni nada. Pues a mí se me da.
0: Claro, sí. Y yo lo saco a cuenta porque alguien me lo dijo, no porque Flavio quiera hacer... promoción de esto que hace, porque yo sé que las personas que hacen esto, que ayudan, muchas veces no les interesa que los demás se enteren.
1: No.
0: Lo hacen de buen corazón y porque es su iniciativa y porque así se los dice su ser.
1: Sí, tu ser, la verdad, yo es mi ser que sí. Vamos con los niños de Amán a cortarle el pelo a sus mamás, a los niños a raparlos. De repente vamos con Gustavo Telis también a hacerle corte a la gente que él tiene, a llevar comida. Y se me da, es un acto que se me da.
0: Bien. ¿Y cuántos años tienes subiendo a la montaña?
1: 7 años. Con este año estarían 8.
0: ¿Haces cortes de cabello también allá?
1: No, ay, no, manito. Nada más llevo mucho dulce porque hay muchos niños chiquitos. Oye, ¿cómo se pelean los dulces?
0: Invítame, por favor.
1: A ver qué día te invito. Sí, porque subo como mi cuñado, mi hermana y otras dos muchachas. Ellos bajan todo.
0: Si alguien quisiera apoyar esa iniciativa tuya, ¿cómo puede hacerlo? ¿O hay manera de hacerlo, de apoyarte en esta iniciativa?
1: No.
0: Pues para que lleves más o no.
1: Sí, hay gente que ya sabe que yo hago eso y me regalan, me mandan despensas, ropa en buen estado. Casi llevo ropa más de niños.
0: Sí.
1: Es que es mucho niño.
0: Sí.
1: Sí, y es muy bonito.
0: Sí. ¿Y con lo de Amán, cómo empezó ese trabajo colaborativo?
1: Amán, empecé con la señora Tere Pano, que ella era la
0: como la presidenta
1: de la asociación, la señora Tere Pano, que creo que era la casa donde están ahorita, ella creo que la donó.
0: ¿Están en la Progreso ellos?
1: Calle Tehuacán.
0: Ajá, están en la Progreso. No.
1: Y con ella se me da así por medio de ella y empecé.
0: Ellos reciben, personas que vienen con sus niños aquí, niños, y ellos se quedan ahí a dormir, ¿no?
1: Es una casa que vienen de fuera, y ahí se, mientras está el tratamiento, ahí les dan el alojamiento y comida y el medicamento.
0: Bien. ¿Qué?
1: Y se van hasta que termina su tratamiento.
0: Claro, y qué belleza y qué satisfacción, ¿no? Digo, uno cuando hace ese tipo de cosas no lo hace pensando en que alguien me va a regresar esto, no, pero es una satisfacción, yo creo.
1: Es algo muy bonito que te hace sentir bien.
0: Y bueno, aparte de hacer todo esto, yo quisiera, porque bueno, hemos hablado como diferentes facetas, ¿no? Sí, y esta, claro, parte sí, casi nadie la conoce, creo, esta parte altruista de Flavio, y que me parece que es un ejemplo. Es un ejemplo.
1: Sí, porque hay que dar y te sientes bien y te va mejor.
0: Porque como tú dijiste, la vida, la divinidad te dio otra oportunidad. Y entonces es una manera también de retribuir.
1: Y de eso siempre yo lo pienso, fíjate. Por eso también me nació de hacer cosas, porque a mí Dios me dio otra oportunidad.
0: Sí. Ahora, dentro de todas estas facetas, Flavio, ¿tienes aparte algún pasatiempo? Algo que te guste hacer, no sé, caminar, ir a jugar boliche, algo en particular. ¿O qué haces en tus tiempos libres?
1: Me vengo a la playa, me gusta nadar.
0: ¿Te gusta nadar?
1: Sí, ya por las mañanas hago spin.
0: Viernes, sí. Genial, eso es muy buen ejercicio cardiovascular. Buen ejercicio,
1: sí. Me gusta estar ocupado, no me gusta dormir mucho. A las 5 ya estoy levantado, a las 9 ya estoy dormido.
0: ¡Wow!
1: Si no, no rindo. Sí, bueno, me duermo a las 12.
0: Pero bueno, ahora, ¿no?
1: Ahora. Amanecía y no sentía.
0: Los tiempos van cambiando. Ya nos queda muy poco para concluir esta entrevista. Para mí ha sido un gusto, un honor, un privilegio que estés aquí, la verdad.
1: Yo, ay, te agradezco.
0: Te voy a decir una cosa. Uno de mis mejores amigos es estilista, que le mando un saludo a Jimmy. Y yo le dije, él me cuenta de cómo también fuiste una inspiración para él. Y yo le dije, yo quiero entrevistar un día a Flavio. Me dijo, pues hazlo. Le dije, pero no tengo manera. Y cuando se dio la oportunidad de este programa, pensé, voy, ahora sí, voy a entrevistar.
1: Ay, será cierto.
0: A Flavio. Y ya estamos aquí.
1: Muy bonito, muy bonito.
0: Porque me parece que has tenido una trayectoria que puede inspirar a mucha gente. Porque yo desde mi adolescencia admiraba la figura de Flavio ahí en toda la plana del periódico. Y a mí, para mí era la demostración que yo siendo gay había alguien que iba por delante abriendo camino y que era inspiración también para mí. Y que me demostraba que se podían hacer las cosas y que se podía tener éxito. Y eso te lo agradezco yo. Te lo agradezco de corazón. ¿Algo que quieras decir antes de terminar?
1: Bueno, que los chicos que quieran emprender algún el ramo de estilista, que lo hagan, que hagan las cosas bien y que traten de ser buenas personas para que seguimos, que estemos bien en la vida.
0: Muchas, muchas gracias. Yo hoy me voy corriendo a una función de teatro y ojalá puedan ir por ahí, pueden entrar a mis redes sociales para ver la información, Gabo Brito en Instagram, en Facebook, y te agradezco mucho,
1: de nada,
0: te agradezco de corazón, nos vemos el siguiente viernes. El siguiente viernes es Día Mundial del Teatro, entonces pues vamos a hablar un poquito con alguien de teatro. Gracias, Flavio.
1: De nada, a tus órdenes.
0: Gracias.
1: Mucho gusto.
0: Esto fue
1: Éxito y mucha
0: Escena
1: suerte.
0: Interior.
1: Así va a ser.
0: Gracias.
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